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1: Una de las cuestiones que hemos estado hablando en los últimos 10, 15 días aquí en este programa es sobre el tema de la propuesta nuevamente del cambio de la ley de discapacidad. Estamos en línea con Diego de la Mata, representante en el Consejo Federal de Discapacidad, para hablar de este tema. Sabemos que este tema de la discapacidad, bueno, viene ya desde el año pasado con todo lo que pasó con la ANDI y demás cuestiones ya en el tapete, pero nuevamente se ha propuesto un cambio sobre la ley y sobre los por el manejo del gobierno en sí, ¿no es cierto?, sobre la discapacidad, que ha sido realmente muy polémica. Pero bueno, contanos un poquito.
2: Es un ovillo de enredo, ¿no? Sí. Realmente, bueno, lleva mucho a la confusión, vamos a retrotraernos. La ley de emergencia en discapacidad fue una lucha que se levantó dentro del colectivo de discapacidad desde el año 2024, se sancionó 5 veces, no una, no dos, no tres, 5 veces se puso en el tapete la ley de emergencia, y hace poquitos días atrás, cuando el Comité Ejecutivo de la Secretaría Nacional de Discapacidad, la antigua ANDIS, estaba sesionando en el Comité Ejecutivo, donde nosotros tenemos representación, nos presentaron este hermoso proyecto que termina de romper todo lo que se había hecho en la ley de emergencia. Uh-huh. ¿Sí? O sea, por sexta vez vamos a volver a hablar de leyes, de encuadres, de convención, de pertenencia a derechos, etcétera, etcétera. Uh-huh. Así que bueno, ese es un poco, digamos, el resumen de cómo trabaja esta usina de romper el Estado desde adentro. Lo dijo claramente, nunca lo escondió. Uh-huh. Él venía a romper el Estado desde adentro.
1: Sí, estamos hablando, ¿sí?, de Milei. Lo que entiendo del tema de la emergencia, por lo menos lo que se había hablado en su momento, es que lo que se buscaba era un reordenamiento del nomenclador y de las regulaciones de las prestaciones en el tema de discapacidad para las diferentes instituciones. ¿Nos podés comentar un poquito, dar un poquito más de detalle, explicarlo a nosotros y a la gente qué significa?
2: A ver, para hacerlo muy sencillo, nosotros estamos dentro de un marco normativo que es la 24.901, una ley nacional. Ajá. ¿Sí? Allí se genera un listado de prestaciones, la terapia, la rehabilitación que recibe cualquier persona. Inclusive tu abuelo, que está dentro de un hogar, está dentro del nomenclador, porque, ajá, eso está tipificado o está especificado, digamos, en este nomenclador nacional. ¿Qué es lo que pasa? Venía arrastrando un retraso. Pero este gobierno dejó de hacer la actualización de ese nomenclador, ese listado de prestaciones, allá por enero del año 24. Lógicamente hubo una apreciación de la inflación, se rompió todo sistema inflacionario, digamos que ya venía, digamos, en picada, y con Milei se aceleró. ¿Qué es lo que pasa? En números, yo, prestador del nomenclador nacional, pongámosle un psicólogo, que, uh-huh, yo estoy cobrando hoy más o menos 40, 45 mil pesos, el nomenclador hoy me está pagando entre 8 y 9 mil pesos la prestación. Sí.
1: Bueno, este es el tema. Bueno, precisamente lo que escuchaba el otro día en un medio nacional, en realidad lo veía, una nota que le hacían a papás que estaban manifestándose con sus hijos, algunos menores de edad y otros mayores de edad, decían. El problema es que el más grande que tenían es que los profesionales no atendían porque no le pagaban. Es decir, se habían quedado sin, sí, profesionales.
2: Sí. Desde octubre, que lamentablemente la Obra Social Nacional, PAMI, para todo lo que es aquellas personas que están jubiladas, las personas que tienen pensiones por invalidez, no contributivas, por invalidez laboral, que tienen incluir salud, que es un programa a nivel nacional de una, entre comillas, parecida a una obra social. Bueno, desde octubre que no están pagando. O sea, vuelvo al ejemplo del hogar. El hogar donde vos dejaste al abuelo, que supuestamente el PAMI le iba a cubrir el pañal, el suero, la comida, etcétera, etcétera, desde octubre que no le está pagando, por ejemplo, al asilo de ancianos de San Julián. Al hogar donde vos dejaste tu abuelo en cuidado de una obra social estatal, el Estado, uh-huh, somos todos, no está cumpliendo, digamos, sus obligaciones. ¿Qué es lo que hacen con esto en realidad? La nueva ley es contra el fraude. O sea, somos todos fraudulentos. Hay 5 millones de fraudulentos en la Argentina, que somos más o menos los discapacitados, ¿sí? Uh-huh. Los adornis de la vida no son fraudulentos, ellos son héroes. Nosotros somos fraudulentos. ¿Por qué te digo que somos fraudulentos? Tenemos que demostrar si la pensión que se nos otorgó hace 2, 3, 4 años atrás, porque tuvimos una amputación, porque tuvimos lo que fuere, la cuestión que fuere, tenemos que demostrar fehacientemente ante una auditoría, nuevamente, ir a un médico que no entiende nada de discapacidad y mostrarle, che, mirá, me falta la gamba. Acá tengo la pata, esta es la de fierro, la que tengo que usar. Llegamos a esa perversidad, de nuevo. ¿Por qué? Quieren achicar el nivel de pensiones, que es de alrededor de 1.270.000, 280.000 que hay en la Argentina, a un 30-35%. Claro. Con eso quieren volcar esa plata para la actualización del nomenclador, que es por IPC, Índice Precio al Consumidor, que eso va variando todos los meses. Claro. O sea, obligan a todas las autoridades de las obras sociales a estar alerta todos los meses a ver qué aumento tenemos, cuando eso anteriormente se hacía cada 3 meses, con el sumado de los 3 meses. Ahora esta gente quiere que se reúnan todos los meses. Es el desgaste constante, Pablo. Diego, eso es lo que buscan, claro, que la gente se canse. ¿Sí?
1: Ahora, también lo que estuve leyendo y por ahí también escuchando de los últimos días sobre este tema, es que el gobierno, cuando se hizo cargo, de hecho lo volví a leer para ver si era tan así como lo recordaba, y efectivamente era así, había puesto como en duda la cifra diciendo que era demasiado grande la cifra de discapacitados que había en la Argentina, pero cuando uno hace la comparación con otros países es el promedio mundial, digo, no hay ni más ni menos que cualquier otro país del mundo, porque claro, lo que querían era poner en cuestionamiento la cantidad de gente que recibía las pensiones, ¿no?
2: Pasó lo mismo con los planes, no nos olvidemos también del constante ataque que han tenido los planes, las jubilaciones de las amas de casa también quedaron bajo el foco con esta cuestión de deslegitimar el origen, entonces de esa manera la gente va a decir, está bien que le saquen, está bien que le recorten, está bien que desaparezcan. Es deslegitimar, digamos, un derecho de la persona, en este caso con discapacidad, a tener una cobertura social. No nos olvidemos, Pablo, que, por ejemplo, los trastornos del espectro autista no utilizan solamente la psicología, utilizan la psicopedagogía, terapistas ocupacionales, muchas veces kinesiólogos. Vos no podés estar pagando todas las semanas 40, 45, claro, cuando tu sueldo está atado, desde hace mucho tiempo, anclado a el no aumento. Entonces, ¿cómo hacemos?
1: Y hay gente que se ha quedado sin la prestación directamente o que ha tenido que interrumpir los procesos de...
2: Sí, de hecho ayer tuve una madre que ella es jubilada del Servicio Meteorológico Nacional, también cuestionado, que lo están desguazando. Ella es personal militar y me decía que opta un mes hace psicología, otro mes hace psicopedagogía, claro, porque con el sueldo que tiene hoy no puede bancar las dos terapias para su hijo que tiene trastorno al espectro autista.
1: Claro, es tremendo, tremendo, porque digo, esa interrupción hace que genere todo un atraso, ¿no es cierto? Por algo están dados los pasos de esa forma, ¿no? Por
2: los especialistas. Y si me permitís, es el Ministerio de Salud de la Nación, en todo su ámbito, es el responsable de garantizar el acceso irrestricto a la salud de calidad. Acá estamos sacando el acceso y la calidad. O sea, hacé lo que puedas.
1: Estamos hablando con Diego Lomata, que es representante del Consejo Federal de Discapacidad. ¿Se han hecho presentaciones judiciales durante los últimos meses? Digo, ¿está en la justicia este tema? ¿Hay alguien que ha presentado algún amparo o algo por el estilo? ¿No?
2: Mira, nosotros estamos trabajando dentro de lo que es, justamente tuvimos el sábado una reunión y estamos trabajando en función de la ley que está en vigencia, o sea, la ley de emergencia, ¿sí? Pretendemos que nuestros diputados y senadores nacionales no le den tratamiento al proyecto, porque, te insisto en esto, tiran a la provincia, en este caso Santa Cruz, Incluir Salud, que si bien no son muchos, pero es un número, la prestación de Incluir Salud, la prestación del nomenclador nacional desaparece y se arma un nomenclador provincial, con el desaguisado que esto trae, o sea, es desregular absolutamente todo para decir, bueno, en lugar de pagarle 45 al psicólogo, y bueno, yo voy a negociar por 15, y yo voy a negociar por 7.50. O sea, ¿cómo hacemos? Yo, profesional, que voy a tener que tener 20 grillas de prestaciones para saber si al PAMI le cobro esto, a OSDE le cobro esto otro, a la Caja de Servicios Sociales esto otro, ¿cómo hago?
1: No, pero claramente, digo, pareciera haber toda una medida por parte del gobierno nacional de tirarle la situación a las provincias, ¿no? Lo mismo pasó con las rutas nacionales y demás, digo, sacarse la responsabilidad completa del tema, o por lo menos pareciera que busca ese fin.
2: Mira, Pablo, yo en esto trato de ser muy objetivo. El Fondo Monetario Internacional, con Christine Lagarde a la cabeza, lo dijo claramente: los jubilados y los discapacitados son un gasto. ¿A quiénes están atacando hoy?
1: Sí. Es muy cruel,
2: el Fondo Monetario Internacional, recordemos. Entonces, no es casualidad, digamos, el muñeco este que tenemos ahí sentadito en Casa Rosada, cuando está, ¿no? Porque no está nunca. ¿Es realmente el presidente o ejecuta lo que Sturzenegger, Caputo, etcétera, etcétera, le ponen sobre la mesa? Pregunto, ¿él lee el diario o lee Twitter? Eso, básicamente. O sea, él ejecuta lo que le ponen sobre la mesa. Y lo que le pusieron en la mesa era el recorte atroz, porque Caputo lo volvió a decir, vamos a volver a recortar, y Sturzenegger quiere terminar de romper el INTA, el INTI, Servicio Nacional de Meteorología, etcétera, etcétera, porque ellos quieren achicar el Estado. Vinieron a romper el Estado desde adentro, lo dijeron claramente. Ahora, rompen el Estado para los terceros. Para ellos, créditos hipotecarios, moras que no se cumplen, evasión impositiva. No sé si te suena que un par de funcionarios de alto rango están con propiedades sin declarar. Ahora, sí, nosotros somos los fraudulentos.
1: De acuerdo. Digo, la verdad que triste pero real lo que contás. Te mandamos un abrazo. Bueno, seguiremos atentos con el tema. Provincias como la nuestra, como Santa Cruz, encima que están tan lejos de los centros urbanos más importantes, con ya per se una dificultad importante, por ejemplo, en la cantidad de profesionales, de lugares donde atenderse y demás, son doblemente perjudicadas, ¿no?, por este tipo de medidas.
2: Vos fijate, yo soy de una localidad, digamos, del interior provincial, en cual el efector más grande de salud es el hospital. Claro. Hoy los profesionales del hospital se nos están yendo de la provincia. Entonces, endilgamos no solamente el tema de la salud común, sino también toda esta cuestión de rehabilitación, que como vos dijiste, es sistémica y sistemática, mantenida en el tiempo, o sea, es lograr una conducta para que la persona se pueda rehabilitar. ¿Dónde lo ponemos? ¿Cómo hacemos? El sistema está colapsado y encima le vamos a tirar esto por la cabeza. Autoridades, despierten. Autoridades, despierten, porque realmente, y esto yo se lo dije al Ministerio de Desarrollo, empiecen a moverse, porque pensiones va a caer en ustedes, incluir salud va a caer en ustedes, PAMI va a caer en ustedes. Si no se mueven, si no reclaman, se los tiran por la cabeza.
1: Sí, está pasando con el remediar también, ¿no?, a nivel nacional.
2: Exactamente. De 70 y pico de remedios quedaron 3. Sí. Entonces, bueno, no sé, damos la reflexión, digamos, ¿no? Diputados, senadores, please, a ver, dejemos de leer Twitter, empecemos a ver la calle. Eso es un poco el llamado a la
1: informarse atención, un poquito, ¿eh? ¿No? Informarse de los temas, estos que son tan
2: delicados. Por supuesto. Sí. Por supuesto. Pablo, Victoria, Diego, nuevamente gracias, muchísimas gracias y bueno, a disposición.
1: Estaríamos en contacto.
2: Excelente día.
1: Un abrazo grande.
2: Cómo no, gracias.
1: Buenas semanas. Estaba Diego de la Mata, entonces, referente en el Consejo Federal de Discapacidad, hablando de unos temas que son muy delicados, porque imagínate ya la familia que tiene una situación con un hijo, una hija, un abuelo, un sobrino, que tiene algún tipo de discapacidad, ya llevan una carga importante como familia, ¿no? Sobre todo cuando son algunas discapacidades que requieren sí o sí, por ahí, la atención directa del resto de la familia. Donde inclusive en algunos casos está en riesgo la salud misma de la persona que tiene esa discapacidad, ya es todo un trabajo, un estar preparado psicológicamente para afrontar esa situación de por vida, porque son situaciones de por vida.
3: Sí, y una vez que el Estado te empieza a soltar la mano, es como que ya sentís que nada te acompaña.
1: Claro, exactamente. Vos por lo menos tenés ahí alguna pensión o alguien, la posibilidad de poder atenderte con profesionales y demás, y cuando ese recurso se te va, y si no lo puedes afrontar, que hoy en día estamos diciendo que la gente está comprando carne de guanaco porque no le alcanza para comer, para completar el mes con carne de vaca, imagínate si lo va a alcanzar para poder pagar un especialista por alguna discapacidad de algún familiar.
3: Sí, y rara vez es una sola terapia, sí, como bien contaba recién.
1: En vez de tener una semanal, van teniendo una por mes, ¿no?
3: Claro, exactamente.
1: La verdad que es tremendo.
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1: Buenas noches, acá comenzando una noche. Comenzamos bien, ¿no, Pato?
2: Hola, ¿qué tal? ¿Cómo te va? Sí, arrancamos hoy. Qué gusto estar nuevamente en los estudios del U12, acá en AM680. Estamos por la frecuencia modulada y nos acompaña David en los controles. Pero qué linda noche que vamos a tener hoy, Ale.
1: Comenzamos con todo, ¿no? Sí. Vamos a arrancar con esta época de los 70 hasta los 2000, que vos tenés preparado todo, ¿no?
2: Tenemos de todo, tenemos un surtido bastante lindo de música, de lindos recuerdos para aquellos que seguramente nos van a escuchar y nos van a estar escuchando a lo largo de todos los próximos sábados. Hoy arrancamos, así que es el programa, el primer nene.
1: El primer nene, hoy sale el nene, ya creció, estamos todos felices, estamos nerviosos y de parte especialmente por salir por láser.
2: Exactamente.
1: ¿Qué FM?
2: ¿Qué FM? Una de las primeras con un tremendo sonido y como nosotros también acá con muy buena música, con una muy buena selección. Ya vamos a dar a conocer
1: los números de WhatsApp
2: para que se vayan comunicando con nosotros, aquellos nostálgicos de aquella época.
1: A prepararse. Yo lo que tengo que decir es muy fácil. ¿Estás escuchando Láser? ¿Estás escuchando LU12? Yo te recomiendo que subas el volumen.
2: Sí, señor.
1: Que ahora el DJ nuevo, Pato Silva, va a tirar una y como siempre se le dice, dale play.
2: Dale play.

comunicando con la gente, con el WhatsApp. Coméntense con nosotros al 2966-341776. Esa es nuestra línea acá ahora con vos y nosotros. Vamos a hacer todas las noches de los sábados por Láser la mejor compañía, los mejores recuerdos de los 70 a los 2000.

0: Bueno, así estábamos con dos tremendos temas cuando arrancamos una noche en Bangkok. ¿Quién no escuchó ese tema?
1: ¿Quién no lo bailó?
0: ¿Quién no lo bailó ese tema?
1: ¿Quién no lo bailó? Eso me hace recordar, sí, discoteca.
0: Sí, época. También tenemos algo de eso, ¿eh? También tenemos algo de que se escuchaba en ese momento.
1: Acá están mandando, me están mandando mensajitos a mi WhatsApp vivo personal.
0: Sí.
1: Me están poniendo, me dice, qué linda la época de Oasis.
0: Oh, la época de Oasis, sí.
1: Lindos recuerdos, lindos boliches. Vamos aclarando un poquito a la gente para que conozca. Esto es un evento que vamos a juntarnos todos los sábados. Vamos a invitar gente,
0: sí, señor.
1: Invitar gente de la época, que es lo mejor. Recordar esas noches maravillosas, que me parece que si hay noches como las de los 80, los 90,
0: no hubo. No, olvídate. Escuchábamos recién algo, también un clásico de Queen, Cosita Loca Llamada Amor.
1: ¿Quién no lo bailó?
0: Ese es para los rock and rollers. Ese es como para cuando vos empezabas con la pista del rock.
1: Me hace recordar gente que ahora está, bueno, no está acá, no está en otras provincias, que en localidades también que han bailado arriba de una mesa,
0: Sí.
1: Esas noches
0: o juegos abajo de
1: chichoneo. Bueno, sí, más de uno pudo.
0: Qué linda época de los 80. ¿Cuándo ibas de un boliche al otro?
1: Salías de una cuadra a la otra, me parece que fue la mejor época y es esta época, esto es el estilo.
0: Exacto.
1: De revolver toda esta historia. Nosotros pedimos que nos manden historias con cero nombres, aclaramos,
0: sí, sí.
1: Vamos a quemar a nadie porque vamos a prender los fuegos entre nosotros.
0: No.
1: Contanos la historia, tenés la del 70, sí, discotec, burbujas, oasis, tequila, riesgo,
0: tenés maldecita,
1: bueno, te paso de vuelta nuestro número de WhatsApp,
0: sí.
1: 2966-341776.
0: Memorizátelo.
1: Mandate totalmente, manda tu audio, manda tu mensajito que nosotros... Y pedí tu tema, volvemos de vuelta a la época...
0: ¿Te acordás? Podemos armar la playlist, el top 5 del programa. Sí,
1: exactamente, vamos a hacer todos los meses a ver quién apunta. Y después la época, ¿qué? De los boliches.
0: Sí,
1: a ver, ¿quién era el fanático de burbujas?
0: Claro.
1: ¿Quién era el fanático... de Reflex?
0: De Reflex, de Igor.
1: Uf, tenemos para todos, ¿no?
0: Sí, señor. Ahora vamos con otro clásico bien de los 70. Este es Toto, alguien que
1: escuchó.
0: Esto lo poníamos.
1: Siguen en vigencia,
0: Siguen en vigencia.
1: Se los puede ver a través de las redes, en los Instagrams. Ah, también, recuérdenos, síguenos por las redes sociales de acá de La Opinión
0: Austral. La Opinión Austral, exactamente.
1: Tanto Facebook, Twitter, que es X ahora.
0: Sí, sí.
1: Y lo que es Instagram.
0: Se viene el mundial también, ojo,
1: Bueno. Hoy, ahora en estos momentos, está Shakira cantando en Brasil.
0: Sí.
1: Hay que ver a ver si va a poder destronar a Madonna y sí, lo que fue Lady Gaga. Dicen que entre 2 millones, 2 millones y medio. ¿Y cómo estar acá en la costanera?
0: Más o menos. Vamos con este clásico de Toto. Que seguro a uno le va a traer algún recuerdo de aquellos.
1: Subí volumen y
0: prepárate. Vamos al palo con este.
1: Dale.

0: Qué lindo tema,
1: Muy lindo.
0: ¿Decís cómo se llama este tema?
1: ¿Te ganás un televisor? No.
0: Ya de entrada más un televisor para ver el mundial.
2: Lindo, muy lindo que era el primer programa. Gracias, imagina, mucho gusto.
0: Listo.
2: Chao, te
0: fuiste. Ahí está la puerta. Seguimos lindo. Con la música de los 70, con Toto. ¿Podemos escuchar algo de uno de los que se fue de los
2: plano?
0: De los Bee Gees. Hay un tema que está muy bueno.
2: Como dicen los artistas, la persona no se fue de gira.
0: Exactamente, nosotros los vamos a recordar acá, porque también es la idea de recordar aquellas bandas, aquellos solistas.
2: Esos temas que alguno que otro ha terminado llorando por un costado, por
0: O tirado contra la pared ahí, que la chica que no le dio bolilla en la noche. Eso pasaba mucho en los lentos.
2: Y en el lento era, bailaba, y si no te ibas a la fija.
0: Claro. Bueno, hablando de fijas, ¿viste que los boliches habían fijas?
2: Sí, esta
0: baila, esta baila con todo.
2: Baila.
0: Yo conozco varias, no sé si todavía están sobre este planeta, pero
2: sí, puede ser, qué sé yo, no sé. Invitamos a la gente.
0: Dale.
2: Recuerden de esa gente sin nombrar.
0: No. Con un seudónimo.
2: Sí.
0: No, igual lo van a conocer.
2: Seguimos con la música.
0: Vamos con un disco.
2: Vamos con la música.

0: El temazo de Andy Gibb, ¿eh? ¿Qué temas? Tiene muchos temas lindos.
1: Caminando por la costanera.
0: Caminando por la costanera.
1: Tacones, taca, taca, taca.
0: ¿Viste?
1: Vamos andando de a poco, dijo.
0: Y la costanera de esa época no era como la de ahora, ¿eh?
1: No, si habían fríos como ahora.
0: Claro.
1: Temperatura en Río Gallegos tenemos 4 grados bajo cero, ¿eh?
0: 4 graditos bajo cero tenemos hoy de temperatura, está frío.
1: Una humedad del 77%.
0: ¿Cómo era que se decía? Fresco para...
1: Fresco para...
0: Sí. Para chomba, vamos a poner el chomba, vamos a poner el chomba. Ahora, después vamos a escuchar otro temita. Esto es para ir entrando un poquito en tema, ¿no? Porque si no, vamos
1: sí,
0: a estar quemando.
1: Sí, está mandando por WhatsApp, está diciendo muy linda la música, pero le falta un poco más pila. Son 2 horas.
0: Son 2 horas. Son
1: 120 minutos.
0: Amiga.
1: Hay que empezar a precalentar los huesos.
0: Igual, hay que decirle a la señora, el señor que llamó, que ya somos...
1: grandes.
0: Somos setentones ya, ¿eh?
1: Vos setentones,
0: claro,
1: yo estoy así dándole besitos ya a los 50, chicos.
0: Sí, no sé ahí. Si a mí mi obra social me cubre alguna rotura de hueso cuando salga por acá.
1: No, a mí yo cada vez parezco a aloe vera. Yo voy al médico y cada por tres una propiedad nueva.
0: Ah, buenísimo.
1: Está temperatura, bien. Viste que te venden. Listo, acá andamos.
0: ¿Cómo anda con las rodillas?
1: Y fueron 20 años atrás de una barra yo.
0: Y yo casi parado detrás de una cabina.
1: Y viste,
0: no, las piernas ya...
1: Son secuelas.
0: Son secuelas, sí. Aparte, eso. Inclusive, ya quedas un poquito sordo.
1: Sí.
0: Vas quedando... ¿No se pasó? Escucha. ¿No salimos? ¿Estamos al aire? Ah, sí,
1: ah,
0: se
1: sí,
0: escucha.
1: Todavía, viste, estamos daltónicos también.
0: No, de todo
1: poco. Para doble palabrisa.
0: Sí, la tenemos toda. Dentro de un rato, que a las 11 creo que ya tenemos nuestra batería pastillita que nos toca a las 11 de la noche.
1: El popurrí
0: de colores. Sí. Ahí traje el pastillero, lo después
1: vamos. Por eso vamos a invitar también a la gente que quiera auspiciar para este programa.
0: Sí, señor. Principalmente farmacias.
1: Farmacias y alguna.
0: Algo espirituoso. Algo espirituoso como para pasar el invierno.
1: Hoy arranqué yo con garganta tomada.
0: Sí.
1: Me checatearon, me dice, ponete el antigripal que vas a andar bárbaro. Acá estoy.
0: Bien, ahí. Sí. Bien, 15:34-17:76. No te olvides, estamos en Zapiola 25. Acá estamos con Dale Play hasta las 12 de la noche con Ale, que tiene más noche que la luna. Así que vamos a recordar.
1: Transmitiendo por FM Láser.
0: Y por FM Láser, la 92.9. Salimos por la 92.1 también. Estamos con las Heras. Estamos con la Cera, estamos con M680, con la 92.9.
1: Estás en ruta, me estoy paseando. Estás en ruta ahora, están los amigos camioneros.
0: Los camioneros.
1: Le mandamos cosas, pueden también mandar.
0: Sí, manden mensajes.
1: Manden mensajes. Manden
0: algún tema que quieran escuchar en particular.
1: También tenemos la gente de Amigos de Chile. Yo tuve poquito hace cosas. Se escucha la F, sí. Se escucha la M.
0: Sí, la M se escucha mucho más.
1: Se escucha muy bien. O sea que bueno, también eso también invitamos.
0: Para el hombre de campo.
1: Sí, está la soltería.
0: Y sí, ahora tienen internet.
1: Ahora tenemos
0: tenemos algunas chacareras remixadas ahí que están con unas muy buenas bases.
1: Y como dijo Luciano, entre mis pagos sin golpear.
0: Exactamente. Vamos a ir colocando temita también, como para ir poniendo a tono de los 70.
1: Va a haber de todo. Van a decir, no, inglés, no, también
0: no.
1: Sebastián, loco.
0: No, sí, vamos a tener toda esa música que escuché. ¿Te acuerdas del chichoneo?
1: ¿Los jueves?
0: ¿Los jueves del chichoneo?
1: Allá por cerca de un boliche que se llamaba Burbujas.
0: Oh, qué linda que esa noche. Vamos a tener toda esa música y aparte después todo lo que era
1: ¿podemos
0: el tiburón.
1: Mirá todas las cosas que se me están aclarando. Mirá, podemos hacer hasta que la gente que esté juntada que hagan la torre, ¿te acordás? La torre de latas.
0: Sí.
1: Era un clásico.
0: Sí.
1: Era un clásico de lo que era Burbujas. Era quien tomaba más, dejaba la latita y ganaba la mesa.
0: ¿Y con los tragos?
1: Trabajo
0: heavy en esa época, el séptimo regimiento.
1: Ahí teníamos el querido y amado esperma de Pitufo,
0: claro.
1: Papá Pitufo y orgasmo de Pitufo.
0: Estaríamos
1: la
0: todos.
1: La gente pensaba, ¿y a dónde está el enano?
0: Claro.
1: El enano está ahí atrás.
0: Está ahí atrás, sí, señor.
1: Está trabajando muy arduamente. Ahora ya no, porque sería chiquitito.
0: No. Y tenemos todavía el hombre que llevaba el hielo en los boliches, a Miguelito.
1: De Tropicana. Después tenías los clásicos hieleros también adentro de los boliches.
0: Sí.
1: Los otros en la parte de tequila tenías a Carlitos, que Carlitos era querido y odiado.
0: Todavía seguía, ¿no? ¿No?
1: No, ya está retirado. ¿Sí? Estamos todos retirados ya.
0: Sí,
1: somos
0: sí.
1: Muy pocos los que estamos dando vuelta. Pero yo, por mi parte, ya también retirado, colgué las cocteleras.
0: Sí.
1: Pero siempre hay algo.
0: Siempre va a haber algo. Va a haber algo para festejar, algo como para ir comentándole a la gente. También que nos comenten ellos qué tragos tomaban, qué tomaban cuando salían,
1: sí.
0: Cómo hacían para salir, porque algunos, yo me acuerdo que les mentían a los viejos para ir al boliche, inclusive hasta para entrar al cine, viste que había películas que no se podían ver y entrabas con algún amigo ahí de coladera.
1: Acá tenemos un WhatsApp porque se entró Esteban, dice, buena música papá, 80 a full.
0: Esteban, todavía no pusimos ni un tema.
1: Bueno, vine con dinero.
0: Está bien. Lo vieron, está bien, no, está bueno. Está bueno. La tecnología te permite eso.
1: La tecnología te viene esto. Pero bueno, eso está genial.
0: Sí, sí. Comuníquese con nosotros. La línea está abierta.
1: Mándenos lo que quieran, menos fotos obscenas.
0: Exactamente. Recibimos de todo. Plazos fijos, cheque, lo que venga.
1: 22 horas, 23 minutos.
0: Sí, señor. Y ahora es buen momento para escuchar a los Rolling Stones.
1: Dale, que va.

0: ahí, espero que le esté gustando, ¿eh? Este, de a poco ya corriendo los salones, sí, preparando todo. Que se empieza a mandar buen mensajes entre ellos, los amigos.
1: Sí, señor, aquellos que nos siguen, que nos conocen. Y aquellos que estén escuchando, quizás por casualidad. Porque a veces, sí, quizás por casualidad, engancharon. Mira vos.
0: ¿Qué pasó acá? Dijo. ¿Qué pasó? La láser.
1: ¿La láser? ¿Un programa? ¿Un programista con música? ¿Música de los 70? ¿Música de los 80?
0: Programa en vivo.
1: Programa en vivo.
0: Dos. Si sabe la gente cómo se creó este programa,
1: ¿no? La verdad que
0: la verdad es sí, cuento.
1: Es muy, fue sí, muy loco. Fue muy loco, sí, la verdad que sí, ¿eh? La verdad que
0: agradecemos al 2 de abril.
1: Al 2 de abril, 2 exactamente. De abril.
0: La acción que hizo la opinión, bueno, vamos a hacer un contar muy corto. Yo vine acá con mi ropita porque había que planchar, digamos, ponerle el logo.
1: El logo, claro,
0: el sentimiento el malvinero, claro. Obviamente que el U2 es la primera que está con este tema
1: a full
0: de Malvina, a full. Lo está institucionalizado constantemente, o sea, y para el 2 de abril, para, digamos, para el grupo, es algo muy bueno.
1: Sí.
0: Bueno, vine yo con mi ropa, con mi compañera, mi mana, como le digo yo, Ana. Y bueno, acá estaba el señor sacando fotos. Pim, pim, capum, dijimos nosotros. Mi compañera dijo, ¿cuándo vas a pasar música?
1: Oh.
0: Dijo, tengo ganas de pasar música. Y yo dije, ¿qué te parece? Porque la idea ya estaba dando
1: vueltas. Dando vueltas hace ratito.
0: En mi cabeza, decir, hay que hacer esto. Recordar las viejas épocas, que es, me parece que fue lo mejor.
1: Sí, totalmente.
0: Y bueno, estos dos locos en dos minutos dijeron, dale que va.
1: Vamos.
0: Dale, sí, dale play. Así salió el nombre.
1: Exactamente, dale play. Dale play.
0: Y la gente de acá, bueno, los directivos dijeron,
1: tan mal de la cabeza,
0: están locos.
1: No.
0: ¿Y qué
1: no se puede? ¿No? Que está...
0: Y acá estamos, y arrancamos.
1: Acá arrancamos, le agradecemos, ¿no es cierto?, la dirección de la empresa.
0: Que
1: está confiando en nosotros.
0: Sí,
1: Hoy arrancamos.
0: Hoy es el día de prueba. Como decimos nosotros, a distendernos. A empezar a de vuelta, así que la gente empiece a escuchar láser.
1: Exactamente.
0: Láser, los fines de semana. Y para nosotros ser tu compañía de la juntada, del karaoke, del asadito.
1: De la previa, de si la estás previa, en tu casa.
0: Y bueno, acá estamos los dos.
1: Y vamos a hacer algunos sets de...
0: Eso me interesa.
1: Vamos a hacer acá,
0: manos mágicas.
1: Y acá vamos a meter rock nacional también.
0: Pato Silva.
1: Vamos a terminar, ¿sabes qué? No sé, va, que lo diga la gente también. Con algún tema de eso de Sebastián a la arriba que escuchamos en esa época.
0: Yo quiero ver, a ver, la gente ahora, invitamos al WhatsApp.
1: Al WhatsApp, 1534-1776, ¿así era?
0: Exactamente.
1: Muy bien.
0: Invitamos, pongan, Sebastián, ¿cerramos con Sebastián?
1: Cerramos con Sebastián.
0: Bueno, toda la gente que está escuchando en estos momentos Láser y LU12... Invitamos que nos manden el mensajito, el tema de Sebastián. Con ese tema vamos a cerrar hoy el primer evento.
1: Exactamente.
0: O sea que bueno, invitamos que empecemos con el oso. A ver, yo me acuerdo del oso. ¿Qué otro tema más habrá de Sebastián?
1: Falsa como eso de suegra.
0: ¿Qué otros temas más? No sé, ahí vamos a empezar a ver que la gente empieza a escribir.
1: Claro, ¿cuál?
0: Invitamos también si tienen vinilo, fotos.
1: Sí,
0: si
1: sí, sí, cosas, sí.
0: Invitemos esto. ¿Esto es para qué? Para que nosotros también en nuestras redes sociales de acá, de la Opinión Austral, empecemos a hacer la comunidad.
1: Exactamente.
0: Eso es lo que necesitamos. Nosotros la comunidad setentera, ochentera, noventera y 2000.
1: Exacto.
0: Es decir, la correcta. Mensaje.
1: Dentro un mensaje.
0: Dentro un mensajito.
1: 15:34:17:76 hasta las 12 de la noche. Te estamos esperando. Haciendo compañía, te vamos a bancar hasta esa hora. Acordate, ¿querés que cerremos con Sebastián? Cerramos con Sebastián.
0: Acá están pidiendo, dicen, éxitos Pato Gale, hace falta una buena noche con buena música. Y dice, un cuarto de hotel de Sebastián.
1: ¡Oh!
0: ¿Quién en un cuarto de hotel?
1: Pero, sí.
0: ¡Ah! Me acordé.
1: Lo estamos yendo.
0: Pará,
1: que todavía falta.
0: Acá empezamos a participar, la gente se empezó a enganchar ya en el WhatsApp. Invitamos de vuelta, conectate, metete en las redes, Facebook, Instagram, todas las que tenemos de la Opinión Austral. Y bueno, a ver, Pato.
1: Sí, señor.
0: Nuestro DJ, el 95% de este grupo, que somos nosotros dos locos, sos vos, ¿cierto? 95, porque no. Son tus deditos. Yo meto en el bocadito del señor. Acá está, convengamos que el señor Pato Silva está en vivo,
1: Sí, señor.
0: Está en vivo pasando música.
1: Ahora eso vamos, es mejor. Ahora vamos a hacer un set, después vamos a ir cambiando la música.
0: Están pidiendo María Magdalena de Samara.
1: No, sí, señor. Sí, otro clásico.
0: Otro clásico. ¿Quién no la va a bailar en otros boliches? Esas camisolas largas, sus pelos.
1: Qué linda mujer,
0: Linda. Fue cantante, digamos, también de Enigma,
1: Sí, fue, bueno, ese fue su primer grupo. De ahí salió.
0: Salió de ahí, su marido es el cantante de Jean-Pierre, sí, que es el creador de Enigma, que después se fue Cantos Gregorinos, pero bueno, sí, y Sandra volvemos, porque está volviendo con, ahora con las fiestas de los 80, 90, que está recorriendo todo el mundo.
1: En Moscú hizo varios recitales, muchísima gente.
0: Hace muy poquito.
1: Sacó un par de temas nuevos.
0: Sí, aparte Movistar, Arena Buenos Aires, sí, hace muy poquito.
1: Con los 90.
0: Con los 90.
1: Hathaway, Tecnotronic, Corona.
0: Eso sí, auspiciaba un ibuprofeno porque éramos todos ahí.
1: Qué lindo.
0: Bueno, Pato.
1: Arrancamos.
0: ¿Un set list?
1: Hacemos un set list.
0: Nos cortamos un ratito, van a disfrutar, estoy así como se me lengua la traba. Es el primer día, preparando, a ver, Pato se está preparando ya los auriculares. Próximamente capaz que por Dios y la Virgen y nos ampare, traemos en vivo.
1: ¿Sería?
0: Para que vean toda esta locura. Sí. Señor Silva.
1: Ahí estamos, arrancamos.
0: ¿Arrancamos?
1: Le metemos primera.
0: Dale play.

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0: ¿cómo lo vamos llevando?
1: Vamos bien acá. Saludos para el nuevo proyecto. Felicitaciones sobre todo para vos, Ale. Gracias. Que te mereces cosas lindas. Soy Romy, dice. Y el tema de Sebastián, tengo mujer. Un tema de Sebastián.
0: Bien, vamos a buscar.
1: Otro mensajito, saludos para mi hermano Petaco y felicitaciones por su nuevo proyecto, ¿eh?
0: Bien,
1: vamos viendo, la gente se está acercando de a poquitito al WhatsApp.
0: Al WhatsApp.
1: A generarlo de vuelta, hay que agendar ese número.
0: 1534-1776, quiero mandarle un saludo también que nos llamó a mi teléfono, para Gise que está escuchando, y por el padre Olivieri, creo, ¿eh? Sí, padre Olivieri, para Fabián Calvo y también para David que nos está escuchando, que dice que de casualidad estaba en el auto escuchando otra radio, hizo zapping, nos enganchó a nosotros.
1: Bienvenido al
0: grupete.
1: Al grupo de este de los enteros.
0: ¿Qué musiquita estamos escuchando?
1: Estamos tranqui, estamos subiendo de a poco. ¿Cuánto faltan? 9 minutos para la hora 23 en la ciudad de Río Gallegos. Vamos bárbaro, comenzando despacito nuestro primer programa. Pero de a poco, la gente de a poco se está enganchando, que es lo principal para nosotros.
0: Exactamente, que de a poquito se vayan enganchando, que pierdan el miedo de no mandar el mensajito por WhatsApp. ¿Tenés algo de tu época? ¿Te acordás cómo te vestías cuando ibas al boliche? ¿Qué zapatilla, qué zapato, qué camisa?
1: La época del nevado.
0: La época del nevado, la época de las lightning bolts. La remera esa la tenían todas.
1: Estamos acordando recién de diferentes lugares,
0: Sí.
1: Nos faltó uno, calle Rawson.
0: ¡Oh, sí!
1: ¿Quién no entró a esa boletería con ese televisor rojo, no?
0: ¡Sí, señor!
1: Y bueno, ¿cómo se llamaba ese lugar? A ver si lo están escuchando.
0: Exactamente.
1: ¿Cómo se llamaba ese lugar?
0: ¿Cómo se llamaba? ¿Quién estaba por ahí?
1: ¿Quién pasaba música?
0: ¿Quién pasaba música?
1: ¿Cómo era el lugar, ¿Cómo se dividía la pista? Ahí tenemos otra.
0: Sí, hablando de dividir la pista, ahí en calle Chile teníamos otro,
1: Sí.
0: Fue leyendo boliche, ese tenía pista de nivel. Me la tragué un par de veces medio...
1: Me contaron que también ese discoteca tenías hace una subida.
0: Claro,
1: sí. Hay historias, ¿no? Sí. El bowling.
0: Sí.
1: Oasis. Qué época.
0: También vamos a recordar lo que fue la época del Z y Roca 56 y Tropicana.
1: Yo era chico.
0: Seguimos con esta música así media que vamos a ir entrando en calor.
1: Vamos subiendo.
0: Vamos calentando la pista.
1: Vamos, queremos saber con qué tema vamos a terminar hoy de Sebastián, Ahí está, tengo mujer y un cuarto hotel. A ver quién más va a votar.
0: A mí me gusta, te enseñaré. No sé si...
1: Veremos.
0: Me gusta,
1: Dale play.
0: Dale play. Hasta las 12 de la noche con Alejandro y...

0: ¿Te gustó la música? ¿Le gustó o no le gustó?
1: Te gustó. Buena música. Mis piernas.
0: Ah, a mí me duele la cadera.
1: Está ganando Sebastián, ¿eh?
0: Está ganando. Uy, Sebastián.
1: Está ganando Sebastián.
0: ¿Con el tema?
1: Tengo mujer.
0: Tengo mujer. Increíble, ¿eh?
1: Ah, no hicieron así, teníamos el tema.
0: Pero tenemos también a Sebastián.
1: ¿Tenemos a Sebastián? A Vive.
0: Para el cierre, Sebastián Vive. A pleno, ¿eh? Bien, ¿eh?
1: Bien, Sebastián, bien. Bien.
0: Puso cuarta.
1: Sí, estamos bárbaros, ¿eh? Ahí. Gracias a la gente que se está mandando mensajitos por WhatsApp.
0: Sí, señor.
1: Que se están enganchando de a poquitito a este primer programa. Pero bueno.
0: ¿Te acordás de esto? Te voy a dar una puntita nada más, ¿eh?
1: A ver.
0: A ver. Está lupeado. Está lupeado. Un poquito más.
1: Tanto recordar las pioneras.
0: ¿Recordás?
1: Sí. Tanto recordar la época de las máquinas.
0: Sí, uy, los máquinas. Siempre tirando un tema uno tras otro.

¿sí? Los tobillos te mandarían saludos en estos momentos para hacer el pasito, ¿no? Pero bueno. Sí.

0: hacer nosotros, sí. nos vamos rapidito, 11 de la noche, nos identificamos y
1: volvemos
0: con Dale Play.
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0: Bueno, ya pasaron 4 minutitos de las 11 de la noche. Te recordamos que nuestra línea de comunicación entre ustedes y nosotros es el 15 34 17 76. Ahí tenemos nuestro WhatsApp abierto. Agreganos, mandanos todo lo que tengas que mandarnos, una fotito, te acordás de algo, como tiene algo picante recién para contarnos acá, sí. Ale, que está muy muy bueno, está recopado. 15 34 17 76, estamos por AM 680,
1: estamos por FM Las Heras 92.1
0: y por FM Láser 92.9. ¿Qué pasó? Contame.
1: Nada, recién mandaron un mensaje, ya estamos haciendo el aguante acá fuera de los estudios. Eso está bueno y está lindo.
0: ¡Qué lindo!
1: Eso te incita a hacer comunidad.
0: Sí, señor.
1: Es lo que queremos hacer.
0: Queremos
1: una linda comunidad.
0: Queremos ser una hermosa comunidad de gente retro.
1: Bienvenida. La gente a que le gustó y que ama la buena música.
0: Exactamente.
1: La música linda que te dejó historia. ¿Quién no tiene un tema? Decís, cuando me rompiste el corazón. Sí.
0: Ah, después vamos a clavar unos lindos lentos. Hablando de recuerdos, aquellos que pintaron los 70, hablo del bowling, de esa época del bowling, Tenerife. Tenerife no entraba cualquiera, ¿eh?
1: ¿Nunca una escalera?
0: Nunca la escalera. Para subir rápido, olvídate, subías bien, ahora para bajar,
1: zoom.
0: Era directamente el primer escalón y el último, como en el Z.
1: Dale que va.
0: Tipo Peña, ¿te acordás de la Peña?
1: No.
0: No, no te acordás de la Peña.
1: No, no, qué lindo. No, no tengo noción de esos lugares.
0: No, no,
1: me contaron. No, o sea, yo siempre me aprendí, sí, de una persona que siempre me dice, cuando tenés cosas, sí, cuando no tenés cosas, negalo.
0: Negalo.
1: Negalo.
0: Negador serial.
1: Exacto, es lo mejor que hay.
0: ¿Te acordás de Karen Silver? Ese, sí, tema tan particular, esos muy ritmos.
1: Muy loco.
0: ¿Y cómo lo bailaban las mujeres? A mí me encantaba cuando lo bailaban las mujeres porque hacían hasta abajo. Este,
1: el meneadito. Para que entiendan el tipo, el meneadito.
0: Exacto, el meneadito, pero con este tema, ahí vamos.

0: La gente se sigue comunicando en nuestro WhatsApp, recordá, 2966-341776.
1: Y si no, estamos en Sapiola 25, ¿eh?
0: Acá recién como vienen pasaron, se sacaron fotos, mandaron, acá estamos haciendo el aguante, está muy bueno.
1: ¿Querés venir? Sacate una foto con nosotros, con el equipo.
0: No hay drama, acá estamos nosotros, los lindos feitos.
1: Olvídate, con un físico privilegiado,
0: pero,
1: ¿eh?
0: Cuerpos tallados, pero...
1: Yo tengo que largar un poco el gimnasio porque... muy marcado.
0: Sí, no, o sea, a mí el COVID me mató. Me quedó desnutridísimo totalmente. Sí. Es como que estoy...
1: Yo creo que tendrías que, no sé, clavarte un par de vitaminas.
0: Estoy medio bajo de peso.
1: Sí.
0: Estoy medio como...
1: Se me nota. ¿Viste como decía la viejita? Estás medio chupadito.
0: Sí, te digo... Así, sí, estoy casi un poco más de un Muffy.
1: Sí. ¿Vamos a seguir moviendo las patitas?
0: Vamos tirando, vamos,
1: a ver si se acuerdan de esto.

0: historias, ese era un boliche muy particular, muy particular.
1: Todos tenían su estilo, ¿eh? Todos tenían su estilo, tu magia, su gente, como yo digo, y su mística. Me parece que...

0: volaban, las volaban y explotaban, ¿eh?
1: Sí, bueno, la cantidad de especímenes, digamos, que eran de la noche.
0: Sí.
1: ¿Y esta? ¿A dónde nos vamos con esta?
0: Esto me sigue recordando Tequila Disco, ¿eh? Sus comienzos al principio de transición de Planet Disco.
1: De
0: Planet Disco, Tequila Disco, estamos hablando en el 90 y largos.
1: ¿Quién no bailaba esto?
0: ¿Quién no bailaba? ¿Quién no era un tiburón? ¿Quién no era Proyecto 1? Mucha gente, ¿eh?
1: Sí.
0: Esos egresados que bailaban.
1: Era la fiesta, bariló,
0: las tarimas, la gente que bailaba en las tarimas, tanto en burbujas como también en tequila, En tequila tenías también bastantes bailarines, los promotores,
1: sí, o sea, los tarjeteros
0: que eran de una época que me parece que hay gente que todavía recuerda las fiestas, las promociones,
1: sí.
0: Eso también era.
1: Cuadras, cada cuadra tenía su tarjetero, sí. Su boliche.
0: Sí, afuera
1: había códigos.
0: Sí, tenías códigos, sí. En esa época tenías código, te ibas a la esquina de lo que era el Carrera, tenías tequila, al frente estaba Burbuja,
1: sí.
0: Y a la otra cuadra estaba Igor's.
1: Sí, señor.
0: Y después teníamos también esporádicamente
1: Suburbios.
0: Otra época, las fiestas Río.
1: Sí.
0: Las fiestas Río de viaje de egresado.
1: Sí.
0: Dale play, no.
1: Ah, sí, escucha este, te lo voy a recordar. Épocas. Una de las mejores.
0: Las mejores, para mí los 70, 80, 90, 2000 son fantásticas. Comunicate con nosotros al 2966-341776.
1: Hasta las 12 de la noche. Va ganando Sebastián hasta ahora.
0: Va ganando Sebastián. A ver, la gente.
1: Vamos, pónganse media pila. Queda
0: dale play.
1: 45 minutos. 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
1: ¿Qué es esto? ¿Qué es esto? A ver si alguien se acuerda.

0: Agárrate. Hubo concurso de eso.
1: La comida.
0: No vamos a hablar del hombre, pero
2: no.
0: Qué caracterizado que se mandaba, Dios. Qué lindo. ¿Quién más de una agarró el
2: comida?
0: Dejando los platos.
2: El
0: abanico.
2: El abanico.
0: Son temas clásicos que digo así. Pero estás en un baile, te pones y empezás con el hombrito. Es tremendo. Llegaron al final, llegaron a la viña.
2: Sí, llegaron a la viña,
0: rompieron. Se fue la formación original, hicieron armar hasta último momento y no tuvieron el éxito como eran los cuatro locos de españoles con esos abanicos, con esa ropa el estilo barroco que rompió la cabeza a nivel mundial,
1: Inclusive, como bueno, después los noticias un poco por alguna gente de lo que era los integrantes
0: de la comunidad, porque en ese tiempo era la comunidad LGTBT, claro, que no era muy hablado. Se sabía, obviamente, porque venían de España, de Ibiza, que convengamos que Ibiza es el lugar del descontrol por excelencia mundial hasta el 2026. Recordemos que los grandes DJs, a donde tocan, triunfan, es en España.
1: Claro. Vale, bueno, la más grande.
0: Sí.
1: Increíble cómo, por ejemplo,
0: vive la noche.
1: Los distintos estilos de música, las fiestas de blanco.
0: Sí. Es que eran como las noches que teníamos nosotros acá, que después poco a poco se fue perdiendo, pero
1: sí,
0: nosotros en Río Gallegos tuvimos una noche también. Tenías dos Río Gallegos, tenías el Río Gallego de día que se trabajaba toda la historia, y a partir de las 23 horas, 20 horas, era otro Gallegos, ¿eh?
1: Sí.
0: Acá está mandando mensajes Nancy, muy buenas noches, muy buena la música. Gracias Nancy por comunicarte con nosotros acá en Dale Play. Nancy, acá estás escribiendo, ¿qué tema de Sebastián te gustaría para terminar en este primer noche de Dale Play? Ahí estamos, están escribiendo, están escribiendo en el WhatsApp, a ver, Pato.
1: Bajo la Rambla. Bajo la Rambla, otro temazo.
0: Es muy bueno, está muy bueno.
1: Si no teníamos a esto.
0: Señores, hay que le ponerse de pie.
1: El señor
0: Charlie García.
1: Un clásico. Vamos a dejar un cachito más. A ver si te acordás de ese tema. Decilo cómo se llama.
0: Tengo mujer de Sebastián.
1: Tengo mujer, me parece que tengo mujer.
0: Viene batiendo récord,
1: Mirá vos, Viste que ahora, dentro de todo lo que es la movida, que continúa con la movida de la música así retro.
0: Sí.
1: En Mar del Plata, Buenos Aires. Principalmente en Buenos Aires está el Americano Dance.
0: Sí.
1: Que tiene toda esta música así de los 80, los 90. Y ahora volvió a resurgir el comercial, que es el cuarteto comercial de otras bandas.
0: Sí.
1: Que tienen, vos sabés que muy buena letra, muy buen ritmo. Y se está pegando mucho en Mar del Plata, ahora en Comodoro. He visto comunidades de americanos.
0: ¿De americanos?
1: De americanos por un lado y de estos comerciales que le dicen por otro. Vamos a escuchar un temita como para que más o menos entremos en tema.
0: Dale, seguimos escuchando al señor Charlie García.

Bueno, seguimos todavía acá. Nos están mandando muchos mensajes, ¿eh? Hay gente que dice, no tengo radio física. Bueno, nosotros explicamos, tenés que meterte en LU12, en la página del Google, busca LU12. Cuando abrís la página, arriba hay un botoncito que dice en vivo. Hacele clic y ahí nos vas a estar escuchando por LU12, ¿eh?

0: Bueno, ya nos quedan pocos minutitos hasta las 12 de la noche. Recordamos que también estamos por laopinionaustral.com.ar. Sí, aquellos que por así nos quieran seguir por las redes, no tengan una radio física, ponés ahí, y ahí estamos nosotros.
1: De vivo, y ahí los más. Contigo en la playa de Sebastián también están pidiendo, acá.
0: Pero estamos hablando de los años 60, ¿no? 70 y moneda, más o menos.
1: Está bien esto, me parece. Está muy lindo la comunidad. Sí. O sea que está genial. Están mandando metamensajes. Agradecemos a toda la gente que se está comunicando con nosotros. O sea que acá ponen, dice, fotonovela de Clota están pidiendo.
0: Fotonovela.
1: De Clota. Así. La Clota Lanceta.
0: Sí.
1: Gran conocido, época de modelos, de la época de Natalia Farhat. Todo ahí se hizo famoso un RRP muy poderoso en Buenos Aires. Sí. Vamos, dale.
0: Seguimos con esto más o menos ochentoso. Ricaste sacó hace un par de años, creo que sacó un disco.
1: Sí.
0: Tiene casi la misma tendencia que lo que estamos escuchando ahora.
1: Sí.
0: Sí, no es que haya cambiado mucho.
1: Son uno de los artistas que tienen todavía la misma voz, la misma tonalidad. Sí, la verdad que está muy buena. Dale play.
0: Dale play hasta las 12 de la noche. 1534 1776. Se apela la 25 a la opinión austral.com.ar. 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No, el LU12. 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

0: Qué buena música, ¿eh?
1: Qué buenos temas.
0: Qué buenos temas. Estamos mirando acá un poco el pronóstico. 3 grados en las Heras.
1: En las Heras tenemos 3 grados. 3 grados. ¿Y acá?
0: Cero.
1: Cero.
0: Cero. Sí. Con sensación térmica de 4 grados bajo cero en Río Gallegos.
1: Very difficult que nieve, ¿no?
0: Todavía no tenemos nada. El hueso, el tobillito tampoco, no me lo está diciendo. ¿Viste? Estábamos bien, como
1: bastante. Seguía por eso, ¿viste?
0: Y uno sí, ya está. ¿Viste que nos dice? Se levanta. ¡Oh, la pierna! Hoy nieva. ¡Oh, llueve! Sí. Yo tengo el tobillo. No me falla con el tema de la lluvia, ¿eh?
1: Ah, bravo.
0: Sí, me levanto cuando siento que soy criollita.
1: Listo.
0: Listo, viene mal el día.
1: A llover.
0: Sí.
1: Me sorprende todavía el tema de Sebastián. Yo pensé que iban a elegir otros temas, pero...
0: No, ahora están pidiendo Contigo en la Playa.
1: Sí. Bueno, la verdad que la gente se está acercando de a poquito. Me están mandando un saludo ahí desde Puerto Natales, dice, que estaba escuchando por...
0: 12ª región de la ciudad de Magallanes.
1: A Lalo, Lalo que lo está escuchando ahí, que está con una camiseta de Boca, bueno. Nadie es perfecto en esta vida, ¿qué se va a hacer? Desde Boca.
0: Puerto Natales.
1: Debe ser por eso la temperatura bajo cero.
0: Puede ser, lindo lugar.
1: Está fresco, ¿eh?
0: Lindo, fresco. Lindo lugar,
1: Natales. Sí, sí, sí, sí, lindo lugar. ¿Viste? Algunas fotos. Algún día voy a ir ahí a tomar algo con los muchachos.
0: Por ahí, ¿quién te dice acá?
1: Ah, Carlitos Borges, laopinionaustral.com.ar, lu12.com.ar, ahí podés meterte. Estamos para escucharnos hasta las 12 de la noche. Estamos
0: en vivo.
1: En vivo.
0: Por FM Láser 92.9.
1: La 92.1 de las Heras, la 1 y
0: AM680 LU12.
1: Con David Álvarez en los controles. Y bueno, estamos con toda la música de los 70, los 80, los 90, 2000, un poco de rock nacional. Un poco para ir recordando nuestra época de muchísimos riogalleguenses.
0: Para que empecemos a conocer, que reconozcan el programa de a poco.
1: De a poco, de a poco.
0: O sea, que tal, la gente todavía sigue escribiendo. Eso sí, está bueno, sí. Me
1: igual,
0: gusta.
1: Que siga escribiendo. Las donaciones las recibimos de Sensapiola 25 hasta las 12 de la noche. Recuerden, hacemos.
0: Decimos, de los 70 hasta los 2000, grandes éxitos.
1: Grandes éxitos, sin parar. ¡Dale play!

0: ¿Sí? ¿Y este tema hasta dónde te transporta? ¿A dónde te lleva?
1: Yo te hago el efecto que últimamente hay un filtro que te hago con la manito, te hago así papelito blanco y negro, como color. Es el efecto aja.
0: Ajá, sí señor, estamos escuchando Take On Me. ¿Quién no bailó este tema arriba de una tarima en un bafle?
1: ¿Quién no se creía en la película de la historieta?
0: Sí, pero además en la peinada, porque hubo un momento que los chabones se peinaban como ellos. Ah, viste, bueno, que fue cambiando también el look.
1: Los looks, y había, primero había más pelo. Segundo, además, aguante en esa época, además, el Robbie rojo.
0: Sí.
1: Te tirabas eso, te ponías un fosforito y no quedaba nada.
0: Me hiciste acordar de... ¿No sé, era el Robbie Draco? ¿Se acordás?
1: Robbie Draco Drosa.
0: Que sacó un solo tema. Sigue en vigencia, no sé si con el mismo...
1: Ex integrante de Menudo, canta, es escritor, sí, cantautor.
0: Claro, aclaremos que no es el Menudo de Pollo.
1: No, el Menudo de la época de Ricky Martin. Él es uno de los grandes éxitos que firmó, hizo, fue María.
0: Sí.
1: Te extraño, te olvido, te amo. Es todos temas de él. O sea, imagínate la historia que tiene Menudo y Robbie Draco Rosa, obviamente, con uno de sus temas que fue... Se conoció que en Argentina fue en la época de Ritmo de la Noche, que fue frío.
0: Sí, y atravesando
1: puertas,
0: qué temazo,
1: ¿eh? Era un tema para cortarte las venas. Era muy visionario para esa época, en el que estamos hablando los 90, cuando él tenía pelo largo, vestido todo teñido de rosa.
0: Hace poquito que apareció.
1: Recuerda.
0: Una voz bastante rasposa. Que dice Ri. Grande ya. No, en su momento le habían dicho que se operara de ese problema que tenía en la garganta.
1: Sí.
0: Pero de acuerdo a los médicos le dijeron que si él se operaba
1: iba a perder el vibrato.
0: Exactamente. Entonces siguió con ese.
1: Son muy pocos los cantantes que tenemos así. Una cantante latina es Ana Gabriel, que tiene una tonalidad rasposa que realmente es característica. Me parece que vos lo podés poner en las diferentes velocidades y vas a ubicar siempre que es, vas a decir, la cantante Ana Gabriel.
0: Tal cual, sí, así que bueno, falleció hace muy poco tiempo.
1: Otro que se fue de gira.
0: Sí, pero ya tienen sus años, ya viste, mucho aguante. Te vos ves, por ejemplo, hay banda como AC/DC, que estuvo en Buenos Aires tocando, reventó AC/DC.
1: Y nosotros seguimos siendo el público número uno para los artistas anglo, ¿eh?
0: Sí.
1: Me parece que los argentinos, Oasis ha pasado AC/DC, Oasis, diferentes bandas, y aman a la Argentina. El público argentino es especial, lo dicen ellos mismos, en diferentes lugares. Somos únicos. Nosotros, el argentino o te quiere o no te quiere.
0: Sí, es como dicen algunos, es como el cilantro. ¿Te gusta o no te gusta?
1: ¿Te gusta o no te gusta?
0: No sé qué tiene que ver, pero...
1: Nos fuimos por un poco a la cocina.
0: Vamos a tirar algún elemento para la cena.
1: Vamos, porque ya me parece que nos estamos haciendo el cucinare.
0: Sí, nos fuimos de un extremo al otro, pero bueno. Estamos escuchando Josephine, otro de los grandes éxitos que sacó Chris Rea. Y bueno, vamos a otro tema de película, ¿eh?
1: A ver. Me hace recordar.
0: No es el tema de la película que sacó el Baraglia, ¿eh? Porque es otro tema. Está dentro del mismo EP.
1: Esto me hace recordar Lion. Besa de Pool.
0: Sí.
1: Tenías, ¿te acordás? Tenías el televisor arriba. Y después tenías otra mesita de pool al costado. Y después tenías los sillones rojos, me contaron.
0: Sí,
1: estos
0: son comentarios que nos están llegando.
1: Sí, nos están llegando todos por la WhatsApp, al 2966-341776, que están compartiendo toda la historia de Río Gallegos. Que también invitamos a la gente que no sea de Río Gallegos.
0: Sí.
1: Queremos conocer también las historias. Si nos estás escuchando a través de la web, automáticamente, si nos querés hablar de Las Heras, ¿cuáles fueron los boliches de Las Heras? Estaría genial.
0: Sí.
1: O sea, queremos conocer la historia. De los
0: el interior 70, tiene
1: mucha historia,
0: tiene mucha movida.
1: Tiene mucha movida. Y bueno, no solamente nos centramos acá.

0: algunos amigos que quizás nos estén escuchando, que era la época de los gapuleros. No sé si te acordás de la música de Gapul. Es una música como el High Energy, como el Italo Dance. Tema bien arriba. Eran temas que había que bailarlos. Yo me acuerdo en el Z y en el Roca 56, la gente se mataba bailando estos temas. Por ejemplo, hay uno que siempre es muy pistero, digo yo, porque se ha bailado muchísimo y hoy en día se sigue bailando. Vamos a ver si lo encuentro por acá.
1: A ver, la de los mágicos, sí, del pato.
0: Estamos escuchando, ahora vamos a pasarlo a la bandeja que corresponde. Y vamos a ver si se acuerdan de este tema. Seguramente que algún gapulero se va a acordar.
1: A ver.
0: ¿Quién no bailó?
1: ¿Eh? Hizo el efecto, ¿te acordás el baile del pajarraco?
0: El baile del pajarraco. Sí, señor. Sí, señor. Estamos recordando un poquito varias épocas de muy buena música que nos acompañó y que nos sigue acompañando. Fíjate la época que estamos en 2026 y seguimos.
1: Está volviendo todo. Hay una serie muy exitosa que fue de Netflix, Stranger, que hubo temas, música de los 80, sí, que fue basado, que me parece que resurgió. Bueno, hace poco se estrenó una película de Michael Jackson, sí, con historia.
0: Sí.
1: Y no se puede creer que volvió a hacerlo Michael Jackson. Llegó justo, llevó 10 temas al top 5.
0: Sí.
1: Spotify explotó, es decir, es el rey del pop. La verdad que Michael esté en este plano o en el otro, realmente sigue marcando tendencias para bastante gente.
0: Igual que Madonna, oíste, por ejemplo, si te nombraba a Dua Lipa.
1: Estamos a días de la inauguración de última de Confession, mm-hmm, de Flower, oh, Dance 2.
0: Sí,
1: eso va a ser, dicen que va a ser,
0: va a explotar.
1: Y Madonna es Madonna, es una niña que es camaleónica. Todos, sí, dicen, ya está, tú ahora tenés 62 años, lo demostró el año pasado en Río de Janeiro para 2.400.000 personas con 60 años. Y se reinventa porque dijo que este año de vuelta a la dance, vuelve de vuelta a la pista.
0: Sí, sí, sí, sí.
1: Es ella, es
0: bueno, la Pet Shop Boys hizo también un recital.
1: Hace poquito se presentó en Viña del Mar.
0: Sí.
1: Escocieron, sí, con una tecnología nueva que tuvieron. Fue la única banda que modificaron. Viña tuvo que modificar toda su escenografía al pedido técnico de lo que fue Pet Shop Boys. Obviamente, ¿qué se le va a decir a ellos? No, la imagen va a quedar acá. No, no. Ellos son los dinosaurios. Y bueno, lo demuestran y últimamente están festejando casi sus 40 años de carrera. Y
0: sí,
1: cumplida, ¿eh?
0: Hablando de Pet Shop Boys.
1: Vamos con eso.
0: Vamos con eso. 23 horas 42 minutos. Ale, querido, estamos ya en el tramo final. Prepará el tema, ponelo en boca, David, por favor, te lo pido. ¿Eh? ¿Te acordás cuál era el tema? ¿Cuál era el tema?
1: Vamos con Pet Shop Boys.
0: Vamos con Pet Shop Boys.
1: Dale play.

0: increíble, ¿eh? Recién acaban de mandar una foto.
1: No, la estoy viendo. No, se me caen las medias.
0: Los pusieron, necesitas música, y nos mandaron una foto, gente. Verano 2006, Coyote parte 3, Hit Container.
1: No.
0: Eso está bueno. Esta es la comunidad que nosotros queremos.
1: De a poquito.
0: De a poquitito vamos avanzando con Dale Play. Bueno, pedidos, ¿eh? Pidieron un tema, ¿eh?
1: Pidieron un tema, sí.
0: Un tema, bueno, vamos. María Magdalena, Sandra.
1: Acordate que hasta las 12 de la noche estamos con Dale Play, con Ale Fernández acá al lado mío, en el estudio mayor de U12.
0: Y quien habla, obviamente, nuestro DJ Pato Silva.
1: Gracias, querido. 92.9 FM Láser, 92.1 de Las Heras, la 1 de Las Heras, y si no, L12.
0: La 680.
1: Sí, señor. Y además, no tenés radio, no tenés, no sé. Te damos la posibilidad de que nos enganches por laopinionaustral.com.ar, ¿era así?
0: Sí, o
1: lu12.com.ar. Seguimos con María Magdalena, Dale Play hasta las 12 de la noche. Nos vamos con Sebastián. ¿Algún otro temita más? Solamente, ¿quién ganó? ¿Hasta ahora?
2: Sebastián.
1: ¿Pero el tema?
2: Tengo mujer.
1: Bueno, ese va a estar para el cierre del programa. Agradecemos a todos los que se están enganchando. Y bueno.
0: Estamos hablando, recién comenzamos.
1: Recién arrancamos, tampoco nos pretendamos de que esto sea un boom.
0: No vamos.
1: De hecho lo va a ser.
0: Esto va a ser.
1: Nosotros no vinimos con las ganas de competir.
0: No.
1: Mentira, sí tenemos ganas de competir. Vamos a escuchar María Magdalena.

0: María Magdalena, lo que nos habían pedido, ¿eh?
1: Sí.
0: A ver si se acuerdan de este. Ese, esos temas para nosotros, lo que pasaba música, era
1: sublime.
0: Descansábamos más o menos 10 minutos, 7 minutos de no. De estar
1: con los...
0: con los discos de Pato C.
1: Amado y querido Pato C.
0: Los vinilos de Pato C. Yo tengo la mayoría de los vinilos de Pato C.
1: ¿Sí?
0: Sí, sí, sí. No. Para el próximo programa te voy a traer un par de vinilos de Pato C. De la época.
1: Sí.
0: Para que los comparamos con la gente, amigo. De la radio o nuestros seguidores.
2: Porque pasa también ese tema, que a veces por ahí te dicen, me gusta el tema, ta, ta, ta, ta, y cómo se llama el tema, sí, ta, ta, ta.
1: Y tenés que... En esa época los DJs eran como los farmacéuticos ahora descifrando la letra.
0: Sí, sí.
1: Porque
0: sí.
1: Era, ¿te acordás? Te acercabas. Yo que era ta ta ta ta ta ta ta.
0: ¿Te acordás de ese? Sí, sí, sí. Sí. Sí. Sí. O cuando iba a la cabina, estabas con la cabeza estallada y te decían, che, ¿te acordás del temita este? Pero si lo pasaste la semana pasada.
1: Estabas pinchando el tema.
0: Claro, y ya, amigo, ya vamos a ver, y ahí estaba. Pero bueno, el sacrificio del DJ era ese.
1: Exactamente.
0: Todo el día con la música, todo el día.
1: Tremendo eso. Están pidiendo temas de hate.
0: De hate. Ah, querés, vamos
1: con algo nacional para que se hate. A ver la gente que se engancha, hate, qué temas, Característica esa batería electrónica.
0: O sea que esta gente sigue está en Chile.
1: Sí.
0: Están haciendo muy buenos recitales, están llevando la música, digamos que ellos. No han cambiado mucho, pero el género sigue igual, así que bueno.
1: Sí, nuestros hermanos chilenos siempre han participado y mucho quieren mucho nuestra música, tanto lo nacional como Soda Stereo, GIT, en ese tiempo, digamos que se tienen en vigencia Enanitos Verdes. Bueno, hace poquito uno de los integrantes también se fue de gira.
0: Sí, sí.
1: O sea que, bueno, pero es como todo. Pero la buena música. Acá están pidiendo Charly García, Piano Bar.
0: Piano Bar, pero están muy selectivos.
1: Están muy selectivos, me encanta, Esto es. Vamos a recordar esto. Sigan mandando mensajes. Es como lo que estamos hablando ahora con el DJ Pato. Para armar la playlist.
0: Exactamente. Comuníquense con nuestro número de teléfono a través del WhatsApp
1: 2966-341776.
0: Y allí poné tu playlist. ¿Qué tema querés escuchar? ¿De qué época querés escuchar? Vos mandanos tu solicitud. Nosotros en la semana armamos las playlists y la compartimos el próximo sábado.
1: Como siempre, acordate, época de los 70, 80, 90 y 2000.
0: Exactamente. ¿Algo de rock nacional querés? Algo de rock nacional. Estuvieron también aquí en Río Gallegos esta banda tan emblemática como es Ataque 77.

0: Parece que nuestros amigos son de salir tarde.
1: Están mandando mensajes, acá pusieron, hola, buenas, muy programa, escuchando la radio con mi nieto Benjamín.
0: Bien.
1: Eso está lindo, escucharlo con otros. Acá están pidiendo Hit, La calle de tu lugar.
0: Hola, vamos con este, a ver.
1: A ver.
0: Cuando en aquel momento esta banda eran uno de los líderes del famoso ska. Y ahora creo que quedaron, por ahí capaz que alguno me corrija, pero creo que sigue con ese mismo estilo y más bien conocido, Los Calzones Rotos.
1: Bailamos, ¿cuánto? Están pidiendo temas para el sábado, ¿eh?
0: Ah, buenísimo.
1: Insiders para el otro sábado, acá están poniendo. Dale, Belén, acá tenemos, la tenemos acá.
0: Sí.
1: Ya está anotado para el sábado. Ahí lo vamos a pasar.
0: Bien. Así armamos la playlist.
1: Qué lindo esto de la gente que está escuchando con sus nietos.
0: Sí.
1: Y poder explicarle esto. Esto, esta música, este estilo que se escuchaba, ¿eh?
0: Claro.
1: Me gusta, está muy bueno. Está genial.
0: Vamos a seguir compartiendo toda la música que bailaron. Algunos, ojo que por ahí también en algunos eventos se sigue pasando esta música.
1: Sí.
0: Este, por ejemplo. O por ejemplo.
1: Uy, tremendo.
0: Ahora tenemos, mirá. Sí, sí,
1: sí.
0: Ahora vamos con ese y con este.
1: Bien de pachanga.
0: Bien de pachanga, bien de fiesta. Este es el clásico baile con la corbata en la cabeza.
1: No
0: me
1: interesa nada.
0: Estos 22 locos que están cumpliendo, ya tienen casi 35 años juntos.
1: Sí.
0: Mucho. Es la única banda que me parece que tiene como 4 o 5 cantantes.
1: Sí, sí. Y además, cada uno no es que cante mal. Cada uno tiene su estilo y pega.
0: Y con esto,

0: Eso me encanta.
1: Sí, la verdad que sí tiene razón. Porque vos escuchás algunas letras más madera.
0: Nancy dice, bueno, esto es lo que está poniendo nosotros. Está pidiendo Charly García, Piano Bar, anotado también.
1: Piano Bar para el próximo fin de semana. O para
0: Hit,
1: ahora.
0: Vientos Locos.
1: También.
0: Hit, La Calle en su lugar.
1: Sí.
0: Bueno, tremendo. Flota está pidiendo. No, bien. Bien surtido, me encanta.
1: Bien surtido. Hablando de surtido, tenés el tema de Tremendo ahí en boca.
0: Ahí.
1: David Esteban Álvarez. Dale gas. Dale play.

0: Y ahora estaba viendo el reloj.
1: Restan 2 minutos para 0.
2: Y nos transformamos en calabaza.
1: Exacto. Y sigue pensando, mandando mensajes. Activojan tarde la gente. Pero
0: sí,
1: está
0: sí,
1: bueno.
0: Sí, lo que pasa
1: está
0: es que bueno. Yo creo que la mayoría empieza a activarse, salir del sarcófago tipo 12 de la noche, 11 y media, 12 de la noche.
1: Pero está bueno. Recordemos que siempre ahora vamos a estar de 22 a 0.
2: A 0, por ahora.
1: Los sábados, por ahora.
2: Sí, señor.
1: Dice. Agradecemos a todos.
2: Sí, a todos los que se engancharon. Principalmente, bueno, agradecemos a la gente de la empresa que apostó a.
1: A esta locura
2: que, bueno, generalmente es un estilo diferente de música, pero que nos reúne a tantas sí. generaciones. Como vos bien decías, con su nieto estaban escuchando.
1: Exactamente, acá está Patricia, estaba con su nieto escuchando esta música. Para mí es lo mejor y lo ideal es transmitir. Las cosas buenas siempre quedan con música. Yo siempre dije, estudiar con música, hacer las cosas con música, sí. es lo genial. Y me parece que esto que pase la transgresión de edades, sí, para mí es bárbaro. Sí. Es de estar con mi sobrino, yo tener 48, 49 años, y estar con mi sobrino de 23, y decirle, escuchá esta música, escuchá esto. No solamente lo que viene, sí, sino sí. también lo que tenemos. Uh-huh. Y gracias a Dios, LU12 tiene una discoteca
2: impresionante.
1: De la hostia.
2: Sí, sí.
1: O sea que hay que desempolvar.
2: Y además, sí. la discoteca que tiene acá, estamos hablando de vinilos, estamos hablando de la época del CD,
1: la
2: época del cassette. Ahora, bueno, es todo digital, pero todo ese mundo de música, todo eso que a veces ahora en un pendrive o a veces en una compu, salió de un vinilo, de un disco de pasta,
1: sí.
2: de una bandeja. En un momento vamos a traer una bandejita para ver cómo era en su momento.
1: Acordemos que también vamos a tener gente invitada, vamos a invitar a DJs de sí. la época para
2: exactamente,
1: poder
2: que hagan su set acá en el estudio mayor de LU12.
1: Eso lo vamos a avisar con tiempo para que todos puedan pedir sus temas,
2: sí, señor.
1: Y, bueno, y pasárselo al DJ de esa época. Nada, 0 horas.
2: Pero no me quiero ir sin dedicarle este tema a nuestra oyente. ¿Quién fue que nos llamó que pidió fotonovela?
1: Fotonovela fue Nancy.
2: Nancy, querida. Con fotonovela.
1: Y después vamos con Sebastián, que fue el que.
2: Ay, con Sebastián, tenelo en boca. Vamos con fotonovela y cerramos con Sebastián.
1: Exactamente. Olvidate. Como el concepto que tenemos acá. Siguen pidiendo temas. Agradecemos a la gente. Pato.
2: Sí.
1: Nos vemos.
2: Nos vemos el próximo sábado.
1: El otro.
2: Encantado de estar con vos acá. Con Esteban, con David. Es que son tan parecidos los dos. Es que no sé. Se mueven tan rápido.
1: Bueno, todo así. Bueno, agradecemos a la gente de LU12 para darnos esta mano y darnos este espacio que podemos hacerlo. Como se llama Dale Play. Pato, gracias.
2: No, gracias, Ale. Dale Play.
1: Volver a la radio,
2: qué
1: a
2: lindo.
1: Volver este coso es lo mejor.
2: La verdad que sí, a mí me.
1: La radio sana, como yo siempre digo.
2: Me trae muchos recuerdos lindos la radio. Y estar de vuelta acá.
1: Y en lo que te gusta.
2: Y en lo que me gusta. Vamos con fotonovela y después cerramos con Sebastián.

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Han sido para ustedes Nacho, la criatura, y este servidor, Arcángel La Maravilla. Ex The Professor. Música, chamo. Música.

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0: aplauso. Gracias por estar acá. Gracias por mandarte el video de Aso.
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1: En las últimas horas, la provincia de Santa Cruz volvió a quedar en el centro de una problemática profundamente alarmante. Se realizaron allanamientos simultáneos vinculados a casos de grooming y tenencia de material de abuso sexual infantil. Este delito que muchas veces permanece oculto, pero que, como advierten especialistas, crece día a día en el entorno digital. En este contexto, organizaciones que trabajan en la defensa de las infancias vienen alertando sobre la gravedad de la situación. Una de ellas es la Red Infancia Robada, que recientemente emitió un comunicado manifestando su preocupación por la detección de estos delitos en toda la región patagónica en el marco de este operativo internacional. Para profundizar sobre este tema, vamos a contactar a Mariana Villalón. Ella es referente de Santa Cruz en la Red Infancia Robada, que trabaja activamente en la visibilización, prevención y acompañamiento de estos casos. ¿Qué lectura hacen desde la red sobre esta situación de estos últimos allanamientos por grooming y tenencia de masia en Santa Cruz?
2: Mira, nosotros desde la Red de Infancia Robada somos foros, ¿no?, que estamos en todo el país, y tenemos más de 30 foros activos. Dependemos de una coordinación general quien es nuestra coordinadora es la hermana Marta Peloni, que siempre está defendiendo los derechos de niñas, niños y adolescentes. Y nosotros, como región patagónica, yo además soy la coordinadora regional junto con Liliana Murgas, que es de Comodoro, quisimos manifestar nuestra preocupación ante estos casos que ya se vienen suscitando en nuestra Patagonia. Acá en Río Gallegos, en nuestra provincia de Santa Cruz, con mayor impacto, pero también hubieron allanamientos positivos en Comodoro, Trelew, que es de la provincia de Chubut, y después en Neuquén también. Los foros que conformamos la región patagónica son el foro de Río Negro y Neuquén, el foro de Chubut y el foro de Santa Cruz. Nosotros venimos trabajando en violencia digital. El año pasado tuvimos un congreso nacional en Buenos Aires donde nos formamos en todos estos temas de violencia digital, y para este año planteamos una agenda para poder trabajar ampliamente con estos temas, prevenir, trabajar en red con otras organizaciones, instituciones, ¿no? Primero, nosotros lo que queríamos hacer con este comunicado era primero manifestar nuestra preocupación y repudio ante estos casos de tenencia y distribución de material de explotación sexual infantil, ¿no es cierto? Uh-huh. Si bien fue en todo el país, sabemos que Río Gallegos es alarmante, ¿no?, que nuestra provincia de Santa Cruz, siendo una provincia tan chica y periférica, tenga tantos casos, al igual que el resto de la Patagonia. Yo miraba un mapa que publicaron desde el Ministerio Público Fiscal, ¿no es cierto?, y en ese mapa salía la Ciudad Autónoma de Buenos Aires, después salíamos nosotros, la provincia de Santa Cruz, y después viene provincia de Buenos Aires y otros casos. Así que es muy preocupante, y como organización social la idea es poder ponernos a disposición para trabajar en red con otras organizaciones, instituciones, para poder hablar de este tema. Sabemos que el silencio es un enemigo preocupante ante estas realidades.
1: Uh-huh. Tal cual, sí que es sumamente alarmante. ¿Estamos frente a un crecimiento real de estos delitos o es una mayor visibilidad la que se le está dando?
2: Mirá, eso no te lo sabría decir porque no tengo datos precisos estadísticos en la actualidad, pero yo creo que hay una visibilidad también importante, y creo que los medios de comunicación, también la sociedad civil, las organizaciones, tenemos que salir también a poder hablar, debatir, concientizarnos, ¿no? Y ver cómo el mundo digital entra cada vez más fuerte, con más impacto, a nuestras familias, a nuestros lugares de trabajo, a nuestras escuelas, nuestras instituciones. Hablando de violencia digital, también en Santa Cruz hemos tenido varios casos también de grooming, de bullying, y bueno, es muy importante la prevención, la concientización, el acompañamiento de las familias, que se pueda hablar, que puedan los padres supervisar también las redes de sus hijos. Uh-huh. Hoy está también el tema del sharing, ¿no es cierto?, de que los adultos por a veces suben mucha información de los niños, ¿no?, a las redes. Entonces también está esto de concientizarnos como sociedad y ver cómo usamos nuestras redes sociales, ¿no?, cuál es el impacto de internet en nuestra vida cotidiana, poder trabajar el consentimiento con nuestros niños, con nuestros adolescentes, cuando ya van creciendo, ¿no?, y subimos una foto de ellos, pedirles permiso, ver si viola la integridad o no, ver cómo salen vestidos, ver si les gusta esa foto, porque esas fotos después pueden ser usadas, ¿no?, para estos casos de violencia, uh-huh, incluso para pornografía infantil, que ahora le llamamos explotación, ¿no es cierto? Explotación infantil, porque conocemos todas las consecuencias de lo que ello trae, ¿no? Necesitamos en esta realidad más concientización, ¿no es cierto? Y poder entre todos ir diciéndole basta a todas estas situaciones de violencia. Uh-huh. También nosotros como red veíamos tanto que en la Patagonia las leyes que suelen acompañar, tenemos la ley Olimpia de violencia digital, ¿no es cierto?, a nivel nacional, y tenemos un proyecto de ley EMA también, bueno, todavía no es ley, pero responde a la lucha de una madre a quien que es que se le suicidó su hija, ¿no?, por un video pornográfico que le pasaron en el colegio, y un adolescente de 16 años, Emma, se quitó la vida, ¿no es cierto? Entonces, por ahí ir alertando. Nosotros tenemos estos dos proyectos en la legislatura de Santa Cruz que están en comisiones desde el 8 de septiembre del año pasado. Estos proyectos y además otro proyecto de un observatorio fueron presentados en nuestra legislatura por Daniel Peralta y todavía siguen en comisiones, ¿no?
1: ¿Qué cambiaría cuando concretamente si se aprobarían?
2: Primero, lo que nosotros exponemos también en este comunicado es de aprobarse, ¿no es cierto?, el proyecto de ley Olimpia y EMA, las provincias pueden tipificar, sancionar la violencia digital y ofrecer medidas de protección a las víctimas, ¿no es cierto?, considerando uh-huh, la situación actual, ¿no? Y además, lo que plantea ley EMA, este proyecto de ley, porque todavía no es ley tampoco a nivel nacional, ley Olimpia sí, lo que plantea son medidas preventivas desde la educación. No tanto, es un paquete de medidas de prevención desde para los chicos menores de 18 años. En cambio, la ley Olimpia ya lo que hace es para mayores de 18 años, para poder juzgarlos y penarlos a quienes cometen estos delitos, ¿no es cierto? Porque uh-huh, son delitos, ¿no? Y como sociedad creo que tenemos que ir también accionando y también concientizarnos de, por ahí nos reímos, de memes, de cosas que solemos hacer a nivel cotidiano, y que en realidad pertenecen a la violencia digital. Uh-huh. Y además hoy sumale todo lo que es la inteligencia artificial que viene sí. también a complicar todas estas situaciones.
1: Uh-huh. ¿Cómo impacta este tipo de violencia en la vida de un niño o un adolescente a largo plazo?
2: Y mirá, fíjate que a largo y a corto plazo, fíjate que el caso de Emma se terminó quitando la vida en 24 horas pasaron de que este video se publicó. Fue un caso en Longchamp, en provincia de Buenos Aires. Este impacto gravísimo. Después estuvimos el año pasado charlando tanto con la mamá de Emma como con Florencia Villegas, que es una víctima de violencia digital, y ella nos decía, bueno, ella estuvo con depresión mucho tiempo, y después nos contaba de casos que ella ha escuchado donde la violencia digital ha intervenido, o sea, era la cara, una cara real con otro cuerpo, pero las personas psicológicamente quedaban afectadas de igual manera, ¿no? Por más que no sea su cuerpo, que era un cuerpo extraño, pero al ser su rostro, este impacto era muy fuerte, ¿no? Y bueno, Florencia Villegas nos contaba también todo el proceso que tuvo que hacer para después sacarse una foto, para poder salir de la depresión. Son casos muy, muy complejos, ¿no? Para después acompañar. Entonces, nosotros como organización social lo que queremos es convocar, ¿no?, a las organizaciones, a las instituciones, a poder trabajar en red, ¿no es cierto?, y poder hablar sobre estas temáticas, ¿no? Agradecer a ustedes como medios también que se hicieron ecos del comunicado, y poder seguir visibilizando todas estas situaciones que nos atraviesan, ¿no? Ahora te digo como región patagónica, porque nosotros sabemos que los mismos casos también se replican en toda nuestra Patagonia, Comodoro muy afectado, Trelew, Neuquén Capital, en barrios periféricos también, y hablamos de explotación sexual digital, ¿no?, en niñas, niños y adolescentes, ¿no? Uh-huh. Que es algo muy muy crudo para nuestra realidad, pero es algo a lo que tenemos que, como organizaciones sociales, juntarnos y también pedir que nuestros gobernantes se hagan cargo de esta realidad, ¿no?, con la que nos enfrentamos hoy. Uh-huh. Para eso estamos las organizaciones sociales.
1: Pensando en lo dinámico que es la globalización, la tecnología y la interacción que tienen los menores y las familias en este acceso que muchas veces es excesivo de aplicaciones o plataformas, ¿cuáles son las que hoy representan un mayor riesgo, sobre todo para los niños, niñas y adolescentes?
2: Mira, no soy especialista en el tema, ¿no es cierto? Lo venimos trabajando, pero te podría decir que hoy los niños y adolescentes consumen mucho TikTok, consumen Instagram, y los padres muchas veces, el otro día lo escuchaba también a Poblete, ¿no?, que explicaba que muchas veces los padres les hacen Facebook o Instagram adulterando la edad de los...
1: Sí, porque la plataforma no te permite, si sos menor de 16 años, poder acceder. Creo que es esa edad, o quizás un poco más.
2: Claro, entonces en estos casos, también tener ese resguardo. Claro. Si las plataformas no lo ofrecen, también por algo es. Pero claro, hoy en las redes vemos un montón de niños y adolescentes que ya tienen TikTok, que ya tienen Instagram... Uh-huh. Y además el cuidado, ¿no? Uh-huh. Nosotros como padres, como hermanos, como tíos, tenemos que estar alerta a estas situaciones, sí, ¿no? Sí, sí. Y ver dentro del mundo digital qué están viviendo nuestros niños, nuestros adolescentes, ¿no? Ante esta realidad que nos plantea un mundo diverso y y diferente, ¿no?
1: Bueno, una buena herramienta es el control parental, pero bueno, lamentablemente no alcanza. ¿Cómo se puede generar confianza para que los más chicos, sobre todo, cuenten lo que les pasa en el mundo digital?
2: Y mirá, eso te lo tendría que decir una psicóloga en este sentido, ¿no? Yo te puedo decir también que poder hablar con nuestros adolescentes es muy importante. Uh-huh. Ver cómo se sienten, cómo están, poder charlar con ellos, que se sientan seguros, ¿no? Dentro de la propia familia, ¿no? Que puedan que se puedan mostrar, viste que a veces hoy con el tema de los medios se pueden poner privacidad a los estados, poner privacidad a las historias de Instagram. Uh-huh. Entonces por ahí los padres dicen, qué lindo, veo, controlo, uh-huh, está todo bien, pero de repente viene otra persona y dice, no, mirá lo que está posteando tu hijo.
1: Claro. Yo tengo tengo un pequeño de 5 años y empezó a usar ahora el teléfono celular, bueno, mira dibujitos y a veces se me desvía un poco y lo estoy monitoreando. Sobre todo cuando empieza a querer usar los videojuegos. Creo que una buena estrategia como papás, digo, esto lo comparto a modo de ejemplo, sí, lo que me pasa a mí, bloquear los accesos al chat que tienen los juegos, porque creo que ahí hay una puerta importante a un mundo totalmente desconocido para ellos, porque la realidad es que acceden, sí, al juego porque son niños y quieren probar obviamente la tecnología y lo que eso les genera. Pero cuando están esas puertas abiertas es todo mucho más complejo, más peligroso. Y bueno, esos juegos que tienen chat son tremendos.
2: Sí, sí. Y hoy en día muchos de los adolescentes se pasan horas encerrados jugando a estos juegos. Muchas veces sin control parental, como vos lo decías, ¿no? Esto de decir, bueno, ¿cuántas horas puede jugar este videojuego? ¿Cuánto tiempo? ¿Con quién está interactuando? ¿Está jugando? Porque muchas veces se juegan a nivel nacional con gente de distintos lugares. Por ahí también pueden aparecer riesgos en cuanto a la trata, a la violencia, a la explotación sexual infantil, ¿no es cierto? Es un llamado a tener los ojos abiertos, ¿no es cierto? Y poder prevenir, formarnos, concientizarnos. Hoy en día hay muchas charlas de violencia digital a nivel online gratis, y bueno, en nuestras provincias también poder ir instalando el tema y poder prevenir y promocionar los derechos de las niñas, niños y adolescentes, que en estos casos son los más vulnerables, ¿no?
1: Y sí, tal cual.
2: Así que bueno, una lucha que tenemos que dar todos los días, que es cotidiana, ¿no? Y por eso, ¿no? Poder plantear esto de poder hablar, de poder visibilizarlo, tanto en nuestras escuelas, en los clubes, juntas vecinales, iglesias, ¿no? Los distintos organismos, instituciones, que juntos podamos trabajar, ¿no? Y poder hablar para la prevención y promoción de los niños, ¿no?
1: Tal cual. Te agradecemos muchísimo, Mariana, estos minutos que tuviste con nosotros para hablar de, bueno, estas problemáticas que nos atraviesan en la provincia, que incomodan, que duelen también, pero sí, ya no estamos en posición de mirar para otro lado, hay que accionar.
2: Sí, hay que accionar y hay que juntarnos como comunidad entre organizaciones sociales y poder decir, basta, empezar a formarnos, porque muchas veces los niños y adolescentes tienen mayor facilidad para las nuevas tecnologías que los adultos, ¿no es cierto? Entonces poder en conjunto formarnos y acompañar también en todos estos procesos que nuestros niños y adolescentes van viviendo en la cotidianidad.
1: Te dejamos un saludo grande, Mariana. Gracias.
2: Muchas gracias, Gisela. Hasta luego. A LU12 también y a la Opinión Austral, que siempre nos están acompañando y para dar difusión a todo lo que tiene que ver con la red Infancia Robada o otras temáticas también a nivel social. Muchísimas gracias.
1: Bueno, charlamos con Mariana Villalón, referente en Santa Cruz de la red Infancia Robada. Este repudio que realiza esta red ante los casos de difusión de abuso sexual infantil que sacudieron a la provincia de Santa Cruz.
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Muchas gracias. 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
1: Bueno, vamos a conocer una historia distinta de esas que mezclan aventura, pasión y también una mirada muy particular sobre unos lugares que a veces nos gusta ir, a veces no nos gusta ir y básicamente lugares que habitamos y que transitamos. Vamos a presentar acá en los estudios de LU12 AM680 a Matías Lázaro. Él es un turista viajero que decidió recorrer el país a dedo, a dedo. Ya sé, me está mirando porque le cambié el nombre.
2: No pasa nada.
1: Montero era.
2: No hay problema.
1: ¿Cómo estás vos?
2: Muy bien, muy contento.
1: Yo le cambio el apellido a todo el mundo.
2: En alguna
1: me van a dar un tácate.
2: No pasa nada.
1: Bueno, estábamos contando una historia muy linda en la previa, de que viajás a dedo, de que te animaste a emprender una aventura que realmente es admirable desde el punto de vista de que lo haces por motus propio, por inspiración, por además compartir esta experiencia que vos ves reflejada en cada una de esas despedidas, abrazos, llantos de la gente cuando tiene que ir, por ejemplo, a un aeropuerto.
2: Exacto. Y bueno, la verdad que contento. Como decís vos, empezó como un emprendimiento porque estaba flojo el tema de trabajo de donde soy. Y dije, bueno, agarro la cámara, agarro el celular, un bolso, una valija y salgo a dedo. Me fui hasta Ushuaia, el 20 de abril llegué y empecé. Ya hice Ushuaia, hice Río Grande, estoy en Gallegos. Yo soy piloto de avión, quiero rescatar esto, soy licenciado en gestión aerocomercial y soy tripulante de cabina. O sea, durante 7 años estudié las 3 carreras, me pude recibir y dije, bueno, me voy con los estudios y hago esto que a ver qué sale. Y ya se volvió un trabajo porque buscaba que se vuelva a trabajo para buscar sponsors, para poder viajar, agradecer a todos los que se fueron sumando en el camino. Y la idea es esa, voy a todos los aeropuertos, documento eso que no ven, que la gente no ve, porque yo veo alegrías, veo abrazos, tristezas.
1: Cada uno está en la suya y sin mirar alrededor, tal cual.
2: Cada aeropuerto tiene una historia, cada persona tiene algo que contarme y la verdad que tanto en Ushuaia como en Río Grande se han copado tanto y en las redes ha explotado mucho porque tuve un video que se hizo viral, que no fue una entrevista, fueron 12 segundos de un video de una familia de Ushuaia que despedía al hijo que se iba a Córdoba. ¿Qué pasó? Yo hice el video. Se hizo viral en todos lados, me llamaron de todos lados, porque veo un abrazo muy sentido con el padre, una palmada muy sentida, y la moraleja es que no los pude entrevistar porque les di lugar a su despedida y no pude entrevistarlo porque yo lloraba. Pues yo soy padre de dos, y imagínate salir y despedir a los nenes, para mí se me vinieron todas las emociones juntas. Y se hizo viral, llegué a 700.000 reproducciones en Instagram, y la verdad que es increíble. Y está buenísimo. Y bueno, y nada, busco eso, que la gente de Río Gallegos escuche esta nota y aquellas personas que tienen su local, su comercio, su emprendimiento, su empresa, y tenga ganas de seguir el viaje conmigo, de poder venir y decir, che, vamos a acompañar a este chico como sponsor, que se ve a nivel nacional y se pueda recorrer por toda la Argentina, porque yo voy a estar desde Ushuaia, como arranqué, hasta La Quiaca, durante 6 meses en este proyecto que se llama Historia de Aeropuertos, y que los pueden seguir en las redes sociales como Historia de Aeropuertos, en Instagram y en el canal de YouTube, donde subo los videos completos, pero en Instagram, que es donde ya tengo casi 1.500 seguidores, en el cual mucha gente me habla por ahí, mucha gente de afuera, tengo mucha gente de afuera, de otros países, así que empecé con la traducción en español y después lo traducí a inglés en cada reportaje.
1: Bueno, ojalá que tengas suerte con eso. Vamos al hecho este puntual que me decías de las emociones que muchas veces se ven reflejadas a través de la cámara. Pensaba también que en los aeropuertos, por ejemplo, no solamente se despiden personas con un abrazo y con un beso, también, y esto es durísimo, yo lo he visto en más de una ocasión, despedir a un ser querido fallecido, que hay que trasladarlo, que se va a ese aeropuerto a acompañar simplemente a ese tránsito, a esa carga de ese cajón. En definitiva, se va nuestra vida quizás con ese viaje y esa visita a ese aeropuerto. Historias de esas, me imagino también un montón de otras más, como por ejemplo tener que despedir a una mascota o tener que llevártela a otro lugar y no las ves por un tiempo. ¿Qué cosas te marcaron muy a fuego de lo que ya venís haciendo?
2: Y la verdad que la historia del que te comentaba anteriormente, el Río Grande, un chico que se iba de Río Grande 6 a 6 a Italia, iba a buscar trabajo porque el padre vivía en Italia, también fue desgarrador, y saqué mi cadena de, tenía una cadena de avión, y vi a las tías y vi toda esa emoción y se la regalé. Uh-huh. Y sintió él como un apoyo, decir, che, me estoy yendo, pero con el cariño de mi familia, con el cariño de un desconocido que me entrevistó. Y la verdad que sí, hay cosas que son fuertes, pero eso es lo que hago. Y esto es lo que es Historia de Aeropuertos. Es prender la cámara y que la gente cuente su historia. Y la verdad que, y vamos a ser sinceros, nadie en Argentina está haciendo esto. Soy el primer loco que agarró, levantó el dedo para empezar a hacer dedo. Y por todos los aeropuertos del país, no es que dejó, no, todos los aeropuertos comerciales del país, desde punta a punta, los voy a hacer todos. Y la verdad que es una experiencia única. Y ya es un trabajo. Uh-huh. Ya es un trabajo porque hay que editar. Estoy 3-4 horas editando por día. Los sponsors, que comentarle la propuesta, juntarme con ellos. Y bueno, llamo a la comunidad para que puedan anotar el teléfono, si lo puedo pasar, si no tienen problema, que es 2364. Característica de donde soy, 2364-506201. Y el Instagram, que es Historias de Aeropuertos. Uh-huh. Ahí van a ver todo reflejado, cada documental, cada gente, cada abrazo, cada sponsor. Van a ver todo para que crezca y para que podamos ir, porque ya el domingo vamos a Calafate.
1: Que, bueno, en este recorrido que vas a hacer por todos los aeropuertos del país, vas a tener muchas, muchas, muchas historias, mucho material. ¿En algún momento pensaste convertir esto en un documental, en un libro o en una serie incluso? ¿Por qué no pensarlo?
2: Mira, me han llamado ya de Buenos Aires para charlar conmigo, y tengo una entrevista también con una productora de Río Grande que vio tarde que yo estaba. Y tengo una entrevista por Meet el viernes 8. La verdad, se ha hecho ruido. Ya me han compartido gente famosa en los medios, en redes sociales, como influencer y demás. Y han puesto su me gusta, que ayuda mucho. Y la idea es que se haga viral y que pueda tener colaboración de sponsor y que lo vean como un buen negocio para que su marca se vea por toda la provincia. Claro. O sea, y por la provincia y por el país.
1: Uh-huh. ¿Cuándo pensás llegar a la Quiaca?
2: Mirá, la verdad que son aproximadamente un viaje de 5 meses. Uh-huh. Así que calculo que más o menos para mi cumpleaños, para noviembre, estaré por allá terminando. Termino en Ezeiza, que el último aeropuerto que hago es Ezeiza, porque de la Quiaca tomo un vuelo a Ezeiza, que ya tengo más o menos casi programado y demás. Pero bueno, todo va saliendo sobre la marcha. Me comí 8 horas para llegar de Río Grande a Gallegos, porque tuve que hacer dedo y demás. Así que bueno, agradezco a aquella gente también que te levanta y que le contás la historia y no lo puede creer, y, uh-huh, y apoya 100% por el sentimiento que trae esto.
1: ¿Sentís que los aeropuertos reflejan la identidad de esa comunidad de la que estás siendo parte en definitiva?
2: Sí, totalmente. Sí, porque para mí es como jugar en, estar jugando en un pelotero para ellos, porque yo reflejo todo lo que ve, y toda la comunidad que me sigue es porque les gusta la historia que están surgiendo y están saliendo.
1: Uh-huh. ¿Y qué punto encontrás en común en estas emociones o que comentabas de lo que vas viendo de la gente? ¿Qué hay en común de eso?
2: Y de todo, porque a todos, cuando hemos despedido a alguien, algún abrazo, los abrazos son interminables.
1: No sé si lo pudiste reflejar, pero a mí algo que me pasa cada vez que voy al aeropuerto, incluso, no sé, a sacar plata al cajero, es como sentirse parte de esa llegada a un lugar que vos sabés que te va a teletransportar a otro lugar, y vos querer estar siempre en el rol de viajero y no tanto de visitante.
2: Claro.
1: Vos pisás un aeropuerto y automáticamente te decís, qué lindo, estoy acá en el aeropuerto, mañana me puedo ir de viaje si quisiera tranquilamente. Hay gente que puede, hay gente que no, pero no sé eso. Quería saber qué puntos de encuentro tenés que has visto con la gente.
2: Y el primer paso es soñar. Porque eso, cuando vos estás en un aeropuerto, estás soñando.
1: Eso.
2: Me pasa eso, te hago el pie porque me pasa eso. Uno cuando está en el aeropuerto, vos estás pensando en soñar, decís, bueno, me voy de vacaciones algún día vendrá algún amigo que está viviendo afuera,
1: algún
2: pasa.
1: Día iré con 5 maletas al aeropuerto.
2: Sí, pasa. Eso es lo que tiene bueno los aeropuertos, que a ver, el estudio mío me hizo ver también mucho el tema del sentido común y la empatía, pero siempre digo lo mismo, cuando estén en el aeropuerto no piensen que todo es felicidad, muchas veces es felicidad porque la gente se va de vacaciones, muchas veces tenés despedidas de hijos que se van a trabajar a otro lado, tenés reencuentros que son hermosos, porque yo, por ejemplo, en Río Grande, el documental que está, agarré toda la parte de arribos, que agarré toda la gente abrazándose, festejándose, una nena que estaba esperando a la abuela que no la conocía. Después de 8 años fue una historia hermosa que la pude documentar toda en imagen. No los pude entrevistar porque estaban justamente, que era sorpresa y no quería meterme ahí. Pero la realidad es que hay abrazos interminables y hay despedidas que no pueden terminar de soltar.
1: Bueno, para la gente que nos está escuchando recién, estamos charlando con Lázaro Montero. Él es un viajero que está de paso por Río Gallegos porque está recorriendo todos los aeropuertos del país, capturando la historia que tienen los aeropuertos. Él tiene Instagram, Facebook, y nos podés recordar cómo podemos ver este material que vos estás de alguna manera mostrando a través
2: de redes. Obviamente. El Instagram es Historias de Aeropuertos, ¿sí? Y el canal de YouTube es Historias-de Aeropuertos.
1: Bueno, es el tercer destino que está visitando Lázaro, de Río Gallegos, Ushuaia y Río Grande. Viaja a dedo y necesita ayuda de la comunidad, de, bueno, amigos comerciantes que quieran sumarse a esta iniciativa, y va a dejar el teléfono nuevamente para que, bueno, lo puedan contactar.
2: Sí, me pueden llamar, me pueden mandar un WhatsApp, no hay ningún problema. El número de contacto es 2364-506201. Repito la última vez, 2364-506201.
1: Bueno, como estás a dedo, me imagino que debe ser difícil el camino.
2: Ay, horrible.
1: En esta zona, sobre todo, donde está muy, pero muy frío. ¿La gente te hace la segunda?
2: Sí, sí. La pasé mal en Río Grande, porque estuve 3 horas haciendo dedo hasta que una gente de Francia que hablaba inglés y nos pudimos poner a charlar un poco por el inglés, me levantó, pero fue bravo, es bravo. Soy mucho de levantar yo a la gente cuando estaba yo en mi ciudad y demás. Pero es bravo. Pero bueno, la gente se copa. Sí. Vamos tomando mate, les voy contando la historia, se recontra copan, me llevan a un lugar a conocer a una persona para a ver si me puede dar una mano y demás, pero la gente, ya el argentino de por sí es muy muy copado y muy empático.
1: Me dijiste que eras piloto de avión.
2: Yo soy piloto de avión.
1: ¿Y por qué dejaste de
2: tripular? No, que yo estudié tripulante también y estudié la licenciatura, pero nunca ejercí, porque de donde soy yo, para ir hasta la capital de Buenos Aires, tenés que ir a vivir, tenés que tener posta ahí para estar trabajando, y yo con el tema de los nenes se me hacía medio complicado, y bueno, nada. También es que esto es un viaje de 6 meses, que también por 6 meses a mis hijos no los veo, pero bueno, esto es algo para que se haga la luz, se haga un proyecto, no, se haga un documental, y es un trabajo.
1: Un trabajo.
2: Sí, totalmente, lo tomo como
1: una
2: trabajo.
1: Una experiencia importantísima para vos. El día de mañana vas a tener miles de historias para contar.
2: Sí, aparte vivir de esto sería ideal, porque me encantaría que esto se haga un documental y salir a, que salga a la luz para poder tener firma propia de este proyecto, que es Historia de Aeropuertos.
1: La verdad, muy interesante todo lo que nos contás, y esperemos que se pueda replicar y que se haga mucho más, digamos, grande este proyecto, y quizás en algún momento ver algo compacto de todo este gran recorrido que estás haciendo por el país. Y así entre rutas, entre aeropuertos y encuentros que duran apenas, en algunos casos, minutos, me imagino.
2: Sí, porque, sí, totalmente.
1: Pero que van a dejar huella por siempre la historia de Lázaro, de Matías, que nos invita a mirar desde distintos lugares de paso que muchas veces damos por sentado, o que pasamos por ahí afuera y decimos, ah, está el aeropuerto ahí, pero ahí adentro de ese aeropuerto hay infinitas, infinitas historias. Muchísimas gracias.
2: Muchas gracias a ustedes.
1: Por estos minutos.
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1: Bueno, entre los temas que vamos a desarrollar en el día de hoy tenemos las repercusiones de todo lo que deja el informe de gestión de Manuel Adorni, en donde se habló también, entre otras cosas, de los alquileres. Vamos a meternos en lo que es una problemática, porque realmente es eso, una problemática que no le da respiro a quienes tienen, lamentablemente, que todos los meses... Tácate, sacar del bolsillo el dinerito que además no vuelve. Es un dinero que se invierte para tener independencia, pero no es un dinero que vuelva de alguna manera al bolsillo, a través de un ahorro, algo que se pueda llegar a realizar. Estamos hablando de alquileres y que atraviesa a miles de familias en Santa Cruz. El acceso a la vivienda en un contexto muy, muy complejo. Tras la derogación de la ley de alquileres, lejos de traer alivio, muchos sectores advierten un escenario de mayor incertidumbre, porque las subas son realmente desmedidas en algunos casos y hay una fuerte presión sobre quienes buscan alquiler. De hecho, se habla de una creciente demanda, y cuando decimos se habla, porque justamente lo mencionó Manuel Adorni en su discurso, que había aumentado un 200%, la demanda de alquileres, reflejando esta situación crítica. Para analizar qué está pasando hoy en el mercado inmobiliario y cuáles son los derechos o las faltas muchas veces de ellos, vamos a charlar con Matías Solano, abogado y referente de inquilinos en Santa Cruz, para que nos dé un panorama claramente en función de esto. Durante años yo también fui parte de eso, de poder alquilar. Y recuerdo la incertidumbre o la angustia que me generaba el cumplir el famoso contrato y tener que no saber si me van a renovar, cuánto me van a pedir, cuánto me iban a subir, si lo hacían cada 6 meses, cada 3 meses, una vez al año. Incluso esto sucede cuando se alquila de particular a particular, no necesariamente a través del rubro inmobiliario. Hay condiciones que no están del todo claras y en la provincia de Santa Cruz, a diferencia de otras como por ejemplo en Buenos Aires o en Córdoba, en donde las condiciones o los requisitos para poder alquilar son mucho más severas y muchas más complejas de poder cumplir. De hecho, en algunas instancias hasta te piden como garantía que entregues un título de propiedad. Es ilógico, ¿no? Si vos estás alquilando, es ilógico, pero de todas maneras siempre hay alguien que tiene que poner la cara por vos en este sentido. No lo digo en el mal sentido de la palabra, lo digo en el sentido de qué compromiso en el que uno tiene que poner muchas veces a otra persona, a un tercero, a un garante, para poder acceder a una vivienda. Así que complicada la situación de quienes tienen que alquilar, lamentablemente, en la provincia de Santa Cruz. Y digo lamentable porque todos quisiéramos que vos tengas tu casa propia, que puedas tener ese margen de ahorro, que si tenés que invertir, puedas invertir en algo que es tuyo, algo que te quede, que después eso se vea reflejado como una ganancia, digo, de la inversión que uno hace, quizás comprando una casa o construyendo una casa. En el pasar de los años eso se va monetizando de manera automática. No es lo mismo comprar una casa hoy que lo que va a valer de acá a 10 o 15 años. Obviamente que va a tener su productividad. Así que bueno, el tema de los alquileres es, como dice, todo un tema. Así que vamos a hablar con Matías Solano.
2: Y hay una cosa que dijiste ahí importante. Varias cosas, pero digo, una con la que me quedo para arrancar, y es la creciente demanda que hay de alquileres, porque lo que se está dando en Argentina y, bueno, obviamente también en Santa Cruz, es la creciente inquilinización, que es difícil decirlo bien, pero digo, cada vez hay más concentración de la propiedad inmueble y cada vez son menos los propietarios que tienen más inmuebles y cada vez hay más inquilinos e inquilinas. Y esto se debe por una falta de política de acceso a la vivienda que lleva ya varios años, ¿no? No es algo nuevo. Lo que sí es nuevo, lamentablemente, desde que asumió este gobierno, es la falta total de regulación de los alquileres. Ustedes recordarán que se logró, después de muchos años de lucha del sector inquilino, que hubiera, bueno, primero un decreto en pandemia, que fue la base para que después se apruebe la ley de alquileres, que estableció un marco mínimo de regulación, por lo menos con un plazo mínimo, una forma de actualizar el alquiler que diera cierta seguridad y ciertos parámetros a la familia que está obligada a alquilar para tener donde vivir. Uh-huh. Y desde que asumió Milei con el dictado del decreto 70 del 2023, eso ya no existe más. Uh-huh. Y hoy hay una libertad absoluta en cuanto a todos los términos del contrato de, uh-huh, de alquiler.
1: Cuando hablamos de esos cambios concretamente, hacemos referencia a eso. Cada propietario, cada inmobiliaria tiene la potestad de poder poner las condiciones que crean que son necesarias, incluso en algunas insólitas.
2: Sí, hoy está liberado el ajuste, está liberado la moneda de pago, o sea, hoy se puede exigir el pago en cualquier moneda. Se puede poner como índice para el aumento cualquiera que se le ocurra a uno, puede ser en moneda nacional o extranjera, el plazo del contrato puede ser cualquiera, así vemos contratos que tienen un año, dos años o menos de un año también, condiciones para la rescisión del contrato que pueden ser cualquiera, como por ejemplo la venta de un inmueble, que es algo bastante habitual. Antes había que respetar el contrato, hoy por hoy se puede terminar un contrato porque al locador se le ocurre vender la propiedad o porque se le ocurre, no sé, que un pariente va a vivir ahí, entonces el inquilino, así haga tres meses que está viviendo, o dos, o uno, se tiene que retirar del inmueble, con todo esto lo que conlleva, ¿no? Uh-huh. Porque no es solamente una cuestión económica, que también, digo, porque alquilar, ingresar un alquiler implica gastos, sí, mudanza y demás, sino que además hay una cuestión social que es también gravísima, porque mudarse implica, digamos, un trastorno en cuanto a la organización familiar, a la organización con el trabajo y demás, que si uno tiene que estar mudándose una vez por año o más incluso, bueno, es muy difícil desarrollarse en los aspectos de la vida, y esto es una cuestión que no está muy trabajada y no es ponderada por este tipo de gobiernos que lo único que le preocupa es la rentabilidad de la propiedad privada y no piensa en el desarrollo de la sociedad, obviamente. Claro.
1: Matías, ¿cómo explicaríamos, bueno, esta aparente contradicción? Pensaba en esto que me decías. Por un lado, una altísima demanda que se dispara en cuanto a los alquileres, la gente que busca un alquiler, un lugar para vivir, y por otro lado, un mercado que prácticamente no tiene regulación. ¿Esto termina inclinando en definitiva la balanza completamente a favor del propietario? ¿Esto es así?
2: Exactamente. Y aparte hay una transferencia de riqueza impresionante desde el sector trabajador, el sector que no tiene propiedad, hacia los sectores concentrados que son los que acumulan propiedades. Y acá no hablamos de la persona que tiene un inmueble para alquilar o dos o que hizo un departamentito al fondo, estamos hablando de gente que tiene numerosas propiedades, empresas, se ve también con mayor claridad esto en las ciudades grandes, ¿no? Uh-huh. Que hay cada vez más empresas y más propietarios que acumulan y acumulan propiedades a partir de la renta que le da y que no tiene ningún límite ni regulación. Y además no tiene tampoco una regulación impositiva. Digo, muchas de estas cuestiones se dan en absoluta informalidad. Uh-huh. Nadie sabe cuánto se cobra, cuánto ingresa por los alquileres y cuántas propiedades tiene X persona. Digo, hay muy poca claridad en este sentido y se presta para maniobras también. Uh-huh. Ilegales,
1: imagínate, Matías, que si no da las explicaciones del mismísimo jefe de gabinete, ¿qué podemos esperar de ahí para abajo?
2: No, por eso. Y hay toda una cultura que viene desde la dictadura militar para acá, a partir de que se dolarizó la vivienda, de que es una de las formas de acumular riqueza, ¿no? Y de reserva de valor, comprar propiedades, incluso, bueno, infringiendo la ley como ha pasado aparentemente con el jefe de gabinete, uh-huh, que tiene la audacia de presentar la desregulación de los alquileres como un logro para un grupito de personas, ¿no? Pero uh-huh, la verdad ha sido criminal para la gran mayoría de la población que tiene que alquilar para vivir. Uh-huh. Es gravísima la presentación del tema como una gran victoria, digo, ¿no? Es una presentación alejada de la realidad.
1: Totalmente. Sí. Matías, volviendo al tema de los alquileres, en este escenario que se torna por demás complejo, ¿qué herramientas legales le quedan hoy a un inquilino para poder defenderse ante abusos excesivos?
2: Sí, tenemos hoy lo mínimo y lo básico que sigue existiendo y que, bueno, espero siga existiendo siempre, que es, por un lado, la buena fe contractual y la obligación básica del propietario locador de mantener el inmueble en condiciones para el que fue alquilado. Y es lo único que hay. Después son las reglas generales del derecho y de la buena fe contractual. Pero digo, la obligación de mantener el inmueble es lo poco que ha quedado regulado, digo, en el Código Civil. Y esto es que no te pueden alquilar un inmueble que no esté en condiciones para habitarlo, ¿no? Uh-huh. Y eso se tiene que mantener durante todo el contrato. Uh-huh. Y esto es importante, y yo siempre hago una comparación con el alquiler de un auto o cualquier otro alquiler. Uno va a alquilar un auto, el auto generalmente está nuevo, digo, no solamente en buenas condiciones, uh-huh, sino que tiene todas las partes, le funciona todo, tiene seguro, tiene todo lo que tiene que tener un auto para circular y para funcionar. Uh-huh. Sería descabellado alquilar un auto y que le falte una rueda, o que le falte, no sé, el volante, o que le falte la caja de cambio. Bueno, esto lamentablemente pasa con los alquileres de inmuebles, y lo vemos mucho en Santa Cruz, inmuebles que no están en condiciones de habitabilidad, que uh-huh, no tienen los servicios en regla, que o que no los tienen directamente, o que se llueven, o que tienen, bueno, serias problemáticas que hacen y atentan contra la salud y la vida, sí, misma de las, sí, personas que alquilan. Digo, esto es una cuestión que sí existe, y de lo poco que existe para defenderse, digamos, ante el abuso. Uh-huh. Y después es importantísimo que haya un contrato, porque hoy, al no haber ley, claro, y al no haber ningún parámetro, es importantísimo que los inquilinos y las inquilinas tengan el contrato escrito y detallado de cómo se va a regular esa relación, cómo aumentar el alquiler, cada cuánto, etcétera. Porque nos pasa mucho que los inquilinos no tienen el contrato, o porque no se los han dado, o porque ni lo hacen, y después al mes le piden aumento, a los dos meses, y ninguno, claro, está escrito cada cuánto va a aumentar.
1: Tal cual.
2: O les dicen, el mes que viene te tenés que ir porque viene mi hijo, vuelve a la provincia mi hijo, y tenés que ir porque va a ir ahí. En ningún lado está escrito si esa condición es válida o no. Digo, el contrato tiene que estar porque va a ser la ley que va a regir esa relación contractual. Entonces, si no tenemos el contrato con la firma de la otra parte, aunque sea de la inmobiliaria, porque muchas veces la excusa que se usa es que el propietario o la propietaria no viven en la provincia, entonces que después lo va a firmar, y que como viven, no sé, en el exterior o en otra provincia del país, demore, lo que sea, por lo menos nos hagamos de la copia firmada por la inmobiliaria para tener un parámetro, porque, uh-huh, si no es muy difícil saber a qué atenerse, ¿no? Claro. Y después nos vienen con sorpresa y con abusos en cuanto a los precios, en cuanto a todas las condiciones del contrato.
1: Matías, ya que mencionaste las inmobiliarias, ¿qué rol cumplen, digamos, en este contexto?
2: ¿Quién, perdón? Que
1: las inmobiliarias.
2: Las inmobiliarias, en la teoría, son intermediarios, pero en la realidad son representantes de los propietarios, representantes de los locadores, y lo que hacen es velar por los intereses de las propiedades que administran. Para ellos, y creo que en muy pocos casos, o en el único, pasa esto de que el cliente es distinto al que paga. Digo, normalmente uno considera cliente al que le paga, ¿no? Bueno, las inmobiliarias le cobran al inquilino, pero llamativamente sus clientes son los dueños de las casas. Si uno le pregunta a cualquier inmobiliaria, cualquier martillero, ¿quién es tu cliente? Y el cliente es el que le da la propiedad para que se la administre. No es el inquilino que es el que le paga después la comisión. Digo, es una contradicción seria, a partir de la cual en muchas provincias ya se ha avanzado en que la comisión inmobiliaria la pague el propietario. Uh-huh. Porque lo que hace la inmobiliaria es administrarle las propiedades a alguien y ejercer su representación. Uh-huh. No interviene de una manera imparcial, digamos, eso es falso. La inmobiliaria representa al propietario, y los honorarios, digamos, por esa intermediación se la debería pagar el propietario, no el inquilino. Uh-huh. Que esto ya pasa en Buenos Aires, pasa en Neuquén, en Río Negro, bueno, en La Pampa creo también. Acá no hay ninguna regulación al respecto, entonces la paga el inquilino, y después la inmobiliaria está siempre del lado del dueño de la casa o de la propietaria, ¿no? Uh-huh. Esto es lo que sucede. Si bien siempre recomiendo y se recomienda que haya una inmobiliaria, porque esto evita el roce directo entre el inquilino y el propietario, la inquilina y la propietaria, que muchas veces lleva a situaciones de violencia y situaciones, sí, muy difíciles. Por ahí la inmobiliaria hace que eso no pase, ¿no? Evita el roce directo y las situaciones complejas que se nos han dado con causas penales y demás en las que hemos intervenido, en las que hay violencia seria, digamos, grave. Eso es lo único bueno que tiene la intervención de la inmobiliaria, ¿no?
1: La última, Matías, en este escenario, ¿hoy el inquilino negocia o simplemente acepta lo que hay?
2: No, nunca negocia el inquilino, lamentablemente. Siempre tiene que aceptar lo que hay y si no le gusta tiene que seguir buscando otro inmueble, digamos. La posibilidad de negociar un contrato es inexistente, nula. Creo que menos del 1% debe ser que exista esa posibilidad, si es que existe en algún caso.
1: Bueno, muchísimas gracias por esta entrevista que tuviste aquí en el aire de L12 AM680. Bueno, esperemos que ojalá vaya mejorando un poco la situación para quienes lamentablemente no tienen el acceso a la vivienda propia y no queda otra que alquilar.
2: Y que además, perdón, aumenta muy muy muy por encima de lo que es la inflación, y lo informó el propio INDEC, ¿no? Hemos tenido un aumento de casi 500% en este tiempo, que es superior incluso a la inflación, y esto lo ha informado el mismo INDEC. Así que esperamos que deje de aumentar tanto, porque se está hace rato que ya es insostenible alquilar para vivir y además comer y demás, ¿no?
1: Sí, tremendo. Muchísimas gracias. Bueno, charlamos con Matías Lozano, abogado y referente de los inquilinos Santa Cruz. Detrás de los números, estas cifras que el propio Matías menciona, el aumento en muchas ocasiones es del 500%. Familias que no consiguen dónde vivir, personas que destinan más de sus ingresos a un alquiler y un mercado que sin reglas claras se vuelve cada vez más desigual, porque hay una necesidad, claramente, a mayor demanda, menos regularización, más desigualdad, lamentablemente.
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1: Y lo tenemos aquí a nuestro colega Juan Suárez, a quien le agradecemos que haya venido. Hola Juan, ¿cómo estás?
2: Hola, ¿cómo andan?
1: Bueno, ¿por qué lo trajimos a Juan Suárez? Hace unos días atrás se escribió una nota que habla sobre un hecho que viene pasando hace varias décadas en la zona limítrofe de Argentina, particularmente en la zona del Chaltén, con unas hectáreas. Mirá, yo le recordaba a Victoria hace un rato que desde el año 2017-2018, o inclusive antes, hablé, le hice varias entrevistas cuando trabajaba en el otro medio, a Álvaro Massi, lo debes recordar vos, al Tano Massi.
2: Lo he sentido nombrar, acordate que yo no soy bastante...
1: No, está bien,
2: no, pero, por acá, claro. Pero sí, en relación a esta causa, sí...
1: Claro, el Tano Massi tenía una disputa terrible, él era propietario, falleció ahora hace pocos años atrás, y tenía una disputa terrible con la familia de los Díaz, ¿sí? Respecto de los terrenos en el Chaltén, porque esto viene todo por una situación de disputa de soberanía, porque si se instalaban o no chilenos o argentinos en la zona limítrofe del Chaltén. De hecho, la fundación del Chaltén está relacionada con el tema de la soberanía y de mantener ese lugar dentro de Argentina por la disputa que hay en toda esa zona. Recuerden que hay sectores de los hielos continentales argentinos que todavía no están demarcados, ¿sí?
2: Vos decís, esto es una historia de hace décadas, hace un siglo que viene este conflicto.
1: Un siglo, mirá.
2: Porque si te pones a pensar, esta familia Díaz Cárdenas, creo que es al principio...
1: Sepúlveda.
2: Sepúlveda, bueno.
1: Díaz Sepúlveda.
2: Lo que pasa es que no, es...
1: Puede ser que sea otra parte de la familia. Hay un Sepúlveda y puede ser Cárdenas también.
2: Claro, no. Claro, en realidad es Ismael Sepúlveda y Sara Cárdenas son los primeros que van a vivir a ese territorio. Uh-huh. Ahora, Sara Cárdenas era chilena, Ismael Sepúlveda era argentino. Uh-huh. Ellos son los primeros que van ahí junto con otro grupo de chilenos que se instalan cerquita del Lago del Desierto, la parte norte. La gente por ahí tiene que ubicarse, loco. Cuando nosotros vamos al Lago del Desierto desde el Chaltén, le metes ripio hasta el fondo, cuando llegas al camping, a donde está el
1: prefectura.
2: Donde está prefectura, donde está todo eso, bueno, ese es el lado sur. Bueno, el Lago del Desierto es larguísimo. Uh-huh. Es todo eso que vemos divino, hermoso por allá, que no llegamos, bueno, hay un sendero que vos cruzás, no es ese puentecito, hay un puentecito frente, colgante, que vos cruzás y tenés una caminata de ponele 4 horas, 5. Es un sendero que va. Bueno, esa es la única forma de llegar al lugar desde el lado argentino.
1: Claro, yo hice por agua en realidad, hice por una embarcación.
2: Claro. Vos hiciste todo eso hermoso.
1: Caminando no.
2: Tengo unas ganas bárbaras, sí, bueno.
1: Hermoso.
2: Y la otra es ir por agua, que ahí tenemos unas imágenes de... Uh-huh. Creo que es gendarmería o prefectura, que van ahí por una orden judicial, que ellos fueron en embarcación. De esa manera se llega desde el lado argentino, hasta la otra punta de ese lado del desierto, donde está el conflicto, ¿no es cierto? Donde está puntualmente este conflicto. Estamos hablando de 44.000 hectáreas en esa zona. Es un montón. Es un montón para la zona de ahí, ahí se había la embarcación. Del lado chileno el acceso es mucho más fácil. Si bien hay fiordos, viste que esto hay muchas islas y demás, hay un aeródromo que está muy cerquita y está marcado también la distancia, lo que veíamos en el mapa con esa marcación que está ahí con ese punteado, ese interlineado, es la distancia que hay desde el puesto de gendarmería hasta la frontera con Chile.
1: Ajá.
2: Son metros, te diría, no es nada. Y vemos una imagen también de un delito del punto de la frontera con una bicicleta. Ese es de un ciclista que entró por el lado de Chile. Ahí y se ve en el mapa más chiquito la distancia, ¿no es cierto? Es un viajero que anda hace cicloturismo, cicloviajero, que entra por el lado de Chile. O sea, se puede andar en bicicleta, se puede pasar en vehículo por el lado de Chile. Es mucho un acceso mucho más chico. Hay un pueblito chiquitito, ahora no me acuerdo el nombre, algo de Candelaria, algo por el estilo, una población muy pequeña, pero el punto a lo que voy es que tiene mayor desarrollo urbano del lado chileno que del lado argentino como para tener acceso ahí. Sí, ahí se ve la imagen. Y bueno, ¿cuál es el conflicto acá? Conflicto de frontera. Esto se inicia, como te decía, a principios del siglo pasado, con la llegada de los pobladores, pioneros, chilenos algunos, argentinos otros. Bueno, ¿qué sucede después? El conflicto entre Argentina y Chile por esos límites. Ahí es un lío que incluso todavía intervino el Papa, imagínate, para, sí. Para todas estas cuestiones. Hubo una...
1: Se una guerra, bueno, por el canal de Beagle en realidad, ¿no? Pero también esto en algún momento estuvo vinculado.
2: Claro, pero el canal de Beagle, vos fíjate, más allá del canal de Beagle, el único conflicto armado donde hubo un muerto fue en ese punto.
1: Sí.
2: O sea, no hubo otro lugar donde hubo mayor conflicto que en ese lugar. Uh-huh. Ahí hubo un muerto que es un carabinero chileno.
1: Y eso fue por el tema del corrimiento de los hitos.
2: Exactamente, a eso voy. Uh-huh. Por el corrimiento de los hitos, estos pobladores quedaron en un momento de un lado, ellos pensaban que estaban del lado de Chile, pero después hubo un corrimiento, que no me quiero meter en eso porque es un lío, porque tiene que ver con que vino una persona, había árbitros, que al principio por una cuestión tecnológica se dijo, bueno, el límite está acá. Y después avanzó la tecnología y vino otro y dijo, no, el límite está acá. Tiene que ver con los hitos, los puntos más altos de la cordillera, bueno, algo por decir, que no me quiero meter mucho. El tema es que los pobladores estaban de un lado y después resulta que terminó estando del lado argentino. Uh-huh. Cuando los carabineros advierten toda esta cuestión en el medio del conflicto del canal de Beagle, carabineros no, gendarmería, advierte todo esto en medio del conflicto del canal de Beagle, van a hablar con los pobladores, que ellos se identificaban chilenos, muchos de ellos venían de Chile, entendían que eso era de Chile, y cuando le dicen tienen que ir a regularizar su situación a Río Gallegos, fueron y le avisaron a Chile.
1: Claro.
2: Nos están diciendo esto. Ahí es cuando se arma el conflicto. Uh-huh. Ahí es cuando Carabineros de Chile se acerca, va al lado de la población, y ahí es donde se produce este enfrentamiento.
1: Año 60 y pico.
2: Uh-huh.
1: Previo inclusive al tema del canal de Beagle.
2: Exactamente, año 60 y pico. Entonces, ¿qué hace rápidamente el Consejo Agrario de la todavía no era ni provincia, me parece, en ese entonces? Estaba Ilia. Yo lo estoy vinculando ahora a una situación, porque en ese momento Ilia visita por primera vez la provincia de Santa Cruz.
1: Mirá.
2: Era la segunda vez que un presidente visitaba Santa Cruz. Ilia,
1: Roca e Ilia. Pues.
2: Claro, que vino a inaugurar el puente de Piedra Buena. En Mirá. Esos momentos. No se habla nada de Ilia visitando Santa Cruz en esa época, en medio de todo este conflicto. Pasó desaparecido. De hecho, vino a inaugurar el puente de Piedra Buena, un tanque de agua acá, digamos, fue por otros motivos. No me quiero desvariar mucho del tema, pero... se le dan terrenos a gendarmería, se le dan terrenos ahí y para que ocupe el lugar. Y a la familia chilena. Muchos lo que hacen, o sea, lo que hace cualquier persona trabajadora del campo y demás, es que quiere vivir tranquilo. Y más si te vas a vivir ahí, claramente querés vivir tranquilo. Entonces, ¿qué hace? ¿A dónde hay que ir a regularizar? ¿Dónde tengo que tener todos mis papeles en regla? Yo no quiero problema, que tengo que ir a Chile, voy a Chile. Tengo que ir a Argentina, voy a Argentina. Bueno, vinieron acá, regularizaron y demás. Y se les dio tierras, se garantizó eso. Aparte, esa llegada de esos pioneros sí, le sirvió a Argentina como hito para marcar la población argentina en el lugar.
1: Claro.
2: Por eso la importancia de que Sara Carreras era argentina también.
1: Uh-huh.
2: Y la importancia también de que esa pareja estuvo ahí es que en ese mismo lugar, dio a luz la primera argentina, la primera pobladora, que ella sí es Juana Sepúlveda, nace ahí, es hija de Ismael y Sara, ¿no es cierto? Sara Sepúlveda después se casa con Ramón Díaz y de ahí es los hijos que hoy conocemos, hoy creo que están, creo que Susana, a ver, Silvia Díaz, está grande y eso, están los hijos con... la cuestión de las tierras que hoy están en conflicto.
1: ¿Y cuál es la última información? ¿Por qué sale de vuelta a la luz todo este tema?
2: Bueno, todo esto sale a la luz porque la semana pasada la ACIP rechazó una mensura que hizo un agrimensor a cargo de, o sea, fue un agrimensor de parte de gendarmería y también fue a hacer la mensura de la familia Díaz-Sepúlveda.
1: Ajá.
2: Sí. Ahora, ¿qué pasa? Hay tanto conflicto en el sector, con los límites, con... Porque acá, todo esto te estoy hablando de la parte entre Argentina y Chile. Pero, ¿qué pasa después? Y para mí lo más irregular de todo es lo que yo destaco en la nota, que me parece que nadie está hablando, me parece que ahí hay también una gran parte del conflicto. En la última dictadura militar, una funcionaria del Consejo Agrario Provincial se autoadjudica terrenos, o sea, trabaja en el Consejo Agrario Provincial, es el organismo que se encarga de todas las tierras fiscales del interior, de que no son urbanas, y se adjudica 44.000 hectáreas. Para ella misma, en el lago del desierto.
1: Bien,
2: sí. Buenísimo. Esto es en plena dictadura, cuando hablamos nosotros de las usurpaciones, el robo, todo eso, que tuvo la dictadura en el país, bueno, en Santa Cruz también pasó. Uh-huh. Y ese es un caso muy concreto, el cual no está estudiado, no está visto, ni siquiera entiendo yo que hay una causa judicial seria que esté analizando puntualmente eso. Ahora, ¿qué hace ella? Se lo adjudica. Y antes de que vuelva a la democracia, se lo vende a un abogado de Bahía Blanca que se llama Guillermo, perdónenme la pronunciación, Boulaski.
1: ¿Sí?
2: Guillermo Boulaski es actualmente el propietario de esas 44.000 hectáreas. De esas 44.000 hectáreas, el conflicto con la familia Díaz Sepúlveda y con Gendarmería es por 200 hectáreas. Ajá. ¿Qué es lo que pretende Gendarmería? Que lo que pretende el Estado Nacional es conservar esas 200 hectáreas para el control fronterizo. Porque, claro, como te decía al principio, la cuestión está en que es muy fácil el acceso chileno hacia acá. Uh-huh. ¿Cierto? ¿Qué es lo que quiere el Boulaski, la familia Boulaski? Porque están los hijos que quieren colocar unos domos para...
1: Turismo.
2: Turismo. Uh-huh. Básicamente turismo. ¿De dónde va a venir el turismo? Desde ese lado, porque es mucho más fácil el acceso desde Chile que desde Argentina. De todas maneras, creo que yo te lo recomiendo para ir. Sí. La verdad es hermoso. Es precioso todo eso. Ese es el conflicto entre la familia Díaz, el emprendimiento turístico y Gendarmería. El Estado Nacional, la preocupación y lo central del Estado Nacional es el control fronterizo, Gendarmería. Si Boulaski sale con la suya de mantener esas 44.000 hectáreas todas para él, no habría control fronterizo.
1: Claro.
2: Ese es el gran problema. Ay, aparte, lo que le preocupa hoy al Estado Nacional en medio de todo un conflicto de Chile,
1: que todavía no se resuelve. Te voy a decir, se le suma otro problema, que es que a partir de la promoción, la ley promocionada por Milei, ahora los extranjeros pueden comprar libremente tierras en Argentina, la cantidad que quieran.
2: Claro.
1: Suponete que viene un chileno con mucha plata y le dice a este Boulaski que te quiero comprar toda la cantidad de...
2: Claro, es que lo podría hacer, porque imagínate eso, estamos hablando de 44.000 hectáreas. Lo que está en conflicto ahora son 200.
1: Sí.
2: O sea, no es nada. No es nada en comparación a otro. Todo esto estalla porque uno de los propietarios se puso, mandó gente a construir unos domos geodésicos, esos domos, claro, para... Y lo empezó a hacer justo en el helipuerto de Gendarmería.
1: Claro.
2: Porque era un lugar llano y sin árboles y demás.
1: Acceder también con helicóptero, sí,
2: y lo hizo también sin control, sin regulación, por ejemplo, sin regulación del Estado provincial en cuanto a la protección del bosque. Porque ahí cuando vos... Los grandes problemas en los bosques cuando se habitan es... el riesgo de incendio.
1: Claro, bueno, una de las cosas que estaba muy preocupado precisamente Álvaro Masi cuando yo charlaba con él era precisamente el tema de la compra de tierras por parte de extranjeros. Y él decía, no se puede permitir que extranjeros compren o tengan tierras en límites fronterizos con Argentina. Era una campaña personal, bueno, que tenía él.
2: Yo tengo entendido que Álvaro Masi también es propietario de terrenos,
1: claro,
2: del lado sur.
1: Claro, él, por eso él estaba ocupado de ese tema, porque de hecho él era propietario, la familia de él no sé si lo seguirá teniendo o lo habrá vendido, para aquellos que conocen Chaltén, del lugar donde se accedía al glaciar Huemul. Claro. Cuando vos hacías la caminata, cuando hacés la caminata del glaciar Huemul, el lado izquierdo del lago del desierto, tenés que entrar por el campo de Álvaro Masi. ¿Sí?
2: ¿El camping ese es de Masi, digamos?
1: No lo sé, sinceramente no lo sé, pero sé que en la época que él todavía estaba, lo charlábamos y él tenía...
2: Bueno, todo eso también está en conflicto porque las familias pioneras también se fueron extendiendo hacia el sur mucho antes de que existiera Santa Cruz.
1: Tal cual.
2: Era todo territorio nacional, todo el...
1: Así que bueno, un tema picante, te digo, ¿no? Que tiene que ver con los límites todavía.
2: Sí, vos sabés,
1: no digo que estén en disputa, pero que es una lucha constante.
2: Son de,
1: ¿no?,
2: esos temas serios que hay que estar atento, porque después pasa algo y son temas complicados que no se entienden, tienen muchísimo antecedente y demás. Ahora, en el pueblo nadie desconoce que esas tierras son de los Díaz Sepúlveda, son los pioneros.
1: Cuando hubo en su momento, bueno,
2: volviendo... De hecho hubo mucha disputa entre la familia pionera y Masi.
1: Masi, de hecho, en su momento, y ellos le contestaron, los Díaz Sepúlveda, porque los propusieron en su momento para hacerles un homenaje, declararlos ciudadanos ilustres, pioneros ilustres de Chaltén, y Masi puso un grito en el cielo y dijo, ¿cómo vamos a hacer esto? Son chilenos, que están quedando con una parte que es en un límite fronterizo que es nuestro, ¿cómo le vamos a declarar? Bueno, la familia... Claro,
2: Masi lo que comprometía con el discurso de él era la cuestión...
1: de soberanía,
2: más de que soberanía, que porque era la llegada, el nacimiento de Juan ahí, era el hito que marcaba la soberanía argentina.
1: Claro, exactamente. Bueno, y después le contestaron también...
2: Para defender su territorio, para defender su tierra, digamos.
1: Exacto, pero sobre todo, más que nada, por una cuestión media nacionalista también, ¿no? El recuerdo de la respuesta también de la familia Díaz, porque la publiqué en su momento, que le contestaron con una carta documento y también enviaron en su momento haciendo todo un raconto de su historia, diciendo que eran argentinos en realidad, ¿no? Y que una parte sí que eran chilenos, otra parte eran argentinos. Pero bueno, una disputa larga data que tuvo entonces noticias en las últimas semanas, y bueno, Juan había escrito sobre el tema y nos parecía importante traerlo para que lo explique. Juan, gracias.
2: Muchas gracias.
1: Estaremos atentos a ver qué sigue de aquí en adelante.
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0: Espíritu Santo.
1: Amén.
0: Jesús resucitado vive entre nosotros, que su presencia salvadora nos anime en este tiempo pascual y permanezca con cada uno de ustedes.
1: Y con tu Espíritu.
0: El Señor que nos invita a la mesa de la palabra y de la Eucaristía nos llama a la conversión. Reconozcamos que somos pecadores, invoquemos con esperanza la misericordia de Dios.

0: Tú que ofreciste el perdón ante los arrepentidos, Señor, ten piedad.
1: Señor, ten piedad.
0: Tú que prometiste el paraíso al buen ladrón, Cristo, ten piedad.
1: Cristo, ten piedad.
0: Tú que perdonas a todo hombre y confías en tu misericordia, Señor, ten piedad.
1: Señor, ten piedad.
0: Dios Padre Todopoderoso, tenga misericordia de cada uno de nosotros, perdone nuestros pecados y

0: santo bautismo, con tu ayuda demos fruto abundante y alcancemos la alegría de la vida eterna. Y te lo pedimos por nuestro Señor Jesucristo, tu Hijo, que vive y reina contigo en la unidad del Espíritu Santo y Dios por los siglos de los siglos.
1: Amén. La palabra de Dios, proclamada y acogida con fe, es fuente y origen de unidad. Lectura de los Hechos de los Apóstoles. En aquellos días, como el número de discípulos aumentaba, los helenitas comenzaron a murmurar contra los hebreos, porque se desatendía a sus viudas en la distribución diaria de los alimentos. Entonces, los doce convocaron a todos los discípulos y le dijeron: no es justo que descuidemos el ministerio de la palabra de Dios para ocuparnos de servir las mesas. Es preferible, hermanos, que busquen entre ustedes a siete hombres de buena fama, llenos del Espíritu Santo y de sabiduría, y nosotros les encargaremos esta tarea. De esa manera, podremos dedicarnos a la oración y al ministerio de la palabra. La asamblea aprobó esta propuesta y eligieron a Esteban, hombre lleno de fe y del Espíritu Santo, a Felipe y a Prócoro, a Nicanor y a Timón, a Pármenas y a Nicolás, prosélito de Antioquía. Los presentaron a los apóstoles y estos, después de orar, les impusieron las manos. Así la palabra de Dios se extendía cada vez más. El número de discípulos aumentaba considerablemente en Jerusalén y muchos sacerdotes

Señor. Es propio de los buenos alabarlo. Alaben al Señor con la cítara. Toquen en su honor el arpa de 10 cuerdas.

es recta y Él obra siempre con lealtad. Él ama la justicia y el derecho y la tierra está llena de su amor.

Los ojos del Señor están fijos sobre sus fieles, sobre los que esperan en su misericordia para librar sus vidas de la muerte y sustentarlos en el tiempo de indigencia.

Lectura de la primera carta del apóstol San Pedro. Queridos hermanos, al acercarse al Señor, la piedra viva, rechazada por los hombres, pero elegida y preciosa a los ojos de Dios, también ustedes, a manera de piedras vivas, son edificados como una casa espiritual.

una piedra angular, elegida y preciosa. El que deposita su confianza en ella no será confundido. Por lo tanto, a ustedes, los que creen, les corresponde el honor. En cambio, para los incrédulos, la piedra que los constructores rechazaron ha llegado a ser la piedra angular, piedra de tropiezo y roca de escándalo. Ellos tropiezan porque no creen en la palabra. Esa es la suerte que les está reservada. Ustedes, en cambio, son una raza elegida, un sacerdocio real, una nación santa, un pueblo adquirido, para anunciar las maravillas de aquel que los llamó de las tinieblas a su admirable luz. Ustedes, que antes no eran un pueblo, ahora son el pueblo de Dios. Ustedes, que antes no habían obtenido misericordia,

0: El Señor esté con cada uno de ustedes.
1: Y con tu espíritu.
0: Evangelio de nuestro Señor Jesucristo según San Juan.
1: Gloria a ti, Señor.
0: Durante la última cena, Jesús dijo a sus discípulos: no se inquieten, crean en Dios y crean también en mí. En la casa de mi Padre hay muchas habitaciones. Si no fuera así, les habría dicho a ustedes que voy a prepararles un lugar. Y cuando haya ido y les haya preparado un lugar, volveré otra vez para llevarlos conmigo, a fin que donde yo esté, estén también ustedes. Ya conocen el camino del lugar donde voy. Tomás le dijo: Señor, no sabemos a dónde vas. ¿Cómo vamos a conocer el camino? Jesús le respondió: yo soy el camino, la verdad y la vida. Nadie va al Padre sino por mí. Si ustedes me conocen, conocerán también a mi Padre. Saben que ahora lo conocen y lo han visto. Felipe le dijo: Señor, muéstranos al Padre y eso nos basta. Jesús le respondió: Felipe, hace tanto tiempo que estoy con ustedes y todavía no me conocen. El que me ha visto al Padre. ¿Cómo dices, muéstranos al Padre? ¿No crees que yo estoy en el Padre y que el Padre está en mí? Las palabras que digo no son mías. El Padre que habita en mí es el que hace las obras. Créanme, yo estoy en el Padre y el Padre está en mí. Créanlo al menos por las obras. Les aseguro que el que cree en mí hará también las obras que yo hago y aún mayores, porque yo me voy al Padre. Palabra del Señor.
1: Gloria.

están confundidos. Pero Él lanza una promesa que es el ancla de nuestra fe, que no se turbe en nuestro corazón. No es una invitación a la pasividad, sino a la confianza radical que aunque el maestro se va, el destino y el camino están asegurados. Jesús nos da un mapa, se nos da a sí mismo como una brújula. Yo soy el camino, dice. En un mundo de ofertas espirituales confusas, Jesús es la vía concreta hacia el Padre. Seguirlo no es seguir una filosofía, sino una persona. Jesús es la verdad.

es la vida de la resurrección que ya ha comenzado en nosotros. Cuando Felipe le pide, muéstranos al Padre, resulta de ver el misterio central. Quien lo ve, ve a Dios, ve al Padre. El rostro de Dios no es el de un juez lejano, sino el del Cristo que sirve, sana y ama hasta el extremo. San Pedro va a usar una metáfora muy elocuente. La iglesia no es un edificio de cemento, sino de personas. Cristo es la piedra angular, es el fundamento que da sentido a toda la estructura, sin él la construcción se derrumba. Nosotros somos piedras vivas, organizado que tiene un lugar único. No somos espectadores en un templo, en una parroquia. Somos parte esencial de la arquitectura de la salvación. Somos también sacerdocio real, como nos dice la carta. Se nos recuerda nuestra dignidad. Por el bautismo, todos estamos llamados a ofrecernos en nuestro trabajo, en nuestro dolor, en nuestra alegría, para la gloria de Dios. En la primera lectura se nos muestra que incluso la iglesia primitiva tenía problemas. Había quejas sobre la distribución de los alimentos entre las viudas. ¿Cómo respondieron los apóstoles?

Que dice en este domingo se nos pasa una pregunta directa: ¿hacia dónde camina nuestro corazón? En la prueba, cuando nos sintamos partidos, recordemos que Cristo es el camino, no que.

En la acción, el servicio y la diaconía no es opcional. Atender al que sufre es la forma más alta de mostrar que conocemos el camino. Señor, danos la fe de Tomás para preguntar y la sensación de Felipe para ver, que reconozcamos en nuestras vidas que solo

y ofrecer sacrificios.

0: Gobernador de sacrificio de toda la iglesia, oremos a Dios Padre Todopoderoso.
1: El Señor recibe de tus manos este sacrificio para la alabanza y gloria de su nombre, para nuestro bien y de toda su santa iglesia.
0: Dios nuestro, que por este santo sacrificio nos concedes participar de tu vida divina, te pedimos que así como hemos conocido tu verdad, vivamos de acuerdo con ella y te lo pedimos por Jesucristo nuestro Señor.
1: Amén.
0: Él, el Señor, esté con cada uno de ustedes.
1: Y con tu espíritu.
0: Levantemos el corazón.
1: Lo tenemos levantado hacia el Señor.
0: Demos gracias al Señor nuestro Dios.
1: Es justo y necesario.
0: En verdad es justo y necesario, nuestro deber y salvación, glorificarte siempre, Señor, pero más que nunca en este tiempo en que Cristo, nuestra Pascua, ha sido inmolado. Por ello, los hijos de la luz nacen a la vida eterna y se abren para los presentes las puertas del reino de los cielos. Porque en la muerte de Cristo, nuestra muerte ha sido vencida y en su resurrección todos hemos resucitado a la vida. Por eso, con esta difusión del gozo pascual, el mundo entero está llamado a la alegría, junto con los ángeles y los arcángeles,

0: fuente de toda santidad.
1: Por eso te pedimos que santifiques estos dones con la difusión de tu Espíritu, de manera que se conviertan para nosotros en el cuerpo y la sangre de Jesucristo nuestro Señor. Él mismo, cuando iba a ser entregado a su pasión voluntariamente aceptada, tomó pan, dándote gracias, lo partió y lo dio a sus discípulos diciendo: tomen y coman todos de él, porque esto es mi cuerpo que será entregado por ustedes.

Del mismo modo, acabada la cena, tomó el cáliz y dándole gracias de nuevo, lo pasó a sus discípulos diciendo: tomen y beban todos de él, porque este es el cáliz de mi sangre, sangre de la alianza nueva y eterna, que será derramada por ustedes y por muchos para el perdón de los pecados. Hagan esto en conmemoración mía.

0: Es el misterio de la fe.
1: Anunciamos tu muerte, proclamamos tu resurrección. Ven, Señor Jesús.
0: Así, Padre, al celebrar ahora el memorial de la muerte y la resurrección de tu Hijo, te ofrecemos el pan de vida y el cáliz de salvación. Y te damos gracias porque nos haces dignos de servirte en tu presencia. Te pedimos humildemente que el Espíritu Santo congregue en la unidad a cuantos participamos del cuerpo y de la sangre de Cristo. Acuérdate, Señor, de tu Iglesia, extendida por toda la tierra, de la unidad que tiene el domingo, día en que Cristo ha vencido la muerte y nos ha hecho participar de su vida inmortal. Y con el Papa León, conmigo y mismo servidor tuyo, mi hermano Fabián y todos los pastores que cuidan de tu pueblo, llévala a su perfección por la caridad. Acuérdate también de nuestros hermanos que se reunieron en la esperanza de la resurrección y de todos los que han muerto en tu misericordia, de mí que los ha contemplado a luz de tu rostro. Ten misericordia de cada uno de nosotros, y así con María, la Virgen Madre de Dios, su esposo San José, los apóstoles y cuantos murieron en tu amistad a través de los tiempos, merezcamos por tu Hijo Jesucristo compartir la vida eterna y cantar tus alabanzas.

0: y toda gloria por los siglos de los siglos.
1: Amén.
0: Unidos a Jesús, nuestro Señor, vamos a decir con fe la oración que Él mismo nos enseñó.
2: Padre nuestro que estás en el cielo, santificado sea tu nombre. Venga a nosotros tu reino. Hágase tu voluntad en la tierra como en el cielo. Danos hoy nuestro pan de cada día. Perdona nuestras ofensas, como también nosotros.
0: Mientras esperamos la gloriosa venida de nuestro Salvador Jesucristo.
2: Tuyo es el reino, tuyo es el poder y la gloria por siempre, Señor.
0: Señor.

0: Cordero de Dios que quita el pecado del mundo, preséntanos invitados a la mesa del Señor.
1: Señor, yo no soy digno de que entres en mi casa, pero una palabra tuya bastará para sanar.
2: En la comunión encontramos la inspiración y la fuerza para llegar a

0: Oremos. Padre, ayuda con tu bondad a tu pueblo que has alimentado con los sacramentos celestiales. Concede apartarse del pecado y comenzar la vida nueva. Y te lo pedimos por Jesucristo, nuestro Señor.
1: Amén.
0: Vamos a encomendarnos a nuestra Madre la Virgen y a ella le decimos:
2: Dios te salve María, llena eres de gracia. El Señor es contigo, bendita tú eres entre todas las mujeres y bendito es el fruto de tu vientre.

0: Que el Señor esté con cada uno de ustedes.
1: Con todo tu espíritu.
0: Vamos a dar la bendición, especialmente pensando por todos los trabajadores, pero también en este día del trabajo, pedimos por todos aquellos que están privados de esa oportunidad, por las necesidades que hay en nuestra provincia, en nuestra diócesis, y pedimos especialmente para que el Señor nos acompañe en este momento. Dios de bondad, bendecí a tu familia, bendecí sus deseos y anhelos más profundos, en el nombre del Padre, del Hijo y del Espíritu Santo.
1: Amén, amén.
0: Después de haber celebrado esta Eucaristía, podemos ir en paz.
1: Demos gracias a Dios.

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1: Está en línea Ramón Dupuy, que es referente nacional de la lucha por los derechos de la infancia, que estuvo en Comodoro Rivadavia en las últimas horas y visitando al papá del niño Ángel, que fue asesinado, brutalmente asesinado hace unas semanas atrás, al muchacho López, que es su papá, y a su pareja, obviamente dándoles el respaldo, y vamos a charlar con él sobre ese tema. Para aquellos que no lo recuerdan, obviamente Ramón es el abuelo de Lucio, ¿no es cierto? Un caso también obviamente muy conocido que generó una gran repercusión a nivel nacional, de ahí también la lucha obviamente de Ramón. Ramón, ¿cómo encontraste a López, a su familia, a los amigos, a la gente que está así en Comodoro Rivadavia atravesando una situación tan dura como la pérdida de Ángel, este pequeño de 4 años apenas?
2: Sí, mira, estuvimos reunidos en una reunión muy íntima, muy muy dolorosa, digamos, ¿no? Porque la verdad que nos ha atravesado tal cual como nos atravesó nosotros el caso de Lucio, ¿no? ¿Quién está preparado para perder de esa manera a un hijo y, en el caso mío, a un nieto, de la cruel y peor manera que puede existir del ser humano? La verdad que los vi muy congojados, muy muy tristes, muy... Y bueno, y falta todavía mucho tiempo, mucho camino por recorrer con este dolor, ¿no?
1: La justicia, bueno, está avanzando, también un poco por la presión social que hubo en su momento, ¿no? Contra la madre biológica y su pareja, que hoy en este momento están detenidos, pero bueno, es importante, y creo que vos lo debes saber en carne propia, que mantener la guardia en alto en que se sigan haciendo las cosas de manera como corresponde, ¿no?
2: Mira, yo pienso que el abogado que tienen, que es el doctor Castillo, me parece, ¿no? Que, bueno, se ha cargado esa mochila, como tal cual se cargó la mochila Mario Garrido con el caso de Lucio, lo está haciendo bien y creo que va a lograr lo que el objetivo que debe ser, lo que tenía que haber hecho entrar, ¿no? Cadena perpetua para ellos y bueno, creo que va a sacar buen resultado, sí.
1: Bueno, ¿y cuántos Lucios, ¿no?, y Ángel, ¿no?, hay en la Argentina? Casos que se van sumando, digo, no son los únicos, lamentablemente.
2: Sí, lamentablemente los casos se suman y cada vez son más aberrantes, cada vez son más trágicos, ¿no? Yo siempre digo, la desidia judicial de la niñez, los organismos de niñez, el Poder Ejecutivo que tendría que reglamentar la 27.609, si no... Angelito estaría vivo. Bueno, hay un montón de falencias y desidias de que realmente tendrían que trabajar en ello y ponerse la pila por los niños, ¿no? Porque, bueno, si bien se capacita con la ley de género, la ley 27.709, la ley 26.061 y la Convención Internacional del Derecho Superior del Niño no se respeta.
1: Acá, seguramente usted tomó contacto en su momento cuando ha venido acá arriba, llegó, tuvimos un caso emblemático, que es el caso Abigail también, ¿no? Una pequeña de 6-7 meses, claro, que fue víctima, sí, también. Los padres ya están condenados, el padre y la madre, víctima de lo que en su momento también se generó, este tema de los bebés que son zamarreados, golpeados, tironeados, ¿no es cierto? A tan cortada.
2: Mira, la ley 27.709, no vuelvo a insistir con esto, perdóname, ¿no? Pero sí, por favor. Está promulgada y reglamentada a nivel nacional del año 23. Pero en cada provincia tenía que hacer su propia reglamentación acorde de cada provincia, con penas severas, duras, para que realmente aquellos que hagan vista al costado tengan su castigo, porque descuidar a una criatura es aberrante. Hay 22 provincias adheridas a la ley 27.709 y solamente una, que es Córdoba, que es la que realmente bajó de un 35% a un 40% el maltrato infantil. Así que, ¿por qué no toman copia de Córdoba todas las provincias y que están adheridas y la reglamentan a nivel provincial? No te das ni idea los chicos que salvaríamos.
1: Claro. Lo que llama mucho la atención, entre otras cosas, ¿no?, del caso de Ángel en particular, es... cuando uno ve las condiciones en las cuales estaba viviendo Ángel, el lugar donde dormía y demás, ¿Cómo puede ser que nadie actuó a tiempo, no? Nadie dijo, che, acá está...
2: Bueno, a eso me refiero, Si vos tenés la reglamentación, tenés la capacitación, vos no podés hacer un socioambiental por teléfono, no lo podés hacer por teléfono, ¿sí? Y poner en un informe que le llegue al juez, casa con dos habitaciones, con luz, con gas, y internet, que no... yo estuve en la casa. Es algo aberrante donde vivía. No, una criatura no puede vivir en ese estado. Por eso el Estado completo falla, por eso falla el Estado, porque los informes que se hacen, los socios ambientales, el equipo interdisciplinario que tiene que hacer un seguimiento a la criatura, no trabaja, y la culpa la tiene el juez. Uh-huh. Acá hay un solo responsable, o sea, hay varios responsables, pero el principal de todo es el juez, quien ordena que es el Estado judicializado, Angelito, está a cargo él de la justicia.
1: Uh-huh. ¿Cree que lo corresponde la figura del juicio político en este caso al magistrado?
2: Ya no se lo debería. A ver, me gustaría que pusieran las barbas en remojo y que sea apartado el juez, el asistente social, psicólogo y psicopedagogo y el equipo interdisciplinario de niñez. Tendrían que estar apartados hasta que se investigue cómo actuaron con su mal funcionamiento de sus labores.
1: Uh-huh. No, la verdad que es un caso tremendo. Sabemos que está con poco tiempo, Ramón, así que le agradecemos mucho la comunicación. Y bueno, obviamente estaremos en contacto. ¿Tiene pensado venir para acá, para Río Gallegos, en los próximos meses?
2: Creo que a fin de junio vamos a estar por Río Gallegos, ahí con la doctora Elba Soria, que es la que nos ha hecho este encuentro entre el papá de Ángel, Luis y Lorena, y bueno... te agradezco a ella enormemente que se preocupa tanto por la niñez y las falsas denuncias, ¿no?
1: Bueno, le agradecemos mucho la comunicación, muy amable.
2: Hasta luego.
1: Estaba Ramón Dupuy, abuelo de Lucio, comentando el caso de Ángel López, ¿no? El pequeño de 4 años que falleció en Comodoro Rivadavia. La justicia determinó, a través después de la autopsia en realidad correspondiente, que había sido víctima de maltrato, que tenía muchos golpes en su cuerpo y que eso habría sido la causa del fallecimiento, además de otras cuestiones que tienen que ver también obviamente con situaciones del lugar donde vivía y demás cuestiones, ¿no? Así que un hecho terrible y lamentable que puso otra vez en discusión cómo actúan algunos jueces, algunos integrantes también de los lugares, de los gabinetes psicológicos, que hacen también exámenes sociales, donde conviven los chicos, dónde viven, con quién están, que evidentemente fallaron, porque si no esto no se hubiese producido, ¿no?
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2: El CID es el Centro de Investigaciones y Transferencias de Santa Cruz, organismo que integran el CONICET, la UMPA y la Universidad Tecnológica Nacional, Facultad Regional Santa Cruz. Estamos en comunicación con su vicedirector, el doctor Pablo Navas, quien a su vez es secretario de Ciencia y Tecnología de la Universidad Nacional de la Patagonia Austral. De financiamiento, un tema que ya indudablemente venimos hablando del tema desde hace un poco más de 2 años, ¿no? Pablo, ¿cómo se encara la actividad con esta dificultad justamente de no tener un presupuesto, ¿no?, dedicado a este tipo de investigaciones que desarrollan ustedes?
3: Bueno, tiene como muchas aristas, ¿no? Cuando uno habla de financiamiento de ciencia y tecnología o del sistema científico tecnológico argentino, habla de muchas cosas. Habla del desfinanciamiento del CONICET, por supuesto, del desfinanciamiento de las universidades públicas y también del resto de los organismos que integra el sistema científico nacional. Vos recién mencionabas el pronóstico extendido para la provincia. Sí, bueno, sí. El Servicio Meteorológico Nacional también está atravesando una situación muy delicada y que lleva a la pérdida de capacidad de brindar información sensible para otros organismos. Vale decir que no estamos hablando en abstracto, es decir, por ahí la gente habla del desfinanciamiento del sistema científico y supone, bueno, qué sé yo, son para no van a tener para proyectos de investigación o demás. No es solamente eso, claro. Es toda la capacidad científica tecnológica que el país viene construyendo con muchísimas dificultades, esto también hay que decirlo, no es solamente de este periodo de gestión, sino que viene arrastrando ya de muchos años. Fuertes dificultades para afrontar los desafíos que significa dar respuesta a las comunidades. Uh-huh. Y bueno, en este escenario se profundiza obviamente las desigualdades, particularmente en el caso de Santa Cruz, como en la región patagónica y otras regiones que están fuera de las áreas centrales del país. Este golpe al sistema científico profundiza las desigualdades que se vienen acarreando desde hace muchos años. Entonces eso se traduce en menor respuesta para los vecinos y vecinas que están en el territorio y esperan en muchos casos una política pública sostenida en una actividad científica o en un análisis o en una muestra que está llevada adelante por investigadores que están en el territorio, o menor capacidad

0: de los laboratorios para atender las demandas que suelen asistirle. Bueno, es el achicamiento y lo que decías vos, cómo afrontar esto, la verdad, con estas dificultades y sobre todo proyectando un escenario muy complejo para revertir el daño que se genera o que se está generando. Es decir, no va a alcanzar con suponiendo 4 años de otro gobierno con otro color que pueda apostar a la ciencia con un poquito más de recursos. No va a alcanzar el daño, porque el daño está no solamente en el desfinanciamiento, sino también en la fuga de investigadores, de becarios a otro país, y eso es un daño irreparable, porque la formación de un investigador lleva muchos años, y la verdad que es una pena cómo se está dilapidando un capital humano construido con tanto sacrificio. Y que se vaya así por así, digamos, ¿no? Claro. Duele mucho.
1: Vos habías marcado en alguna nota que vi, ¿no? Que además se suma que, de acuerdo a la población que tenemos, ¿no es cierto?, baja la cantidad de investigadores, ¿no?, en la región.
0: Exacto. Nosotros tenemos como provincia índices de una relación de investigador por población muy bajo. Es decir, después de Formosa venimos nosotros. Y eso, bueno, en el escenario en el que estamos actualmente no hay ninguna posibilidad de llevar adelante una política expansiva que tienda a revertir estos indicadores que muestran una realidad que te decía que es histórica, ¿no? Entonces, en el escenario este en el que estamos, si le agregamos que muchos jóvenes están yendo del país buscando nuevas oportunidades, bueno, se hace realmente imposible pensar que los números de Santa Cruz, particularmente, que me preguntás, sí, puedan claro. tener un indicador diferente al que tienen, incluso pueden incluso hasta empeorar.
1: Esto se ha dado mucho, se ha dado mucho esto, Pablo, de emigrar, de los profesionales, los investigadores que se han ido de la Argentina en este último tiempo.
0: Nosotros lo que hemos registrado, por lo menos en el hay dos cosas, ¿no?, para mencionar. En el Centro de Investigaciones y Transferencia de Santa Cruz, que es una estructura inicial dentro de lo que prevé CONICET como para la conformación de unidades ejecutoras, sí tenemos muchos becarios que han renunciado a la beca, doctoral. Para dimensionar una beca doctoral, para aquel que no sabe, una beca doctoral del CONICET es un financiamiento del organismo por 5 años para desarrollar una tesis doctoral, y lo que tenemos es renuncias de becarios y en muchos casos en los investigadores el cambio de lugar de trabajo a otras regiones del país que pueden afrontar quizás con un poquito más de recursos de esta situación, o directamente la migración tanto de becarios como de investigadores a otros centros, sobre todo en Europa. Entonces, lo que digo, cuesta mucho formar a un joven para que se pueda presentar a una beca doctoral, que quede seleccionado. El proceso de selección es muy riguroso, los cupos, como el financiamiento es tan escaso, son bajos y los estándares son muy altos. Entonces tenemos que competir con regiones que están históricamente mejor preparadas para asumir estos desafíos. Y bueno, aún así contamos con más de 30 becarios doctorales, pero bueno, también estamos con este desgranamiento progresivo, viste, que es de a poco, pero es muy doloroso. La verdad que a mí me toca atravesar esta situación de despedir a becarios, y lo hacen también con mucho dolor, porque gente que ha apostado también a generar conocimiento desde la provincia. Y encontrarse en esa situación es muy doloroso.
1: Claro, y bueno, la verdad que sí, ¿no? Uno dice que qué picardía, tantos años de estudiando también, ¿no es cierto? Tanto trabajo, no sé si sacrificio, porque el que lo encara indudablemente es porque tiene la vocación para hacerlo, ¿no? Pero de repente llegar y no contar con la herramienta, con ese presupuesto, reitero eso, ¿no? Una picardía de profesionales que lamentablemente, como decís vos, después se tienen que ir del país en muchos casos para seguir con su idea, con su vocación.
0: Exactamente, y con una trayectoria que queda totalmente interrumpida, y más allá de la decisión personal de cada investigador o becario que se ve quizás para poder sostener su vida material en irse, el dolor también de esto, de poder de que la provincia o que las provincias más del interior profundo puedan generar una política que revierta un ciclo de mucha desigualdad y en términos también de soberanía es muy muy complejo lo que está pasando. O sea, cuando hablamos de soberanía, y de Patagonia sabe mucho y Santa Cruz sobre todo, la pérdida de capacidad científico-tecnológica también es una pérdida de capacidad soberana que tienen las provincias para claro. asumir sus desafíos. Uh-huh. Entonces el desfinanciamiento tiene una cara muy concreta, o sea, en la gente, en las políticas, no es yo sé que la realidad que atravesamos es dura por muchos lados, ¿no? Y muchos no, está costando llegar a fin de mes y es todo muy muy muy doloroso y le agregamos esta faceta, bueno, que no hace más que recrudecer un cuadro de situación muy, muy muy complejo.
1: Claro. Y si tuviéramos que mencionar algún tipo de proyecto de investigación científica y tecnológica donde más se ha sentido el impacto, Pablo, ¿qué marcarías?
0: Bueno, mira, nosotros tenemos muchos proyectos que tienen su trabajo de campo en espacios o núcleos de agua, uh-huh. o trabajos en laboratorio. Bueno, muchos laboratorios están hoy paralizados, no tienen insumos, o porque no tienen insumos o porque el equipamiento que tienen no tiene la actualización o la demanda de renovación que cualquier equipamiento tecnológico requiere. Claro. Por tanto, eso está frenado. Y las salidas de campo, por ejemplo, para la toma de muestras en estuario o en ríos, uh-huh. También está muy complicado. Claro. Y en muchos casos esos investigadores recuestan esas demandas de financiamiento en la universidad, pero también la universidad uh-huh. Acarrea sus complejidades, claro. asociadas al sostenimiento de la carga docente para garantizar las clases. Bueno, muy complicado, muy sí. complicado.
1: Está bien. Y las políticas, y al menos lo que hemos visto, ¿no? E incluso de los que nos representan, diputados, senadores, uh-huh. a nivel nacional, digo, en ese sentido, no todos han estado del lado justamente de este financiamiento universitario y de estas cuestiones.
0: No, totalmente. Y nosotros valoramos muchísimo, por lo menos en lo personal, valoro mucho el rol de la mayoría de las representaciones de Santa Cruz que han acompañado las leyes de financiamiento, las leyes de financiamiento científico-tecnológico, es decir, lo han acompañado en una situación de mucha presión también, ¿no? Para ellos. Así que nosotros valoramos muchísimo eso. También valoramos el acompañamiento de la comunidad, porque la comunidad, cuando nos hemos manifestado en la calle pidiendo por el financiamiento de la universidad y del sistema científico, ha acompañado. Es decir, es una situación, digamos, donde a pesar de la dureza de que presenta el panorama, también hemos encontrado fortalezas en esos espacios, digamos, de acompañamiento y de reconocimiento también, ¿no? Donde, bueno, es una línea estratégica para el país poder desarrollar esto y sobre todo para, como te decía hace un ratito, para la Patagonia. Sí. Me parece que allí es el punto donde nosotros tenemos que apoyarnos fuerte como provincia y trabajar en que este proceso de financiamiento no siga avanzando, ¿no?
1: Claro. Ustedes, por ejemplo, hablando de toda esta situación de crisis, ¿no? Porque indudablemente, no sé si articulan, por ejemplo, con organismos provinciales, digo, consejo agrario en distinta, por ahí en algún tipo de investigación específica, ¿no?
0: Totalmente. De hecho, la universidad y también los investigadores que integran tanto la cartera de proyectos de la UMPA como del CIT Santa Cruz han estado participando de la mesa del Guanaco, uh-huh. bueno, ahora sobre la mesa de problemáticas educativas que se está haciendo en San Julián, se articula con el Consejo Provincial de Educación, uh-huh. con el INTA, Los espacios siempre se fortalecen en condiciones como estas, se fortalecen las instancias de articulación, porque estamos todos en la misma. Los organismos científicos en la provincia no son muchos. Uh-huh. y el financiamiento, por supuesto, también es escaso. Entonces, con, claro, los poquitos recursos que se tiene, se trata de desplegar estrategias más integrales que puedan garantizar alguna capacidad, ¿no?
1: Claro, claro, sí, de eso se trata. Bueno, ustedes acompañan también desde su rol de profesionales, Pablo, con estas medidas que están tomando las universidades en estos días de protesta.
0: Uh-huh. Sí, totalmente. Vamos a estar participando de la nueva marcha federal que está prevista para el 12 de mayo, así que estaremos ahí, defendiendo lo que hay que defender y solicitándole al gobierno que cumpla con la ley. Uh-huh. Con la ley 27.795, que ya está aprobada, doblemente aprobada, hay un fallo de la justicia que está intimando para el cumplimiento de la ley, y bueno, lo que solicitamos es eso, que se cumpla la ley.
1: Pablo, te agradecemos esto, ha sido muy amable por estos minutos.
0: No, al contrario, el gusto ha sido mío y a disposición para cuando lo requiera.
1: Muy amable, gracias. Bueno, el doctor Pablo Nava, secretario de Ciencia y Tecnología de la UMPA, por un lado, y además es el vicedirector del CID, que es este organismo integrado por el CONICET, la UMPA y también la Universidad Tecnológica Nacional.
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1: Estamos ya en contacto con la directora de vinculación académica, Cecilia Fretes. Cecilia, ¿cómo nace esta convocatoria de reegreso y qué diagnóstico pudieron hacer desde la universidad para poder impulsarla?
2: Bien. La idea es lo que lanzamos fue una convocatoria abierta para que todas aquellas personas que tienen interés en poder terminar sus estudios puedan comunicarse, acercarse y entrar en contacto. Se enmarca en el programa de terminalidad. El programa de terminal está radicado en la Secretaría Académica, ya existe hace varios años y durante el año pasado se le hizo unas adecuaciones al programa que ya estaba aprobado para poder adaptarlo un poco a esta nueva forma que tenemos con todos los expedientes digitales, con aulas virtuales y demás, para poder acercar a la gente que por cualquier motivo haya dejado de asistir a la universidad a que puedan terminar esas últimas materias.
1: ¿Qué diferencia a este programa de una simple posibilidad de rendir un examen final, por ejemplo?
2: Bien, la principal diferencia es que va a contar con un acompañamiento integral desde lo que tiene que ver con la administración. Un ejemplo es una chica que se había acercado, que había dejado de cursar hace 15 años y decía, no sé cómo tengo que hacer ahora para volver a estudiar, porque ahora se hace a través de formularios, a través del guaraní. Entonces son cosas que por ahí cambiaron y que requieren, digamos, alguien que te pueda estar asesorando en estas nuevas formas. Todo lo que tiene que ver administrativo va a tener como una lógica de asesoramiento y de facilitar un poco este trámite. Y por otro lado, se cuenta con un equipo de tutores, que la idea es que puedan prestar el asesoramiento personalizado, digamos, para poder uh-huh. trabajar cada una de las situaciones, porque son todas distintas, ¿no? No todos están en la misma situación, no todos tienen la misma disponibilidad de tiempo, incluso hay gente que ya no reside en Río Gallegos, entonces poder acompañar cada una de las trayectorias de forma personalizada.
1: Uh-huh. ¿Hay un perfil predominante de quienes abandonaron quizás los estudios?
2: No, para nada, son todas situaciones distintas, puede haber sido una cuestión laboral, puede haber sido por cambiar de residencia, puede haber sido porque a veces pareciera que no, pero el último trayecto también se hace muy difícil, entonces la idea es poder abordar desde todos los ángulos, como uh-huh. decía. La parte administrativa a veces puede llegar a ser una dificultad para retomar, uh-huh. ¿no? Esto que decía, que ahora para volver a ser estudiante regular tenés que hacer una readmisión, que antes se hacía con un papel y ahora se hace a través de un formulario. La inscripción a los exámenes, que antes lo hacías en ventanilla y ahora se hace a través del CIU guaraní. Entonces esos cambios por ahí pueden llegar a representar una dificultad para retomar, uh-huh. pero después existen otras cosas, como que han cambiado los materiales o ha cambiado la forma de en que se dicta la materia y demás. Entonces la idea es que ante todas esas situaciones, que son todas distintas, todas las situaciones hasta ahora que hemos ido relevando son distintas y requieren un acompañamiento diferencial, digamos, cuenten con esa atención personalizada.
1: ¿Cuáles serían los requisitos puntuales para inscribirse en esta convocatoria?
2: Bien, inicialmente para quienes buscan graduarse de carreras de grado, deber hasta 5 finales, ¿sí? Hasta 5 materias, incluso aunque no las hayan regularizado nunca, que adeuden 5 materias, y para las carreras de pregrado hasta 4 materias. Y no haber tenido actuación académica en los últimos años, ¿sí? ¿Por qué se aclara esto? Porque por ahí se han acercado a consultar personas que hoy en la actualidad se anotaron a cursar las últimas 2 materias. Uh-huh. Y es para quienes hace ya años que no se acercan a la universidad.
1: Bien, bien, bien. ¿Hay un límite para, me decías, 5 finales en grado y 4 en pregrado? ¿Por qué se fija ese límite o en qué parámetros se miden para poder hacerlo de esa manera?
2: Bien, tiene que ver con el porcentaje de avance.
1: Bien.
2: Si bien no todas las carreras tienen la misma cantidad de materias, en general quienes adeuden hasta 5 finales están aproximadamente en el más del 85% y 90% de la carrera aprobada. Uh-huh. Lo mismo pasa en pregrado. Y la idea es acompañar esos trayectos finales. Uh-huh. También tiene que ver con una lógica de una proyección. La idea es que puedan establecer un plan de trabajo, ir poniéndose metas, ¿sí?, a corto y largo plazo, y más asignaturas ya requieren años de cursada, que no es lo mismo que rendir 4 o 5 finales.
1: Bien. ¿Qué miedos o qué resistencias ustedes pudieron detectar en quienes dudan en volver a la universidad?
2: Bien, como dije, la primera dificultad o la primera barrera estaba en los cambios organizacionales. El haber ido por última vez a la universidad, tal vez incluso cuando la universidad se encontraba en otro campus, y ahora reingresar en un campus nuevo con sistemas nuevos es un freno o una dificultad que encuentran, así que ya eso lo estuvimos abordando desde el área administrativa. Y después es lo propio de volver, retomar, volver a empezar. Uh-huh. Que el acompañamiento personalizado lo que busca es un poco eso, ¿no? Que no sea una persona que tiene que volver a trabajar en volver a comenzar con un ritmo de estudio, volver a enfrentarse, o sea, pararse frente a un tribunal a defender los conocimientos, sino un grupo que pueda ir avanzando en conjunto.
1: Bien. Para la universidad, ¿qué representaría recuperar a estos estudiantes?
2: Y la intención siempre es que puedan graduarse, que puedan terminar esa trayectoria que comenzaron, para que, digamos, finalmente poder alcanzar el título, ¿no? Que es para lo que día a día estamos abriendo las puertas.
1: Bien, ¿hay un límite para la inscripción, para anotarse?
2: Sí, la inscripción va a estar abierta hasta el 7 de mayo. El día 7 de mayo cierra, la inscripción es muy sencilla, es a través de un formulario de Google que tiene 5 o 6 preguntas, nada muy complejo, son los datos personales, y que indiquen cuál es la carrera y el lugar de residencia. Eso es muy sencillo, creo que son 5 preguntas. El link está publicado en las redes sociales. También, si escriben a los correos que están indicados, se los puedo facilitar. Uh-huh. Y una vez que estén inscritos, después desde la universidad, lo que vamos a hacer es contactarnos para comenzar a trabajar.
1: Perfecto, Cecilia, te agradecemos muchísimo estos minutos que tuviste para con nosotros, acercándonos a una propuesta que no es solamente académica, sino que es profundamente humana, porque detrás de cada materia pendiente hay una historia, ¿no? Lo bien decías vos, un esfuerzo que quedó en pausa y también una oportunidad que puede retomarse y no quedarse en el "ya se me pasó el tren" o algo similar. Ahí está la convocatoria de regreso de la Universidad Nacional de la Patagonia Austral en la Unidad Académica Río Gallegos hasta el 7 de mayo para quienes estén a un paso de cumplir ese objetivo tan importante. Y vale decirlo con claridad, terminar la carrera no es solo un logro personal, también es una herramienta concreta para mejorar la calidad de vida. Así que, bueno, ojalá que esta información llegue a quien más la esté necesitando, Cecilia.
2: Sí, así es. Nosotros solemos trabajar para que la universidad, digamos, pueda permitir ese cambio durante la trayectoria académica, que transforme. Y el egreso es una meta que hace feliz a quien la logra, al entorno, a la familia y a todas las personas que estamos dentro de la universidad. Entonces, poder terminarlo, poder cumplir con esa meta, creo que impacta en la vida de todas las personas involucradas.
1: E incluida las instituciones, que claramente sienten un gran orgullo. Muchísimas gracias, Cecilia. Un beso.
2: Bueno, muchas gracias. Saludos.
1: Hasta luego. Así charlamos con la ingeniera Cecilia Fretes, directora de vinculación académica de la UMPA. Están abierto la convocatoria para el programa Reegreso, que busca la terminalidad de jóvenes y adultos que hayan cursado en la sede.
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3: Chacarerita simple, ¿no?

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1: Una de las cuestiones que hemos estado hablando en los últimos 10, 15 días aquí en este programa es sobre el tema de la propuesta nuevamente del cambio de la ley de discapacidad. Estamos en línea con Diego de la Mata, representante en el Consejo Federal de Discapacidad, para hablar de este tema. Sabemos que este tema de la discapacidad, bueno, viene ya desde el año pasado con todo lo que pasó con la ANDI y demás cuestiones ya en el tapete, pero nuevamente se ha propuesto un cambio sobre, sobre la ley y sobre los... por ahí el manejo del gobierno en sí, ¿no es cierto?, sobre la discapacidad, que ha sido realmente muy polémica. Pero bueno, contanos un poco.
2: Es un ovillo de enredo, ¿no? Sí. Realmente, bueno, lleva mucho a la confusión, vamos a retrotraernos. La ley de emergencia en discapacidad fue una lucha que se levantó dentro del colectivo de discapacidad desde el año 2024, se sancionó 5 veces, no una, no dos, no tres, 5 veces se puso en el tapete la ley de emergencia, y hace poquitos días atrás, cuando el Comité Ejecutivo de la Secretaría Nacional de Discapacidad, la antigua ANDIS, estaba sesionando en el Comité Ejecutivo, donde nosotros tenemos representación, nos presentaron este hermoso proyecto que termina de romper todo lo que se había hecho en la ley de emergencia. Uh-huh. ¿Sí? O sea, por sexta vez vamos a volver a hablar de leyes, de encuadres, de convención, de pertenencia a derechos, etcétera, etcétera. Uh-huh. Así que bueno, ese es un poco, digamos, el resumen de cómo trabaja esta usina de romper el Estado desde adentro. Lo dijo claramente, nunca lo escondió. Uh-huh. Él venía a romper el Estado desde adentro.
1: Sí, estamos hablando, ¿sí?, de Milei. Diego, lo que entiendo del tema de la emergencia, por lo menos lo que se había hablado en su momento, es que lo que se buscaba era un reordenamiento del nomenclador y de las regulaciones de las prestaciones en el tema de discapacidad para las diferentes instituciones. ¿Nos podés comentar un poquito, dar un poquito más de detalle, explicarlo a nosotros y a la gente qué significa?
2: A ver, para hacerlo muy sencillo, nosotros estamos dentro de un marco normativo que es la 24.901, una ley nacional. Ajá. ¿Sí? Allí se genera un listado de prestaciones, la terapia, la rehabilitación que recibe cualquier persona. Inclusive tu abuelo, que está dentro de un hogar, está dentro del nomenclador, porque, ajá, eso está tipificado o está especificado, digamos, en este nomenclador nacional. ¿Qué es lo que pasa? Venía arrastrando un retraso, pero este gobierno dejó de hacer la actualización de ese nomenclador, ese listado de prestaciones, allá por enero del año 24. Lógicamente hubo una apreciación de la inflación, se rompió todo sistema inflacionario, digamos que ya venía, digamos, en picada, y con Milei se aceleró. ¿Qué es lo que pasa? En números, yo, prestador del nomenclador nacional, pongámosle un psicólogo, que, uh-huh, yo estoy cobrando hoy más o menos 40, 45 mil pesos, el nomenclador hoy me está pagando entre 8 y 9 mil pesos la prestación.
1: Bueno, precisamente lo que escuchaba el otro día en un medio nacional, en realidad lo veía, una nota que le hacían a papás que estaban manifestándose con sus hijos, algunos de menores de edad y otros de mayores de edad, decían que el problema que el más grande que tenían es que los profesionales no atendían porque no le pagaban, es decir, se habían quedado sin, sí, profesionales.
2: Sí. Desde octubre, que lamentablemente la Obra Social Nacional, PAMI, para todo lo que es aquellas personas que están jubiladas, las personas que tienen pensiones por invalidez, no contributivas, por invalidez laboral, que tienen Incluir Salud, que es un programa a nivel nacional de una, entre comillas, parecido a una obra social, bueno, desde octubre que no están pagando. O sea, vuelvo al ejemplo del hogar. El hogar donde vos dejaste al abuelo, que supuestamente el PAMI le iba a cubrir el pañal, el suelo, la comida, etcétera, etcétera, desde octubre que no le está pagando, por ejemplo, al asilo de ancianos de San Julián, al hogar donde vos dejaste tu abuelo en cuidado de una obra social estatal, el Estado, uh-huh, somos todos, no está cumpliendo, digamos, sus obligaciones. ¿Qué es lo que hacen con esto en realidad? La nueva ley es contra el fraude, O sea, somos todos fraudulentos. Hay 5 millones de fraudulentos en la Argentina, que somos más o menos los discapacitados, ¿sí? Uh-huh. Los adornis de la vida no son fraudulentos, ellos son héroes. Nosotros somos fraudulentos. ¿Por qué te digo que somos fraudulentos? Tenemos que demostrar si la pensión que se nos otorgó hace 2, 3, 4 años atrás, porque tuvimos una amputación, porque tuvimos lo que fuere, la cuestión que fuere, tenemos que demostrar fehacientemente ante una auditoría, nuevamente, ir a un médico que no entiende nada de discapacidad y mostrarle, che, mirá, me falta la gamba. Acá tengo la pata, esta es la de cierro, la que tengo que usar. Llegamos a esa perversidad, de nuevo. ¿Por qué? Quieren achicar el nivel de pensiones, que es de alrededor de 1.270.000, 280.000 que hay en la Argentina, a un 30-35%. Claro. Con eso quieren volcar esa plata para la actualización del nomenclador, que es por IPC, Índice Precio al Consumidor, que eso va variando todos los meses.
1: Claro.
2: O sea, obligan a todas las autoridades de las obras sociales a estar alerta todos los meses a ver qué aumento tenemos, cuando eso anteriormente se hacía cada 3 meses, con el sumado de los 3 meses. Ahora esta gente quiere que se reúnan todos los meses. Es el desgaste constante, Pablo.
1: Diego,
2: eso es lo que buscan, claro, que la gente se canse, ¿sí?
1: Ahora, también lo que estuve leyendo y por ahí también escuchando de los últimos días sobre este tema, es que el gobierno, cuando se hizo cargo, de hecho lo volví a leer para ver si era tan así como lo recordaba, y efectivamente era así, había puesto como en duda la cifra, diciendo que era demasiado grande la cifra de discapacitados que había en la Argentina. Pero cuando uno hace la comparación con otros países, es el promedio mundial, digo, no hay ni más ni menos que cualquier otro país del mundo, porque claro, lo que querían era poner en cuestionamiento la cantidad de gente que recibía las pensiones, ¿no?
2: Pasó lo mismo con los planes, no nos olvidemos también del constante ataque que han tenido los planes, las jubilaciones de las amas de casa también quedaron bajo el foco con esta cuestión de deslegitimar el origen. Entonces de esa manera la gente va a decir, está bien que le saquen, está bien que le recorten, está bien que desaparezcan. Uh-huh. Es deslegitimar, digamos, un derecho de la persona, en este caso con discapacidad, a tener una cobertura social. No nos olvidemos, Pablo, que, por ejemplo, los trastornos del espectro autista no utilizan solamente la psicología, utilizan la psicopedagogía, terapistas ocupacionales, muchas veces kinesiólogos. Uh-huh. Vos no podés estar pagando todas las semanas 40, 45, claro, cuando tu sueldo está atado, desde hace mucho tiempo, anclado a el no aumento. Entonces, ¿cómo hacemos?
1: ¿Y hay gente que se ha quedado sin la prestación directamente o que ha tenido que interrumpir los procesos de...?
2: Sí, de hecho, ayer tuve una madre, que ella es jubilada del Servicio Meteorológico Nacional, también cuestionado, ¿sí? Que lo están desguazando. Ella es personal militar y me decía que opta un mes hace psicología, otro mes hace psicopedagogía, claro, porque con el sueldo que tiene hoy no puede bancar las dos terapias para su hijo que tiene trastorno al espectro autista.
1: Claro, es tremendo, porque digo, esa interrupción hace que genere todo un atraso, ¿no es cierto? Por algo están dados los pasos de esa forma, ¿no? Por
2: tal
1: los
2: cual.
1: Especialistas.
2: Y si me permitís, es el Ministerio de Salud de la Nación, en todo su ámbito, es el responsable de garantizar el acceso irrestricto a la salud de calidad. Acá estamos sacando el acceso y la calidad. O sea, hacé lo que puedas.
1: Estamos hablando con Diego Lomata, que es representante del Consejo Federal de Discapacidad. ¿Se han hecho presentaciones judiciales durante los últimos meses? Digo, ¿está en la justicia este tema? ¿Hay alguien que ha presentado algún amparo o algo por el estilo? ¿No?
2: Mira, nosotros estamos trabajando dentro de lo que es, justamente tuvimos el sábado una reunión y estamos trabajando en función de la ley que está en vigencia, o sea, la ley de emergencia, ¿sí? Pretendemos que nuestros diputados y senadores nacionales no le den tratamiento al proyecto, porque, claro, te insisto en esto, tiran a la provincia, en este caso Santa Cruz, incluir salud, que si bien no son muchos, pero es un número, la prestación de incluir salud, la prestación del nomenclador nacional desaparece y se arma un nomenclador provincial, con el desaguisado que esto trae, o sea, es desregular absolutamente todo para decir, bueno, en lugar de pagarle 45 al psicólogo, y bueno, yo voy a negociar por 15, y yo voy a negociar por 7.50. Claro. O sea, ¿cómo hacemos? Yo, profesional, que voy a tener que tener 20 grillas de prestaciones para saber si al PAMI le cobro esto, a OSDE le cobro esto otro, a la Caja de Servicios Sociales esto otro. ¿Cómo hago?
1: No, pero claramente, digo, pareciera haber toda una medida por parte del gobierno nacional de tirarle la situación a las provincias, ¿no? Lo mismo pasó con las rutas nacionales y demás, digo, sacarse la responsabilidad completa del tema, o por lo menos pareciera que busca ese fin.
2: Mira, Pablo, yo en esto trato de ser muy objetivo. El Fondo Monetario Internacional, con Christine Lagarde a la cabeza, lo dijo claramente: los jubilados y los discapacitados son un gasto. ¿A quiénes están atacando hoy?
1: Sí, es muy cruel, pero es así.
2: El Fondo Monetario Internacional, recordemos. Entonces, no es casualidad, digamos, el muñeco este que tenemos ahí sentadito en Casa Rosada, cuando está, ¿no? Porque no está nunca. ¿Es realmente el presidente o ejecuta lo que Sturzenegger, Caputo, etcétera, etcétera, le ponen sobre la mesa? Pregunto, ¿él lee el diario o lee Twitter? Es que... eso, básicamente. O sea, él ejecuta lo que le ponen sobre la mesa. Y lo que le pusieron en la mesa era el recorte atroz, porque Caputo lo volvió a decir, vamos a volver a recortar, y Sturzenegger quiere terminar de romper el INTA, el INTI, Servicio Nacional de Meteorología, etcétera, etcétera, porque ellos quieren achicar el Estado. Vinieron a romper el Estado desde adentro, lo dijeron claramente. Ahora, rompen el Estado para los terceros, para ellos, créditos hipotecarios, moras que no se cumplen, evasión impositiva. No sé si te suena que un par de funcionarios de alto rango están con propiedades sin declarar. Ahora, nosotros somos los fraudulentos.
1: De acuerdo. Digo, la verdad que triste pero real lo que contás. Te mandamos un abrazo. Bueno, seguiremos atentos con el tema. Provincias como la nuestra, como Santa Cruz, encima que están tan lejos de los centros urbanos más importantes, con ya per se una dificultad importante, por ejemplo, en la cantidad de profesionales, de lugares donde atenderse y demás, son doblemente perjudicadas, ¿no?, por este tipo de medidas.
2: Vos fijate, yo soy de una localidad, digamos, del interior provincial, en cual el efector más grande de salud es el hospital. Claro. Hoy los profesionales del hospital se nos están yendo de la provincia. Entonces, endilgamos no solamente el tema de la salud común, sino también toda esta cuestión de rehabilitación, que como vos dijiste, es sistémica y sistemática, mantenida en el tiempo, o sea, es lograr una conducta para que la persona se pueda rehabilitar. ¿Dónde lo ponemos? ¿Cómo hacemos? El sistema está colapsado y encima le vamos a tirar esto por la cabeza. Autoridades, despierten. Autoridades, despierten, porque realmente, y esto yo se lo dije al Ministerio de Desarrollo, empiecen a moverse, porque pensiones va a caer en ustedes, incluir salud va a caer en ustedes, PAMI va a caer en ustedes. Si no se mueven, si no reclaman, se los tiran por la cabeza.
1: Sí, está pasando con el Remediar también, ¿no?, a nivel nacional.
2: Exactamente. De 70 y pico de remedios quedaron 3. Entonces, bueno, no sé, llamo a la reflexión, digamos, ¿no? Diputados, senadores, please, a ver, dejemos de leer Twitter, empecemos a ver la calle. Eso es un poco el llamado
1: a informarse un poquito, ¿no? Informarse de los temas, estos que son tan delicados.
2: Por supuesto, sí. Por supuesto. Pablo, Victoria, Diego, nuevamente gracias, muchísimas gracias y bueno, a disposición.
1: Estaríamos en contacto. Excelente día. Un abrazo grande.
2: Cómo no, gracias.
1: Buenas tardes. Estaba Diego de la Mata, entonces, referente en el Consejo Federal de Discapacidad, hablando con los temas que son muy delicados, porque imagínate ya la familia que tiene una situación con un hijo, una hija, un abuelo, un sobrino, que tiene algún tipo de discapacidad, ya llevan una carga importante como familia, ¿no? Sobre todo cuando son algunas discapacidades que requieren sí o sí, por ahí, la atención directa del resto de la familia. Donde inclusive en algunos casos está en riesgo la salud misma de la persona que tiene esa discapacidad, ya es todo un trabajo, un estar preparado psicológicamente para afrontar esa situación de por vida, porque son situaciones de por vida.
3: Sí, y una vez que el Estado te empieza a soltar la mano, es como que ya sentís que nada te acompaña.
1: Claro, exactamente. Vos por lo menos tenés ahí alguna pensión o alguien, la posibilidad de poder atenderte con profesionales y demás, y cuando ese recurso se te va, y si no lo puedes afrontar, que hoy en día estamos diciendo que la gente está comprando carne de guanaco porque no le alcanza para comer, para completar el mes con carne de vaca, imagínate si lo va a alcanzar para poder pagar un especialista por alguna discapacidad de algún familiar.
3: Sí, y rara vez es una sola terapia, sí, como bien contaba recién.
1: En vez de tener una semanal, van teniendo una por mes, ¿no?
3: Claro, exactamente.
1: La verdad que es tremendo.
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0: Aquí estamos, en el Autódromo José Muñiz, como siempre, tratando de vivir esta jornada automovilística, la tercera del año, con novedades de lo que pasó esta mañana, con novedades de lo que está pasando ahora, con un clima bastante introspectivo desde esta madrugada, pero que ahora, increíblemente, con un solcito que está apuntando desde la playa y que nos parece totalmente irracional, por decirlo de alguna manera. Sencillamente porque hace media hora todo nublado, todo cerrado, el piso mojado, y sin embargo parece que el tiempo le gusta los autos de carrera. Ha mejorado bastante, bastante, bastante, así que aquí estamos y comenzamos ya a contarles cómo está esta historia. Para eso, mi compañero de aventuras, Carlitos Saldivia.
1: Hola, ¿qué tal, Carlos Raúl? Bueno, aquí estamos, como decías vos. La verdad, no se perdieron nada para la gente que estaba esperando que arranquemos la transmisión, porque dice, ¿qué pasa que todavía no larga nada? ¿Qué pasa con la Fórmula, que era la primera carrera de la tarde? Se lo vamos a contar, ¿eh?
0: Por supuesto, la Fórmula no va a correr hoy. La Fórmula tenía 6 autos. Ustedes saben que es obligatorio un mínimo de 6 autos para que la carrera tenga puntaje y sea una carrera normal. Y bueno, esta mañana Carlitos Díaz se pegó contra el paredón aquí frente a nuestra torre de control. Hizo un trompo, le pegó al paredón, no se hizo nada a él, pero el auto quedó bastante estropeado, motivo por el cual quedaron 5, y entonces resolvieron que con ese número no iban a correr. Así que la Fórmula no va a estar con nosotros hoy. Sí está, por supuesto, las otras categorías, y estamos con toda la música porque se viene una carrerita realmente fenomenal, ¿eh?
1: También, Carlos, otro dato para tener en cuenta que es muy importante, porque la pista está húmeda, pero bueno, como vos decías, apareció el sol, y bueno, la huellita se va a ir formando en algún momento, se va a ir secando de a poco, ¿no?
0: Y sí, por supuesto, así que vamos a ver qué va a pasar. Ya están saliendo los autos con los pilotos titulares a la pista, para ver la primera carrera del día. Un día que ahora está mejorando notablemente, que ahora comienza a tener un poco más de público, de gente, el autódromo, y nosotros con la alegría de poder contarles a ustedes lo que acá está sucediendo. Están saliendo los 28 autos de la categoría 128 pistas, y vamos a ver entonces cómo se compone esta primera serie, esta primera final.
1: Primero con titulares, entonces.
0: Primero con titulares, Carlos.
1: Bueno, perfecto. Vamos a ir viendo también, lógicamente, porque ayer algunos que tuvieron inconvenientes, incluso ayer de los que estaban inscritos no aparecieron a clasificar, y por ahí, por lo menos. Bueno, el caso de Celestino, por ejemplo, que está hoy.
0: Vengo de charlar con Lito, justamente, y con Ariel en boxes.
1: Y ayer no estuvo, entonces también lo sumamos hoy, se va a acomodar seguramente ahí atrás en la grilla, ¿no es cierto?, para competir, que era la idea que tenían, y ayer por algunos motivos mecánicos seguramente que te lo han explicado no lo pudieron hacer, ¿no?
0: Exactamente, así que bueno, nosotros aquí a la expectativa con lo que pase entonces, y por supuesto con autos Thor, neumáticos y herramientas de la zona franca. Ajá. Completo, Carlos, porque claro, nos atacaron y nos dijeron, no dijiste nada, que vendemos neumáticos, que vendemos cubiertas, las Zenbay vienen garantizadas de fábrica y qué sé yo. Bueno, está bien, lo voy a decir, así que acá estamos.
1: Por supuesto, más vale. Hay que andar bien calzado, los autos tienen que estar bien calzados y es la mejor manera. Bueno, habrá que ver ahora, porque la pista está húmeda, uno supone todos los autos prácticamente con las cubiertas correspondientes, ¿no? Para la lluvia, hablando de esto, de las cubiertas, digo.
0: Sí, precisamente, porque de acuerdo a la reunión en la que tuve la suerte de escuchar esta mañana entre el comisario deportivo Fernando Ricetti y las autoridades de cada categoría, se estableció que si el piso seguía en estas condiciones húmedas, para que no haya ventaja deportiva, por supuesto, se iba a alargar el movimiento. Calculamos que esto es así. Así que me parece que vamos a tener largada de movimiento, Carlos.
1: Así es. Bueno, los autos están pasando por calle interna de boxes, calentando estos neumáticos ancorizados para la superficie húmeda que tenemos todavía aquí. Suponemos que con el paso de los minutos la pista se irá secando y después, bueno, cada categoría irá adoptando, ¿no? En consecuencia, qué acomodar, qué poner, ¿no?
0: Estuvimos charlando con Matías Rodríguez, con Javier Mancilla, los chicos, los jovencitos. Te comento algo cómico. Estábamos con el Chocho Díaz y con el papá de Matías Rodríguez charlando allá abajo y con los chicos, ¿no? Y justo en ese momento viene una de las fotógrafas de la empresa y otra fotógrafa más. Y bueno, le van a sacar una foto. Y nos echaron. Entonces Rodríguez dice, pero ¿cómo? Y yo, no, pide a vos, se te pasó ya. Ahora es tu hijo. Vos ya no molestás más. Así que lo sacamos a un costado porque le sacaron foto al nene, ¿viste?
1: Qué gracia.
0: Se le caía la barba al babero, pero...
1: Sí, más vale. Pero está bien que sea así, ¿no? Y qué orgullo tremendo, imagino, este momento.
0: Como yo con mi nieto, más
1: sí,
0: o menos.
1: Sí, ni hablar. Viste que uno por los nietos son algo muy especial, ¿no?
0: Sí, por supuesto. Y máxime el mío, que mi nieto que va a representar a mi país, ¿te imaginas que?
1: No, ni hablar. Ni hablar. Bueno, aquí se están acomodando, o sea, todavía no, pero ya se viene, ya lo veo a Juanjo Gallardo. ¿Qué pasó al final ayer con Juanjo? Y
0: bueno, lo que pasó fue una gran discusión. Yo también tuve la suerte de estar cerca, acá en el piso superior de la torre, con el comisario deportivo, Juanjo y Gillo Sánchez. Y en definitiva, lo que se pudo comprobar con las cámaras es que en alguna medida Gillo quizás lo había tapado un poco acá en la recta principal, por lo tanto le devolvió la posición. Juanjo ganó la serie y Gillo quedó segundo en la serie. Eso fue lo que pasó ayer.
1: Bueno, y ahí se están acomodando justamente Juanjo Gallardo ya en el cajón número 2. Vamos a guardar el que va a largar ahí, que es el Cielo Sebastianelli, ¿no? En el cajón número 1.
0: Exacto.
1: Que ya se vendrá una cantidad importante de autos. Ya iremos viendo los que están, los que no están, porque reitero, hay algunos que no estuvieron ayer que quizás aparecen hoy y otros que tuvieron complicaciones ayer y que quizás no alcanzó el tiempo para arreglarlo, ¿no? Porque realmente con la lista de inscriptos vamos a ir chequeando uno a uno, a ver cómo viene la cosa.
0: Sí, por supuesto. Así que a la expectativa con esta cuestión, ya comienzan los autos a colocarse en la grilla, ahí va Fran Paredes, allá viene Emilio Felgueroso, que está saliendo de boxes también, así que se van preparando los autos de la categoría 128 pistas, para tratar de brindarnos el primer espectáculo del día y agarrarse porque son los titulares, ¿no, Carlos?
1: Exactamente, así ayer vimos series, pero más que disputadas, ¿no? Muy intensas realmente, muy parejas. Entendemos que 8 o 10 autos más o menos van a estar en el mismo ritmo, ¿no? En los autos de vanguardia y el resto, como habitualmente ha ofrecido la categoría, peleas en distintos pelotones. Se ha dado y se da por suerte esto, ¿no? En esta... de estas 128, ahora 128 pistas.
0: Sí, tengo cosas para contarte que vamos a ir relatando durante la tarde. ¿Qué puede pasar en septiembre? Una pila de cosas, ¿sí?
1: Bueno, vamos viendo la grilla, Carlos, y vamos subrayando principalmente los que están presentes. Ahí están llegando el auto de Omar Ojeda, el 39, que se va a acomodar el cajón número 3. En la primera decíamos el Chelo y Juanjo Gallardo. Ahí viene el Chelo Sebastianelli para acomodarse en el cajón número 1. Ya se acomodó Omar Ojeda. También hizo lo propio Gillo Sánchez, el auto totalmente negro. Atrás está ya Fran Paredes ubicado. Mauro Cerón está del otro lado. Mauro Cerón, ¿lo ves ahí el auto de Mauro? En el cajón número 6.
0: Con el sol no veo bien.
1: Bueno, yo acá tampoco. Acá tenemos varios. Y atrás de Cerón está Freire. Bien.
0: Ahí está
1: Cerón. Ahí está Freire también ubicado. Acá lo vemos al auto, bueno, que pertenece a Juan Pablo Asensio.
0: Sí, el 31, sí.
1: Pablo Asensio. En el cajón 10 está Leandro Fernández.
0: Sí, allá.
1: Más atrás está el auto de Gerardo Castro, el auto blanco.
0: Sí, 12. Señor, ahí está.
1: Seguimos con la fila. En la fila número 7, cajón 13, Lucas Carballo, el auto 36,
0: acá está. Sí.
1: Atrás está Daniel López, ubicado.
0: Sí, allá.
1: En el 14. En el 15, Leandro Gallardo.
0: Sí.
1: También está Después está Alberto Uribe.
0: Sí, allá está Uribe.
1: Alberto Uribe. Después de Alberto Uribe lo tenemos a Armando Andrade.
0: Allá está.
1: Naranja.
0: Allá está.
1: Después lo tenemos a Matías Rodríguez.
0: Ahí está, sí señor.
1: Martín Indy también. No sé si...
0: No lo veo a Indy. Bueno, Martín Indy le cambiaron el motor anoche. Estuvieron trabajando toda la noche, sencillamente porque ayer lo voló el motor.
1: Sí, sí, exactamente. Ayer lo vimos cuando lamentablemente, bueno, no pudo seguir, ¿no es cierto?, en competencia. Entonces, no lo tenemos en la grilla.
0: No lo veo.
1: Bueno, Martín Indy, uno de los que veremos si... No lo veo por ningún lado acá, ¿no? No, allá lo veo a... Bueno, Martín Indy, entonces, seguimos repasando la grilla. Después... ya le dijimos Leandro Gallardo, Armando Andrade, Martín Indy, Gastón Tejedor.
0: Allá está.
1: Allá está. Después tenemos a Gastón Indy.
0: Sí, señor, allá está.
1: Gastón Indy en el cajón 22, Rudy Villafañe.
0: Allá está.
1: En el 23, Martín Donoso.
0: Allá no está.
1: Martín Donoso no está. Después lo tenemos a Ariel Celestino.
0: Allá sí, está allá está.
1: Diego Galleste. En el 25.
0: Ahí está.
1: Tadeo Blandino, creo que no está.
0: No.
1: Me parece que el último es Marcos Alvarado, ¿no? El 44.
0: Sí, Marcos Alvarado. Estuve con Marcos también charlando esta mañana, hace un rato, ¿eh? Ahí en Calle de Boxes, el subcampeón de la Hyundai de Punta Arenas.
1: Claro, sí, sí, sí. Bueno, la gente de Punta Arenas que se está sumando, ayer hablábamos con ellos incluso.
0: Hablé con Marcos Alvarado, hablé con Sammy Millao. Hablé con, bueno, con varios de ellos, y lo que me decían era lo mismo, ¿no? Los 128 comparado con los Hyundai. Realmente, en velocidad final, quizás el Hyundai tenga 5 kilómetros más, ponele. Pero doblando, los 128 doblan 3 veces más que un Hyundai.
1: Sí, sí, por supuesto. Bueno, y ahí ya se pone el movimiento, Carlos, porque se vendrá la vuelta previa para esta gran cantidad de autos que comienzan a transitar el trazado número 3 sin chicanas de 2.879 metros. Ahí van todos los autos con el Chelo Sebastianelli, con Juanjo Gallardo, y largada que tenemos, ¿no?
0: ¡Qué parque!
1: Mauro Gela, Miguel Chicho Sánchez con Fran Paredes, con Mauro Cerón, los pibes que le están poniendo el condimento también a la categoría, ¿no?
0: ¿Pero qué te parece? Me dijo Bauti Abate, me dijo esta mañana, dijo, mirá, Carlos, vos sabés que con el piso seco tengo la cosa complicada, ¿te imaginás con este piso?
1: Y sí, es así, es así. Bueno, ayer también estuvimos hablando con Alberto Uribe, de los pilotos que vienen de Punta Arenas, ¿no?
0: Sí.
1: Que por suerte ayer terminó y ojalá que hoy también pueda hacer una buena carrera, estar largando en el cajón número 16 este piloto que ha sido subcampeón de la Lada Samara en Punta Arenas y hace rato que no corren allá.
0: Por supuesto, así que bueno, está todo preparándose aquí, entonces, para el lanzamiento de la primera carrera del día. Y yo esta mañana miraba y veía una señora que venía con un bebé, mirá, mirá esa que tiene un bebé ahí, acá al lado, acá. La de la colita de caballo, la señora.
1: Estoy viendo.
0: Tiene el bebé en brazos.
1: Sí. El bebé en brazo bien abrigadito, por supuesto.
0: Qué día para tener el bebé acá afuera,
1: La verdad. Bueno, a todo esto, viste que se largó la Fórmula 1, así que vamos a estar siguiéndola también,
0: sí,
1: ¿no?
0: Sí, por ahí supuesto, por supuesto. Tiago terminó tercero en la serie, pero bastante chapeado,
1: Sí, sí, no sé si mantuvo, porque después tuvo un corte. Terminó tercero,
0: pero chapeado y golpeado, y se chocó con Seba y... una serie de cosas tenemos para comentar durante la semana.
1: Por supuesto que sí. Bueno, ahí vienen los autos, el Chelo Sebastianelli adelante, Juanjo Gallardo, Maro Gera, Miguel Chillo Sánchez, los cuatro primeros, primera y segunda fila respectivamente, después está Fran Paredes, después está Mauro Cerrón, lo tenemos a Emilio Federoso. Bueno, Emilio Federoso, ¿está ahí? Sí, ¿o no?
0: Sí, sí, sí.
1: Ah, sí.
0: ¿Es fila?
1: ¿Qué fila que tenemos? Acomodándose, ya transitando la curva tonta para lo que será la partida en instantes nada más. La pista comienza a acercarse, viste que aparece un poco más de viento y esto va a ser así.
0: Sí. Pasan la primera vuelta, en la segunda vuelta, ahora le van a marcar bandera verde, en la segunda vuelta recién se van a poder pasar, todavía no.
1: Bueno, perfecto. ahí está pasando el Chilo, ahí está pasando Juanjo Gallardo, pasa Gillo Sánchez, pasa Omar Ojeda, está pasando el auto de Fran Paredes, más atrás aparece el auto de Freile, pasa Emilio, el resto de los autos, Asensio está pasando en este momento, pasa Carballo, ahí está Daniel López, está Gallardo pasando también, pasa el resto de las unidades, Andrade, bueno, el resto de las unidades también, Lucas Carballo ya pasó, Leandro Gallardo, Alberto Uribe, ahí está pasando Ariel Celestino también, zigzag en la recta principal de todos los autos, preparándose para toda la adrenalina que se viene en instantes nada más.
0: Sí, señor, cuando le den vía libre con la bandera verde en el próximo giro aquí frente a nosotros, se pondrá en marcha la tercera fecha de la temporada en su parte final. Vamos a tener una cuarta fecha en septiembre bastante curiosa. La 1600 tiene carrera de invitados en septiembre.
1: Ah, qué bueno. Bueno, 15 vueltas van a transitar a este circuito número 3, la categoría monomarca 128 pistas con los pilotos titulares. Ojalá que todos los autos terminen, porque después hay una carrera más de esta categoría, recordemos, ¿no?
0: Sí, señor, la carrera de los pilotos invitados.
1: Y así vienen transitando lentamente por el sector de la olla para tomar el riñón. El Chelo Sebastianelli encabeza esta columna de autos. Juanjo Gallardo, que bueno, está con toda la expectativa de tener un buen rendimiento como lo tuvo en la jornada de ayer.
0: Y lo tiene al Chelo adelante, y lo tiene a...
1: Ahí está Omar Ojeda.
0: A Ojeda atrás, claro.
1: Exactamente, Ojeda, Chillo Sánchez, ahí está Fran Paredes.
0: Chillo Sánchez, lupa.
1: Mauro Cerón, mirá el auto coloradito ese, es el de Mauro Cerón. Más atrás aparece el auto que pertenece a Jorge Freile.
0: Sí, señor.
1: El último es Felgueroso. Bueno, Felgueroso había salido tarde a la pista y está acomodado, mira, en el último lugar.
0: En el último lugar de la grilla, sí, señor. Al lado de Ariel Celestino.
1: Y Emilio largaba en el cajón 7.
0: Ahí que... está, al lado de Ariel Celestino, así que bueno. Y ahora ya los abandonó el auto de seguridad, los dejó solos. Así que va a comenzar en instantes nada más la carrera. Se van a poner en movimiento cuando pasen frente a nosotros. Recién se pueden comenzar a superar a una vez que hayan pasado la bandera verde. Esta es la cuestión. Así se larga en movimiento. Ya vienen los autos. Comienza la aceleración. Se va a largar. Y se largó. Y se largó definitivamente. Ya está en carrera la primera final de esta tercera fecha de la temporada. Ya los tiene Carlitos, qué pelotón, por Dios, de autos, ya los tiene. Se va quedando el auto de Matías Rodríguez en plena recta principal, Carlos.
1: Y vamos a la punta, porque perdió la punta el Chelo Sebastianelli con Juanjo Gallardo. Quedó segundo el Chelo en la tercera ubicación, de Omar Ojeda. Está Gillo Sánchez en la cuarta ubicación. Más atrás aparece el auto de Mauro Cerón. Viene en la trepada Fran Paredes un poquito más atrás. También está Freile, también está Carballo en la trepada transitando por el sector de la olla. Ahora Juanjo Gallardo, el auto verde que marcha primero. Se fue, no, pensé que se había ancho en la curva, pero no. Mantiene bien esa primera ubicación y está perdiendo. Ahora quedó en la tercera ubicación el Chelo Sebastianelli y viene una arremetida desde atrás también, los autos muy juntitos saliendo del sector del riñón. Juanjo Gallardo por ahora manda en los primeros metros de esta primera competencia de la tarde. Juanjo Gallardo acelerando en la recta opuesta. Ahí vienen los autos, Omar Ojeda que marcha en la segunda posición.
0: Impresionante el auto de Carballo que está ubicado en el cuarto lugar en este momento de la carrera. Llegamos a la horquilla de la chacra, doblan hacia la derecha, Carballo que se tira, va a quedar segundo, tercero, ¡qué bárbaro! Se fue ancho, pero se metió de vuelta en la pista y está en la segunda posición Carballo.
1: Realmente, ¿qué auto tiene Carballo?
0: Impresionante la marcha de ese auto, le está peleando la posición ahora a Juanjo Gallardo, la punta de la carrera. Vamos a ver qué pasa con esto, porque ha habido cambios sustanciales. Sebastianelli ya está sexto. ¡Tremendo, Carlos!
1: Está perdiendo exactamente el Chelo Sebastianelli, que largó adelante. Juanjo Gallardo, el puntero, Lucas Carballo en una tremenda largada. Realmente fue pasando autos con la primera vuelta recién cumplida. Vamos a la trepada, así están los autos. Viene Carballo, quiere ser primero, se tira todo por afuera. A ver si puede superarlo. Ya le sacó medio auto de diferencia el auto amarillo al auto verde. va a ser primero, sí, le ganó la pulseada, impresionante el andar de Carballo, que ahora largó en el puesto 13, Lucas Carballo, Carlos.
0: Efectivamente, largó en el puesto 13 cuando entra un auto a boxes, atención, acaba de ingresar a boxes el auto de Leandro Gallardo, está en boxes el auto de Leandro Gallardo, mientras tanto la punta de la carrera ya va tomando la recta opuesta, ya va. ¡Qué bárbara la diferencia de este auto! Carballo se fue ya esta mañana, en los entrenamientos había andado muy bien, pero esto es realmente fenomenal lo que ha hecho. Vamos a ver, le ha sacado 50 metros a Juanjo Gallardo. Impresionante la marcha del auto de Carballo. Aquí viene en plena recta principal, vamos a ver cuánto es la diferencia del primero con el segundo. Está girando, a ver en cuánto está girando ahora, porque va realmente muy fuerte, está girando en 1.30, y la diferencia con el segundo es de 4 segundos 1, que es con Jorge Freire, que está segundo. Sí, señor, Juanjo Gallardo, que está tercero, Omar Ojeda cuarto, Leguizamón Sebastianelli quinto, Miguel Sánchez Gillo sexto, Mauro Cerón séptimo. Así van pasando frente a nosotros.
1: ¿Qué cubierta tiene, digo, Carballo?
0: No sé, no tengo ni idea qué es lo que tiene, pero realmente una diferencia astronómica con relación al resto, Carlos.
1: Y llama mucho la atención la gran diferencia, ¿no?
0: Sí, demasiado.
1: Demasiada diferencia. Bueno, y aquí creo que tenemos al piloto chileno.
0: Ahí viene Alberto Uribe. Va a ingresar a boxes, Uribe. Qué mala suerte tiene, por Dios.
1: Acá está ingresando
0: a boxes. Va en tres cilindros.
1: Sí, una falla notable.
0: Sí, una falla en el motor.
1: Que se percibe, claro que sí. Bueno, Carballo es el puntero, Freire es el segundo, primero y segundo respectivamente. Juanjo Gallardo largó adelante, está en la tercera ubicación en este momento. Y atrás está Omar Ojeda, que está en la cuarta ubicación. Pero perdiendo, viene uno de los autos a boxes.
0: Sí, también. Eso te quería decir, otro auto a boxes, Carlos.
1: No sé si es... Bueno, ahí lo vamos a ver, lo tenemos de frente ahora. Pasa el puntero cumpliendo la cuarta vuelta, Lucas Carballo, con una diferencia más que importante sobre el segundo, que es Freire, el auto 41, cuatro vueltas de 15 kilos, en total falta un montón todavía.
0: Marcos Alvarado es este auto, Marcos Alvarado es el que está entrando a boxes. Atención, Punta Arenas. Marcos Alvarado está entrando a boxes con algún problema mecánico, nos informa AutoStore, neumáticos y herramientas en la zona franca.
1: Y ahí estamos observando el paso del resto de las unidades, pasa Celestino también cumpliendo una nueva vuelta, pasó Celestino, pasó también Gastón Tejedor, vamos a aguardar a Armando Andrade, que también pase por aquí, por este sector, creo que allá atrás viene Armando Andrade recién.
0: Sí, correcto.
1: Ahí viene Armando Andrade para meterse en el total de vueltas. Mientras tanto, el puntero viene transitando por la recta opuesta. El puntero se llama Carballo, Lucas Carballo, que estaba en la posición número 13 en la partida y que pasó a todos en una vuelta prácticamente para quedar el primero.
0: Tremendo, tremenda diferencia. No sé si es por los cubiertas, por el motor, no sé, pero realmente nos ha asombrado.
1: Sí, la verdad que sí. Da la sensación que cuando está un poco más seca, viste, de repente cambiás, salís con lisa y lógicamente haces una diferencia, ¿no?
0: Parece un auto de otra categoría, Carlos.
1: Por eso te digo, ¿no? Digo en tan poco tiempo que llegó a tener la diferencia, que ahí está pasando el 36 de Lucas Carballo cumpliendo la vuelta número 5 en este momento. Aquí viene Freire, que de muy buena tarea también, el auto 41, que marcha en la segunda posición, y aquí viene Juanjo Gallardo, que está tercero, y aquí viene el cuarto, que es el auto que pertenece a Omar Ojeda. Aquí viene el quinto, que es el chelo Sebastianelli. Y ahí está pasando también el auto
0: Cerón.
1: Mauro Cerón, ¿no? Que está en la sexta ubicación.
0: Y Fran Paredes, y Gastón Indi, y Gillo Sánchez, y Emilio Felgueroso está metido en el medio, Décimo está Felgueroso, Carlos.
1: Sí, exactamente, ahí está Emilio Felgueroso.
0: Pasó, que pasó 15 autos.
1: Sí.
0: Oh, ¡qué bárbaro!
1: Y se largó desde atrás prácticamente, en el fondo.
0: Ya, por eso te digo, pasó 15 autos, viene décimo.
1: Sí. Bueno, y el puntero viene solitario, Carballo, que no sé, hasta él debe estar sorprendido, me imagino, ¿no?
0: Sí, porque lleva más de media recta opuesta de diferencia sobre Jorge Fraile. Una diferencia demasiado holgada, demasiado grande. Lo mismo que, bueno, Juanjo Gallardo, que está tercero, pero recién después viene la lucha de los autos. Primero, segundo y tercero están absolutamente separados del pelotón. Están adelante, solos, tranquilos, como si vinieran paseando, más o menos.
1: Sí, exactamente, porque recién después de Fraile, atrás puede haber alguna pelea que se está dando, alguna discusión después de Juanjo Gallardo, que también tiene una diferencia importante sobre quién marcha más atrás, que el auto de Omar Ojeda. Y ahí está pasando Juanjo Gallardo en este momento, vuelta 6, recordemos, de 15 en total. Aquí viene el resto de las unidades, vamos a ir nombrándolos. Ahí está pasando el auto que pertenece a, bueno, a Omar Ojeda, decíamos, al Cheno Sebastianel. Ahí está pasando el auto también de Paredes. Está Gillo Sánchez pasando en este momento también, cumpliendo la nueva vuelta. Gillo Sánchez, que está en el noveno lugar, está pasando Asensio en este momento, posición número 10 para Emilio Federoso, lo decíamos, atrás está Asensio, atrás de él está Gerardo Castro, atrás está Daniel López, también cumpliendo el total de vueltas, está pasando el auto 27, también cumpliendo una nueva vuelta de Leandro Gallardo, bueno, con una vuelta menos Leandro Gallardo, en este caso había ingresado a boxes, recordemos, después pudo salir nuevamente. Y hay un auto que se viene para boxes, lo vemos de frente, ya lo vamos a identificar en cualquier momento. Mientras tanto, el puntero viene transitando, buscando el sector de la chacra, en este momento, con una gran diferencia con respecto al segundo, que es Jorge Fraile.
0: Tremendo, realmente tremendo. Me parece que es otra vez Marcos Alvarado, Carlos, sí, que está entrando de vuelta a zona de boxes. Evidentemente está presentando problemas, este auto lo están tratando de superar de alguna manera. Aquí está. Y aquí está pasando el puntero, aquí está pasando precisamente Lucas Carballo con una amplia diferencia. Segundo lugar para Jorge Fraile, acá viene Jorge Fraile y recién en la curva tonta aparece por allí Juanjo Gallardo. Pasa Gallardo y después sí, después viene el pelotón, la lucha y demás, pero los primeros tres lugares están absolutamente separados. Aquí está pasando precisamente Omar Ojeda, Gastón Indy, está pasando el Chelo Sebastianelli, Mauro Cerón, ahora sí, todos juntitos, pero los primeros tres de adelante, y atrás viene un pelotón, mirá vos, atrás vienen de a tres, cuatro, realmente una pelea fenomenal, algo realmente muy bueno que estamos viendo, pero la cuestión es que adelante se tomaron un buque impresionante.
1: Efectivamente, bueno, ahí atrás decías, en el 2 está Castro, después está Dios Celestino, Daniel López y Rudy Villafaña, los que vienen peleando, los más juntitos, ¿no? Porque el resto está bastante separado. Que, no sé, ayer, por supuesto, hoy es otra la condición de pista, pero no imaginábamos que iba a pasar esto, para nada, ¿no?
0: No, en absoluto, por supuesto que no. Así que bueno, seguimos viendo qué va a pasar, ¿no? Porque la diferencia sigue siendo igual, ahora viene acá precisamente el puntero, Lucas Carballo, que está pasando un rezagado, pero además lo pasa como parado.
1: Sí, sí. Aquí está, 8 segundos en la vuelta anterior, ahora la diferencia primero y segundo, que bueno, que se mantiene, ¿no? Había 7, 8 segundos por vuelta, ahí está pasando Fraile, 8 segundos 2 la diferencia entre primero y segundo en esta vuelta número 8 que están transitando. Pasa Juanjo Gallardo en la tercera ubicación y atrás aparece el cuarto recién ahora, que es Omar Ojeda, el quinto que es Gastón Indy. Ahí está pasando, pasa el resto de las unidades, bueno, pasó Gastón Indy adelante de Omar Ojeda, Indy está cuarto ahora, Ojeda quedó en la quinta ubicación. Ahí está pasando el auto de Gillo Sánchez, también metiéndose en el total de las vueltas, está noveno Gillo Sánchez. La décima ubicación ahora es de Francisco Paredes.
0: Me asombra también lo de Emilio Felgueroso, ¿no? Está octavo y largó 25, Carlos. Realmente ha superado autos impresionantes.
1: Sí, sí, exactamente. Bueno, ustedes estamos viendo al puntero ya transitando la recta de atrás con una diferencia que no es muy habitual verla en esta categoría principalmente, ¿no? Porque generalmente hay mucha paridad, ¿no es cierto? Pero bueno, reitero esto, la condición de pista es otra hoy con respecto a la jornada de ayer. Y después vamos a charlar, por supuesto, no con él. Aquí están pasando el resto de las unidades. Allá atrás viene el puntero para meterse en la vuelta número 9. Aquí está pasando, está en la pista nuevamente el piloto chileno Alberto Uribe, que pasó con vueltas menos ahora, y atrás aparece el puntero, ahí está pasando Lucas Carballo, el auto 36, el auto amarillo que se mete en la novena vuelta, atrás aparece Fraile, a ver si la checó un poquito, estaban en 8 segundos 2 en la vuelta anterior, y la diferencia apenas, 7-9 la diferencia entre primero y segundo, Carlos.
0: Nada casi, nada casi, Jorge Fraile, le cuesta mucho descontar, y hay 15 segundos sobre Juan José Gallardo, una diferencia astronómica. Bien marcabas vos, Carlos, que no estamos acostumbrados a que haya esta diferencia en esta categoría. Realmente muy, pero muy peleado. El cuarto es Gastón Indy, después sigue Omar Ojeda, después Sebastianelli, Emilio Figueroso, Mauro Cerón, Miguel Sánchez, Ariel Celestino, mirá Celestino, que largó también en la última fila y está metido entre los 10 primeros, entre los 11 primeros de adelante. Queda Castro, Juan Pablo Asensio, Dani López, Leandro Fernández, Gastón Tejedor, Armando Andrade, Dani Roquel, Leandro Paredes. Mirá dónde quedó Leandro Paredes, por Dios. Quedó en la posición 20. Y después viene Uribe, Alvarado y Matías Rodríguez.
1: Bueno, ahí estamos observando al puntero que ya se está acercando a la recta principal, se va a meter en la vuelta número 10, tercio de carrera nos queda todavía, con una diferencia más que importante de Lucas Carballo, que en este momento pasa por este sector, metiéndose en la vuelta número 10, atrás va a aparecer el puntero, antes viene un rezagado, le puesta la bandera azul ahí a Uribe, y atrás aparece Fraile, el segundo de la competencia, 8 segundos 5, amplía la diferencia, amplia, en este caso de primero a segundo, ahí está pasando el tercero que es Juanjo Gallardo, y aguardamos al cuarto que es, a ver si es Gastón Indy el que viene ahí, para el cuarto de la competencia hasta el momento, ahí está pasando directamente de Gastón Indy que está cuarto y pasa a Omar Ojeda que está en la quinta ubicación.
0: Bueno, 15-9, 16 segundos de diferencia del primero al tercero. No estamos acostumbrados a esto, por eso el asombro de lo que estamos viendo, ¿no?
1: Sí, por supuesto. Aquí viene el resto de las unidades, está pasando, ahí está Armando Andrade también cumpliendo una nueva vuelta, pasa también el auto de Paredes, que está bastante retrasado, muchísima diferencia, la verdad, estamos observando entre las unidades, ahí está pasando el auto de López, de Daniel López, ahí está pasando Asensio también, bastante retrasado. Y el resto de las unidades, ahí está pasando Celestino nuevamente, el Celestino está en la posición 11, y Lucas Carballo que viene ahí atrás para meterse en una nueva vuelta, estamos observando, transitando por la curva tonta, viene el auto de Lucas Carballo para meterse en la vuelta número 11, ya en los últimos metros, las últimas vueltas de esta final de la categoría Monomarca 128 pistas, la primera carrera de la tarde, recordamos que van a tener después una competencia la categoría con pilotos invitados.
0: Y estaba girando en 1.30, yo te decía, Carlos, sin embargo, ahora mirá, 1.27.8, bajó 2 segundos y medio el puntero, con relación a hace 5 o 6 vueltas atrás. Estaba en 1.30, está en 1.27.
1: Y le lleva casi 10 segundos a...
0: Sí, casi 10 segundos, no, sí. Una cosa...
1: Fuera. Que le lleva 16 segundos, casi 17 segundos.
0: Fuera de contexto, digamos, por darle un nombre, ¿eh?
1: Absolutamente. Bueno, ahí está, no le quita mérito, por supuesto, ¿no? Al trabajo de Carballo, que reitero, en vuelta y media, más o menos, desde la posición 13 que largaba, llegó al primer lugar, la mantiene, no solamente que la mantiene, sino que va sacando más diferencia con respecto a Fraile, que es el segundo hasta el momento del podio.
0: Tremenda la diferencia. Bueno, acá una pelea donde van tres autos, ahí va también Lea Fernández, que lo tiene a Fede Davinson como invitado después, ¿no?
1: Sí, ahí está pasando Asensio, antes pasó Daniel López, también pasó el auto de Leandro Fernández, Gerardo Castro, ya pasó Daniel Celestino también. Bueno, vamos metiéndonos en las últimas vueltas, ya en el próximo paso vamos a estar en la vuelta, ahí viene el puntero justamente para meterse en la vuelta número 12, pasa Lucas Carballo para otra nueva vuelta. Atrás viene Fraile, la pista que se va secando cada vez un poco más, se va armando la vueltita seca, pasa Lucas Carballo, vuelta número 12, pasa Jorge Fraile, aquí viene Juanjo Gallardo también para la vuelta número 12, y aguardamos al cuarto, que vendrá ahí Gastón Indy, enseguida lo vamos a tener en la recta principal,
0: acá está
1: nuestra cabina, Ahí está pasando el auto número 19 de Gastón Vitti, cumpliendo también la vuelta número 12.
0: Carlos, hay entre el primero y el cuarto, hay 29, 28 segundos.
1: Sí, entre
0: el primero y el cuarto. Algo impensado en esta categoría.
1: Es verdad.
0: Después de lo que vivimos ayer, después de las series de ayer, nos hacíamos la película de la carrera de hoy, sin embargo, nada que ver, ¿eh?
1: Yo creo que si el tiempo sigue así, esto lo vamos a ver en la de invitado, ¿no?
0: Mucho mejor. Ojalá, por Dios.
1: Diría que, viste, que solíamos decir una carrera media atípica, ¿esta?
0: Bueno, esto es re atípico.
1: Sí, la verdad que sí, ¿no? Bueno, vuelta número 13 ahora en el próximo paso. Allá viene Lucas Carballo transitando, saliendo de la chacra. Ahora se mantiene y se amplía por ahí la diferencia con respecto a Jorge Freire, que viene transitando por la chacra. También la diferencia importante que tiene Freire sobre Juanjo Gallardo. Vuelta número 13 en este momento para Lucas Carballo. Pasa por la recta principal. Atrás aparece Jorge Freire, que está logrando podio. Jorge Freire, ¿no? Histórico también de nuestro automovilismo, Carlos.
0: Sí, señor, tercero Juanjo Gallardo, que además va a quedar recontra puntero en el campeonato, ¿eh?
1: Ahí está pasando Gallardo, ya lo hizo. Vamos a guardar al cuarto, que es Gastón Indi, el auto 19. Aquí viene Gastón Indi para una nueva vuelta. Atrás aparece Emilio.
0: Emilio, que largó último,
1: está quinto. Federoso Omar Ojeda, que está en la sexta posición, también cumpliendo la vuelta número 13. Y en el próximo paso seguramente ya vamos a tener el cartel de la última vuelta. Aquí está pasando el auto número 73, cumpliendo una nueva vuelta, el auto de Mauro Cerón, que está en la novena ubicación. Aguardamos al décimo. Ahí están peleando por el décimo lugar Ariel Celestino. Viene peleando Ariel Celestino esta posición con Gina Castro. Ariel Celestino está un décimo. Está Rudy Villafañe también en esta pelea por el décimo lugar. Rudy está décimo, un décimo está Celestino, décimo segundo está Gerardo Castro.
0: Perfecto, vamos a ver entonces qué es lo que va a acontecer. Y en el campeonato, como decía, Juanjo Gallardo tiene 76 puntos y Sebastianelli 70. Con esto, me parece que Juanjo Gallardo se queda solo en la punta del campeonato y con una amplia, muy amplia diferencia.
1: Ya mostró el cartel de última vuelta, últimos metros recorre Lucas Carballo, pasa el segundo que es Freire, también transitando los últimos metros. Aquí está pasando Juanjo Gallardo, el tercero del podio, vuelta número 14 para él. Aguardamos al cuarto que es Gastón Indi, al quinto que es Emilio Fegueroso, que viene acelerando. Emilio quiere un poquito más todavía, y eso que no largó en el cajón que tenía que largar Emilio Fegueroso, que largó en el cajón número 7, largó en el fondo. Está pasando el resto de las unidades, ya pasó Emilio Fegueroso, ya pasó Ojeda, también está pasando en este momento Leguizamón, el Chelo Sebastianelli, está Chillo Sánchez también cumpliendo la vuelta, número 14 en los últimos metros.
0: El noveno es Mauro Cerón, acá viene, acá está Mauro Cerón pasando frente a nosotros también, y falta, ¿quién es? Rudy Villafañe, a ver, ahí viene Rudy Villafañe y atrás un pelotón de 5 autos, todos pegaditos.
1: Y ahí está la pelea justamente que se está dando, ¿no? Ahí está peleándola también Rudy Villafañe, está Ariel Celestino, Daniel López, todos pegaditos. ¿Cuándo se viene el puntero para ver la bandera cuadriculada, Carlos?
0: Bueno, ya se va a venir entonces la punta de la carrera, se va a venir el ganador de esta tarde, se va a venir Lucas Carballo, por primera vez ganador. ¡Ganó Carballo! ¡Ganó Lucas Carballo! Segundo lugar para Jorge Freire, tercer lugar para Juanjo Gallardo. Terminó la 128. Invitados, no, titulares. Terminaron los titulares. Bueno, a ver. A ver, Carlitos.
2: Power on.
3: Hola.
0: Perfecto, Carlos, ahí estamos. Bueno, ya se va Carlos entonces para la zona de boxes para entrevistar a los protagonistas de la tarde. Y nosotros, un poco asombrados, entre asombrados y misteriosos, digo yo. ¿Cómo podemos qué pasó con esta categoría, porque hemos visto carreras con lluvia, hemos visto carreras con complicaciones, hemos visto carreras con distintos pisos, pero nunca vimos esto que ha hecho Lucas Carballo. Nunca lo vimos, es una diferencia abismal con relación al resto, haberle sacado 10 segundos al segundo y cortarse absolutamente desde la mitad del pelotón en adelante. En la primera vuelta estaba en la punta y de allí no se lo sacó nadie. Realmente descomunal lo que acabamos de ver. Y bueno, vamos a escuchar la palabra de los protagonistas para que nos cuenten qué es lo que piensan de esta cuestión, porque ha sido realmente muy, pero muy, pero muy llamativo. Segundo lugar para Jorge Freile. Tercer lugar para Juanjo Gallardo, que ahora sí, Juanjo queda puntero en el campeonato, bastante tranqui, porque el que lo sigue, que es Sebastián Eli, va a quedar entonces en séptimo lugar, llegó en séptimo lugar, y Juanjo Gallardo llegó en primer lugar, por lo tanto la diferencia es amplia, en puntos, y bueno, vamos a ver entonces cómo queda toda esta cuestión. Vamos nosotros a nuestro primer corte comercial y ya estamos de vuelta con la información que nos brinda AutoStore, neumáticos y herramientas de la zona franca.
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1: Bueno, aquí estamos con Juanjo Gallardo. Bueno, Juanjo, podio, primer lugar en el campeonato. Para analizar la carrera, bueno, decíamos, atípica, la elección del neumático fue un poco la diferencia hoy.
6: Sí, sin duda. Nos equivocamos con el neumático. Pensamos que iba a secar más rápido, se iba a hacer la huella más rápido y la verdad que no, pasó las últimas 2 vueltas, que pudimos empezar a tirar más rápido que el puntero. La gran diferencia fue por el tema de la goma.
1: Está bien. Bueno, acomodás bien el campeonato, un poco esa es la idea, ¿no? Terminar de apuntar al refuerzo pensando en la segunda parte del año, ya viéndolo de otra manera.
6: Sí, la verdad que sí. No sé cómo habrán salido los que estaban segundo del campeonato y tercero, pero sumamos adelante, así que ha sido un montón para el campeonato.
1: Juanjo, bueno, agradecimientos.
6: Bueno, a todo mi equipo, a mi familia, a mi vieja, mi tía, mi hijo, mi hermana, mis hermanos que están todos mirando allá de acá en la curva, que vinieron a hacer el aguante. Agradecido a todo mi equipo y trataremos de seguir por este camino y seguir sumando, no pararnos y a ver si logramos el objetivo final.
1: Gracias, Juanjo.
6: Muchas gracias, abrazo.
1: Juanjo Gallardo, el tercero, acá lo tenemos a Jorge Freire también. Vamos a saludar a Jorge, que está siendo, bueno, saludado, ¿no?, por toda la familia, Bueno, Jorge, felicitaciones, te lo un podio, viene muy bien. Volviste, meses atrás al automovilismo. No sé si pensabas que ibas a estar haciendo podio, disfrutando, listo, como lo estás haciendo ahora.
7: Sí, lo que pasa es que el auto no anda mal, pero me pide los alcohol la semana pasada y medio, no sé, en kilómetros el fin de semana. Pero esta carrera es una típica, ¿viste? Yo salí a la vuelta previa y cuando vi que
6: todavía estaba bastante mojado, puse la goma de lluvia adelante en la grisa y bueno, eso es que me ayudó a, si no iba a haber que trabajar un poco más para andar bien. Bueno, eso fue lo que en cierta manera un poco dejó tanta diferencia, digo, entre uno y otro en la pista, ¿no? Sí, porque Lucas salió con las 4 de lluvia y yo puse 2, y el resto estaban con eso, entonces en la primera vuelta hicimos mucha diferencia. Después ya venía cuidando porque sabía que Lucas tenía la goma de lluvia en las 4 y en parte estaba mojado todavía. De todas maneras, más allá de la lluvia o piso seco, digo, tu auto siempre estuvo bien, anduvo firme. Sí, sí, el auto estaba firme, sí. Al ser no doblaba bien, bien del todo, así que estuvimos trabajando. Y hoy con la lluvia se te controla todo porque no sabés qué tocar, qué no tocar, si vas a secar. Pero bueno, anda bien el auto. Lo que sí, dejarlo que le agradezca a todos los chicos, a mi señora que me aguanta, a todos los amigos, gracias a él. Ahora corre mi hijo, así que vamos a ver si lo podemos acomodar un poco ahora para piso seco, porque ahora sí ya está bastante seco. Gracias, Jorge. Gracias, un abrazo a usted. Jorge Fraude.
0: Ahí estaba la diferencia, ¿no? 4 cubiertas con dibujo, 4 cubiertas ancorizadas en el auto de Lucas Carballo, le dio la diferencia para esta... para este resultado realmente insólito que no teníamos pensado, que no barajamos y que sin embargo se dio realmente desde la desde el momento de la largada, desde el primer momento en la pista, con una diferencia astronómica que le dan los neumáticos ancorizados sobre los neumáticos lisos con un piso húmedo como el que tuvimos en esta primera jornada. Vamos a ver ahora porque están saliendo los autos de la 1600 que van con grilla invertida, ¿eh? Y nosotros vamos a ver precisamente cómo va a ser esa grilla invertida, porque la diferencia, bueno, fue notable y notoria en este caso. En la primera fila va a largar por Otto Fernández y el Polio Yarzún, así que vamos a ver cómo les va a ellos en esta ocasión. Sí, Carlitos.
6: Lucas Carballo, bueno, felicitaciones, te asombró, digo, la diferencia, pero vos habías hecho una buena elección de neumáticos.
8: Muchas gracias, sí. Sí, bueno, elegimos con lluvia, jugamos porque anduvimos bien a la mañana, y cuando di la vuelta previa estaba muy seco y dudé en cambiar la goma, pero no, dejé puesta la de lluvia, bueno, que salga lo que salga. Y la verdad que nos salió bien, no se secó tanto y en la chacra había unos charcos ahí que lo agarraba como para que se enfríe un poco la goma, pero bueno, y no había más, después estaba todo así. Pero la verdad que, no, anduvo re bien el autito y bueno, me dejó terminar por suerte adelante.
6: Mirá vos, porque la diferencia nuevamente ahí estaba, ¿no? Porque fue muy contundente, digo, con lo rápido en vuelta, vuelta y media, que pasaste, largaba de la posición 3 a estar primero.
8: Sí, la verdad que sí, yo sabía que ahí en la largada, bueno, había lo para adelante que habían cambiado, tenía toda goma lisa y bueno, digo, acá en la largada tengo que, en la 1 y la 2 tengo que jugármela para pasarlo porque si no nos íbamos a molestar ahí, y bueno, y sí, me salió bien en la bajada de la olla, le hice por afuera que estaba más seco y bueno, salió bien, por suerte salió bien, no hubo ni un roce ni nada, pues, bien, bien, así que bueno, una vez que lo manoté a Juan, pues ya está, ya me fui adelante y vi que no me podía seguir y bueno, giré rápido, 3-4 vueltas, bien rápido, y ya cuando vi que le había hecho una luz, empecé a modular un poco como para no que no se caliente tanto la goma, porque yo de grabar ya estaba muy seco. Y bueno, por el espejo regulado, veía uno blanco que venía atrás, no sabía quién era, pero

0: Primera vez ganador de esa categoría 1300 pistas, o sea, 128 pistas, que nos está dando una serie de sorpresas fenomenales este año, ¿eh? Una serie de cambios, de hechos que no son circunstancias, son hechos muy concretos, y bueno, con esta particularidad, por supuesto, estamos curiosamente mirando qué es lo que está pasando con esta bendita 128 pistas. Una categoría...
1: Y fueron las cubiertas,
0: Carlos, pero una diferencia realmente astronómica con las cubiertas, ¿eh? Porque hay que pasar 12 autos que están adelante, llegar a la punta y tomarse toda la recta puesta de diferencia. Realmente es muy grande la diferencia, es realmente descomunal. No lo hubiéramos pensado con el tema de los neumáticos. Así que vamos a ver entonces, porque claro, la gran especulación, ¿qué pongo y qué no pongo? Ese fue el detalle, ese fue la particularidad de esta primera carrera del día. Ahora el piso está prácticamente seco, por lo menos en la recta principal, como estamos observando desde nuestra privilegiada posición. Así que esperemos ver qué va a pasar con la 1600, y además, de yapa encima, va con grilla invertida. Vamos a otra tandita publicitaria, allí precisamente en Control Central. Nosotros ya volvemos con AutoStore, neumáticos y herramientas de la zona franca.
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0: Ayrton Gardoski, de paso, ya que estamos, largaba séptimo en la jornada de hoy, así que vamos a ver cómo le va a ir esta tarde a Ayrton, ¿eh? Lo más interesante de esta largada de la 1600 es haber dado vuelta a la grilla. ¿Saben por qué? Porque en la primera fila va el Polio Yarzún y Poroto Fernández. Y en la última, en la anteúltima, va Martín Ojeda y Facundo Rodríguez, 11 y 12. Y 13 y 14, Carlos París y Brian Albursen. ¿Qué tal?
6: ¿Qué tal, eh?
0: Una mezcla, más o menos.
6: Uno supone lisa, ¿no? Todo, ¿o no?
0: ¿Qué sé yo? No sé, ya no sé, Carlos. Después de lo que vimos, no sé, porque la diferencia fue demasiado grande.
6: Bueno, en la Fórmula 1, Franco está sexto, Carlos.
0: Ah, pero muy bien, venimos sumando bien.
6: Sí, bueno, Piastri, Verstappen, Norris, en ese orden, 28 vueltas de 57, Franco por ahora... En el quinto lugar, está bien que viste están ingresando algunos autos a boxes, cambio de neumáticos y demás, pero se mantiene ahí en el top ten, así que...
0: Bueno, esto es importantísimo, ¿no?
6: Sí, sí, sí. Bueno, ahora vamos a ver qué pasa con esta 1600 centímetros cúbicos que marcabas vos. Uno supone que los autos de punta, o sea, un rendimiento más parejo que han tenido, ¿no? Desde que está la categoría, van a estar ahí rápidamente sumándose al pelotón de vanguardia.
0: Sí, pero después de lo que vimos recién, que yo ya no sé. Hoy estoy bastante desconcertado, te digo. Esta fecha me tiene medio desacomodado, digamos.
6: Pero viste que hay que jugársela, porque esto pasa en muchas competencias. Sí. ¿Sabes cuál es el gran drama?

0: cuando no está ni seco ni
1: tan cuando seco. Está media, claro, claro, entonces, porque lección, no está ni mojado ni claro, está seco.
0: Exacto, la elección por ahí Carvalho la pegó porque la pegó, no puso las cuatro, fíjate vos. Y Freire que puso 2-2.
1: Claro.
0: Por eso que se mantuvo también con
1: claro,
0: adherencia a la pista, ¿no?
1: Claro. Los demás todos con cubierta lisa, todos atrás.
0: Claro, todos atrás porque era imposible. Y lo decía también Lucas Carvalho, que allá había en la chácara alguna lagunita.
1: Y él la pasaba por encima.
0: La pasaba claro, por encima, claro, como para bien, mantenerla refrigerada también a la goma,
1: claro,
0: ¿no?
1: Claro, claro.
0: Pero así que son las elecciones, ¿viste? Se puede salir como no.
1: Bueno, le salió muy bien.
0: Sí, sí, la verdad. Bueno, vamos a meternos en la próxima carrera, entonces, también a, bueno, en este caso a 13 vueltas.
1: 13 vueltas para los FIA 1, para la 1600.
0: Y con este solcito te digo que ya...
1: Ya está seco, seco, ¿eh?
0: Sí, sí, sí. Ya está, por lo menos en la recta, que es lo primero que se seca rápidamente, está absolutamente seco. Bueno, ya está acomodado Leandro Fernández, ya está acomodado el auto de José Luis Oyarzún, ya está acomodado también el auto de Leo París, lo vemos allí, en el cajón número 5, atrás lo vemos a Fernando Belmonte, que está acomodado, el auto número 8, ahí está llegando el auto de Willy Clark, también para acomodarse en el cajón número 6, atrás ya se acomodó el auto de Marcos Ortiz, que larga en el cajón número 10, grilla invertida, como decía Carlos recién, así que le da otro atractivo, si se quiere, al menos en la largada, ¿no?
1: Y mirá los 1300 que tenemos acá atrás, al fondo de la grilla.
0: Sí.
1: Marcos Ortiz, Facundo Rodríguez y Martín Ojeda.
0: Mirá,
1: los tres primeros del campeonato están en las tres últimas posiciones.
0: Largan, mirá, si arman un trencito entre los tres,
1: sí,
0: y te en la vuelta y media, están ahí adelante.
1: Estamos otra vez con la misma situación de la carrera anterior. Vamos a ver qué pasa.
0: Sí,
1: acá están llegando Horacio Fernández.
0: Está Brian Alborsen allá, el 24, el auto de Davidson.
1: Sí, está correcto, ahí está.
0: El cajón número 13. Está el auto de Martín Ojeda, como decías vos, Marcos Ortiz. Ahí está arrancando ahora el auto de Rodríguez. También acomodándose en el cajón número 11. Está acomodado también el auto de Matías Almonacid, el auto número 99. Está inscrito como binomio, recordemos, con Mariano Coire, pero está corriendo Matías Almonacid, el auto 99. Bueno, y el resto de las unidades que ya estábamos marcando recién. También se acomodó Juanjo Garay, que ya está instalado en el cajón número 3, el auto 95, este auto azulcito, ¿no?
1: Sí, allá está.
0: Y este, bueno, está completa la grilla entonces.
1: Está completa, falta uno solo, me parece.
0: Carlos París falta.
1: ¿Eh?
0: El único que falta de la planilla es Carlos París.
1: Carlos París, entonces es el único auto que falta.
0: Porque Brian está ahí, es el último, Brian Alvarez.
1: Bueno.
0: Ya están acelerando los autos, listos para iniciar la vuelta previa, se van retirando los auxiliares de pista, todo dispuesto para lo que seguramente va a ser un lindo espectáculo de la categoría Fiat 1, 1600 centímetros cúbicos, con buen parque, por suerte se van recuperando los parques también en esta categoría, incluso con tantos autos que todavía hay en los talleres, ¿no?
1: Bueno, y vamos a ver qué pasa con eso para septiembre, Carlitos. En septiembre esta categoría va con pilotos invitados. Primer dato. Segundo dato. Anunciaron que para esta carrera de septiembre, con pilotos invitados, hay más visitas de afuera. Te doy los nombres de las visitas de afuera, con autos de afuera. Pablo Gripo y Nacho Gripo, visitantes desde Calafate, que están corriendo en esta categoría, porque la diferencia de esta categoría con la de Calafate es mínima, nada. Así que vendrían autos de Calafate a correr la carrera de invitados de septiembre.
0: Está bien. Mientras no coincida con la del Turismo Nacional, ¿no? Porque hoy por hoy están los dos ahí.
1: No, claro, por supuesto.
0: Hoy estuvieron los dos corriendo. No sé cómo ha terminado la final, ¿no? Pero en las series anduvieron... Bueno, Ignacio terminó afuera por un toquecito que le produjeron y...
1: Debutante en clase 2.
0: Y Pedro terminó tercero en su serie.
1: Sí.
0: Después Fede Luque terminó tercero en la serie suya también. Y terminó en la serie noveno Pali Collazo.
1: Así que bueno, vamos a ver porque vamos a tener visitas importantes en septiembre, ¿eh? Bueno, y ahí están los autos para la gente que está aquí en el autódromo, que está instalándose en las curvas 1 y 2 principalmente, allí en la zona del buggy también. Están los autos recorriendo aquel sector alto del trazado que lo tiene a Leandro Fernández adelante, a Poroto Fernández que lo tiene a José Luis Oyarzún, un piloto bueno que arrancó hace muchos años con
2: el Poli.
1: El Poli que arrancó con la vieja
2: 850. Con la Fórmula 850, ¿te acordás?
1: En ese tiempo, cuando era muy chico. Después, bueno, por una cuestión laboral, mucho tiempo estuvo alejado, pero así todos estuvieron armando con Lucho Yarzún cuántos autos.
2: Sí, ¿no? Señor, un montón de autos.
1: La verdad que sí, el del Pelado Rogel en su momento.
2: Es que él le vendió el auto al Pelado Rogel, justamente.
1: Claro. Sí, sí, sí. Bueno, ahí están transitando la recta de atrás. Ahí va el Poroto, ahí va José Luis Oyarzún, ahí está Juanjo Garay también. No, digo Juanjo, sí, Juanjo, sí, Garay, digo bien. Bueno, Horacio Fernández, que ayer tenía algún tipo de inconveniente, está en la pista por suerte. Estamos observando el auto de Leo París, el auto de Willy Clark, el auto negro con ese vivo naranja en el techo. Atrás el auto que pertenece a Fernando Belmonte, el de Jesús Leguizamón. También estamos observando el Argarán en el cajón número 8, Matías Almonacid, Marcos Ortiz, los rapiditos vienen ahora, Facundo Rodríguez, Martín Ojeda. Y bueno, como decíamos, Brian Alvorsen, que cierra la columna de los autos que van a largar en instantes nada más.
2: Y vamos a ver una largada por demás interesante, porque también va a ser en movimiento, a pesar de que el piso ya está bastante seco, pero como la resolución se había tomado antes, va a ser igual de la misma manera en movimiento, por lo tanto tenemos otra vuelta más de presentación. Esta sí es la última, a la vuelta, cuando estén llegando nuevamente a la horquilla de la Chacra, el auto de seguridad va a estar ingresando a la calle de boxes. Ya está haciendo calorcito acá, ¿eh? Ingresando a la calle de boxes y, por supuesto, los autos quedarán habilitados para la primera aceleración de la tarde para la categoría 1600.
1: Bueno, muy bien. ¿Y cómo va el campeonato acá? ¿Te acordás?
2: No, pero ni que contar. Martín Ojeda tiene 44. Facundo Rodríguez, 29. Marcos Ortiz, 17. Willy Clark, 15. Leandro Fernández, 15. Horacio Fernández, 10. Leandro Almonacid, 9. Fernando Belmonte, 8. Carlos París, 6. Leonardo París, 4. Y cierra Jesús Leguizamón con 2 puntos. El resto no suma.
1: Recordando que ayer tuvo ese problema Facundo Rodríguez, porque estaba para ganar.
2: Porque estaba para ganar la carrera, sí, efectivamente.
1: Y bueno, y Martín, por supuesto, vista que a veces uno tiene que ligar algo, lo digo ayer.
2: Y ¿no? Bueno.
1: Pero igual, es un auto siempre de punta, ¿no?
2: Eso ni, no hay ninguna duda.
1: Bueno, muy bien, ahí estamos aguardando, entonces, se está transitando por el sector de la olla los autos de las 1600 centímetros cúbicos para lo que será la segunda competencia de la tarde. Para aquellos que recién están enganchándose en la transmisión, les contamos, reiteramos que no corrió la fórmula hoy, porque, bueno, no llegaron al parque después de lo del carrito, ¿no?
2: Tenemos una interrupción, Carlos, no sé de qué se trata, pero...
1: Sí, al aire, yo no le escucho al aire, le escucho acá en el externo nomás.
2: Ah, ahora sí, ahora sí.
1: Creo que estamos bien al aire, por lo menos el retorno de aire.
2: ¿Estamos bien al aire? Ah, bueno.
1: El aire limpio. Bueno, ahí estamos viendo, transitando lentamente recta opuesta entonces para los autos de la categoría 1600 centímetros cúbicos para comenzar a acelerar una vez que estén habilitados aquí con bandera verde en la recta principal. Quedan algunos sectores húmedos, son muy pocos los que podemos observar desde acá arriba, por supuesto, ¿no? Pero da la sensación que ya prácticamente todo está seco, excepto aquí la calle interna de boxes, donde hay algunos pequeños charquitos todavía, después de lo que fue la precipitación de las últimas horas. Y así ya comienzan a acelerar los autos saliendo de la curva de la Chacra para tomar la curva tonta. Y aquí se va a agitar la bandera verde que los habilita para comenzar a superarse. Ya habilita la pista, va
2: habilitado.
1: Ya está largando con el Poroto Fernández, está larga, porque ya está en la punta, por supuesto, seguido de José Luis Oyarzún. Van los altos buscando la primera curva. Ahí estamos observando la llegada. Por ahora, Poroto Fernández manda los primeros metros. Vienen en la trepada, José Luis Oyarzún mantiene la posición, la segunda posición en este trencito que se va armando de la categoría 1600 centímetros cúbicos. Vamos acomodando la carrera, ya vienen transitando por la parte más alta del trazado. Ahí lo vemos también, muy buena largada
0: En este caso también bueno, estamos viendo el auto de José Luis Oyarzún tratando, es una especie de tapón el auto de José Luis Oyarzún. Ahí estamos observando la trepada, a ver qué pasa con los rapiditos de la categoría que vienen atrás todavía, Martín Ojeda, Facundo Rodríguez, que es el último de este pelotón. La diferencia que viene sacando el Poroto Fernández transitando por la recta de atrás es tremenda. Ahí estamos observando justamente el andar del puntero, ya con una diferencia, al menos de una vuelta más que importante con respecto al resto. Facundo Rodríguez, mira, ha quedado en la última posición y bastante distante del resto.
2: Sí, pero entre el primero y el segundo hay una amplia diferencia, y después vienen todos juntos en pelotón, hasta llegar al anteúltimo, y ahí pasan precisamente todos los autos. El anteúltimo es Martín Ojeda, el campeón de la categoría.
0: Y Willy Clark, de una gran largada también, que está en la segunda posición, pero bastante lejos del puntero. Atrás lo tiene Horacio Fernández, ahí está en este momento en la tercera ubicación Leo París, que está en la cuarta ubicación. Atrás está Brian Alvorsen, está mandando en esta competencia de 1.600 centímetros cúbicos. Estamos observando, doblando por el sector de la olla del puntero, el Poroto Fernández, con una diferencia más que importante de 4.5 segundos. En la primera vuelta, la diferencia tremenda que le sacó el primero al segundo entre Leandro Fernández y Willy Clark.
2: Brian Larbour se largó último, Carlitos. Sí. Pasó a la mitad del pelotón ya.
0: Uno supone que están todos con cubierta lisa, ¿no?
2: ¿Qué sé yo? Ya no sabemos ni qué calcular, ¿eh?
0: Porque realmente la diferencia de 4.5 segundos en una sola vuelta que sacó Leandro Fernández sobre Willy Clark es tremenda. Y aquí viene el puntero para meterse en la vuelta número, ya la vuelta número 13, tomando en cuenta las dos vueltas previas. Aquí estamos observando el paso del puntero. Pasa Leandro Fernández, el auto 75, cumpliéndolo la tercera vuelta. Aquí viene Willy Clark, pasa el auto de Willy, pasa también el auto de Willy. Está pasando Brian Alvarez en la cuarta ubicación, pasa Jesús de Guizamón, está pasando también el auto de Matías Albonacid y de Leo París, también metiéndose en el total de las vueltas. Pasó Fernando Belmonte, también Martín Ojeda, Juanjo Garay, que también está pasando en la posición número 10, atrás está Marcos Ortiz, pasa atrás Facundo Rodríguez y José Luis Oyarzún, que quedó en la última ubicación.
2: 4 segundos, más de 4.5 segundos, le lleva Leandro Fernández a Willy Clark, del primero al segundo, más de 4.5 segundos, otra amplia diferencia, y me impresiona lo que viene haciendo precisamente allí en el medio Brian Alvorsen, que ya está cuarto detrás precisamente de Horacio Fernández. Impresionante el andar de Brian Alvorsen, que largó en la última posición. Mientras tanto, en la mitad del pelotón, Martín Ojeda y Marcos Ortiz están tirando juntos, tratando de salir para adelante. Vamos a ver qué es lo que pueden hacer desde la mitad del pelotón para adelante.
0: Sí, sí, exactamente. Facundo Rodríguez lo superó, Juanjo Garay, hace un ratito nada más saliendo de la curva del pelotón, y aquí están llegando justamente los autos. Está adelante Willy Clark, ahora Tío Fernández, en la tercera ubicación. Se quedó el puntero, Willy Clark quedó como único puntero ahora, Horacio Fernández segundo, Brian Alvorsen en la tercera ubicación, cuarto está el Coco Leguizamón, quinto está Matías Almonacid, y aquí viene el Poroto Fernández, Carlos, que se viene quedando lamentablemente.
2: Correcto, ahí viene Leandro Poroto Fernández ingresando a calle de boxes, me parece que no va más para este auto, que además venía sumando muy bien en el campeonato, que no tiene suerte porque tuvo problemitas en Calafate hace dos carreras atrás y ahora viene con un problema similar. Había salido segundo en Calafate hace muy poco y ahora acá precisamente quedándose en plena recta principal.
0: Le había sacado 4.5 segundos en la primera vuelta a Willy Clark, fíjate vos, y lamentablemente pues tiene que dejar la competencia en la cuarta vuelta, una pena para Poroto Fernández, que venía siendo una muy buena competencia. Y ahora sí están todos juntitos, ¿eh? El único que está separado es el puntero que pasa en este momento, que es Willy Clark, vuelta número 5, pero atrás viene la pelea. Ahí está Matías Carlos, superándolo. Ahora su Fernández, a ver si lo puede hacer al final de la recta principal. Viene transitando por este sector, pasa el resto de las unidades, pasa Garay, pasa Facundo Rodríguez, pasa José Luis Oyarzún también. Vamos a la trepada a ver lo que sucede. Bueno, allí está Clark en la punta con una diferencia de 2.4 segundos con respecto al segundo. El segundo que está por ahora intentando achicarle. Vamos a ver si esto se va dando en el transcurso de las próximas vueltas. Se va a poner linda la pelea del segundo lugar para atrás, Carlos.
2: Y te cuento el auto más ligero en la pista. Quien está llevando el récord de carrera en este momento es Marcos Ortiz con 1:13.970. Está en la octava posición y sin embargo es el auto más ligero que hay en la pista en este momento.
0: Y está Horacio Fernández en la tercera ubicación, venía la pelea también con Martín Ojeda, y está Brian Alvarez el prendido también en esta discusión, está también aquí atrás el Coco Leguizamón, está Fernando Belmonte. Mientras tanto ya vemos a Willy Clark que se acerca para cumplir la vuelta número 6, meterse en la vuelta número 6, transitan por la recta principal los autos, Horacio Fernández que viene en una tremenda pelea por el tercer lugar, por muchos, ahí está Fernández pasando, está Martín Ojeda, está, bueno, ahí está también Brian Alvarez. Está el auto de Marquitos Ortiz, todos peleando por ese tercer lugar.
2: Todos juntos por ese lugar, primero Willy Clark, segundo Almonací, tercero Fernández, después Marcos Ortiz, Brian Alvorsen, Martín Ojeda, Fernando Belmonte, Leo París, Juanjo Garay y Facundo Rodríguez.
0: Y Marcos Ortiz, que ya lo superó y es el tercero, lo superó Horacio Fernández. Y Marcos, y digo Marquitos Ortiz, digo bien, es el nuevo tercero. Vienen transitando, viene achicándole también a Mellizo Almonací, a Matías, que está en la segunda posición. El puntero sigue siendo Willy Clark. A Willy le conviene que se peleen atrás. Y ahora viene Marcos achicándole a Matías Almonací, transitando por la recta de atrás. Y atrás la pelea sigue, porque ahí está prendido justamente Horacio Fernández, Martín Ojeda.
2: Brian Alvorsen.
0: También Brian Alvorsen.
2: Sí, señor, Brian Alvorsen se ubicó, a ver, a primero, segundo, tercero, cuarto está Brian Alvorsen ahora. Por amor de Dios, qué carrera de locos que hemos estado viendo esta tarde, en la carrera anterior y en esta también, ¿eh? Muchas variables, muchos cambios, acá está, pasa el puntero, pasa Willy Clark y pasa el resto por el lado de afuera, Martín Ojeda, pasando, intentando pasar dos autos a la vez, Carlos.
0: A ver si lo puede conseguir al final de la recta principal, que está Wilder transitando por la trepada. Ahí está Matías Almonací, porque se viene acercando. Atentos con Marquitos Ortiz, que está muy cerca ahora, y Martín Ojeda, que está atrás de Marcos, y sigue la pelea atrás entre Brian Alvarez y Horacio Fernández también. Ahí está Belmonte en la discusión. Una tremenda carrera que estamos observando. Leo París es el auto blanco que marcha un poquito más atrás. El puntero ya dobla por la riñón hacia la izquierda. Aceleración nuevamente del puntero, que está realmente con un auto tremendo esta tarde, sacando una diferencia más que importante de más de 2.5 segundos con respecto al segundo.
2: Sí, señor. Marcos Ortiz ya es segundo. Ahí va precisamente Marcos en la segunda posición. El tercero entonces es Martín Ojeda. No, el tercero. El tercer, sí, está bien. El tercero, Leandro Almonací, me parece. Vamos a ver cuando pase enfrente a nosotros. Acá viene el puntero, viene precisamente Willy Clark. Acá está Willy, Willy, Willy, Willy. Pasa Willy, cumpliendo la octava vuelta de carrera. Marcos Ortiz y lo sigue pegadito allí. Matías Almonací, fenomenal la carrera.
0: Así es, Matías está en la tercera ubicación, pero muy cerquita de Marcos Ortiz. Martín Ojeda, que ya está en la cuarta ubicación. Ahí está pasando Garay. Lo que me llama la atención, que no está rindiendo Matías Rodríguez. Digo, sí, digo bien, Facundo Rodríguez, digo, no está funcionando el auto. Fíjate vos que no hay manera.
2: Nada que ver con lo de ayer, ¿no?
0: No, no, absolutamente. Una diferencia tremenda tiene ese auto con respecto a la jornada de ayer. Le está costando muchísimo superarlo a Juanjo Garay.
2: Vamos a ver entonces, porque entran otra vez en la recta opuesta. Allí va Willy, allí va Willy Clark, allí Horacio va segundo. ¿Qué pasó?
0: Horacio Fernández allá arriba.
2: Opa, se quedó Horacio Fernández. Allá está detenido, ¿sí? Está detenido en el frenaje de la bajada de la olla. Allá había, se quedó Horacio sexto. Fernández.
0: Había pasado sexto en la vuelta anterior, se pasó de largo allá. A ver si puede salir o no. Y atentos. A ver si aparece alguna bandera. Aquí viene el puntero para la vuelta número 9. Willy Clark viene tranquilo en la punta. Si aparece una bandera de pescar, te digo que
2: se arma un desparramo, que ni te cuento.
0: Sí, ahí está Marcos Ortiz pasando segundo. Pasa Matías Almonací de la tercera ubicación. Martín Ojeda pasó cuarto. Brian Alvarez en la quinta ubicación. Aquí está pasando también Leo París. Ya pasó Fernando Belmonte séptimo. Ya pasó, bueno, Horacio Fernández. Se quedó lamentablemente en la liga, está pasando Garay y está pasando Facundo Rodríguez. También
2: le cuesta mucho superarlo a Garay, a Facundo Rodríguez. Bien lo marcabas vos, Carlos, ya desde hace dos vueltas o tres atrás, realmente no lo puede pasar, ¿eh?
0: Sí, es verdad. Mientras tanto están retirando, sacándolo, retirándolo de la cinta asfáltica, alejándolo de apenas de la cinta asfáltica el auto de Horacio Fernández, que quedó allá arriba. Lástima a los Fernández, ¿no? Hoy, la verdad, no ha sido...
2: Ninguno de los dos, ni papá, ni el padre, ni el hijo.
0: Efectivamente, una lástima. El puntero sigue transitando, acelerando en la recta opuesta. Willy Clark por ahora, banderas amarillas que se muestran allá en el sector de la chacra. Estamos viendo el andar de los autos, a ver si la chica Marcos Ortiz, que lo va a venir a buscar en las últimas vueltas, nos vamos a meter en la vuelta número 10 de 13 giros en total para lo que es esta final de la 1600 centímetros cúbicos.
2: Me parece que eran 15, Carlos, ¿eh? A ver,
0: bueno, fíjate, tengo la duda, ¿eh? Yo me quedé con ese dato. Aquí está pasando Matías Arbonacín, pasa Martino Gira también, el cuarto.
2: 13.
0: Bueno, Carlos lo saqué de ahí, así que...
2: Está bien.
0: No, pero pudo haber cambiado, ojo, pudo haber cambiado algo.
2: No, está bien, yo me equivoqué, está bien.
0: Ahí está pasando Facundo Rodríguez, está pasando también Garay, cumpliendo una nueva vuelta. No están en competencia ni Leandro Fernández, ni Jesús Leguizamón, mira vos, ¿no? Ni José Luis Oyarzún, ni Horacio Fernández. Los cuatro autos ya dejaron...
2: Los cuatro que se quedaron.
0: La pista, sí.
2: Mientras tanto, Willy sigue manejando esto como si fuera el patio de la casa.
0: Y por ahora sí. Vamos a ver la diferencia, porque estaban en un segundo cuatro en la vuelta anterior, la diferencia de primero y segundo. Veremos.
2: Está achicando.
0: Y la chica un poco más todavía, porque nos vamos a meter en las últimas dos vueltas. Y esto, bueno, es lindo para lo que va a ser el desenlace de la carrera, ¿no? Y también lo que puede hacer Martín. Mirá, Martín Ojeda, que se le está acercando a Matías Amonacid.
2: Está achicando mucho la diferencia entre el primero y el segundo, Carlos. Ya estaba en 1.4 en la vuelta anterior. Vamos a ver en cuánto está ahora. Pasa el puntero, pasa el segundo. La diferencia es de 1.2. De dos décimas menos. 1.2.3.31 la diferencia entre el primero y el segundo. Se viene achicando y Marcos Ortiz se viene encima del auto de Willy Clark. ¿Le alcanzará el tiempo?
0: Y le alcanzará el tiempo a Martín Ojeda, que prácticamente le había metido medio auto a Matías Albonacín. Por ahora mantiene la tercera ubicación Matías, pero está ahí Martín Ojeda muy cerquita. Y vamos a estar atentos al cartel de la última vuelta en el próximo paso por este sector. Tremenda definición que se está dando porque Marcos Ortiz la achicó muchísimo y creo que ya estamos en un segundo la diferencia entre primero y segundo. Pero también la pelea por el tercer lugar en el podio porque viene Martín Ojeda para intentar la superación de Matías Albonacín transitando ahora por la recta opuesta.
2: Y se va a tener que defender Willy Clark, porque se le viene Marcos Ortiz con todo. Vamos a ver, zona de frenaje de la chacra, frenó 50 metros más adentro, por Dios, se acercó, está ahora a 3-4 autos de diferencia nada más. Aquí vienen por plena recta principal, aquí está Willy Clark adelante, Marcos Ortiz en la segunda posición. Última vuelta de carrera. El tercero es Matías Amonacid, el cuarto es Martín Ojeda. Me parece que vamos a ver una vuelta final de campanilla, Carlos.
0: Y aquí pasa el quinto, que es Brian Álvarez, y vamos a ver qué pasa en la punta, porque está a los escapes prácticamente Marcos Ortiz, se defiende, le trata de tapar lugares de sobrepaso Willy Clark, le va quedando pocos metros, transitan por la parte alta del trazado, la tercera posición, el tercer lugar en el podio por ahora es de Martín Ojeda, porque logró superarlo hasta la salida de la 2 a Matías Albonacid. De esta manera está consiguiendo el tercer lugar Ojeda, y de esta manera también está consiguiendo muy buenos puntos para el campeonato. Transita por la recta de atrás, últimos metros, aguanta la presión que le está metiendo Marquitos Ortiz, a ver si le alcanza Willy para conseguir el primer lugar en esta final de la 1600 centímetros cúbicos. Martín Ojeda está llegando en la tercera ubicación, pero ahí está también Matías, que nuevamente la chica lo viene a buscar, le quiere meter el auto por la parte interna. Tremenda final se da por el tercer lugar en el podio, y atentos con la punta, aquí viene el puntero, viene Willy Clark, será el ganador, Carlos, los tres.
2: Tiene para ganar. ¡Ganó Willy Clark! Primero Willy Clark y soldado atrás Marcos Ortiz, unos metros más atrás llegó precisamente Martín Ojeda y pegado también Matías Almonacid. Ahí está llegando Brian Alvorsen y está llegando también Fernando Belmonte. Se termina la categoría 1600. Realmente fenomenal. Ahí estamos, Carlos. Bueno, realmente fenomenal, ¿eh? Muy bueno incluso el repunte de atrás de los autos de la categoría, que son bastante parejos, como pudimos observar, y que vinieron haciendo todo el esfuerzo, como el que hizo Brian Albertsen, como el que hizo Marcos Ortiz, como el que hizo Martín Ojeda. Largaron desde las últimas posiciones y llegaron al podio. Realmente brillante el trabajo de los muchachos. 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
7: Bueno, acá estamos en la técnica, ya están bajando los pilotos de los autos, por supuesto. Aquí lo tenemos a Martín, que está, bueno, con mucho calor, por supuesto. Bueno, Martín, cargando de atrás, se hizo difícil de tratar de levantar dentro del pelotón, hay un pelotón bastante peleado.
8: Hola, buenas tardes, y la verdad que veníamos cuidando las primeras dos vueltas, después veníamos en un pelotón de 4 o 5 autos y... No, al estar a algunas partes de la pista mojada, saliendo de la chacra se complica, pero aquí la carrera, siendo expectante y esperándola, que había auto para avanzar, contento por el podio.
7: Está bien. Uno imaginaba, decía, en la primera vuelta, ustedes los más rapiditos que largaban en el fondo, por ahí a lo mejor todos juntos iban en trencito y rápidamente se acomodaban arriba, pero no fue así, no costó un poco más.
8: No, la verdad que no, porque los motores van bastante parejos y cuesta pasarlo. No es tan fácil, así que se dio linda carrera, por suerte.
7: Bueno, puntos importantes, lo de ayer y lo de hoy va a venir bien la segunda parte del año para seguir sumando, ¿no?
8: Sí, negocio redondo para nosotros, me voy tranquilo, sumé bastante y marco 3-1, le llevamos el 36 que a Facu, así que estoy contento.
7: Listo. Saludos para todos.
8: Bueno, sí, déjame saludar a mi equipo, a mi abuela, a mi vieja que me viene a ver, y déjame mandar un saludo a José Alvarado, que es capaz que está escuchando.
7: Gracias. Chao, Martín, gracias. Martín, queda con nosotros. Ya vamos a ubicar al resto de los del podio. A ver si me das un segundito.
2: Sí, por supuesto, Carlos.
7: Acá lo tengo a Willy. Las felicitaciones, por supuesto, para Willy. Felicitaciones Felicitaciones, qué carrera, la verdad, ¿no? Sacaste un auto contundente y salió de la misma partida.
8: Sí, la verdad que sí. Tuvimos problemas ayer solamente en la clasifica, que bueno, tuvimos un problema con las gomas, teníamos poca goma, la goma se nos pinchó, bueno, se nos complicó ayer la clasifica y la serie igual. Queríamos largar más atrás de la serie. Queríamos terminar más atrás de la serie para largar más adelante. Bueno, no nos salió ahí el truco, pero bueno, largamos quinto, sexto, y eso fue bueno para nosotros. Había un auto lento adelante, así que... Había un auto lento adelante y eso me ayudó a que por otro se quedó. Y bueno, nada, ahí hacer una diferencia y mirando el espejo, ¿no?
7: Y el espejo cada vez Marquito se veía más grande.
8: Sí, la verdad que sí, porque empezó a moverse el auto raro, así que, pero bueno, nada, lo pude contener y nada, la verdad que sí. Feliz porque esto lo venimos buscando hace mucho, este mérito 95% de César, mis amigos que pusieron la plata, porque yo no corrí, así que ellos dijeron, no, vos tenés que correr, compraron las gomas, pagaron la inscripción, compraron la nasta, hicieron todo, así que todo eso es gracias a ellos. Este es mi papá, mi mamá que me están escuchando a mi viejo, así que mi familia del campo están todos ahí escuchando pendientes, así que nada, esto es para todos ellos.
7: Bueno, la familia que debe estar más emocionada, me imagino, escuchándote.
8: Sí, papucho debe estar ahí escuchando, así que le mando un beso grande a mi mamá igual, lo amo mucho, así que nada,
7: acá estamos. Motiva esto para seguir dándole fuerte a la categoría, para que siga creciendo, ¿no, Willy?
8: Sí, la verdad que sí. Yo tengo mi auto en terapia intensiva porque lo estoy modificando, porque mi auto no andaba bien. Así que, nada, estuvimos con César, laburamos mucho, la verdad que laburamos muchísimo para tener el auto contundente de hoy, y bueno, se voy a mostrar en la pista, gracias a él.
7: Felicitaciones, ¿eh?
8: Gracias, Carlito. Un saludo a Highlander. Chao, Carlito.
7: Chao, Willy. Bueno, Willy, claro, con nosotros vamos a hablar con Marquitos Ortiz. ¿Marcos? Ahí lo tenemos a Marquito acá. Bueno,
8: me parece que me gusta más, estaba ahí en la pelea, ¿no?
7: Con Willy.
8: Sí, la verdad que estuvo muy buena la carrera, fue media rara, ¿no? Pero estuvo divertida y dije que con mucho cuidado porque veníamos muy apretados. No sé en qué momento Willy agarra la punta, no hizo una diferencia, que bueno, costó mucho achicarla. En la última vuelta nos acercamos, quedamos pegados, pero bueno, faltó una vueltita más capaz que podíamos hacer algo.
7: Sí, Marquito, bueno, largar de atrás, bueno, decisión de la categoría, ¿no? Por ahí uno dice, lo más rapidito, en una o dos vueltas pueden estar ya en los puestos de la guardia, pero a ver si esto se da de esta manera.
8: No, la verdad que no, los motores son bastante parejos. Y el momento de doblar, si cuerdean un poco, cuando aceleran salimos todos iguales y bueno, cuesta mucho pasar. Y al venir tan amontonado era como medio arriesgado, igual, ¿viste? Tratamos de cuidar el auto. Muy importante.
7: Bueno, y el año pasado apareciste de repente como una especie de, qué sé yo, de suplencia y otra vez prendido mecha la cosa, ¿no? El entusiasmo, digo.
8: Sí, 7 años arrancamos con todo, estamos metiéndole mucho laburo. Ya no terminamos de redondear, hoy es la primera carrera que terminamos, creo, hace un par de fechas, corrimos en Calafate, anduvimos bien igual, pero nos está faltando algo, creo que motor, un poco de motor, había mamado uno nuevo, que no se alcanzó a ablandar, lo pagamos en el banco y teníamos mucha fe, y pusimos el otro que teníamos porque era de prueba, pero bueno, calculo que para la otra ya vamos a tener un motorcito mejor.
7: Gracias Marquito, felicitaciones.
8: No, muchas gracias a vos.
7: Marquito Sartén también, otro del podio.
2: Bueno, Marcos Ortiz, lo voy a agarrar a Willy que me está poniendo nombre raro, pero bueno. Realmente ha sido una buena demostración de la categoría 1600. Y ahora vamos con el stock, ahora vamos con los autos grandes, ahora vamos con esta particularidad de contar con, como dice la señora de la casa de al lado, con los Falcon y los Chevrolet, ¿vio? Sí, así vamos. 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Vamos a ir a otro corte comercial y ya estamos de vuelta en un segundito nada más.
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1: Le ponemos letra de tango a esto precisamente y decimos cómo nos cambia la vida. Faltan 4 vueltas y media. Está octavo, Carlitos. Franco Colapinto.
19: Exactamente, Carlos. Está octavo el piloto argentino. Falta muy poco, a ver si aguanta, ¿no? Porque lógicamente tiene la presión de Sainz, de los Williams, le digo atrás. Está Sainz noveno, Albon está en la décima ubicación. Está mandando Antonelli, por ahora el chico italiano que está ganando la competencia. A 2 segundos 4 está Norris, segundo Leclerc está en la tercera ubicación. Piastri, el otro McLaren está cuarto, Verstappen está quinto. Russell está sexto, Hamilton séptimo y ahí aparece octavo Franco Colapinto, noveno Sainz, décimo Albon. Y Gasly, ¿qué le pasó a Gasly? Está fuera de competencia, algo le sucedió. Hülkenberg, Lawson, Gasly y Hatcher quedaron fuera de la carrera. Va faltando solamente 4 vueltas, por ahora Franco está octavo.
1: Bueno, ¿cómo nos cambia la vida?
19: Ojalá que alcance ese lugar que se lo merece.
1: Por Dios,
19: fin
1: por
19: de semana,
1: Dios.
19: Viste que hizo todo.
1: Por Dios, que llegue, aunque sea octavo, pero que llegue, realmente está haciendo las cosas más que bien y nos está dando la razón, ¿eh? Nosotros lo venimos defendiendo hace mucho tiempo, Franco Colapinto.
19: Sí, viste, tan castigado en el año pasado principalmente. Pero bueno, a veces hay que entender un poco cómo es la Fórmula 1, ¿no? Que siempre lo decimos, ¿no?
1: Por supuesto.
19: Llegar ya es el gran objetivo de cualquier piloto.
1: Subirse es una maravilla, llegar ni hablar. Sí, bueno, Vamos a ver, porque se viene. ¿Sabés quién es el acompañante de Nico Fernández?
20: ¿Quién?
1: ¿No sabés quién es el acompañante de Nico Fernández? ¿Eh? Un profesor político, de todo un poco. Se llama Leo Roquel.
20: Ah, mirá vos. ¿Qué tal?
1: Leo está el acompañante de Nico Fernández. Esta mañana, me contó esta mañana, yo no sabía. Después hablé con Nico y me confirmó, sí, efectivamente. Leo Roquel es el acompañante de Nico Fernández.
20: Bueno, que largará ahí adelante Nico Fernández, ¿no? Con el Moni Paredes. Mirá vos, largada, que tiene su historia esta largada.
1: ¿Qué tal? ¿Qué te parece?
20: Sí, han peleado campeonatos. Bueno, Lalo Núñez, Rafa Martínez, Maxi Trebotich, Moreno, Campana, que se suma también.
1: Se retira el auto de seguridad y se va a largar, ¿eh? Se retira el auto de seguridad, se va a largar la carrera del stock. Atención, aquí vienen los autos por la recta principal. Vamos a ver, todavía no acelera el de la punta. Ah, pero no está el banderillero. Epa, me parece que largan partida detenida, ¿eh? ¿O qué va a pasar? No sé qué va a pasar, pero me parece que hay bandera detenida o otra vuelta más. No, bandera detenida, Carlos.
20: Sí, sí, se van a acomodar en la grilla. Se van a acomodar. Ahí está llegando Nico Fernández, se acomodó en el 1, el Moni en el 2, el auto que pertenece a Lalo Núñez en el 3, el que pertenece a Rafa Martínez en el 4, atrás Moreno en el 5, más atrás está el auto, bueno, de Moreno decíamos, de Trebotich, está acá atrás, y el auto del brujito Gustavo Campana, instalado también en el cajón número 7. Están los autos todos dispuestos, Carlos, porque se vendrá el cambio de semáforo enseguida, semáforo en rojo. Se apagó y ya se larga la final del stock patagónico. Se quedó un poquito el Moni Paredes en la largada. A ver si lo aprovecha. Sí lo aprovecha, me parece que sí lo va a aprovechar el Rafa Martínez, porque se quedó un poquito en la largada el Moni Paredes. A ver si puede recuperar. Se va para adelante el puntero. Se va Nico Fernández ya en la curva número 1. Está el stock en la pista con Nico Fernández en la primera ubicación. Y bueno, perdió ubicaciones. Quedó cuarto. Fíjate vos el Moni Paredes, que no tuvo una buena largada.
1: No tuvo una buena largada. Moni quedó cuarto. Vamos a ver. Medio como que se durmió en la salida. Vamos a ver qué pasa ahora. Llegan precisamente a ese lugar. Bueno, no me alcanzo ahora sí. No alcanzo a visualizar.
20: Sino ahí que estamos observando, Carlos. Estamos viendo justamente transitando por el riñón. Vienen los autos muy juntitos, principalmente los que marchan en la retaguardia. Ahí está Moreno, ahí está también Campana en la última posición en este caso. Y mientras tanto, el puntero ya viene recorriendo, acercándose a la zona de la chacra. Es Nico Fernández. La segunda posición le pertenece al Rafa Martínez, que ganó la posición luego de que se quedara lamentablemente el Moni Paredes en la partida. El Moni está en la cuarta ubicación ahora. Vienen ya transitando por la curva tonta, se van a meter en la primera vuelta, 13 giros en total del stock patagónico pista en esta competencia con 7 autos en la pista, ya cumplen la primera vuelta de carrera.
1: Ya está recuperar el auto de Moni Paredes, se va encima del auto de Lalo Núñez, pero este mantiene la tercera posición. Entramos en la curva número 1, llegan hasta la curva número 2, por supuesto, allí están doblando hacia la derecha. Y todo sigue tal cual como lo marcaba Carlos recién. En la punta, el auto de Nico Fernández, la Chevy, que le ha dado tantas satisfacciones, incluido 3 campeonatos.
20: Están transitando por el sector de la olla. Mientras tanto, seguimos también la Fórmula 1. Franco está en la octava posición. Franco Colapinto están por iniciar la última vuelta allí en Miami. Franco Colapinto por ahora está octavo. Y aquí le contamos en el stop patagónico. Está por ahora adelante Nico Fernández. La segunda posición de Rafa Martínez. El tercero es Lalo Núñez. El cuarto es el Moni Paredes. Vienen transitando la diferencia. Bueno, la verdad que están muy... prácticamente no con la misma asimetría, primero y segundo, segundo y tercero, tercero y cuarto, ¿no? Más o menos las mismas diferencias.
1: Sí, señor, y ya entraron en recta principal para cumplir el segundo giro de la carrera. Otra vez el Moni que le amagó a Lalo Núñez, no le alcanzó para superarlo. Aquí están primero, segundo, tercero y cuarto, en hilerita como en el colegio, tomando distancia los chicos. El quinto y el sexto también pasan. Y pasa también Campana en la séptima posición, completando el segundo giro de carrera.
20: Exactamente, vamos a 13 giros en total, siguen los autos en la pista, vienen en la trepada ahora, a ver si alguien intenta achicar. Bueno, el Moni Paredes que intenta llegar a la tercera ubicación, le está costando bastante. Se va quedando,
1: ahí llegó.
20: ¿Quién se va quedando ahí? ¿El auto de Nico Fernández? No. El Moni Paredes,
1: afuera, Moni.
20: Largo, sí, que pasó de largo el Moni Paredes, a ver si puede retomar la pista. está primero Nico Fernández, Lalo Núñez en la segunda posición, la Rafa quedó en la tercera ubicación, ahí está Trebotis también un poco más atrás, y Moreno que está pasando, pasa Campana también, y el Moni Paredes quedó en la última ubicación, Carlos.
2: Cambios sustanciales en el pelotón de la punta de la carrera, vamos a ver, ahora quedaron tres autos, ahí viene adelante Nico Fernández, lo sigue Lalo Núñez, vamos a ver, en tercera posición está Rafa Martínez, aquí estamos en la recta principal, ahora sí, primero, segundo y tercero, falta el Moni que se quedó, viene recuperando desde el fondo cuando un auto viene para boxes, el cuarto de la carrera es José Moreno y está entrando un auto a boxes, vamos a ver de quién se trata, el segundo nada más está pasando frente a nosotros, aquí está, vamos, ¿quién es?
20: Maxi Trebotich.
2: Ah, Maxi Trebotich. Se quedó Maxi Trebotich. Entonces se detiene el Ford Falcon negro en la pista y vamos a ver qué pasa adelante.
20: ¿Y qué pasa en la Fórmula 1? Ya ganó Antonelli, bandera cuadros para él, Norris en la segunda posición. Franco está terminando octavo, todavía no le ponen la bandera cuadros. Buena actuación del piloto argentino en la Fórmula 1, ya llegó el tercero. Antonelli, Norris, Piastri, el podio de la Fórmula 1. Y aguardamos que termine Franco Colapinto octavo.
2: Bueno, esperamos entonces que llegue Franco, octava posición en Miami, por primera vez desde que está en el equipo, ¿no? Y realmente muy, pero muy bien el rendimiento del nuevo auto, porque iba con auto nuevo en esta carrera.
20: Exactamente, así es. Bueno, ya le contamos cuando reciba la bandera cuadros, Franco, está llegando Hamilton, séptimo atrás, ahí está pasando el puntero aquí en el stop, le contamos, ahí viene Lalo Núñez, intentando la superación de Nico Fernández por la parte interna, a ver si lo alcanza al final de la recta principal, se la juega el auto azul sobre de Nico Fernández, la alcanza, tiene la cuerda, sí, sí, cambia la punta, Lalo Núñez, puntero, Nico Fernández, en la segunda posición, el tercero es el Rafa Martínez.
2: Algo le puede haber pasado a Nico Fernández, vamos a ver, mientras tanto Lalo va tomando distancia, intentando alejarse de quien lo persigue ahora, que es Nico Fernández, llegan la bajada de la olla, van hacia la parte inferior, ahí están doblando para ingresar precisamente en la recta opuesta, qué cambio sustancial en la categoría, la verdad hoy hemos tenido novedades en todo sentido, en todas las carreras, vamos por la recta opuesta rumbo a la horquilla de la chacra. Allí va primero Lalo Núñez, va llegando Lalo a la zona de frenaje, lo va a hacer ahora, frena, dobla hacia la derecha, lo mismo Nico Fernández que viene soldado atrás, vamos a ver qué puede pasar con esta pelea por la punta, ahora estamos en plena recta principal, quiere entrar Nico Fernández en la succión del Falcon que va adelante, vamos a ver qué pasa con eso, pasan por recta principal, el tercero sigue siendo entonces... el otro Ford Falcon negro, oscuro, de Rafa Martínez.
20: Exactamente, vuelta número 5, están recorriendo ya en este momento, cumpliendo también la vuelta número 5, pasó el auto de José Moreno, ahí está pasando el Moni Paredes, se mete en el total de giros, no está en la pista, Maxi Trebotich desde la vuelta anterior, y el puntero, bueno, el puntero es Lalo Núñez, transitando por la parte alta del circuito, seguido de cerca por Nico Fernández, que hay, como decías, algún inconveniente ha tenido, ¿no? Octavo terminó, en definitiva, Franco Colapinto, le contamos, a Antonelli fue el ganador del Gran Premio de Miami.
2: Vos sabés que estaba mirando la referencia 1-12-1, la vuelta para el puntero Eduardo Lalo Núñez, y hoy el 1600 de Martín Ojeda hizo 1-11-8. Más ligero que el stock, ¿Qué tal?
20: ¿Qué tal? ¿Y qué tal se está poniendo la cosa ahora? Porque están muy juntitos Núñez, Fernández y Martínez en la recta principal. Viene ahora Nico Fernández para recuperar la punta.
2: Por
20: ya
2: afuera.
20: Sacó medio auto. Y ahí estamos observando Nico Fernández peleando cabeza a cabeza con Lalo Núñez. Tiene medio auto por afuera, pero se quiere meter en la cuerda Nico Fernández. Me parece que le va a ganar a la hora de doblar en la primera curva. Ahí está doblando hacia la derecha. Y Lalo Núñez mantiene un poquito más de potencia en el motor. Y sigue adelante, pero por muy poca diferencia intenta Nico Fernández meterse por la parte interna. Mirá vos qué lindo espectáculo que está dando el stop patagónico.
2: Brillante realmente, un Falcon contra un Chevrolet encima, un Chevrolet contra un Falcon. La gran rivalidad de toda la vida. Aquí están bajando precisamente para entrar ahora otra vez en la recta opuesta. Ahí están en el riñón doblando hacia la izquierda. Aceleran ahora. Qué aceleración tiene la Chevy, ¿Qué aceleración tiene el Falcon de Lalo también? Se viene encima el Rafa Martínez, encima de Nico Fernández en la zona de frenaje de la horquilla de la Chacra. Vamos a ver, se tira por afuera, ¿le alcanza? No, no le alcanzó, dobló primero Nico Fernández. Vamos a entrar otra vez en la recta principal y otro, puede haber otro cambio acá, porque hay novedades permanentes. Vamos a ver, aquí estamos en plena recta principal, lo intenta el Rafa Martínez por el lado externo sobre la Chevy de Nico Fernández, no sé si le va a alcanzar.
20: Y ahí está Lalo Núñez pasando, lógicamente primero, con 7 vueltas que se está cumpliendo en este momento, aprovechando la pelea que hay atrás, intenta sacar un poco más de ventaja a la segunda posición de Nico, el tercero es el Rafa Martínez, el cuarto es José Moreno, más atrás aparece el Moni Paredes, Gustavo Campana, los que están en la pista, en esta final del Stop Patagónico Pista, sigue adelante el auto azul recorriendo el sector de la olla, ahora doblando todo ese curvón hacia la derecha, ya vienen encarando el riñón para luego tomar la recta de atrás y comenzar la aceleración hasta la Chacra, doblan hacia la izquierda, vamos a ver si la chica un poquito más, Nico Fernández lo está, los escapes prácticamente, y a la expectativa también, el Rafa Martínez, que por ahora es el tercero del podio.
2: Sí, señores, que está rindiendo muy bien el Rafa, como nunca está el Rafa Martínez, otra vez lo encara a Nico Fernández por el lado de afuera en la Chacra, pero ahí no puede, no alcanza, marcan, dejaron los neumáticos cuadrados de la frenada, precisamente allí, quedó la humazón blanca, porque se pasaban los dos. Vamos a ver, aquí estamos en plena recta principal, ahora pasa Lalo, atrás viene Nico, atrás viene el Rafa, los autos del Stock Pista.
20: Y aparece algún humo raro en el auto de Campana, fíjate vos que viene transitando hacia arriba, dejó un poco de humo, y aquí viene Moreno, atrás viene el Moni Paredes, y ahora no aparece el humo, pero sí se mostró bastante en la zona de la Chacra.
2: Sí, pero tiene un hilito de humo blanco atrás, ¿eh? Tiene un hilito de humo blanco atrás el auto de Campana. Evidentes problemas, alguna pérdida de aceite o algo por claro. El estilo,
20: ¿eh? Sí, por supuesto. Bueno, vamos a la punta porque Nico Fernández se te la está jugando por el sector externo. Le va a costar por ahí. Quiere hacer la tijera, a ver si lo puede hacer en el riñón. Le mete el auto a la paz, van los dos tirando. Va el Ford, va el Chevrolet. Por el sector interno viene Lalo Núñez.
2: Uno, tres puntos.
20: Se quiere meter el Rafa Martínez también por el sector externo, a ver si lo alcanza. Por ahora le sacó medio auto de ventaja a Nico Fernández, pero tiene la cuerda Nico, tiene la cuerda Nico. ¿Qué pasa hablando? Atentos, que van al límite prácticamente. El Rafa Martínez en la segunda posición. Se queda Lalo, se pasó Lalo Núñez. Se pasó Lalo Núñez, Carlos quedó tercero ahora.
2: Se pasó Lalo Núñez, quedó cuarto en realidad en la carrera. No, tercero.
20: Tercero.
2: Vamos a ver, porque el primero es el Rafa Martínez, el segundo, el Rafa pasó la punta. El segundo de la carrera es Nico Fernández. Vamos a ver qué cambio tremendo de la punta. El tercero pasó a primero. El segundo quedó en el medio, claro, que desparramos. Vamos a ver por qué Nico Fernández no se queda quieto. Lo sigue permanentemente al auto que va adelante. Y ahora el que está expectante mirando desde atrás es Lalo Núñez, que venía en la punta de la carrera. Están otra vez ingresando en la recta opuesta.
20: Se acomoda Lalo otra vez.
2: ¡Opa, trompo!
20: ¡Trompo!
2: Trompo de Lalo Núñez, se quedó en la entrada precisamente de el riñón, allí está detenido el auto, ahí sale nuevamente a la pista, se le viene encima Moni Paredes, que viene recuperando posiciones.
20: Y el Rafa Martínez, que también hizo un dibujo extraño y perdió bastante posibilidades, fíjate vos, que quedó muy solitario Nico Fernández en la punta, quedó segundo el Rafa Martínez, y el tercero es el Lalo Núñez, el cuarto es el Moni Paredes, y aquí está nuevamente en la punta Nico Fernández para meterse en la vuelta número 10.
2: Y ahora sí, Nico Fernández está muy tranquilo en la punta de la carrera. Sigue en segundo lugar el auto de Lalo Núñez. Vamos a ver, el último es José Moreno, que viene en la quinta posición. Los demás se fueron quedando lamentablemente. Y Nico Fernández está primero, segundo Rafa Martínez, tercero Eduardo Núñez, Moni Paredes y José Antonio Moreno.
20: Lástima lo del Rafa Martínez cuando viene el brujito acá a Campana para meterse en boxe. Fíjate vos, algún inconveniente había aparecido, ¿no? En el auto lo había manifestado en dos vueltas anteriores y lamentablemente ya deja la competencia a Campana, que de todas maneras vale la presentación, no en la categoría.
2: Está como si hubiera roto un amortiguador delantero, sí. ¿No? Le va caída la trompa del lado del acompañante.
20: Efectivamente, sí, algún problemita ahí ha tenido Campana, justamente, y vamos a la punta. Si no hubiera tenido el inconveniente, Rafa Martínez estaba para perderle el primer lugar a Nico Fernández en la vuelta anterior, en ese mismo lugar donde transita en este momento. Hizo un dibujo extraño, perdió posibilidades. Nico Fernández, por supuesto, aprovechó esa situación y ahora está sacando más ventaja. Pasa en este momento con una gran diferencia.

0: después, bueno, esta salida de pista, por un lado, esta pasada de largo que tuvo allí Lalo Núñez en la chacra, le fue quitando posibilidades. Lo mismo sucedió con el Rafa Martínez hace un par de vueltas atrás, transitando la recta de atrás. Esa salida de pista, ese medio trompo que hizo que le permite ahora a Nico Fernández tener una importante diferencia con respecto al segundo.
1: Pero de todos modos, convengamos que en 10 vueltas la carrera tuvo 3 punteros distintos. Sí, sí. Bastante amplio el cambio de situaciones en la punta cuando viene Nico Fernández y le van a marcar que falta una sola vuelta. Pasó Nico Fernández, se viene el Rafa Martínez, pasó el Rafa, la diferencia 7.86. Después viene Moni Paredes, a que viene José Moreno. Y van completando el giro número 12, los 5 autos que quedan.
0: Vienen en la trepada, el último paso por aquel sector del puntero de Nico Fernández que está ganando. Y Nico le está haciendo de nuevo. La Chevy está nuevamente, bueno, manteniendo desde hace tanto tiempo ese número uno, ¿no? Nico Fernández recorriendo ahora ya la recta opuesta. Rafa Martínez un poco más atrás, le achicó bastante Lalo Núñez, pero claro, le va quedando muy poco, menos de medio circuito para que termine la competencia. Una carrera del Moni Paredes que está terminándola, la idea era volver, no tuvo buena largada el Moni Paredes, lamentablemente eso le quitó posibilidades. De todas formas, reitero, vale el hecho de estar presente. Ahí está José Moreno también transitando por última vez la recta opuesta, y se viene Nico Fernández para ver la bandera cuadro ya aquí en la recta principal, Carlos.
1: Sí, señor, y vamos a estar en la recta principal y se va a terminar. Bandera cuadro, sí, ganó Nico Fernández. Ganó Nico Fernández, segundo el Rafa, tercero Lalo, los tres del podio, el cuarto. Llega el cuarto que es Moni Paredes, llega el quinto, que es precisamente José Moreno, y se termina el stock después de 2 años largos de ausencia. Se termina la presencia otra vez del autopista en el José Muñiz. Realmente una satisfacción, porque con pocos autos hicieron un muy, pero muy buen espectáculo los chicos, hicieron un muy buen espectáculo los muchachos, después de casi más de 2 años de no estar presentes aquí, vuelven otra vez a brindar lo que saben hacer. Un fenomenal espectáculo. Perfecto, entonces. 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

0: Carlitos, ¿cómo están las cosas por ahí?
1: Bueno, acá estamos recibiendo, por supuesto, a los muchachos aquí en la técnica. Aquí lo tenemos a Nico Fernández, que recién bajó, también a Rafa Martínez. Bueno, saludarlo a Rafa Martínez. Está corriendo los autos, vamos a dejar que trabajen un poquito y ya vamos a hablar con él. Bueno, Rafa, felicitaciones, la vuelta del stock. Hasta la vuelta número 10, cualquiera podía haber ganado la competencia, es así, ¿no?
2: Sí, estuvo muy linda, estuvo aguerrida, dijo. Me divertió bastante, estuvo linda.
1: Aprovechaste la largada, dijo el Mochi, por ahí se quedó un poquito. Aprovechaste ahí para ir directamente a la pelea con Nico.
2: Sí, estuve atento a la salida del semáforo, así que un hombre que viene de las picadas no puede quedarse dormido.
1: Sí, es verdad eso. Sí, Rafa, bueno, vos fuiste uno de los impulsores un poco de esta vuelta, ¿no? Digo, la idea es esta, ¿no? Que el stock que tiene tanta historia esté siempre en la pista.
2: Sí, la verdad que molesté a varios. Estuve demasiado cargoso, pero bueno, es la única manera de que podamos volver. Y bueno, se logró, volvimos y creo que para septiembre vamos a hacer mucho más.
1: Bueno, quedó demostrado, con pocos saltos hoy hicieron un buen espectáculo.
2: Sí, estuvo lindo, no sé para atrás, pero bueno, nosotros tres veníamos pegaditos todos, estuvo lindo.
1: Bueno, ¿algún agradecimiento en particular?
2: Sí, gracias a la familia, al equipo, a Serafina, a Diego, a Abel, a mi hijo que me está acompañando en esta carrera. Así que a las papás, a todos, sí, muchas gracias.
1: Felicitaciones.
2: Gracias, Tron.
1: Bueno, muy bien, ahí estamos entonces con la Rafa Martínez, vamos a hablar con Nico, que... Bueno, lo tiene Leo Roquel, viste que nos sorprendió un poquito de estar acompañando, Leo, ¿cómo andas?
3: Bueno, primero agradecerle a Nico esta posibilidad de poder vivir, la verdad, una experiencia única, hermosa carrera cuando nos pusimos ahí parejitos con los dos Falcons. Bueno, Nico ahí tuvo que muñecar para poder meterse otra vez primero, así que no, hermosa, sí, bueno, felicitar a la categoría por volver a correr y darle este espectáculo a la gente.
1: Bueno, ¿y alguna vez te animás en otro lado o no? Digo, ¿algún invitado puede aparecer o no?
3: No, la verdad que quedé muy entusiasmado y bueno, felicidades a toda la organización, al Automóvil Club y bueno, y a toda la gente que trabajó muchísimo, el equipo que trabajó muchísimo para que el auto de Nico realmente hoy estuviera dentro.
1: Gracias, Leo. Gracias a vos. Leo Roquel, el copiloto de Nico Fernández, que aquí lo tenemos, Nico. Bueno, una carrera que se puso linda, digo, porque de repente perdiste la punta, fuiste a recuperarla y lo conseguiste.
3: Sí, linda carrera, difícil, pero después fue mejorando la pista también, pero bueno, nosotros tenemos un problema. Se lo vino un cachito para atrás el motor, no sé qué pasó, así que vamos a revisar. Venía mal, la sonda venía mal. Pero bueno, mejorábamos mucho doblando, entonces eso hizo que emparejemos y ya bueno. Después pasando dos o tres vueltas alrededor. Trozo de un semitronco de Rafa, bueno, y Lalo, la Peñón y... Y bueno, pudimos ganar un poquito de suerte, pero bueno, aprovechar.
1: Es bueno esto de la vuelta de la categoría, ¿no? Ojalá que se sostenga y que, ¿por qué no?, en la segunda parte del año aparezcan otros autos.
3: Ojalá que aparezcan más autos. Está difícil la situación, pero lo importante es que dimos lindo espectáculo por diferentes motivos. Así que lo bueno es que no nos golpeamos y nos estamos lindo, nos divertimos, así que esperemos la próxima tomar unos autitos más para la categoría.
1: Gracias, felicitaciones, Nico.
3: Bueno, gracias, saludos a toda la gente que va a la mano, a todos los auspiciantes que tengo, a Leo, bueno, a toda la gente, a Tucho, a todos los chicos de Calafate, que vinieron a darnos la mano para esta carrera, porque teníamos muchos autos. Así que bueno, agradecerle a Héctor Sánchez, bueno, a todos, a Iván Albergoni, a toda la gente que realmente hay detrás de un auto de carrera y no, a veces no aparece, ¿no? Así que, feliz.
1: Gracias, Nico. Nico Fernández hablando con nosotros, vamos a buscar a Lalo Núñez, dame un segundito.
0: Bueno, mientras lo buscas a Lalo, perfecto.
1: Acá lo tengo.
0: Bueno, dale.
1: Bueno, Lalo, hasta la vuelta 10 parecía que ganamos cualquiera, ¿no?
4: Sí, la verdad que fue muy pareja, muy divertida la carrera. Lamentablemente a mí me iba mucho de cola, no lo podía tener de cola. Y bueno, eso me hacía perder mucho en el curbón y allá en, como hacen en Chacra, ¿no? Pero bueno, se hizo lo que se pudo.
1: Bueno, te pasaste ahí en la chacra, me parece que ahí perdiste bastante, digo, porque venía bien solvente, digo, ¿no? En la punta, bien firme.
4: Sí, ahí me pasé un poco en la chacra porque no frenó bien, se ve que había pisado un poquito de agua, que había alguna ranurita de agua por ahí,
2: y bueno, y medio que se pasó, y ya cuando se pasó, ya no lo pude meter bien adentro, y bueno, menos mal que no me fui afuera, ¿no? Pero bueno, pero fue una linda carrera, estuvo entretenida, nos pasamos varias veces, así que digo.
5: Lalo, ¿se sigue, no? La segunda parte del año, ¿van a estar nuevamente?
2: Sí, sí, vamos a seguir, sí, esto nos entusiasma un poco, haber clasificado bien y haber tener el auto más o menos adelante, te nos gusta, así que creo que vamos a seguir.
5: Gracias, felicitaciones.
2: Gracias.
5: Lalo Núñez, estábamos con otro del podio en esta final del Top Patagónico Pista, Carlos.
0: Perfecto, y se va a venir la última fiesta de la tarde, Carlitos, ya están los autos de la categoría 128 pistas preparados para salir, una categoría que tiene un marco realmente fenomenal, una categoría que además, entre otras cosas, nos ha demostrado que tenemos una cantidad fenomenal de pilotos con títulos corriendo acá. ¿Y por qué digo esto? Porque, por ejemplo, Martín Coire o Leandro Almonacid, en todo caso Martín Coire, pero si no, por Otto Fernández, que fue campeón de la Fórmula en 2017 y subcampeón de la 1300 en 2019, o Gera Castro, que fue campeón de la 1300 en 2012 y campeón 2017 y 2018 de la 1600, o Emilio Felgueroso, campeón 2015

0: vamos. Y como decía, por ejemplo, Agustín Verón, subcampeón 2010 de la 1300, subcampeón 2013, o Brian Albursen, subcampeón 2018 de la 1300, o Chelo Sebastianelli, subcampeón 2021 de la 1300, o Fede Davinson, subcampeón 2018 de la 1600 y 2023, o Pablo Monte, campeón del TPS 1993, subcampeón 1996, campeón 2024, o una figura trascendente como la de Marcos Ortiz, uno de los mayores ganadores de títulos, campeón 2004 de la 850, subcampeón 2003 de la 800, campeón 2015 de la 1300, campeón 2021 de la 1600, campeón 2015 y 2019 del TPS, campeón del 2012 del Stock Patagónico, y tantos títulos que tiene encima, por supuesto, Marquitos Ortiz. Todo esto hace que haya estado presente también Sammy Millao, que no pudo correr, pero que es bicampeón 2024 y 2025 de la Hyundai, o Marcos Alvarado, subcampeón 2025 de la Hyundai, o Javi Mancilla, campeón 2023 y 2024 del karting en Gobernador Gregores, o Mati Rodríguez, subcampeón junior de 2025, y entonces nos damos cuenta y decimos, el 60% de los pilotos de esta categoría en esta fiesta de pilotos invitados tiene un título o un subtítulo encima. ¿Cómo no vamos a tener lo más lindo del automovilismo de la región, Carlitos?
1: Bueno, la carrera de los campeones y de los subcampeones vendría a ser esta, ¿no?
0: Y más o menos.
1: Bueno, es lo último de la tarde, ¿no es cierto, Carlos Raúl?
0: Sí, efectivamente, es lo último de la tarde. ¿Cómo bueno, me dijo Willy?
1: Ahí está, Highlander. Ayer le dijo, lo habíamos cansado.
0: Me voy a vengar.
1: Bueno, ahí están llegando los autos. Vos te harás cargo de los invitados y todo eso, porque yo me hago un despole con los titulares.
0: No, no hay problema, no hay problema.
1: Ahí lo vamos viendo. Van a ser 12 vueltas, ¿no es cierto?, que van a transitar el mismo circuito de los titulares, me parece, ¿no?
0: Sí, sí, sí, es el mismo, sí. El 3 sin chicana.
1: 79 metros.
0: El 3 sin chicana.
1: Veremos si están todos los autos, ¿no? Porque viste que acá hubo una carrera, recordemos.
0: Sí, hubo una previa anterior, pueden haberse roto algunos, así que vamos a ver quiénes quedan, ¿no?
1: Ahí está en el auto de Emilio Fegueroso.
0: El de... está el Chavo.
1: El Chavo Posado.
0: Claro, el Chavo.
1: El Chavo, bueno, el Chavo viste que es uno de los pilotos, yo diría que es el campeón sin título, ¿no? Porque siempre estuvo ahí muy cerquita.
0: Hasta Turismo Nacional corrió.
1: Hasta Turismo Nacional corrió acá, ¿te acordás?
0: Claro.
1: Ahí anduvo bien.
0: Sí, por supuesto, terminó décimo.
1: Claro, claro. Pero, bueno, es un piloto que lo intentó pasando por distintas categorías y que está ahora volviendo. Quien te dice por ahí, me desentusiasma, ¿viste?
0: Pues y tiene todavía el TPS guardado ahí, ¿eh?
1: Claro. Bueno, y así como nombrabas a todos los que tienen su historia también en nuestro automovilismo deportivo, ¿no? Ahí estamos observando ya que se vienen acomodando los autos. Está el hijo de Lagartito en el auto, ¿no es cierto? De,
0: sí, Gastón Muñoz.
1: De Uribe. Gastón.
0: Gastón Muñoz.
1: Gastón Uribe. Gastón Uribe está. Por ahí está llegando el resto de las unidades. En el auto de los Roquel está Cantero.
0: Sí, señor.
1: No, ahí está llegando también. En el auto de Fran está su papá.
0: Está Moni, sí. En el auto de... ahí está el auto de Mati Rodríguez, está Javi Mancilla.
1: Javier Mancilla, sí, exacto.
0: Sí, piloto de Gobernador Gregores. Uno de los jovencitos.
1: Sí, sí. Sí, sí.
0: 18 recién cumplido, Carlos.
1: No, sí, más vale. ¿Sabe qué?
0: Por amor de Dios.
1: Claro. Pero está Federico Davison ya instalado en el cajón número 4.
0: Sí, allá está Fede.
1: Ahí está Fede. Falta que lleguen Agustín Verón con el auto de Asensio y Marcos Ortiz con el auto del Chelo.
0: Correcto.
1: ¿Vienen? A ver si vienen por ahí. Ahí está llegando el auto de Tejedor. Que
0: ¿Quién está con el auto de Tejedor? Sotoparra, ¿no? Acá está. Sí, acá está.
1: Ahí está el auto de Tejedor. Está llegando. Ahí está llegando Marcos Ortiz.
0: El 31 es Pablo Monte, me parece.
1: Sí, el de Asensio. En el de Asensio está Pablo Monte. Ahí está llegando también, que se va a acomodar en el cajón número uno Asensio, está Agustín Verón.
0: Agustín Verón, perfecto.
1: Ahí está Verón, ya acomodado, cajón número uno. Mirá qué largada esta de Verón con Ortiz.
0: Agustín Verón corrió en la categoría 1300, corrió en la categoría 1600, corrió en el TPS, pero en la 1300, en esta categoría, amén de haber ganado la clasificación ayer para largar en el primer lugar, no gana la clasificación, ¿sabes desde cuándo? Te lo digo porque es sorprendente. ¿Eh?
1: ¿Desde que perdió el campeonato?
0: No, desde 2013, Carlitos.
1: 2013.
0: Desde 2013 que Agustín Verón no ganaba la clasificación en este en esta categoría, o en esta misma categoría, ¿no?
1: Sí, ahora con el pista.
0: Ahora con el pista, pero mira vos. ¿Eh? Bueno, 22 años, digo 12 años que no ganaba la clasificación.
1: Bueno, ¿quién te dice Agustín Verón está reapareciendo y después se entusiasme y esté, por qué no, volviendo de manera ya regular? Para eso se hacen estas carreras, ¿no?
0: Correcto, así que bueno, vamos a ver entonces.
1: Ya están acomodados Agustín Verón, ya está acomodado Marcos Ortiz, ya está acomodado el Chavo Posada, también está acomodado Federico Davison, no está acomodado Paredes, no está el auto de Fran Paredes, que está, te diría que está el Moni, el cajón número 5. ¿O lo ves en el box por ahí, no?
0: No, no lo veo en ningún lugar. Por ahí a lo mejor está más atrás, ¿eh?
1: A ver.
0: Ahí está Gillo.
1: Sí.
0: Ahí está Carballo.
1: Mira, Fran Paredes tendría que estar, o sea, Moni Paredes tendría que estar en el cajón 5. No está.
0: No está.
1: En el 6, Soto Parra está.
0: Sí.
1: En el 7, Javier
0: Panamá. Al revés, está en el 8, Soto Parra.
1: Bueno, en el 8, sí, tenés razón. En el 7, Javier Mancilla, está. Después, en el 8, Soto Parra. En el 9, Danilo Barrientos, en el arco de Lucas Carballo.
0: Sí, señor, acá está.
1: Y 7 de la tarde.
0: Después está Pablo.
1: Después está Pablo Sánchez, en el auto de su hermano Gillo. En el auto 39, Bautista Abate, está aquí. En el auto de Omar Ojeda. En el 25, está Federico Vergara, en el de Rudy Villafañe. Atrás aparece el auto de Leandro Gallardo. El auto de Leandro Gallardo está Ramiro Gallardo. Y está en el auto de Armando Andrade, está Carlitos Díaz, que también está en la pista.
0: Sí, señor.
1: Después hay que ver si está Rubén Norambuena. No sé si estará Norambuena en el auto de Gera Castro, creo que estaba.
0: Sí, sí, sí.
1: Bueno, Gastón Muñoz está en el auto de Uribe. Carlitos Díaz, lo decíamos, en el auto de Andrade. Y después, en el auto de los Roquel, Cantero.
0: Está Cantero.
1: También.
0: Y sí, porque Dani anda con la pata al hombro.
1: Claro, claro, exacto.
0: Claro.
1: Bueno, así que hacete cargo ahora, ¿eh?
0: Se te complicó, Carlitos.
1: Sí.
0: Bueno, vamos a ver, ¿podemos cerrar la puerta un cachito?
1: Sí, sí, sí, sí, sí, la cerramos.
0: Eso, gracias, porque si no tomamos demasiado el ruido exterior.
1: Sí,
0: y entonces se nos complica.
1: Bueno, ahora se nubló un poquito el cielo, pero no podemos decir que ha sido un fin de semana.
0: No, en absoluto. Tuvimos la mañana, la fresca mañana, muy húmeda realmente, pero luego una vez que superamos esa contingencia, el clima fue realmente agradable, creo, ¿no?
1: Sí, sí.
0: Vos anduviste más que yo afuera. Pero me parece que fue agradable.
1: Sí, por supuesto. Incluso los que por las dudas nos habíamos abrigado un poquito más, pero claro, después empezamos a ver que dentro de todo, ya el hecho de que hay muy poco viento, que no es muy habitual, ¿no? Acá para nuestra ciudad. Poco viento, vientito que en el playa, un poquito fresquito, pero realmente una muy linda tarde, con una muy buena concurrencia de gente, también mira toda la cantidad de autos.
0: La cantidad de gente que hay en la terraza, ¿no?
1: Y la cantidad de gente que hay. Una tarde espectacular de automovilismo que estamos viviendo, y ahora, bueno, con este espectáculo que nos va a brindar, mira, en ese auto de Asensio, que ayer lo decíamos, no es que es un auto que ha aparecido mucho en la categoría, ¿no? Porque viste que...
0: No, pero...
1: Tiene sus apariciones.
0: Ha tenido lo suyo, ¿eh? Y ahora con Agustín Verón sentado en el volante y al lado nada más y nada menos que Marcos Ortiz. Así que mirá qué largadita, ¿no?
1: Sí, sí, por supuesto. Con el auto, con un auto que es rendidor, que tiene buen ritmo, el auto del Chelo.
0: Así. Correcto. Y Fede Davinson, que es subcampeón de la categoría, dos subcampeonatos tiene de la categoría, así que tenemos cuatro con título por lo menos subcampeones, ¿no?
1: Sí, sí, por supuesto. Ahí vienen los autos, ya para acomodarse en la grilla correspondiente. 3, 4, 5, 6, 7, 8, 9, 10, 11, 12, 13, 14, 15, 16, 17, 18, 19, 20, 21 autos.
0: 21 autos entonces de los 28 que estaban inscritos, 7 se fueron quedando, Carlos.
1: Pero bueno. Espectacular, te digo, el parque.
0: No, pero de todos modos espectacular el parque y vamos a ver entonces qué acontece, qué sucede con esta largada de la última carrera de la tarde, el espectáculo que se va cerrando aquí en el José Muñiz. Y nosotros, previendo esta contingencia, estamos, por supuesto, a la altura de los acontecimientos. Cartel de 5 que se va a poner en el aire. Estamos mejor que ayer, cambió el viento y vemos la largada. Se corren las banderas y estamos viendo la largada, entonces, cartel de 5 en cualquier momento.
1: Ahí está. Abre la puerta Javier Mancilla, abre la puerta Javier Mancilla, Carlos, ya.
0: Sí, correcto. Bueno, algo está pasando. Puerta abierta de Javier Mancilla. Se mueven todos los autos, se queda quieto el auto de Mancilla, se queda quieto el auto de Gobernador Gregores, no se movió, se paró el auto, evidentemente,
1: sí,
0: pero si lo empujan es ayuda externa, o sea, tiene otro problema más, así que se le va a terminar de complicar la cosa.
1: Lo van a sacar nomás, ¿eh?
0: Y si lo sacan, se terminó la historia.
1: Sí.
0: Se queda con las ganas.
1: Otra vuelta.
0: Sí. Porque eso es ayuda externa en el reglamento, así que no va más.
1: Qué lástima, digo.
0: Va a empujar, lo van a empujar, por ahí arranca afuera, ¿no? Sí. Pero de todos modos, bueno, si arranca afuera va a tener que largar desde el fondo, o sea, hay un montón de particularidades que pasa cuando suceden este tipo de cosas y entonces la situación se complica notablemente, ¿no?
1: Menos mal que no se había largado, ¿no? Y que el auto
0: menos mal que no se había largado.
1: Cajón número 7, imagínate el balón que viene atrás, ¿no?
0: Y sí. La alternativa hubiera sido realmente muy difícil. Así que bueno, a la expectativa entonces de lo que pueda pasar, por favor, adentro o afuera, señorita. Gracias. Bueno, vamos a ver entonces, ahí están los autos. En la recta opuesta, vamos rumbo a la horquilla de la Chacra para hacer el lanzamiento de la competencia. Vamos a ver, todo predispuesto entonces, Carlos, para esto.
1: Agustín Verón es el auto que marcha adelante, que pertenece a Asensio. Marcos Ortiz, el auto que habitualmente, por supuesto, el dueño es el Chelo Sebastianelli. Ahí estamos viendo en el auto de Emilio Felgueroso al Chavo Posada.
0: El Chavo atrás, tercero.
1: Así que fíjense ustedes lo que va a hacer esa largada y Fede Davidson, que estará largando en el auto con el auto de Leandro Fernández en el cajón número 4. Vieron recorriendo esos autos del sector de la Chacra ahora para acomodarse nuevamente. 21 autos que se van a colocar en cada uno de los cajones respectivos. Bueno, por supuesto el auto de seguridad no los trae porque apareció esta situación lamentable, ¿no?, de Javier Mancilla, que se le paró el auto en
0: la silla. Sí, lamentablemente. Ahí está el auto de Mancilla en marcha. Va a salir desde calle de boxes, Carlos.
1: Sí, ahí estamos viendo el auto blanco que va a salir. Bueno, ese, al menos que largue desde ese lugar y que no pierda esta oportunidad, ¿no?
0: No, va a largar desde calle de boxes. Va a largar último, pero va a largar desde calle de boxes.
1: Sí. Bueno. Ahí están llegando los autos. Llega el auto de Marquitos Ortiz. Está llegando también Agustín Verón, llega también el Chavo Posada, ya se acomoda Freddy Davidson, no está, recordemos, el Moni Paredes, no está el auto de Moni Paredes, más atrás aparece el auto de Jorge Soto Parra, ya acomodado también, atentos al lanzamiento porque se va a dar el semáforo rojo enseguida, Carlos.
0: Sí, señor, ¿cómo se llama el invitado de Carballo?
1: El invitado de Carballo, Danilo Barrientos.
0: Danilo Barrientos, ahí está. Sí, bueno, vamos a ver todo listo. Cartel de 5, cartel de 5, se prende y se largó.
1: Se largó nomás, señoras y señores.
2: Agustín Verón con el auto de Asensio toma la punta, van recorriendo los primeros metros, van a la primera curva. Marcos Ortiz intenta acomodarse en la segunda posición por la cuerda. Vamos a ver si lo intenta para superarlo Agustín Verón. Marcos Ortiz lo viene a buscar, por ahora no le alcanza Fede Davison. En la tercera ubicación, el cuarto es el Chavo Posada en el auto del Negro Felgueroso. Vienen por la trepada, transitando la parte alta del circuito. Buena largada de Agustín Verón. Bueno, que de esto sabe, por supuesto, veremos, porque aquí hay que nada más y nada menos que tenerlo en la espalda, ¿no? A Marquitos Ortiz, que lo vendrá a buscar con ese auto del Chelo Sebastianelli.
3: No salió el auto de Javier Mancilla, lo colocan hacia el lado interno de boxe, no va más para él. Vamos a ver, mientras tanto, en la recta opuesta, viene adelante Agustín Verón dominando la situación, seguido de Claro. Y ahí va Marcos por el lado de afuera, en la horquilla de la chacra, no alcanza a superarlo. Vamos a ver qué sucede con esto. Están los dos en recta principal, rueda a rueda, vienen para cumplir la primera vuelta que ya tiene emoción, ya tiene suspenso, ya tiene la pelea por la punta. Ahora se acomodó Marcos detrás, pero se abre para superarlo. Vamos a ver qué sucede, pasan los dos, uno al lado del otro, frente a nosotros, el parque completo de la categoría en marcha, menos el auto de Agustín Mancilla, que se quedó lamentablemente, y van pasando el resto, la totalidad de los autos.
2: 20 autos en la pista, menos el que marcaba recién de Javier Mancilla, y la punta que la tiene ahí, que se está tratando de mantener, de defender a Agustín Verón sobre Marquitos Ortiz. Ahí en la expectativa está Davison, que marcha en la tercera posición. El cuarto es el Chavo Posadas, así pasaron por aquí. Después se ubican Marcos Freile con el auto de su padre. Está el auto de Soto Parro, el auto de Tejedor. Más atrás, Danilo Barrientos en el auto de Lucas Carballo, que recordemos ganó la de titulares. En la octava posición, Pablo Sánchez con el auto de su hermano Gillo. Más atrás, Bautista Bate en el auto de Omar Ojeda. Y el décimo lugar por ahora de Rubén Arambuena en el auto de Gera Castro.
3: Otra vez, Marcos Ortiz amagándole a Verón en la horquilla de la chacra. No lo puede superar por el lado de afuera. Tiene que acomodarse en la posición, en la segunda posición como escolta. Va ahora por el lado de afuera, otra vez a la par. Otra vez van los autos juntos. Aquí estamos en plena recta principal, vamos a ver, se abre Marcos Ortiz, no alcanza, entra en la succión con el auto de Verón, a ver si lo puede superar. La tercera ubicación es para Federico Davison, el cuarto es Ricardo Chavo Posada.
2: Ya pasaron por la recta principal el resto de las unidades, ahí está pasando Pablo Sánchez, también pasa Bautista Bande, pasa Pablo Monte en este momento también, cumpliendo el total de las dos vueltas. Más atrás aparece el auto de Sabanía de Norambuena, ya pasó Vergara también cumpliendo la segunda vuelta, y en la punta todo sigue en la pelea que se está dando entre Verón y Marquitos Ortiz. Vienen recorriendo el sector de la olla ahora, doblando todo aquel curbón. Es muy poca la diferencia en la vuelta, 98 centésimas solamente la diferencia entre primero y segundo cuando pasaron aquí por la recta principal.
3: Efectivamente, vamos a ver recta opuesta ahora desde rumbo a la horquilla de la chacra. Allí va adelante Agustín Verón, lo sigue Soldado atrás, el auto de Marcos Ortiz. Se abre Ortiz, otra vez Ortiz ahora por el lado de adentro. A ver si alcanza a superarlo. ¡Sí, señor! Frenó. Alargó la frenada en la horquilla de la chacra y Ortiz está en la punta. Sale Ortiz adelante, sale Verón segundo. Entramos en recta principal. Cambió la punta de la carrera, pero Ortiz, Verón no lo deja. Verón se quedó con la cuerda. Ahora otra vez Verón adelante. ¡Qué bárbaro, Carlos, lo que estamos viendo!
2: Y este es el 128 que veníamos a ver en la primera carrera, ¿no? La estamos viendo en esta de invitados, por supuesto. Ahí estamos viendo la pelea que se está dando entre Verón y Marquitos Ortiz al final de la recta principal. Tiene la cuerda y la conserva un auto solamente. La diferencia entre el primero y el segundo. La tercera ubicación es de Davison y la función en el cuarto lugar que lo tiene ahí a Freile. A Marcos Freile, justamente en una muy buena tarea en el auto de su padre Jorge Freile. Van transitando por la parte alta del circuito. Sigue la lucha por la primera ubicación. El auto naranjita que marca adelante es el de Verón, es el auto titular de Asensio. Y está Marcos Ortiz en la pelea, en la discusión. Pero qué bien que lleva Davison el auto que le pertenece a Leandro Fernández. Está transitando ahora por la recta opuesta, vienen en la aceleración, estamos con 3 vueltas cumplidas, vamos a 12 giros en total y es linda la lucha que se da por la punta.
3: Sí señor, en la recta opuesta vamos rumbo a la horquilla de la chacra, allí va adelante el auto de Verón, segundo lugar para el auto de Marcos Ortiz y ahora se va anotando un tercero, Carlos. Se viene otro tercer auto a meterse en la batalla por la punta de la carrera. Es el auto de Fede Davidson, que no quiere regalarle ni un centímetro. Y atrás vienen de A4, mirá vos. Atrás vienen,
2: lugar,
3: claro. Atrás viene Marcos Freire, Soto Parra, Danilo Barriento, Pablo Sánchez, Pablo Monte un poco más lejos. Vienen todos pegaditos, aquí están frente a nosotros. Aquí pasan los 4 autos soldados como si fuera uno solo.
2: Otro pelotón interesante este que está marcando Carlos desde Lucas Carvalho, desde Dani Barrientos con Jorge Soto Parra, como marcabas vos recién. Y en la lucha, en la punta, sigue ahí todavía aguantando Verón sobre Marcos Ortiz, que le muestra el auto por un lado, por el otro, por ahora no lo alcanza. Y Davidson, que está haciendo una excelente carrera, está en la tercera ubicación en esta competencia de invitados. Estamos con 4 vueltas cumplidas. Aquí está pasando también, cumpliendo el total de vueltas, Nicolás Garay se mete en las 4 vueltas, Verón, Ortiz y Davidson por ahora los del podio.
3: La punta de la carrera sigue igual, no hay cambios, pero realmente Verón tiene las cosas complicadas, se le viene encima Marcos Ortiz otra vez, ahí está Federico Davidson también observando, Marcos Ortiz que va por el lado de afuera, en el frenaje de la chácara, ¿qué va a pasar? Ya lo pasó ahí en ese lugar, volvió a recuperar la punta Verón. Ahora salen los 3 juntitos desde la horquilla de la chacra rumbo a la recta principal. Se mete Federico Davidson, que quiere ir por el lado externo, no le alcanza. Ahí está, aquí están los 3, parecen soldados los 3 autos. Aquí vienen por la recta principal, se abre precisamente uno, se abre también Davidson por el lado de afuera. No le alcanza, Carlos.
2: Impresionante, los 3 autos en una misma línea prácticamente, y ahora doblando, ¿quién tiene la cuerda? Por supuesto que la tiene, en este caso la tiene y la mantiene Verón, intenta alejarse, pero no puede porque el auto que está manejando Marquitos Ortiz, tiene ese muy buen ritmo prácticamente en todas las vueltas, en cada competencia. Davidson quedó un poquito más retrasado y atrás viene Freire en la 4ª ubicación y ahí está la pelea de Freire que se está dando también con Jorge Soto Parra, con Danilo Barrientos. Hay 19 autos en la pista corriendo esta final de invitados.
3: Sí señor, vamos a ver qué pasa en la recta puesta ahora porque están entrando en ese lugar. Ahí están precisamente llegando a la chacra. ¡Epa! Hubo un trompo allá en la chacra. Hay 3 autos detenidos, Carlos.
2: Me parece que uno es Gallardo, a ver si lo confirmamos.
3: Sí, hay Gabriel 3 autos.
2: Gabriel Gallardo, me parece que es.
3: Gabriel Gallardo, hay 3 autos detenidos. Están pasando otros autos por allí. Hay banderas amarillas. Claro, a la larga, con semejante pelea, se iba a armar alguna rosca, ¿no? Ahí la tenemos. Ahí la tenemos, precisamente. Vamos a ver, aquí siguen pasando los autos, mientras van retirando otro auto del borde de la pista, que es el auto de Gallardo, pasa el auto del Chelo Sebastianelli, y aquí viene el resto, se superó la contingencia, primero está Agustín Verón, segundo Marcos Ortiz, tercero Federico Davidson, va también cuarto Soto Parra, Marco Freile, Danilo Barrientos, Bautista Abate, está séptimo, Juan Manuel Zabalía con su auto, está octavo.
2: Y ahí estamos observando los punteros, siguen en esa pelea por la primera ubicación, muy cerquita está Marcos Ortiz, no le da respiro prácticamente a Agustín Verón, que intenta mantener ese primer lugar, no están en competencia ni Javier Masilla, tampoco está Ricardo El Chavo Posada y tampoco está Gabriel Gallardo, que recién lamentablemente se quedó allí en la zona de la chacra.
3: Sí señor, otra vez en la recta opuesta, otra vez esta pelea bendita entre, por supuesto, Agustín Verón y quien lo persigue, que es Marcos Ortiz. Llegan los 2 a la chacra, están los 2 solos ahora, se quedó Federico Davidson, desapareció de la escena, Federico Davidson no está, no lo vemos, vamos a ver qué pasa, quién queda en el tercer lugar ahora, cuando pasen frente a nosotros, porque aquí están primero y segundo, se abre Marcos Ortiz otra vez para tratar de superarlo, a Verón no le alcanza, van los 2 autos a la par, rumbo a la curva número 1, mientras tanto vienen los terceros, son 3, acá están, y aquí pasaron los 3 autos frente a nosotros, pasó Soto Parra, Fede Davidson y Marco Freile.
2: Exactamente en ese orden, con Agustín Verón que intenta mantener la punta, le está costando bastante porque le sigue metiendo presión Marcos Ortiz, intenta elaborar el espacio necesario, por ahora no le alcanza, vienen recorriendo el sector alto del trazado, pasaron el resto de las unidades, aquí está pasando Pablo Sánchez, aquí está pasando también el auto de Pablo Monte, pasó Gastón Muñoz, pasó Carlos Díaz, pasó también Nora Buena, aquí viene Danilo Barrientos, Nicolás Garay, pasando y cumpliendo el total de 7 vueltas.
3: Carvalho está entrando a boxes, Carlitos, acá está el auto Danilo Barrientos, a marcha muy lenta, está entrando a boxes, no va más para los chicos, el ganador de la carrera de los titulares, aquí está precisamente, no pudo ser, lamentablemente se queda el auto de Carvalho y Barrientos.
2: Ya pasó Federico Vergara, el total de vueltas, pasó Matías Saldivia en el auto de Ariel Celestino, también pasó Danilo Barrientos, bueno, en el auto de Carvalho, que ya dejó la competencia, y pasó Soules también metiéndose en el total de las vueltas, ahora vienen la vuelta número 8, que ya están recorriendo Verón y Marcos Ortiz.
3: Y acá viene el tercero, que son tres, pasaron los tres, pasó ahora Marco Freile tercero, Jorge Parra en el medio y Federico Davidson quinto, cambió otra vez la posición.
2: Es que son autos muy pero muy parejitos y ahí lo van llevando, jugándose al límite prácticamente los chicos, vamos a buscar a los punteros que vienen saliendo de la parte alta del trazado, ahí están en la pelea, había perdido la posición, no la había perdido, porque en el medio apareció algún rezagado, mientras tanto vienen los punteros, ahí estamos observando en la recta opuesta a Agustín Verón, seguido de cerquita, ahí lo va a seguir, hasta la casa lo va a seguir Marquitos Ortiz, que lo viene buscando por un lado y por el otro, y la tercera posición, realmente no sabemos quién va a ser el tercero del podio, porque puede ser cualquiera, puede ser Freire, puede ser Soto Parro, puede ser Fede Davidson.
3: Vamos a ver, acá vienen los tres, por la recta opuesta, precisamente Davidson, que se va quedando un poco, se va quedando Davidson, se va parando el auto de Davidson, llegando al frenaje de la chacra, me parece que no va a ir más, se va quedando, lo va superando también, y el que viene atrás también lo va a superar, que es nada más y nada menos que Juan Manuel Zabalía, y ahí sí, se paró Davidson, se viene Davidson para boxes, no va más para él, ahora la cuestión está entre Marcos Freile y Jorge Soto Parra.
2: Y el puntero que viene transitando, ya salieron de la trepada y vienen aquí para intentar, bueno, en el caso, por supuesto, de Marcos Ortiz, buscarlo por el sector externo, le mete el auto por afuera, van prácticamente los autos juntitos, pegaditos, pero no, tiene la cuerda, maneja bien esa unidad, Agustín Verón, que mantiene la punta, doblando hacia la izquierda por el riñón, transitan la recta opuesta, ya estamos en la vuelta número 9, nos vamos a meter en las últimas, vamos a ingresar en la vuelta número 10 en el próximo paso, se tira Marcos Ortiz, y ahora sí lo supera en la recta opuesta, Marcos Ortiz es el nuevo puntero, lo intentaba, salió del riñón mejor armado, y consigue la punta.
3: Lo buscó durante 9 vueltas, finalmente, Marcos Ortiz pasa a la punta de la carrera, la segunda ubicación es para Agustín Verón, que debe tener con toda la bronca, debe tener Agustín, por supuesto, y acá pasa también el auto que corresponde a Ariel Celestino con Matías Saldivia en el volante. Mientras tanto, la carrera continúa. Estamos en la vuelta 10 y ya estamos casi sobre el final.
2: Exactamente, y aquí estamos observando bueno, el auto rezagado, en este caso que está pasando en este momento de Ricardo Soules, de Marcelo Soules, así se dice, y viene el resto de las unidades también para meterse en total de los 10 giros. Ya en la parte final de la competencia, una carrera intensa, por supuesto, con Marcos Ortiz, que está dominando ahora ya en las vueltas finales.
3: Y por supuesto, y curiosamente, Federico Davidson es el más ligero de la carrera, y estaba en la posición novena y se fue quedando. Pero bueno, otro de los ligeros es Emilio Felgueroso, con 1.20 también, pero está en la posición 19. Así que los punteros que están en la posición 20, los primeros y segundos están en 1 minuto 20, están a 1.10 el primero del segundo.
2: Le vendrá el cartel de la última vuelta en el próximo paso por la recta principal, cuando pase Marquitos Ortiz por aquí, que ya viene justamente para ver ese cartel de la última vuelta en este momento. Última vuelta, va a ganar.
3: ¡Ganó Marcos Ortiz! Primer lugar para Marcos Ortiz. Llega segundo. Llega segundo Agustín Verón. Tercero Jorge Soto Parra. Los tres del podio. Excelente trabajo de Jorge Soto Parra para quedar en la tercera ubicación del podio. Brillante trabajo en la pista. Y nosotros ya estamos con, por supuesto, la llegada de todos los autos. Va llegando también Juan Manuel Zavalía, Marco Freile, Bautista Abate terminó quinto. Muy bien, Bautista, terminó quinto. Marco Freile, sexto. Se le complica a Tito Abate, ¿eh? Madrecita. Pablo Monte, octavo. Rubén Norambuena, noveno. Gastón Muñoz, Carlos Díaz, Nico Garay, Federico Vergara, va terminando Federico, terminó Carlitos Díaz, va a terminar Marco Freile ahora, por supuesto termina Nicolás Garay con Marcos Alvarado y ya están terminando prácticamente la totalidad de los autos que estaban en la pista. Se está terminando la ganancia de la tarde. 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
3: Vuelta, vamos Carlos con vos ahí en el Parque Cerrado.
7: Bueno, gracias Carlos Raúl. Bueno, aquí estamos con Agustín Verón. Estuvo una tremenda pelea ahí con Marquillo Ortiz. Le costó bastante, Marco, superarte, Agustín, en una linda vuelta al automovilismo.
8: Gracias, la verdad que re linda, divertida. Se extrañaba, así que nada, muy contento y bueno, me divertí mucho. Aparte, nada, como Marquito, que es un piloto, ¿verdad? Así que bueno, no, veníamos muy parejos, los otros iguales. Se me rompió, algo se cortó atrás y quedó. Aparentemente se cortó un bolón de la parrilla o algo se soltó atrás, que bueno, hizo que bueno, que nos releguemos, y no sé si me íbamos a llegar juntos capaz, pero no, la la tenía muy media controlada, así que era lindo, divertido. Espero que se haya visto una linda carrera.
7: Sí, pero anda bien el autito de Asensio, también que estar más en la pista con regularidad, digo, ¿no?
8: La verdad que sí, agradecido a Juan Pablo por la invitación. El auto no corría en el 2019 y bueno, me invitó. Es un amigo, le dije que sí, así que bueno, nos pusimos a trabajar. Y la verdad que sí, anda muy bien. Falta por ahí actualizarlo un poquito más. Pero bueno, la verdad que anda muy bien.
7: ¿Entusiasma esto? Digo, ¿alguna vuelta puede haber? ¿Estar nuevamente en piso de manera regular o todavía no?
8: Sí, obviamente, sí, siempre las ganas están. Por ahí uno tiene otro compromiso y proyecto que cuando terminemos seguramente volveremos, porque es algo que nos encanta y nos gusta, así que bueno, espero que pronto estemos de vuelta.
7: Perfecto. ¿Es verdad que hiciste Tai Chi?
8: ¿Qué sería eso?
7: No, una actividad, digo, física, ¿no? Para estar más estilizado y
8: dejé de comer un poco y a cuidarme. Eso nada más.
7: Bueno, Agustín, felicitaciones, muy buen espectáculo.
8: Sí. Bueno, agradecerle de vuelta a Juan Pablo por la invitación. Y bueno, después a la gente amiga que siempre le hincho cuando estoy por correr, que Carpucho, Homero, Iván en las cajas, los paramecánicos que los molesté un montón de veces también para pedirle repuesto, a Piri de Buenos Aires que siempre me da una mano y a mi hijo que siempre me están acompañando.
7: Gracias,
8: Agustín. Listo, gracias.
7: Agustín Perón hablando con nosotros, a ver si podemos ubicarlo. Bueno, acá estábamos buscando a Soto Parra, me parece que ya salió de la técnica. Vamos a Marquito. Nos llevó lindo, Marquito, ¿no? Tu auto.
9: Sí, hermoso, hermoso.
7: Y tenemos la filmación, así que bueno, ahora vamos a sentarnos a ver qué podemos aprender. Algo siempre se aprende.
8: Está bien, no, un auto que está siendo protagonista, me parece que en ese sentido, con todo lo que te hace en la parte de técnica mecánica, es más que por...
9: Sí, la verdad que Jesús es una maravilla lo que hace en el auto junto a Coco, así que bueno, queda demostrado.
7: Gracias, Marcelo Chelo.
9: No, de nada, y gracias a Marquito que se manejó todo.
7: Y ahora vamos a hablar con Marquito, porque ya lo entrevistamos siempre, prácticamente una entrevista tenemos por fin de semana con Marquito. Seguro te costó, decía, te costó superarlo a Agustín, pero lo conseguiste en la parte final, ¿no? Una carrera linda.
9: Agustín se le tapó muy bien, así que me ponía la pala en la recta, pero siempre quedaba por el lado afuera y eso me lo complicaba un poco, pero bueno, en un momento no sé si, creo que se rompió con la rueda, no sé si fue ahí o después, pero lo pude pasar para salir al final.
7: Bueno, subiste a otro auto, otro preparador, esto también ayuda, ¿no? O sea, vos no hay que enseñarte demasiado, Marco, pero digo, siempre bueno, ¿no?
9: Sí, es lindo, las carreras de las 1300 son muy divertidas, hacía mucho que no andaba. Hoy me agarra medio enfermo, estoy medio compuesto desde hoy, la verdad que mucho no disfruté, la vengo pasando un poco mal, pero no, estuvo bueno. Bueno,
7: felicitaciones nuevamente, otro podio más.
9: Dale, muchas gracias.
7: Marquitos Ortiz, el ganador. Bueno, nos falta encontrarlo a Jorge Soto Parra, que no lo veo aquí de la técnica, pero ya lo voy a ubicar y lo sacamos al aire, Carlos.
3: Ok, bueno, perfecto, entonces, estamos a la expectativa de estas novedades de último momento y, por supuesto, hemos vivido una hermosa jornada, así que realmente, o sea, nos vamos más que conformes hoy. Además, hemos tenido sorpresas de todos lados, hemos tenido novedades, hemos tenido salidas sorprendentes, como la primera carrera del día, y bueno, todo eso aumentó nuestras expectativas por esta tercera fecha de la temporada, porque ahora pasamos a un largo receso. Si bien el fin de semana que viene tenemos karting aquí en el Kartódromo Malvinas Argentinas, pero hasta el próximo mes de septiembre esto queda callado y tranquilo. Y nosotros a la expectativa, por supuesto, de lo que pueda suceder, de lo que pueda haber de nuestra actividad. Así que muy entonces conformes con lo que vivimos en la jornada de hoy, principalmente con estas tres categorías que nos han brindado un fenomenal espectáculo. Sabíamos que iba a pasar esto en la categoría 128, lo habíamos vivido en las series de ayer, fue sorprendente los cambios sustanciales de la primera carrera por el estado del piso, la condición climática que afectó realmente el desarrollo, pero luego a la larga la cosa se dio maravillosamente bien y estamos más que conformes, por supuesto, con todo esto. Así que bueno, a la expectativa y esperándote a vos, Carlos, aquí en la torre para poder darle continuidad, por supuesto, a todo esto e ir cerrando esta transmisión.
9: Aquí estamos recorriendo, buscando, ya la gente se está acomodando acá para lo que va a ser la entrega de los trofeos, en algunos minutitos nada más. Estoy buscando la, pero hay tanta gente por acá, estamos buscando a Jorge Santos Parra, que realmente viste que anduvo muy bien. Mira, acá estoy con Ariel Celestino, que apareció, hoy apareció Ariel, ayer, bueno, ayer aparecieron algunos problemas en el auto. ¿Qué tal? Buenas tardes. Sí, ayer el auto se rompió el motor, agarraron los pistones y bueno, íbamos a guardarlo para no correr y bueno, vino Jorgito Freire y nos ofreció un motor, así que pudimos correr con el motor de él.
10: Está bien. Bueno, y la posibilidad también de Vito Callo que suba al auto, ¿no?
9: Sí, sí, viste que nosotros siempre tratamos de invitar a la gente que nos ayude, más que nada para que ellos, viste, igual se puedan subir al auto que tanto trabajan, les gusta y bueno, una oportunidad para que se diviertan igual.
10: Claro. Bueno, van a seguir en la próxima. Ustedes sabemos que tampoco es algo regular, digo, no son de hacer campeonatos redondos.
9: Sí, la idea de lo que viene también seguirlo, apuntar a mejorar, porque la verdad es que le faltaba mucho al autito. Pero bueno, ir mejorando y sí, en la próxima vamos a tratar de estar.
10: Gracias, Ari.
9: Muchas gracias.
10: Bueno, acá lo encontré a Santo Parra, no lo encontré por ningún lado. Yo digo, ¿qué le pasó? Felicitaciones, Jorge, la verdad, una excelente tarea hoy. Hola, buenas tardes a todos. A la audiencia, a toda la gente que se hizo presente en la externa para poder apreciar y apoderar el automovilismo local. La verdad, muy contento, agradecido con toda la familia Tejedor, el equipo de Kaki, de los Indy, Chassi de Gacha. La verdad, contento, dimos todo lo que podíamos. Faltó un poquito de motor, pero no, salió un tercer puesto. Bueno, un pequeño roce ahí, creo yo que como piloto los dos entendemos las maniobras. Así que creería que no hay ningún tipo de discusión ni nada. Así que agradecido a todos y contento y espero poder participar la próxima vez.
11: Yo quedé en un pelotón donde estaban muy parejitos los autos, ¿no? Prácticamente iban 3 o 4 autos en la línea prácticamente.
10: Sí, pelotón muy, estaba muy peleado. Había que achicar doblando para ir juntando un poquito el motor. Pero en realidad cuando se chupan los autos es difícil seguirlos. Que otra que arrancaba en curva, ¿no? Pero bueno, salió. Como podrían haber salido, pero salió. Tu Fiat 1, el Fiat 1 está guardado hasta septiembre. Si lo quieren en septiembre, volvemos a salir en la 1600.
11: Se está poniendo lindo esa categoría, ¿no?
10: Digo, era lo que querían ustedes.
11: Sí, por lo que dice, está colocando lindo. Espero que siga así.
10: Generalmente en septiembre, con todo este receso, algunos chicos se pueden volver a acomodar. Y si lo quiere, y se puede. El apoyo a la categoría está constantemente, así que queremos sumar más autos y cerrar este tiempo.
11: Felicitaciones, muchas gracias. Jorge Soto Parra, bueno, voy a aprovechar la última.
10: Realmente lo vimos haciendo sus primeras armas en la fórmula, que de hecho lo está haciendo y está aprendiendo, si no en un 128, contaba en la experiencia, en carrera, digo, con tantos autos.
12: Bueno, buenas tardes, señor, ¿no? Una hermosura al auto, con una experiencia. Y con ganas de seguir sumando en esto.
10: Está bien. Bueno, ¿qué la diferencia indudablemente la tenés? Vos venís al karting, sabés lo que es correr con un auto prácticamente sin techo, subirte al auto con techo. Bueno.
12: Sí, en una tarde es un cambio gigante del karting al auto. Y es una hermosura el auto también, así, contento.
10: Hay que aprender, hay que girar.
12: Sí, seguir girando, practicando todo el tiempo.
10: Está bien.
12: Sí, que bueno.
10: Felicitaciones, Carlito.
12: Muchas gracias.
10: Carlito Díaz, hablando con nosotros también, ya prácticamente en el cierre, Carlos.
3: Bueno, perfecto. Gracias, Carlitos. Estamos llegando al final, entonces. Esperamos que Carlos llegue acá hasta la torre y ya estamos cerrando esta transmisión. Lo que te voy a pedir, Carlitos, si me estás copiando, Carlos.
12: Sí, correcto.
3: Lo que te voy a pedir es cuando subas, si acá abajo está Oscar Truco en su oficina, porque me falta la final de los titulares de los 128 pistas. Por ahí a lo mejor tiene una copia como para que nos puedas hacer.
12: Dale, ahí la buscamos.
3: Bueno, gracias, Carlitos. Bueno, efectivamente estamos en el final entonces de lo que fue esta jornada, esta tarde aquí en el José Muñiz. Hemos vivido la tercera fecha de la temporada, con muchas alegrías, con muchas satisfacciones, con muchas cosas, digamos, nuevas, con novedades en todo sentido, y esto lo hace mucho más interesante, por supuesto, porque haberlo compartido así, de esta manera, con tantas sorpresas como las que tuvimos esta tarde, porque hemos estado acá en carreras donde se ha ido un auto en la punta y no lo vieron más. Y acá la cosa no fue así, eso fue solamente en la primera carrera, pero lo sorpresivo era que el que ganó no había ganado nunca. Entonces la cosa cambió, el que salió segundo no había salido segundo nunca desde hacía años. Por eso todo eso fue un cambio sustancial, y fue lo que nos predispuso para ver después lo que seguimos viendo durante toda la tarde. Incluso el stock, con 6-7 autos, brindó también un magnífico espectáculo. Así que, más que conformes con todo esto, y a la expectativa por ver lo que sigue de aquí en adelante, porque, bueno, a partir de septiembre la cosa pinta con otro color, ¿no? Había arrancado el año muy complicado, había arrancado el año con una situación económica muy difícil, con pocos autos, con poco espectáculo, y sin embargo hemos logrado llegar a la mitad de la primera parte del año con un espectáculo realmente como nos merecemos.
13: Bueno, la planilla todavía de final de titulares todavía no está de las 1300, así que hay algunas observaciones que hacer, Así que, bueno, yo...
3: algún juicio que emitir, digamos.
13: Sí, exactamente. Nos despedimos, Carlos, te están esperando ahí abajo para
3: ir a... Me están esperando para ir a la entrega de premios, listo, Carlitos.
13: Nos reencontramos, si Dios quiere, en cualquier momento.
3: Gracias, Carlitos Saldivia, nos vamos... Les damos gracias por haber compartido con nosotros esta transmisión. Estamos de vuelta el lunes desde LU12, la Deportiva de la Patagonia, a las 20, viviendo y rememorando todo lo que acá pasó esta tarde. Por este tiempo con nosotros, muchísimas gracias. Hasta el lunes.

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1: Maxi Mesa y Roberto tiene la chance desde el inicio. Jugará junto a Colidio, el que se queda en el banco de Maxi Salas.
2: Las primeras cosas que sabemos por el lado de River, por el lado de Atlético Tucumán, lo primero que hay que saber del decano, junto a Juan Cruz Altamirano. Bienvenido, Juan Cruz, ¿cómo estás?
3: Hola, hola Purla, hola Lean. Atlético Tucumán repite 11 del último partido con Banfield. No sumará nada importante este partido para los dirigidos por el emperador. Busca seguir sumando puntos para la tabla anual. Ya se sabe, bueno, los 11. Un dato para tener en cuenta: Atlético Tucumán nunca ganó en el estadio más monumental. Falcioni, la última vez que ganó fue en 2010. Así que un partido muy interesante para los de Falcioni.
2: Las primeras cosas para saber por el lado del decano, señoras y señores. Nosotros vamos a nuestra primera tanda y aquí estamos esperando por River, por Atlético Tucumán. Ya saludo a Maverino, ya saludo a Fabián del Monte, pero antes, tiempo de tanda y volvemos, camino a las 6:30 de la tarde, el horario pautado aquí en la cancha de River, para este River Atlético Tucumán.
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3: De Córdoba, más temprano, Aldo Civi, Independiente Rivadavia, igualaron 1-1. A esta hora tenemos confirmados 3 cruces de 8. Hay 5 que se tienen que confirmar. Confirmado Estudiantes Racing, confirmado Central Independiente, confirmado Talleres Belgrano, por confirmar River San Lorenzo, Vélez Gimnasia Esgrima La Plata, Independiente Rivadavia Unión, Unión que todavía no está clasificado, Boca Huracán. Boca puede ser tercero. Para que Boca sea tercero, Vélez tiene que ganarle por 7 mañana a Newell's. Así que casi confirmado Boca Huracán. Y por confirmar, Argentinos Lanús. Así está la historia del torneo Apertura gol a gol.
4: Fantástico, Silvio, cuando aparecen aquí los protagonistas. Aquí está River, aquí está Atlético Tucumán, aquí están los protagonistas en el terreno de juego. Saluda a la gente de River, al equipo de Chacho Codete. Están también los hombres del decano. Se me está repasando formaciones, pero antes quiero pasar por Avellaneda para ver qué ha dejado, después de lo que fue el empate de Racing, después de lo que escuchamos del clima, Chita Ludueña, allí en Avellaneda, cómo se va retirando gente de la academia, Chita.
5: Se va retirando con mucha resignación, Juancito querido, con mucho enojo. Realmente fue un cierre muy caliente. No recuerdo, salvo aquel día que terminaron despidiendo a Gago, luego de lo que fue el clásico de Independiente, no recuerdo una jornada tan caliente como la de hoy. Y eso que Racing clasificó.
4: Menos mal, no, menos mal. Estaremos allí el miércoles con Botafogo, con Racing. Te mandamos un gran abrazo y bueno, que sea un buen retorno allí después de la bronca que ha dejado ese empate. Abrazo grande.
5: Abrazo enorme, compañeros.
4: Esperamos aquí por River, esperamos por Atlético Tucumán en el terreno de juego ya. 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
4: Señoras y señores, presentamos al River, presentamos al equipo de Chacho. Aquí están, estos son los 11 del millonario, la voz de Rodrigo Áncora. Así va River en la noche de hoy.
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4: Del otro lado el decano, del otro lado Atlético Tucumán, así va el equipo visitante aquí en el Monumental.
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5: Con la número 1, Luis Cingolotti, con la 3, Maximiliano Villa, 26, Clever Ferreira, 20, Gastón Suso, 21, Ignacio Valdán, 19, César Leonel Vega, 23, Nicolás Lamendola, 31, Lautaro Godoy, 11, Renzo Tesuri, el capitán, 10, Franco Nicola, y con la 9, Leandro Loco Díaz, los 11, Falcioni, los 11, Atlético Tucumán.
4: ¿Quién es el árbitro? ¿Quiénes son los colaboradores? Rodri, aquí en el Monumental.
5: El árbitro principal del partido es Jael Falcón Pérez, el asistente número 1, Maximiliano del Yeso, asistente número 2, Sebastián Raineri, Ariel Pérez, el cuarto en el VAR, Felipe Viola, junto a Mariano de Almeida.
4: Bastante viento, te digo, estimado Bonsante.
7: Sí, sí, sí, aparte bajó violentamente la temperatura el fin de semana en la ciudad de Buenos Aires. Un Atlético Tucumán de celeste, parece el City, salvando las enormes distancias, digo, para que la gente se imagine el color. Un equipo que viene de empatar 1-1 con Banfield y que repite la formación. Falcioni quiere también darle al equipo cierta regularidad después de una campaña mala, por algo cambió de entrenador. Y un equipo que tiene que esperar el encuentro de 16 de final de Copa Argentina, que posiblemente lo juegue en este mes, contra Talleres. Pero todo depende cómo le vaya a Talleres en el campeonato, claro.
4: Tiene que ver, por supuesto, cuando Talleres pueda quedar eliminado, pueda continuar en el torneo para encontrar un lugar así entonces en el calendario. Cuando queda poquito va quedando todo listo. Le van alcanzando el varón al árbitro del partido. Se lo alcanzará el Loco Díaz para que esto se ponga en marcha.
6: 15 grados, Juan.
4: 15 grados la temperatura. Y te digo, bastante viento sobre todo, que es lo importante para marcar un viento que en el primer tiempo favorecerá a River, que irá del arco de la Figuera al corto, al arco del Río de la Plata, de donde está Beltrán a donde está Ingolotti, para tener en cuenta, porque es bastante fuerte sobre todo en la parte inicial. Va quedando todo listo, todo preparado. El Loco Díaz frente a la pelota. Se nos viene el arranque del partido. Arranca la historia aquí en el Monumental.
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6: Juegan River Atlético de Tucumán. Relata Juan Furlani. Comenta Leandro Bonsante.
4: Todo listo, todo preparado. El Loco Díaz frente a la pelota para que esto arranque. Se mueven los jugadores de River esperando por el horario oficial. Creo que estamos algunos segundos adelantados, ¿no? Por eso todavía no arranca.
3: 29 todavía.
4: Claro, por eso todavía no arranca. Saltan los jugadores, se mueven. Todavía no llega el ok para que esto se ponga en marcha. Ya está el Loco Díaz parado para que esto comience aquí en el Estadio Monumental, cerrando esta jornada de domingo, después de lo que ha sido una gran jornada a puro gol hasta 6 instantes, con Gustavo Kun, con Pablo La Médica. El tiempo de meternos ahora con este River Atlético Tucumán aquí en el Monumental para cerrar esta jornada, que mañana tendrá por supuesto más acción para determinar ya todo lo que tiene que ver con el cuadro de octavos. No arranca todavía porque estamos esperando por el horario oficial. Ahora sí el ok para Falcón Pérez. Parece estar todo dispuesto para que se mueva la pelota. La orden recibe el juez. Y ya estamos viendo, ya estamos disfrutando aquí en D-Sport Radio la presentación de River frente al Dicario. El pelotazo largo que venía para el Loco Díaz. Venía sacando bien el fondo Germán Pizela. Buscando para allí Maxi Mesa, el hombre que vuelve hoy al la titularidad del River, que vuelve a jugar como titular, que vuelve a jugar desde el arranque. Allí venía buscando Mesa, caía Mesa, la perdía. Lo ven sacando en el fondo, va dominando la pelota para allí Claude Ferreira. Ferreira entregando por el costado para Villa. Allí la viene metiendo larga Villa, largo pelotazo de Villa. Se prepara para sacar Rivero. Rivero jugando cortito para Curia. Allí la viene metiendo Curia, jugando con Aníbal Moreno, metiendo para Zubiabre. Va jugando para Colidio, tocando atrás, tocó mal Colidio. Recuperando la pelota para allí Loco Díaz. La viene metiendo por el costado, viene corriendo para buscar la pelota Godoy, lo viene cubriendo a Curia, saliendo a Curia en el fondo con Rivero, metiendo largo Rivero, jugando la mitad. La viene buscando tres por allí Godoy, no podía Godoy, lo va quedando para salir ayer Roberto, cae Roberto, el árbitro mascarada, salida en el fondo para Atlético, ya la controla para que salga el arquero Golotti.
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7: El Chacho insiste en su sistema preferido, 4-1-3-2, Moreno de 5, los tres conectores, Galván a la derecha, Maxi Mesa por adentro, suelto. A la izquierda Zubiabre, doble punta, Roberto más Colidio.
4: Así tocando la pelota Zubiabre, viene jugando Galván sacando atrás para Fabricio Bustos. Así va saliendo Bustos, tocando por abajo para Moreno. Va saliendo para aquí Aníbal Moreno, va controlando la pelota Moreno, entregando otra vez por abajo. Saliendo River del fondo, la pelota la viene abriendo para Cunha. Aquí la viene recibiendo a Cunha, costado izquierdo de la cancha, va tocando atrás para Rivero, sale River por el fondo.
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4: Allí venía tocando Pesela, Pesela jugando para Bustos. Con este resultado va a abrir entonces cómo está River en la tabla.
3: Bueno, River está segundo, Independiente Rivadavia 34, River 30, Argentinos 29. Hay una cuestión importante. Si River termina segundo y Boca termina tercero, juegan en cuartos en el Monumental. Claro, si pasan ambos, octavos. Claro, ¿usted sabe cómo Boca termina tercero?
4: ¿Qué tiene que pasar para eso?
3: Vélez le tiene que ganar a Newell's 7-0. Por eso, desde la lógica, es muy difícil que haya un Boca-River antes de la final.
7: Si Atlético mete 7 acá y Vélez 7 mañana, te compro 2 casas.
3: Yo me caso con usted.
7: Sí, no, para tanto no, ¿eh?
4: Buscando la pelota Cunha, que la tira Cunha. No prometan cosas raras que después...
7: Sí, sí, sí, queda todo grabado.
4: Yo te digo, después puede llegar a pasar. Y así la viene sacando Moreno. Va tocando la pelota Pesera. Pesera jugando por abajo, entregando la pelota allí en la salida con Galván. Galván jugando en el fondo para Pesera, tocando para Rivero. Paso para abajo, Rodinango. Las primeras cosas para contar por un lado de Chacho.
9: El Chacho ya de pie, con campera hoy un poco más abrigado, vuelve a estar el banco de los suplentes, Juan Fernando Quintero, ya recuperado de su desgarro.
4: Se va dominando Roberto, jugando atrás la pelota Roberto, lo viene entregando para que la domine Pesera, Pesera jugando por bajo para Aníbal, aquí la tiene Moreno, levantando la cabeza Moreno, metiendo largo para Colidio, corre contra área, viene bajando para Subiabre, aquí la tiene el zurdo, va Subiabre en cara contra área, se viene Subiabre, se metió contra el medio, atención, le puede pegar, el toque al medio, buscaba Moreno, insiste Mesa, el toque atrás, la mide, buscando para allá otra vez Roberto, jugando para Moreno, Moreno metiendo para Bustos, aquí la tiene Fabricio, se adelanta Bustos va arriba buscando el primero, la abrieron por el costado, venía buscando para allí Colidio, marca bien, cerrando en el fondo, esa pelota Ignacio Galván, habrá lateral para el millonario que ya arrancó con la iniciativa, punzante.
7: Con la iniciativa obligando a Atlético Tucumán a replegar en propio campo, cuando vuelve, cuando tiene que replegar 4-5-1 el equipo de Pelusa Falcioni.
4: Si la viene buscando otra vez River, lo viene controlando para aquí Aníbal Moreno, viene sacando la pelota Moreno, Moreno entregando para que la domine Galván, abriendo al costado para Bustos, así va saliendo Bustos, Bustos tocando la pelota atrás, la viene jugando en el fondo con Germán Pesela, paso para el sector y Falcioni, paso para el sector de Atlético Tucumán con Juan Cruz Altamirano.
9: Muy activo desde el principio, la primera instrucción se la dio a la Méndola, que presione un poco más la banda del lateral derecho.
4: Regalaron en la salida y se viene Atlético ahora atacando por allí Renzo Tesuri, y a Tesuri no hubo falta, dijo Larto, terminó chocando bien con la marca de Acuña, la sacaba después Rivero, viene entregando la pelota por bajo para que le queda Aníbal Moreno, se la tiene Moreno, viene Moreno, pierde así frente a la marca de Franco Nicola, recupera Atlético, pero ya la consigue otra vez en la mitad Galván, Galván entregando para que la saque por allí Roberto, lo viene jugando para Acuña, aquí la tiene Acuña, espera abierto, sube a ver, fin con Colidio, aquí la va dominando Colidio, tocando otra vez atrás la pelota para Acuña, allí va saliendo Acuña, entregando al medio para Moreno, sale River en el fondo. A todo esto tenemos 4 minutos el partido 1-0 en el Monumental.
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4: Ataque River, la pelota de Pesela, la viene entregando por bajo para Galván, así lo viene jugando Galván, Galván jugando atrás para Aníbal Moreno, más atrás para Rivero, así la viene dominando Rivero, entregando para Acuña, dominando para aquí Acuña, Acuña la viene metiendo para Colidio, a correr se viene para aquí Colidio, un taco para Subiá, pero va jugando Subiá, le toca más atrás la pelota para Acuña, Acuña sobre la línea, la pelota se fue, marca el asistente, será lateral, será salida para el decano.
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7: River quiere juntar mucho pase por adentro, por el medio, hoy agrega un pase, me parece, más de calidad con Mesa. Claro, el tema es que Mesa hace mucho tiempo que no juega. El último partido, Rodri, si no me falla la memoria, fue el 0-2 en la Bombonera el año pasado.
4: Así buscando la pelota Acuña, fue la última vez de Mesa, ¿no, Rodri?
9: El último partido fue el 9 de noviembre del 2025 en la Bombonera frente a Boca, y el 12 de noviembre fue operado Maximiliano Mesa de una abulsión en el tendón rotuliano izquierdo, por eso tuvo que ser parado, rehabilitación y recién vuelve.
4: Hay lateral que tiene que tomar Acuña, se levanta el público millonario aquí en el Monumental. El lateral que tiene que hacer sobre el costado izquierdo Acuña, esperando Colidio, esperando Subiabre. La pelota viene para Colidio, ayer viene buscando Colidio, Colidio tocando atrás para Moreno, ayer la tiene Aníbal, abriendo para Bustos. Dominando la pelota sobre el costado derecho Fabricio Bustos, atacando River en casi 6 minutos de la etapa inicial. Aquí, dominando la pelota otra vez Pesela, Pesela entregando atrás para Rivero. Si la viene dominando Rivero, abriendo para Acuña. Aquí la tiene Acuña, se para Acuña, tiene que tocar otra vez al medio para Aníbal. Juega atrás la pelota para que vaya sacando para allí Rivero. Allí saliendo Rivero con el balón, Rivero entregando para Pesela. Dominando para allí Germán Pesela, la viene metiendo baja para Galván, choca Galván. Terminó chocando así frente a la marca del otro Galván, que era Ignacio de Tucumán. El árbitro marca la falta, será tiro libre que corresponde al millonario, la falta de un Galván sobre el otro.
7: Exactamente, salió lejos a marcar el ex hombre de Racing, lateral por izquierda en esa línea de cuatro que armó Falcioni aquí, pero lo dicho, en este momento, para que se imagine Atlético Tucumán, con los 11 en su propio campo.
4: Así metía la pelota Acuña, Acuña abriendo sobre el costado, atención que ataca River, se viene Bustos buscando, metieron por bajo, la pelota descarga de Galván, el remate al arco, y la pelota por arriba de Bustos, que vino de zurda, había llegado después del toque de Galván, descargó para la llegada de Fabricio Bustos, le pegó de zurda por arriba, primera llegada seria para River, primera aproximación del equipo de Chacho.
7: Buena, buena de River, esta vez sí juntó mucho pase por adentro, desde la conducción primero del huevo Acuña con un cambio de frente, Galván, Mesa, Bustos, a puro toque, todo de primera. Después terminó pateando Fabricio por adentro, rompió el lateral, zurdazo que se fue arriba. Bola tenía controlada Ingolotti, pero buena búsqueda de River.
4: Esto sí le gustó a Chacho, imagino, ¿no, Rodri?
9: Sí le gustó al Chacho, los primeros aplausos del técnico de River con la llegada de Fabricio Bustos.
4: Tendrá que devolver la pelota a Ingolotti para sacar largo ya el arquero del decano, metiendo largo Ingolotti. Buscar la pelota al Loco Díaz, se frenaba allí. En la mitad de la cancha le quedaba para Moreno. Moreno sacando después del toque de Mesa, jugando atrás para Bustos. Juega más atrás para que salga Beltrán desde el arco de River.
3: Ya es final relator en España, la victoria de Real Madrid. 2 de Vinicius frente al Español. El fin de semana que viene, exclusivo de Sports, juegan en el Nou Camp Barcelona-Real. Si no gana Real Madrid, el de Hansi Flick será campeón.
4: No hubo Alirón entonces, ¿no? Podrá ser el próximo domingo.
3: Segundo de la historia.
4: Así atacando Godoy, metiendo la pelota al área, viene sacando Rivero, va tocando la pelota para allí, sube, abre. Lo importante, usted sabe lo que pasó, ¿no? En la primera séptima de Mabrino, ¿no?
3: Sí, claro, ganó el equipo del Porvenir. No sé si usted escuchó que lo hemos nombrado.
4: Sí, por supuesto.
3: En el primer turno. Ganamos 2-1 frente a Claypole. El Porvenir de visitante en el Rodolfo Vicente Capocasa.
4: Sí, señor, el único invicto de la categoría, fíjese. Así claro. Sacando la pelota Nacho Galván, la viene dominando Galván. Galván entregando por bajo, venía sacando sobre el costado. Buscaba para allí, no alcanzó ese balón. En la salida Godoy, habrá lateral que corresponde al millonario.
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4: Permítame el deslivo. González, estamos contentos, quiere que le diga.
7: Sí, pero me parece barro. El tricolor de Munro ganó también, ¿no, Silvito?
3: Sí, un gol al minuto de Franco Sicarelli, el otro de Nicolás Tolosa. Golpeamos en el arranque y en el final en Munro. Colegiales 2, San Martín de San Juan 0.
4: Este sube a todo, ¿no?
7: Del Porvenir, de Colegiales.
3: Y también ganamos en Santiago. Bonsante ganó Mitre. ¿Quién? 2-0 a Casuso. 20 años siendo hincha de Mitre.
4: Así atacando otra vez Busto, la viene metiendo larga, va sacando en el fondo al límite. Así Suso jugando por bajo, entregando la pelota para qué. La venga a buscar Ramendo, Ramendo tocando atrás para Galván, sacando largo Galván. Miguel para el Loco Díaz, así la buscaba Díaz. La venía bajándose atrás, entregando otra vez para Vega. Buscando la pelota así sobre la mitad de la cancha en la salida de Lautaro Godoy. Godoy jugando para Galván. Así saliendo Galván, entregando otra vez para Godoy. Aquí la tiene Godoy, va saliendo frente a la barca, dos hombres de River. Insiste para aquí Godoy, ya vino bien contra el medio, tensión que buena. Ataca Atlético Tucumán, la pelota viene abierta para Tesuri, la tiene Renzo, va Tesuri, le puede pegar tensión, apunta Tesuri, le pega al arco. Desviaba Díaz para Miguel Ops, la pelota termina en el arco, pero esto no vale. Estaba adelantado el Loco Díaz cuando la desviaba, remató Tesuri, se la llevó por delante el Loco Díaz, la pelota terminaba dentro del arco, pero nada de esto valía. Levantó el asistente, se la tiro libre y directo, pero ha llegado el decano.
7: Pero qué buena jugada de Godoy, cómo fue rompiendo la presión desordenada de River, individual de River, rompió, cambió el ritmo, la pasó para Tesuri. Le había salido un tirito al 11 y en el camino la tocó Leandro Díaz, que lo tomó caminando y descolocaba a Beltrán. Pero estaba adelantado, estaba, ¿viste la concesionaria de Avenida Fidel Corta, Furla?
4: Lejísimo estaba.
7: Ahí estaba. Sí.
4: Muy pasado estaba.
7: Pero es que bien Godoy, ¿eh? Muy bien Godoy en la previa.
4: Así saliendo Morini la pelota, lo viene entregando para Cunha. Camino a los 10 minutos el partido 0-0 aquí en el Monumental. Así va tocando la pelota Rivero, jugando para Cunha. Allí la tira Cunha, va entregando al medio, viene para Colidio. Cae Colidio, parecía falta de Nicola, el árbitro va a marcar la falta. Sí, señor. La infracción de Franco Nicola en la mitad sobre Colidio. Para tiro libre para River.
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4: Y Falcione, todo esto que dice Juan Cruz para el lado del decano.
9: Aplauso de Falcioni para su equipo. Antes están hablando de Lautaro Godoy. Godoy es formado en River. No llegó a debutar en primera, pero salió de la reserva del millonario.
4: Así tocando la pelota Pesera, Pesera entregando para Aníbal Moreno, Moreno jugando para Pesera. ¿Podemos decir que es ley del ex entonces si llega a ser un gol o no?
7: Y sí, yo te diría que sí, aunque no haya debutado en primera. No sé qué era Maverino, que es un poquito más, más
3: técnicamente
7: técnico,
3: no. Conceptualmente claro, sí. ¿Alguna vez? Barbosa, antes de debutar en River, le hizo el gol con Defensa y Justicia.
7: Un 3-3 en Florencio Varela, en defensa de Holland.
3: Era,
7: de
3: una, acuerdo. Era una ley del ex que después sí aplicó porque debutó en River, ¿no? Pero cuando le hizo el gol no había debutado en primera. Qué entra verdad. Con asterisco. Usted sabe que el mejor amigo del estadígrafo es el asterisco.
4: Así saliendo con la pelota Pesera, Pesera que la viene dominando, va tocando atrás para Rivero. Lo siento más relajado, Morino, después de tanto trabajo que tuvo con tanto gol, subiendo, bajando
7: igual,
4: la tabla.
7: Igual sigue al límite, ¿no?
4: Siempre.
3: Sí. Si no, no sería Maverino. Es como la papa frita, ¿no? Y la hamburguesa de la cadena rápida. El combo. Y viene el combo.
4: Así venía buscando la meta, la viene cerrando en el fondo. Pesí, la presionaba antes justo, la van entregando atrás para Beltrán. Si no tiene Beltrán, va saliendo el arquero. Beltrán, saque la que quema, va. Devolviendo la pelota Santiago Beltrán, la viene metiendo al costado para su viabre. Le buscando su verme marcado por Villa, Villa que cortaba. Entrega la pelota al costado para Tesú y falta cometida por Acuña. Terminó empujando allí Acuña, infracción del huevo para tiro libre que corresponde a Atlético Tucumán.
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7: Bueno, momento de alivio para Atlético Tucumán. Tucumán, es verdad que arriba nunca lo sometió, pero le manejaba la pelota. Y siempre un equipo que maneja la pelota tiene una ventaja. O se supone que tiene, sacando aquel tiro de Bustos que se fue arriba del travesaño, poco peligroso lo del equipo del Chacho por ahora.
4: Se vendrá por arriba a buscar el decano, atención que acomoda Nicola con pierna zurda, para cerrar el envío contra el arco que defiende Beltrán, que acomoda a todos en defensa. Los gritos desesperados son del arquero millonario. Le va a pegar Franco Nicola en el tiro libre. Allí se adelanta Nicola. La viene metiendo Nicola. El centro cerrado. Pasado tensión. Van varios por arriba. Venía ganando Pesela. Pelota que quedó por allí. La saca Rivero. Tiene que completar Pesela. Va insistiendo otra vez Ignacio Galván. Allí lo viene buscando el lateral zurdo que tiene Atlético. Jugando la pelota atrás. Insiste. Otra vez el decano. El juego para Godoy. Toca para Galván. Galván metiendo la pelota hacia atrás. La va jugando así para Vega. Allí la viene dominando Vega. La tira larga al costado para que corra Ignacio Galván. Va al fondo. Busca Galván el piso. Terminó cortando para cerrar y echar la pelota fuera. Bustos habrá lateral. Habrá salida que corresponde al decano.
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4: Lateral que tendrá que tomar Ignacio Galván. Tenemos 13 minutos aquí en Dispor Radio en la 103.1 con el partido 0-0. La metió larga Galván. Buscaba Pesela para devolver. Requiere otra vez a Galván. Levanta otro centro al área y va sacando Moreno. Devolvió la pelota a Moreno. Le quiere otra vez Godoy. Le quedaba. Por allí otra vez a la Méndola. Busca la Méndola. Marcado por Tomás Galván. Va saliendo por allí la Méndola. Saca Galván finalmente. Y vuelve la pelota hacia adelante. Pero le va quedando otra vez un hombre del decano. Y volver a empezar otra vez del fondo Atlético Tucumán. Aquí con Ferreira. La mete larga. Ferreira sale Beltrán y el arquero. Que se arroja sobre el punto de penal hacia adelante para controlar. Con seguridad termina dominando Santiago Beltrán.
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7: Es verdad que desde que volvió de la lesión, Pesela ha tenido partidos inestables. En algunas jugadas fue a trabar liviano, en otras quedó pagando. Ahora, lo que es una garantía Pesela es en lo que tiene que ver con el juego aéreo. Rechaza un montón. En el partido que volvió con Blumen, aquel partido en Bolivia, había rechazado antes del gol de los bolivianos, la que justamente fue a trabar liviano, 7 despejes. Y hoy que tiene un rival bravo, mañoso, bicho del área, como Leandro Díaz, ahí habrá un duelo. Recién otra vez, por 2, ganó Pesela en el área de River.
4: Así sacando la pelota otra vez Moreno, jugando para Maxi Mesa. Mesa que la viene abriendo al costado. Van entregando otra vez para Aníbal. Allí la tiene Moreno. Se va adelantando Moreno, metido para Bustos. Viene Bustos trepando en la derecha. Bustos la viene metiendo para Galván. Galván jugando otra vez para Moreno. Juega otra vez cortita para Galván. Allí la tiene Galván. La maneja River. La entregan para Maxi Mesa. Mesa jugando por el medio. Allí la tiene Maxi. Atención que picó Bustos. Pelota larga. Parecía adelantado partir. Allí en la derecha la metió al medio para Colidio. La tiene Colidio en el área. Busca Colidio. El remate de Colidio. Terminó rebotando. Le quedaba Mesa. Terminó pegando en Ferreira. Cuando el remate de Mesa pedía arco, se cruzó justo Ferreira para cortar. La pelota termina saliendo por la última línea. Se la saque desde el arco. Marca el árbitro. Lo tuvo Mesa, lo tuvo River. Se cruzó Ferreira, que quedó tirado en el piso después de ese remate. Pero era buena hasta para el millonario.
7: Muy buena, porque aparte es la posibilidad que te da un volante que huele gol como Maxi Mesa. Él la empezó desde el pase a Bustos. Bustos parte habilitado, porque el que quedó enganchado es Suso. La volcó adentro. Colidio se acomodó como pudo. La paró con la panza. Pateó un rebote y después rebota en Ferreira. La pelota para mí le pega en la mano, pero la tiene recogida. No hay nada para protestar, nada para quejarse, nada incluso para revisar. Pero qué importante es que los volantes de River pisen el área, lleguen como hizo Maxi Mesa. Si no lo bloquea Ferreira, la pelota iba al arco. No sé si entraba porque estaba en Golotti todavía, pero fue una buena aparición. Reitero, de un volante que rompe, que huele gol, como Mesa.
4: Me había dejado duda la primera, la de Bustos, ¿no? Si estaba o no estaba adelantado cuando vino el pelotazo largo.
7: Habilita Suso.
4: Ajá.
7: Salen todos para adelante, el que sale más tarde es Suso, el 20.
4: Bien, bien, bien. Entonces que Bustos llegó allí. Habilitado, termina siendo salida en el fondo para el decano.
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4: Viene sacando largo y Golotti, doliendo la pelota para Jiménez, entregando al costado para Roberto. Lo va sacando con el cuerpo Galván, balón afuera. Será saque de costado que corresponde a Atlético Tucumán. Y a todo esto por el lado del millonario. ¿Qué se dice, Rodri?
9: El Chacho, como siempre, muy activo en el banco de los suplentes. Hoy no cuenta River con el chileno Paulo Díaz, con una molestia muscular. Probablemente le tengan que realizar estudios, pero una baja, no pensando en el hipotético equipo titular, pero creo que iba a viajar a Venezuela e iba a ser considerado, bueno, el chileno afuera.
4: Atención, hubo falta de Roberto, marcada por el árbitro. Falta en la mitad de la cancha cometida por Roberto, quedó golpeado. Un hombre de Atlético Tucumán, creo que es Galván, ¿no? El que está caído, Juan Cruz, el que está en el piso.
10: Juan Galván, todavía no se pudo levantar, se está tocando la pierna. Veremos si entra el equipo médico.
7: Entró fuerte de Roberto, tranquilamente lo podía haber amonestado. La falta de oficio del delantero marcando ahí en la mitad de la cancha en el afán de querer recuperar la pelota, lo tocó abajo fuerte y le pegó Roberto. Lo podría haber amonestado tranquilamente. Yo entiendo que es Russell este deporte, que tiene este tipo de contactos, pero me parece que tuvo una fuerza interesante, ¿no? Para de mínima amonestarlo a Roberto.
4: Habrá tiro libre aquí para el Decano. Atención, otra vez a visitar el área de Beltrán y el Atlético. Allí la viene metiendo Nicola. El centro pasado largo viene para Ferreira. Sale arriba bien Beltrán. Muy seguro el arquero millonario. Muy seguro Beltrán. Y unos aplausos bajan de la tribuna para él. Va saliendo el arquero de River.
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4: Mejor de la tarde, hasta aquí Bonsante, los mates de Robert Carrera, te digo.
7: Espectacular.
4: Extraordinario.
7: Una maravilla, una maravilla.
4: Así sacando la pelota larga, Moreno, la viene metiendo Moreno sobre el costado. Demasiado larga, era para Bustos, el balón que pica y sale, habrá salida desde el lateral que corresponde a Atlético. Falcioni sigue parado, sigue atento, por ahora sin dar tantas indicaciones, Juan Cruz.
10: Sin tantas indicaciones, brazos cruzados, igualmente se lo ve contento con la performance del equipo por ahora.
4: ¿Cómo está la temperatura por abajo, Rodri? ¿Por qué? Me contaba Fabián que ha bajado bastante, pero ¿se siente o no el viento allí por abajo?
9: Sí, se siente, viento frío, ya mucha gente con campera, capucha. Bueno, empiezan estos climas y esta jornada de noche aquí en el Monumental.
4: ¿Usted es team invierno o team verano, Monsante?
7: Yo era team invierno hasta hace 5 o 6 años, me cambié, pero violentamente. No,
11: bienvenido al club, bien.
7: Verano, pero mal.
4: Sí, sí.
7: Odio, detesto estos días y no hace tanto frío, todavía.
6: Bajó a 14 ahora, 14 ahora.
4: Ay, te digo, está bajando, pero tremendo. Sigue atacando Nicola, viene jugando Nicola, metiendo el centro contra la esprava. Díaz tiene el primero, Villa, toca atrás. ¡Gol! De Atlético. Tesuri para definir por adentro después del centro pasado. La aparición de Maxi Villa en el fondo que tenía para definir. No sé si le pegó mal o le intentó tocar al medio. Lo cierto que la pelota salió otra vez hacia adentro para que llegue Tesuri de frente y defina para marcar el primero, para sorprender a todos. En 19 minutos del primer tiempo empieza a ganar el Decano en el Monumental. Por Tesuri, después del centro largo, la aparición libre de Villa, nadie lo corrió. La pelota al medio, libre apareció Tesuri, marca el primero.

0: Atlético Tucumán, los defensores se habían volcado hacia el arco. Beltrán nada pudo hacer, tenía todas las de perder. Pierde River, gana Atlético Tucumán.
1: Gol en el torneo de apertura para Renzo Tesuri. Falcioni contento, aplaudiendo a su jugador, al capitán de Atlético Tucumán.
2: Y por el lado de River, Rodri.
3: En el banco de River, mucha calentura. Coudet, que habla ahora con algunos ayudantes y colaboradores. Tendrá que dar vuelta al partido River.
4: Juan, sí. Hay una noticia de último momento, noticia de impacto que acaba de confirmar la Fórmula 1.
2: ¿Qué pasó?
4: Charles Leclerc ha recibido una penalización de tiempo posterior a la carrera, lo que lo deja en el puesto número 8 en los resultados del Gran Premio de Miami. Por lo tanto, Franco Colapinto sube un lugar y acaba de lograr, ya ahora en el escritorio después de la carrera, su mejor actuación en la historia de la categoría. Había igualado en el octavo lugar a Azerbaiyán con Williams en 2024. Finalmente fue séptimo, su mejor carrera en la categoría.
2: Bueno, una gran noticia entonces la que cuenta Silvio Maverino, séptimo lugar. ¿Cuántos puntos suma con ese séptimo lugar entonces, Silvio?
4: Suma 6 puntos, había sumado 4 con el octavo lugar.
2: Extraordinario lo de Franco Colapinto, que se fue con toda la energía de Buenos Aires. Evidentemente tuvo su mejor fin de semana aquí en la Fórmula 1 de la mano de Alpine. Sí.
4: Llega a 12 en la historia de la Fórmula 1, Colapinto el quinto argentino con más puntos, después de Reutemann, Fangio, Froilán González y Roberto Mieres, a quien tiene solo a un punto.
2: Allí tocando la pelota, sube abre jugando atrás para Moreno. Está ganando Atlético Tucumán aquí en 21 por un tanto contra cero. El gol marcado por Tesuri, aquí el que ataca es Pesela. Pesela que la viene jugando al costado para Bustos. Bustos tocando atrás, entregando la pelota para Pesela. Allí la viene dominando Pesela, jugando atrás para Rivero. Allí la va dominando Rivero, pero abierto Cunha. La toca Rivero, juega para Pesela. Allí la tiene Pesela, Pesela entregando por bajo, alejando la pelota arriba, que trata de reaccionar después del golpe que ha sido el gol marcado por el conjunto tucumano.
0: Sí, un golpe porque además lo desnuda River, ¿no? Lo desnuda, lo mal que marcó, las malas coberturas. Todo incorrecto hizo River, sobre todo para no tomar a Tesuri, que venía suelto, libre por adentro. Pero cómo quedó Pesela retratado en esa jugada. Nicola lo bailó, lo dejó mirándola a San Martín Baja.
2: Así tocando la pelota otra vez, a Mesa que la viene sacando al costado para Germán Pesela. Se va adelantando Pesela, abriendo para Bustos. Así la viene dominando Fabrizio, tocando Bustos atrás para Pesela. Así la tiene Pesela, se muestra Moreno por el medio. La pelota viene para Aníbal. Así la viene dominando Moreno, abierto, pero subiabre. Dominando la pelota Aníbal Moreno, lo viene persiguiendo. Persigue la marca, otra vez en la salida de Godoy. Abrió bien para Pesela. Así la tiene Pesela, se adelanta River. Con 11 se defiende el Atlético Tucumán. La pelota baja para Aníbal Moreno, que bien metía para Bustos, que corrió, pero no va a llegar. Fue un pase un poco largo al final para Bustos. Termina controlando Ingolotti, saliendo el arquero del Decano.
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2: Sacando la pelota larga ya en Colotti, ya empiezo a repasar todo lo que ha sucedido en la jornada, con muchísimos goles, con mucho que ha ido cambiando en cuanto a la posición en la tabla, con clasificados, con eliminados, cómo ha quedado ya después de esta gran jornada domingo que hemos tenido aquí en Tiempo Radio, cuando aquí va atacando, otra vez presionando la salida de Zuri de Acuña. Acuña tocando atrás para Rivero, tiene que reventar Rivero. La va sacando la mitad para Colido, Painos bien para que corra, ahora Subiabre. A correr, se viene a la izquierda, Subiabre marca, Villa yendo al piso, será lateral para River en la mitad.
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2: Recordamos, Silvio, lo más importante entonces, empató Racing frente a Huracán.
4: 0-0 y con el empate, tanto Racing como Huracán se clasificaron a octavos de final.
2: Eso también porque empató Central.
4: Claro que sí, y tuvo el 2-1 Tigre, que lo dejaba afuera al conjunto de Gustavo Costas, pero le anularon el 2-1 al de Dabove vía VAR. Lo ganaba Central, gol de Soto, lo empató Tigre, gol de Romero, 1-1.
2: Los que se hicieron la tarea fueron Belgrano y Gimnasia.
4: Belgrano ganó 4-0 frente a Sarmiento. Francisco González, Suárez en contra, Hernández y Tulián. Belgrano ya estaba clasificado, va a jugar con Talleres. Gimnasia, que también estaba clasificado, le ganó a Argentinos 2-0 con goles de Torres y de Nacho Fernández. Y atención al dato, porque llegó a 6 victorias en 6 partidos el Pata Pereira. Igualó el mejor arranque de un técnico de primera división en el siglo XXI en la Argentina. Longaniza Pellegrino ganó los primeros 6 con Independiente en el 2015. Pata Pereira ganó los primeros 6 con Gimnasia en el 2026. Récord para el siglo.
0: Gimnasia iría con Vélez, con lo cual tiene un morbo simpático. Uf, que es
2: tremendo, ¿no?
0: Guillermo contra su pibe, contra su
4: correcto
0: hijo. Y Guillermo contra Gimnasia.
4: No está confirmado Vélez-Gimnasia, porque Vélez tiene que jugar mañana. Y si Vélez le gana por 7 a Newell's, cambia el cruce, pero en la lógica el Fortín recibe en Liniers a Gimnasia Esgrima La Plata.
0: Además, Guillermo contra el Pata Pereira.

0: que era ayudante de la estación.
1: Claro que sí. Claro, se conocen juntos. Del fútbol, bien.
2: Allí la viene buscando otra vez el ataque, Subiabre, viene buscando Subiabre, el balón que se va por la última línea. ¿Quién la tocó? ¿Subiabre? ¿O la tocó el hombre de Atlético? Sí, Subiabre, la había tocado. Termina marcando saque de arco el árbitro. También la había tocado Subiabre.
0: Sí, sí.
2: Yo creo que sí.
0: ¿Será? Levantó la patita como queriendo tocar la pelota, pero no sé si le llega a pegar. Pero bueno, el árbitro está mejor posicionado que nosotros.
2: Será saque desde el arco para el decano, para salida entonces para el equipo tucumano.
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2: Hay salida que tiene que tomar Ingolotti. Paso por tu sector, Rodri. ¿Cómo se vive después del gol de Atlético Tucumán? Sobre todo por el banco de River.
4: Sí, está preocupado el Chacho Cuner, obviamente, por el resultado, por el rendimiento del equipo. Me voy a apoyar el Cirio Madrino. Le voy a tirar un penal al aire. Pero yo tengo el dato que el último partido que River ganó con el resultado 0-1, es decir, que arrancó perdiendo y terminó ganando el partido, fue el 6 de noviembre del 2024, cuando venció 3-2 a Instituto en Córdoba. Mire el tiempo que pasó.
2: Allí buscando Roberto, va sacando la pelota en el fondo Atlético. Aquí la tiene la Méndola.
1: Siempre anota el primer gol con el Chacho Caudet, salvo la excepción de hoy, el otro día que logró empatarlo. Y hablábamos de la nota del gráfico web, Ancora, de la mandíbula de cristal del muñeco Gallardo. Claro, de este dato que usted pone en superficie nos habíamos olvidado, porque el equipo del Chacho casi siempre hace el 1-0. Correcto lo que dice su memoria.
2: Sacando la pelota para aquí a Cunha, que la tira Cunha, Cunha que va girando, Cunha que viene tocando por abajo, entregando para Colidio, va saliendo para allí Colidio, lucha Colidio, va girando Colidio frente a la marca de Vera, lucha y gana Colidio, escapó de Nicolás ahora, atención que se viene Colidio, escapó de dos y va Colidio, ataca River, espera Roberto, metido para Roberto, va por el empate, allí la tira Roberto, no la giró, le pegó al arco, Ingolotti que salve y la manda al córner, Ingolotti que vuelve y la manda al córner, la media vuelta de Roberto, le quedó para darle de zurda. Bueno, el arquero la mandó al córner, había armado bien Colidio, ha llegado River cerca del empate.
0: Tuvo que bajar mucho Colidio para encontrar desequilibrio individual. Pasó entre varios, la soltó para Roberto, tenía pase a la derecha, pero optó por la media vuelta. De zurda, gran reacción de Ingolotti.
2: Entra Subiabre para levantar, costado derecho de la cancha, ataca River buscando el empate sobre los 27 minutos de la etapa inicial aquí en el Monumental. Y va a pegar por allí Ian Subiabre, así levanta el zurdo, el centro cerrado, Subiabre, Ingolotti que sale con la mitad de camino y por atrás Pesela. Venía de frente para impulsar la pelota, alcanzó a tocarla, tiró por arriba, se sorprendió Pesela. Después de la mala salida de Ingolotti, se encontró con la pelota, no tuvo tiempo para repetizar y meterla contra el arco, la terminó tirando alta. Se ha salvado Atlético.
0: Es que hubo un error grosero de la inteligencia a la hora de la cobertura defensiva de Atlético Tucumán. Una pelota que era muy fácil para el arquero porque el centro cerrado iba a la tenaza, a la bolsa de Ingolotti. Sin embargo, se le metió el loco Díaz, la cabeció y le salió un pase a Pesela. Claro, Pesela se vio sorprendido. La pelota encima no le pudo bajar el pie si no era el empate de River.
2: Así saliendo otra vez Subiabre, la viene dominando Subiabre, corre Subiabre, el árbitro reto otra vez marca la falta, porque le había perdido Subiabre, pero la falta es mucho más atrás. Es el propio campo de River, Subiabre la quería sacar en campo de Atlético, se la salida entonces en la mitad para el equipo millonario.
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2: Lo libre que tiene que tomar por allí Messi, por el lado Atlético Tucumán, más tranquilos después del gol, imagino.
4: Tranquilo después del gol, pero igualmente tomando decisiones, le habló Falcioni a su asistente sobre algo de la defensa y no le termina de convencer.
2: Así sacando Rivero, Rivero entregando cortito, va sacando la pelota para allí Pesela, Pesela jugando para Rivero. Aquí la tiene Rivero, se va adelantando el otro Rivero, entregando la pelota para Ian Subiabre, allí la buscaba Subiabre, marca. Yendo al piso de Zuri para cortarse la lateral que corresponde a River.
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2: Está sacando la pelota Rivero, la viene entregando para Germán, Pesela que la viene sacando al costado para Aníbal Moreno, allí la tiene Moreno, se adelanta Moreno, la mete para Bustos. Bustos sobre el costado derecho de la cancha, entregando tres por bajo, juego con Aníbal Moreno. Y lo va sacando para Pesela. Así la tiene Pesela. Se va mostrando para allí Rivero. Así la va controlando Rivero. Se mete en campo de Atlético. Toca Rivero para Subiabre. Va girando Subiabre frente a Dolo. Termina cerrando. Le quedó otra vez la pelota igualmente a Rivero. Punto de tres esperando para Tesuri. Va sacando para allí Tesuri. Jugando al medio para Godoy. Godoy que lucha. Cierra Cunha. Presiona Godoy. Pelota fuera impulsada por el hombre de Atlético. Dice el juez. En la lateral para River.
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2: Así metía Vince la pelota jugando para Galván. Entregó para Roberto. Jugó otra vez al medio para Galván, allí la va tocando Galván, juega para Cunha, Cunha la va sacando para Maxi Mesa, allí la tiene Mesa, la metió colgadita para Colidio, terminó cerrando bien Clever Ferreira en el fondo, le va quedando ahora Nicola, allí la viene buscando Nicola, antes Aníbal Moreno cortando, cuando por bajo para Cunha, está claro que no le fluye el juego a River, estimado Bonsante.
0: No, pocas veces se encontró esa línea de pase por adentro, aquella llegada de Bustos, veo muy participativo a Mesa, obviamente que hay un tema de ritmo, veremos para cuántos minutos está, y veremos también cuántos minutos juegan los titulares que hoy jugaron. Moreno, Acuña, que son futbolistas claves para un partido con Carabobo en Venezuela, que pareciera sencillo en los papeles, pero que este River hace complicado todos los partidos supuestamente fáciles. De hecho, este, que en la previa parecía ganable, ya está 0-1.
2: Así se viene Colín de la pelota, va atacando Colín, pero abierto. Justo la pelota pasa por Galván. Galván que la viene sacando para. Y la toma otra vez Pesela, entregando para Bustos. Así la recibe Bustos. Juega por bajo, entrega para Galván. Galván abriendo para Bustos, viene cubriendo en el fondo Nicola. Está así, retrocedió. Para marcar Nicola, la pelota rebotó en Bustos. Cuando la sacaba Nicola, por eso será lateral en defensa para el Decano.
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0: Destacado el partido de Nicola, porque está dando una mano también. River carga mucho el juego por el lado de Bustos. Cuando puede asociar y encontrar ese pase en profundidad para que por velocidad el ex Independiente gane. Nicola lo dejó pagando, armó la jugada, el jugadón de lo que termina siendo el gol de Tesuri. Pero además le da una gran mano a Galván por izquierda.
2: Así se adelanta otra vez Aníbal Moreno. La viene metiendo Moreno, entregó sobre el costado. Venía chocando Bustos, lo chocó feo, La marca Ignacio Galván, después la va sacando la Véndola. Terminó chocando feo Galván así sobre la posición de Bustos cuando parecía que pasaba el lateral.
0: Sí, le cortó la carrera. Era tiro libre desde el costado derecho para River.
2: Así tocando Aníbal Moreno, lo viene sacando para Rivero. Se adelanta por aquí Rivero, lo viene jugando para Yara. Aquí la tiene Zubiabre, a corriendo Zubiabre, costado izquierdo de la cancha, ataca por allí Zubiabre. Zubiabre jugando atrás, en 31 minutos con el partido 1-0 a favor del Decano. Así saliendo con la pelota Moreno, entregando en la mitad de la cancha, en la salida con Pesela. Va dominando Germán Pesela, espera abierto un gusto. Toca otra vez para Moreno, maneja la pelota River. Espera, agazapado Atlético en el fondo. La van sacando para Maxi Mesa, allí la tiene Mesa. Mesa jugando al costado para Zubiabre, va dominando para Guillán. Aquí la tiene Zubiabre, se viene otra vez al sur. Tiene que retroceder para jugar para River. Está claro que si no se mueven los hombres de River en el ataque va a ser difícil.
0: Es que es fundamental, en este tipo de partido donde el rival se comprime tanto, más ganando en el Monumental, es clave la movilidad y que la pelota vaya rápido, que circule rápido.
2: Y ahora robaron y se viene de contra Atlético. Aquí la tiene la Véndola, la tensión que va la Véndola, espera Nicola, va pasando también Ignacio Galván, la pelota va para Nicola, cierra Pesela, sacando por el costado, será lateral en el costado para el Decano.
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2: Hizo apurar Ignacio Galván con Nicola, tocó mal la pelota fuera, lateral de River, que ya se va haciendo para qué. Allá dominando la pelota en la mitad de tres Maxi Mesa, jugando atrás para Rivero. Si la tiene Rivero, Rivero jugando por bajo, entregando para Cunha. Si va dominando la pelota Cunha, Cunha por salir en el fondo, entregando para Zubiabre. Zubiabre jugando el costado izquierdo de la cancha. Si la tiene Zubiabre, marcado por Villa. Quiere escapar de la marca de Villa, le cuesta y falta. El lateral derecho de Atlético, será tiro libre que corresponde al Millonario.
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2: Se levanta el público Millonario empujando a River, que pierde por 1-0. Allí sacando la pelota a Mesa, la viene entregando para Cunha. Allí la viene buscando a Cunha. Cunha marcado por Villa, insiste a Cunha. Va retrocediendo a Cunha, parecía que tocaba atrás para el frío guardársela y se viene contra el área. Metió la pelota para Zubiabre, puede ser buena, va Zubiabre al fondo, metió Zubiabre, terminó marcando Villa. Después, ¿quién pegó? Pegó en Zubiabre, el árbitro va a marcar arco, o no, o córner. Duda el árbitro entre qué marca, termina dando saque desde el arco finalmente. Había pegado en Zubiabre, dijo el juez, era salida para el Decano.
0: Hizo todo bien a Cunha, todo bien como salió con oficio, con la técnica que tiene. Zubiabre hizo todo mal porque tardó en lanzar. Cuando lanzó ya tenía la marca encima, para mí parte habilitado, otra vez uso es el que sale tarde, pero encima anda con tanta mala suerte Zubiabre que la pelota le pegó en los tacos y se fue al arco. Fue saque de arco, claro, está, para Atlético Tucumán. Otra vez en River, el jugador más claro con la pelota termina siendo Acuña, que juega bárbaro, pero si tu mejor jugador es el lateral izquierdo, hay algo que no anda bien.
2: Y algo no le gusta a Chacho, que ya mandó jugadores a moverse, Rodri.
4: Se mueven tres jugadores de River por este primer tiempo y también pensando por el segundo tiempo. Kendrick Páez y los pibes, Lucas Silva y Lautaro Pereira.
2: Si sacando la pelota Moreno, otro entró muy bien Silva, De hecho metió un centro bárbaro para el gol.
0: Centro hermoso, en una época que los centros son de M, como decía Guillermo.
2: Claro.
4: Silva que sigue sin contrato profesional, Ya debutó en primera, ya jugó dos partidos, pero aún no tiene contrato.
0: La rosca justa, la potencia justa, la ventaja exacta para el tipo que viene lanzado de atrás como el Chino Martínez Cuarta, que hoy recordemos no juega porque tiene cuatro amarillas, una más y afuera de octavo, ¿no?
4: No juega por eso y también el técnico lo hizo descansar directamente y no lo convocó para el partido de esta tarde-noche.
2: Así tocaba la pelota Pesela, la venía sacando Aníbal Moreno jugando para Pesela, entregando para Rivero. Así va sacando Rivero, entregando para... Que se adelanta otra vez Maxi Mesa, allí la tiene Mesa, Mesa jugando por bajo para Colidio. adivinando Colido, entregando para Mesa, lo van rodeando Mesa. Allí la tiene Mesa, Mesa tocando por abajo para Aníbal. Va saliendo para allí Moreno, la viene viniendo para Bustos, Bustos corriendo a la derecha. Allí la tiene Bustos, se frena Bustos, espera por atrás Moreno, espera más atrás Pesela, se la guarda Moreno. Va saliendo frente a la marca de Nicola, allí la tiene Moreno, metió bien por abajo para Galván. Decía marcar con falta la Méndola, no era Vera el que marcaba. Con infracción el árbitro cobra la falta, habrá tiro libre. Que corresponde al millonario, será falta que marca el juez cuando todos le protestan. Al juez del partido habrá tiro libre que corresponde al equipo de Chacho.
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0: No meritaba amarilla esta jugada, porque la pelota se la quedó River. Y sin embargo el árbitro cortó por la falta de Vega. Se tiró abajo, lo barrió a Galván. Digo, si él corta la jugada, aun cuando River tenía la pelota, quizás tenía que haber amonestado.
2: Sí, no es un árbitro de sacar mucha tarjeta, ¿no, Falcón Pérez?
0: Parece que no.
2: Habrá un lindo tiro libre para River. Le va a pegar a Cunha, costado derecho de la cancha. Una buena chance que tiene el millonario, separando los 35 minutos. Atención que a Cunha le puede pegar cerrado, buscando algún desvío que la pelota incluso pueda terminar directamente dentro del arco. Veremos. Se va a adelantar a Cunha del costado derecho. Espera Roberto, espera Pesera también para correr Rivero. Por atrás espera Colidio, el centro que viene al área. Venía sacando para Rivera, le quedó para Zuliano, le puede pegar Zuliano, le pega al arco, se desvió la pelota al córner. Terminó pegando la marca de Nicola para córner que corresponde a River.
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2: Tendrá que levantar otra vez su vía por el costado izquierdo de la cancha. Va River a buscar por arriba. La advertencia del árbitro en el área para que no se tomen, para que no se agarren. Así charla el árbitro con Pesela, con el Loco Díaz también. Pero creo que le gusta hablar y bastante, ¿no, Falcón Pérez?
0: Sí, desarmando las parejitas que se están agarrando en el área.
2: Si vendrá Subiabre para pegar, está cerquita Galván, pero Subiabre lo va a meter al área. El centro ya que viene de Subiabre, pasado atención, porque Rivero terminó sacando en el fondo. Le va quedando Moreno, lo juega atrás para Cunha, lo va metiendo para Subiabre, libre aparece a la izquierda. Aquí se viene Subiabre, pero demoró demasiado para meterse a Salvedo, terminó cortándolo por allí de Sur. Y le va quedando a Cunha sacando la pelota atrás para que vuelva a armar River ahora con Bustos.
1: Para poner más concepto en el dato que preguntaba el querido Ancora, desde esa remontada frente a Instituto, las últimas 21 veces, sin contar la de hoy, que River recibió el primer gol del partido, perdió 15 y empató solo 6. La excepción en el último tiempo, el 1-1 con Escudero de Interino frente a Independiente Rivadavia. Perdió 1-0, empató 1-1. De los últimos 13 partidos que recibió el primer gol, sin contar el de hoy, perdió 12 y empató 1.
0: Es un montón el dato. El dato es un montón, pero no solamente habla del juego de River. Habla del carácter de un equipo que hace 2 años, ciclo Gallardo, y en menor medida el de Coudet, porque obviamente este partido no terminó. Poco carácter, poco temple, poco huevo en términos de calle como para dar vuelta un partido, ¿no?
2: El lateral que estaba haciendo River. River por ahora con Chacho, el único partido que arrancó fue con Boca, ¿no?
1: Con Boca, correcto, 1-0, gol de Paredes, así terminó el partido en el Monumental.
0: Claro, lo perdió.
2: Así buscando Rivero, que la viene metiendo larga, va metiendo Rivero, buscaba Colidio, va sacando en el fondo. Esa pelota con la cabeza Suso, viene metiendo otra vez por allí Mesa. La tiene que sacar en el fondo ahora Ignacio Galván, metiendo para la Mendo, la viene peinando para Nicola, viene cerrando. Maxi Mesa jugando atrás la pelota para que vuelva a arrancar River del fondo.
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2: Así viene buscando Colidio, se vengaba el mismo. La falta que terminaba cortando Ignacio Galván, le va sacando el balón a la Méndola, va corriendo la Méndola. Te sirve el hombre de River caído. El juego sigue porque la tiene la Méndola. Ataca Atlético Tucumán en el costado izquierdo. Así la viene buscando la Méndola que va, intentaba la Méndola, la pierde la Méndola ahora. La terminando sacando, la va devolviendo la salida ahora. Otra vez el conjunto millonario que sigue. Caído, ¿quién es? Colidio, ¿no? El que está ya tirado en el piso, Rodri.
4: Sí, Colidio. Por eso los médicos de River quieren entrar para asistirlo.
2: Lo raro que no se mueve, allí metió la pelota Cunha, se quedó en Golotti en mitad de camino, sale en Golotti luchando con Subiabre, Subiabre que domina, la tiene Subiabre, no está el arquero Subiabre por arriba, y la pelota afuera, el balón afuera de Subiabre, ha quedado a mitad de camino en Golotti, que no sé a qué salió, terminó quedando después de chocar con un compañero a mitad de camino. Subiabre tenía el arco libre, buscó rematar contra el arco, le pegó afuera, pero se ha salvado Atlético Tucumán después de casi un blooper del arquero del Decano. Cerca, muy cerca del empate estuvo River en esta.
0: Muy cerca por un blooper de Incolotti, la pelota del huevo Acuña para el pique de Subiabre. ¿A dónde fue? ¿A qué fue Incolotti? Porque Subiabre estaba rodeado por los dos centrales, por Clever Ferreira y por Suso. Y salió lejos, provocando lo que provocó, un blooper, un error grosero del arquero, porque después el arco de Atlético Tucumán quedó totalmente libre, vacío. A Subiabre le costó sacar el tiro porque lo habían rodeado. De cualquier manera pateó por arriba, buscando que ese globo terminara el arco que da el Río de la Plata, y la pelota pasó cerca del palo derecho. Una chance clara para empatar para River, pero no por mérito de River, sino por un grosero error de Colotti.
2: El que habla muy enojado con el árbitro es Pesela, ¿no? El capitán de River, Rodri, que se acercó para reclamarle por una falta sobre Colidio.
4: Salió corriendo el capitán de River desde el fondo para ir a hablar con el árbitro, con Falcón Pérez. También lo hizo Colidio desde el piso, muy dolorido el 11 de ex hombre de Tigre.
2: Sí, lo preocupante de Colidio que no se movía, que quedó tirado en el piso, recién ahora se pone de pie, habrá que ver con cuánta dificultad podrá volver a la cancha.
0: Sí, para mí era falta, lo levantó por el aire, Suso, a Colidio. El árbitro estaba un poco lejos, no jugaba más de línea de aquel lado, de línea 1 que del árbitro.
2: ¿Quién es el asistente de allá, el número 1?
4: De aquel lado es el número 1. Hablamos de Maximiliano del Gesso.
2: Del Gesso lo tenía al lado, podía tranquilamente haber señalado.
0: Tiene el brazo enyesado para levantar la bandera. Me la dejó servida, Silvio.
1: Claro que sí. Y usted no es como Romero el de Tigre, que erra un gol difícil de errar. ¿Cómo estaba Carlos hoy,
2: Tremendo, imagino, ¿no? Pero bueno, sufrió en el final. Así la viene buscando Colidio viniendo sobre el costado derecho. Buscaba Colidio, marca Ignacio Galván. Va sacando para la Méndola, no pudo la Méndola. Habrá salida desde el costado para el millonario.
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2: Lo más importante, Silvia, hasta ahora me lo contaste, fue en la Fórmula 1, que ha cambiado el puesto de Colapinto.
1: Correcto, Franco Colapinto, que en pista había terminado octavo por la penalización de Charles Leclerc de 20 segundos. Sube una ubicación. Séptimo terminó Franco Colapinto, su mejor actuación en la Fórmula 1, superando el octavo lugar con Williams en Azerbaiyán en 2024.
2: La regaló, atención, River en el fondo. Rivero que no podía, va corriendo. El Loco Díaz terminó cerrando Pesera, el lateral que había hecho Maxi Mesa, increíble. Jugando sí, atrás, complicándolo a Rivero en la salida. Casi el Loco Díaz la roba, así que no pudo afirmarse para atacar.
0: Jugó de memoria sin mirar lo que estaba pasando en la periferia. Alrededor suyo, decir que el Loco Díaz cerró el último toque.
2: Otra falta en la mitad y se vendrá la primera tarjeta amarilla. Por la falta en el medio, allí sobre Galván presentamos primer molestado del Atlético.
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4: Con la número 19, César Leonel Vega.
2: Primera molestado, llegó nomás en 41 y medio de la etapa inicial. Falta duro sobre Galván, por eso el árbitro molestó. Allí va sacando la pelota el otro Galván, el hombre de River, Tomás Galván, jugando atrás sobre el costado para Pesela, abriendo para Bustos. Aquí la tiene Bustos. Bustos corriendo del costado derecho, entregando para Aníbal Moreno. Se la viene metiendo Moreno. Se viene buscando la pelota Colidio. Colidio tocando atrás. Entrega para Maxi Mesa. Allí la tiene Mesa. La viene tocando atrás al medio para Colidio. Corría Colidio. Cerró bien. Plantado en el fondo Vega. Después la tocó larga. Allí Godoy para Nicola. Le rebotó sobre la marca de Moreno. Nicola la viene cubriendo Pesela. Pesela buscando sobre el costado. Cubría ante la presión allí de la Méndola. Se la salida en el costado para el millonario cuando hay otro hombre de River caído, Rivero, ¿no? Caído, quedó adelantado y tirado.
4: Lautaro Rivero.
0: Trabó liviano. ¿Vos sabés que trabó liviano? Para mí no fue falta. Rivero traba y traba más liviano. Le metió con todo el jugador Atlético Tucumán. Para mí todo leal. Todo leal, por eso Rivero está todavía levantándose del piso.
2: Bueno, ya se pone de pie con alguna dificultad, pero por lo menos se pone de pie, Rodri.
4: El problema parece que es en la pierna derecha, en el pie derecho. Por eso no puede pisar bien todavía.
2: Bueno, tendrá que sacar Beltrán, se va a acercar el árbitro para entregar la pelota al arquero de River para que salga. Todo esto en casi 43 minutos con el partido 1-0.
1: El último partido, que todavía no había finalizado en la B Nacional, terminó en empate. Racing de Córdoba, Deportivo Madryn, 2-2.
2: ¿Tenemos algo que se siga jugando o ya nada?
1: En el fútbol del ascenso está todo cerrado, relator. En un ratito, obviamente, vamos en el entretiempo con todo el resumen.
2: Que hizo Acuña otra vez, complicando la salida para Beltrán. Allí no va tocando Beltrán, la presionaba el Loco Díaz. Va saliendo en el fondo River ahora para Bustos. Aquí la tiene Bustos, metiendo largo Bustos. Saca bien plantado Clever Ferreira. Esta venía para el Loco Díaz, que no interviene porque estaba adelantado. A control a Beltrán, va saliendo en el fondo otra vez el millonario.
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2: ¿Qué nos queda para mañana para cerrar el fútbol de la Argentina en esta primera etapa?
1: A las 5 de la tarde, Gimnasia de Mendoza recibe a Defensa. Si gana, se clasifica el Halcón. 19-15, Vélez Newell's. 21-30, Estudiantes en Río Cuarto frente a Instituto. Tiene que ganar la Gloria por 6. Además, para superar a Unión y que no gane Defensa. Complicado para la Gloria.
2: Así tocando la pelota otra vez Nicola. Allí la va tocando atrás Nicola. Nicola jugando por bajo. La van sacando para que la domine por aquí el único molestado, que es Vega. Allí la va dominando Vega, jugando para Clever Ferreira. La tiene Clever Ferreira. La viene metiendo para Villa. Dominando para aquí Villa. Marcado por Subiabre. Toca atrás la pelota para Ferreira. Así va saliendo Ferreira. Lo marca. Cortando Maxi Mesa. El balón afuera. Se la saque de banda que corresponde al decano.
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2: Falcioni contento, tranquilo por ahora, ¿no? Esperando que se termine el primer tiempo, Juan Cruz.
4: De brazos cruzados Falcioni, contento con el resultado por ahora. Ya mandó a prepararse a varios suplentes que están con un profe entrenando.
2: Así la viene buscando Maxi Villa, que la venía tirándose delante. Chacho, ¿con quién habla en el banco de River? Lo veo hablando con alguien así.
4: si habla con uno de sus colaboradores, el técnico de River, y yo creo que los tres que se están moviendo pueden tranquilamente ingresar a jugar el complemento, Silva, Pereira y Kendry Páez.
2: Pues sí que va a meter triple cambio cuando arranque el segundo tiempo. Tampoco le ha gustado la etapa inicial a Caudet Monsante.
0: Y yo supongo que no. Y además no es menor también. Los que habla Rodrigo son jugadores del medio para adelante. Silva es un jugador de corte, si se quiere, pero los otros dos más creativos. Yo también hago el punto en los jugadores que vienen jugando seguido. Moreno es uno, Acuña es otro, pensando en la Sudamericana. El tema es que River este partido es importante,
2: Así la viene buscando otra vez, subía prometiendo el centro largo, viene pasando, la va sacando por allí. Dulín de Ignacio Alba, le quedaba la pelota a Moreno. Ya 45 cumplidos, ¿cuánto más jugamos?
4: Hasta el minuto 47.
2: Y el que ataca es Atlético, quedó mal parado arriba en el fondo. Atención, le tiro para Loco Díaz, tiene el segundo sobre el arquero. Tapó ventral enorme ante el Loco, lo pasó el peligro, la tiene la Méndola, insiste Atlético, mete la Méndola, viene para Díaz, termina marcando Rivero. Que bien tapó ventral en el mano a mano cuando insiste otra vez Godoy, y la tiene que sacar su viabre, apura otra vez Atlético, la tiene por aquí la Méndola, se perdió el segundo Mecano, la pelota la tiene otra vez por el costado Godoy, se mete en el área, termina rebotando en la marca. Allí de Rivero se va el córner, Bratero, de Gila, salvado Beltrán, el mano a mano, lo tuvo el Loco Díaz por Beltrán. Esto sigue una sierra de Monumental.
0: Miró la chapa todo el tiempo, 50 metros, corrió Moreno a la espalda de la Méndola, la Méndola hizo un jugadón hasta que la soltó en el momento justo, porque arrancó su propio campo y la soltó en la puerta del área para River, para Loco Díaz, gran achique de Beltrán. A nada estuvo el 0-2 River, a nada estuvo Atlético de irse dos goles arriba en el entretiempo.
2: Y tendrá la chance todavía el Decano para buscar por arriba, ya en 46 pasaditos, le va a pegar sobre el costado de Nicola. Atención, que va por arriba el Decano, sigue advirtiendo el árbitro en el área, advierte, vamos árbitro, vamos Falcón Pérez, por favor. Va a pegar Nicola en él, tiro de esquina en el costado derecho, va Atlético a buscar por arriba, así la viene metiendo en el centro, Nicola quedaba corto, lo va sacando, por allí Roberto, otro remate al arco y Beltrán otra vez que vuela, y se queda con esa pelota ante el remate de larga distancia de Godoy, esta vez vuelve más para la foto, pero efectivo como siempre Santiago Beltrán.
0: Sí, para la foto es buenísima, pero igual la pelota no tenía tanta maldad, pero sí buscaba el ángulo de Beltrán, que termina teniendo dos atajadas muy buenas, esta más para la foto. La otra clave, determinante, porque era el 2-0 para Atlético Tucumán, que llegó menos que River, pero que tuvo chances más claras.
2: Sacando otra vez el fondo Atlético, aprieta sobre el costado, la venía buscando para 5-2 cuando señoras y señores. Con 47 minutos cumplidos, el árbitro marca al final de la etapa inicial. Escuchen, escuchen el Monumental. Con murmullo, con algunos silbidos, con bastante silencio, así se acaba la etapa inicial en la cancha de River. Se ha terminado el primer tiempo con el gol marcado por Tesuria ya por los 19 minutos. Atlético Tucumán por ahora está sorprendiendo a River. Le está ganando aquí en su casa por un tanto contra cero.
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3: River 0, Atlético Tucumán 1. Relató el primer tiempo Juan Furlanich. Comentó Leandro Bonsante.
0: Otro primer tiempo discreto, tirando a malo por parte de River. Volvió Mesa, el Chacho rotó poco. El equipo no atacó bien, defendió mal. Pesela quedó mirando a San Martín. Lo único bueno para River es que tiene a Beltrán. Si no fuera por él, River estaría dos goles abajo.
4: River camino al vestuario, es cierto que hubo silbidos por parte del público, principalmente de gente que está ubicada en la Centenario, sin amonestados. Centurión, Ulises Jiménez, Viña, Montiel, Galopo, Lucas Silva, Juan Cruz Mesa, Páez, Lautaro Pereira, Juan Fernando Quintero, Joaquín Freitas y Maxi Sala, los suplentes. Mientras tanto entran los de Atlético Tucumán al vestuario con Durso, Di Plácido, Ferrari, Infanti, Vallejo, Domínguez, Ham, Compagnucci, Ortiz, Ruiz Rodríguez, Brondo, Pocho Román, los suplentes, con el único amonestado del partido por ahora, César Leonel Vega.
2: Entre tiempo aquí en el Monumental, está ganando Atlético frente a River por un tanto contra cero. Tiempo de tanda, a la vuelta vamos a escuchar a Costa, que habló después de lo que fue el empate de Racing en la clasificación frente a Huracán. Agónica en el final en Avellaneda, y comenta Leandro Bonsante lo que por ahora es victoria del Decano aquí en la cancha de River. Tanda y ya venimos, estamos a través de Diez por Radio, somos el sonido del deporte en la 103.1.
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7: Nada más, así que vamos a ver, seguimos, pero bueno, lo que me digo, hoy te vas con bronca, te vas con el lado aliviado que entraste, pero no era la forma que llegamos.
1: Gustavo. Hasta ahí la palabra de Gustavo Costas comparado con lo que fue la conferencia después del empate frente a Aldo Civi, mucho más calmado. El equipo se clasificó hasta en octavos. Vuelvo a lo monumental, Leandro Bonsante.
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0: Entre tiempo en el Monumental. Está ganando Atlético Tucumán 1-0 a River. Gol de Tesuri. Un River que se fue silbado. Y eso que está segundo en su zona y que está clasificado hace un montón. Pero en River hay cosas que son distintas y que tienen que ver con el juego. El juego no fluye en River. Atrás es un flan. Cuando Caudet el otro día habló de soltarse más, de tener, estaban muy rígidos en el juego, yo creo que el diagnóstico era exacto. Y River hoy en estos por lo menos primeros 45 minutos no salió de esa tónica. Un equipo apático, sin cambio de ritmo, sin fluidez. Es verdad que es un rival que vino a comprimir espacios y que lo hizo con determinado éxito. Pero el equipo de Caudet sigue rígido. Sigue jugando al trote y cuando no hay movilidad, la pelota circula lento y no hay asociaciones, este tipo de partidos a River le cuestan un Perú. Y además, si el equipo rival está ordenado como está Atlético Tucumán, más todavía. Un Chacho que hoy, entiendo la lectura en la previa, hay que decir las cosas a veces antes para después no tener que andar hablando con el diario del lunes, hizo una rotación muy moderada, de pocos nombres. La novedad es la vuelta de Maxi Mesa a la titularidad después de aquella grave lesión sufrida en el Superclásico del año pasado. Y después creo que algunos apellidos los repitió como para que levanten el nivel. Rivero, Aníbal Moreno, bueno, el Huevo Acuña es el mejor jugador de campo que tiene River, y ve la distancia con Viñas abismal. Obviamente Beltrán. Menos mal que River tiene a Beltrán, ¿no? Porque si bien Atlético Tucumán llegó menos, llegó mejor que River. Una fue gol y en la otra Beltrán evitó el 0-2. Es una corrida tremenda de la Méndola desde su propio campo. Aníbal Moreno, que sigue en un bajo nivel, pero bueno, hoy no tiene otro 5 confiable en el plantel. Está el Chico Silva, que está haciendo sus primeras armas. Le vio la chapa todo el tiempo, no lo bajó, ni por las buenas ni por las malas. La Méndola la soltó, Leandro Díaz pateó y Beltrán achicó. Pudo haber sido 0-2 para River. Fue 0-1 porque en la primera que le llegaron a fondo la fue a buscar adentro del arco. Lo hizo Tesuri, pero todo arrancó en una tremenda jugada por izquierda de Nicola. Lo dejó mirando a la San Martín a Pesela. Tiró el centro al lado opuesto, de izquierda a derecha. Llegó Villa, el lateral por la derecha, libre y suelto de marca. Para mí Villa le quiso romper el arco a Beltrán y le salió un pase. Pero el pase lo encontró suelto, libre y solo a Tesuri, que no falló y que puso al 1-0. River llegó al arco muy poco, muy poco. Hubo una entrada de Mesa que la pelota pegó en Ferreira. Iba al arco, después hubo una chance a balón parado que a pesar a la pelota lo sorprende, pero más que mérito de River hubo error de Leandro Díaz, porque la pelota era fácil para Ancelotti. Leandro Díaz se la sacó de las manos, la cabeceó para adentro y esa pelota sorprendió a Pesela, que no pudo bajar el pie y convertir el gol del 1-1. Después tuvo una media vuelta a Ruberto, una gran atajada de Ancelotti. Ancelotti alternó buenas y malas, porque después en una jugada salió lejos del área cuando a Zubiabre lo tenían bien controlado los centrales, hablo de Ferreira y de Suso. Se metió en el medio, molestó en la jugada y Zubiabre tardó en patear, y cuando se hizo del tiro de zurda buscando ese globo, ponerla de boquillada ante la salida de Ancelotti, la pelota pasó cerca del palo derecho. No más. Usted fíjese que River, las chances que tuvo fueron quizás más por error de Atlético de Tucumán que por mérito propio. Después, en el arranque del primer tiempo también quiero contar una de Bustos, un tiro que pasó por encima del travesaño. Creo que es la única vez que River pudo juntar dos o tres pases por adentro con ventaja y para adelante para encontrar a alguien destapado que patee al arco. River tiene banco, sí, tiene para ver si puede dar vuelta a esto. Está Juanfer, que vuelve, está Kendry Páez, que sus últimos ingresos viniendo desde el banco fueron más positivos que cuando jugó del arranque. Está el Chico Freitas. Y después hay otra cuestión que tiene que ver con el carácter, con el temple y con la mandíbula frágil que tiene este River. El dato que daba Rodrigo Áncora, certificado por Martino, es muy elocuente. River no da vuelta a un partido una vez que empieza perdiendo desde el 2024. Desde noviembre del 2024, un partido en Córdoba con Instituto que lo perdía 1-0, lo termina ganando 3-2, pero se había puesto 3-1 arriba. Eran los inicios del ciclo Gallardo en su segunda temporada. Gallardo ya se fue hace un par de meses, vino un técnico nuevo. Y es verdad, el único partido que River empezó perdiendo, además de este, fue con Boca, y River lo perdió. Más allá de la polémica final por el penal o no, yo ya dije que para mí no fue, de Blanco contra el Chino Martínez Cuarta. Y eso habla mucho también de River, ¿no? Más allá del juego, que lo analizamos en profundidad, del temple, del carácter. Y bueno, hoy tiene otra parada de esa. Si River no sale del trote, de la previsibilidad, contra el orden Atlético de Tucumán, este partido no lo gana. Y además una cosa, hoy la cancha está mejor. No está a 10 puntos, pero en comparación con los últimos partidos que se jugaron aquí en el Monumental, la cancha ha mejorado. El juego de River no, por eso está 0-1 ante el ordenado equipo de Pelusa Falcioni.
1: Comentario intermedio de Leandro Bonsante. Gana Atlético Tucumán. Gol de Renzo Tesuri, 1-0 a River. Relata Juan Furlanich. Reiteramos los finales del día en la primera división. Aldo Civi, Independiente Rivadavia, 1-1. Empató Tigre en Arroyito, quedó eliminado el equipo de Dabove, 1-1 con Central. Ganó Gimnasia La Plata, 6-6 para el Pata Pereira. 2-0 frente a Argentinos. Racing y Huracán empataron 0-0 y los dos se clasificaron. Belgrano, que ya estaba clasificado, goleó a Sarmiento 4-0. Sarmiento quedó sin posibilidades y Belgrano va a jugar frente a Talleres, el clásico de Córdoba. Confirmados a esta hora Estudiantes Racing, Central Independiente y Talleres Belgrano. Los tres cruces ya definidos. Por ahora River San Lorenzo, Vélez Gimnasia de La Plata, Independiente Rivadavia, Unión. Unión que todavía no está clasificado. Mañana, por ejemplo, lo puede sacar Defensa y Justicia. Boca frente a Huracán y Argentino frente a Lanús.
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1: La jornada tiene una noticia de impacto. Franco Colapinto en pista en el Gran Premio de Miami. Estuvo Messi, Antonella, los hijos. Había terminado octavo, pero hubo una penalización de 20 segundos para Charles Leclerc. Por lo tanto, avanzó un lugar en la clasificación. Séptimo puesto para Franco Colapinto. La mejor actuación del piloto argentino en la categoría, superando el octavo lugar en el 2024 con Williams en el Gran Premio de Azerbaiyán.
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1: Atención, dedicado a mi amigo Héctor Francisco Gallo, que nos escucha a esta hora. Todos los finales a la carrera del fútbol del ascenso, arrancando por la B Nacional. Atlanta le ganó a Tristán Suárez 3-1, Almagro Temperley 1-1. Ganó Colegiales 2-0 a San Martín de San Juan, ganó Mitre en Santiago 2-0 a Casuso. Almirante en Casanova le ganó a Chaco Forever 1-0, Gimnasia en Jujuy con Deportivo Maipú 1-1. Ganó Patronato en Paraná 2-1 a Nueva Chicago. Ganó Ferro de visitante 4-2 a Ciudad de Bolívar. Ganó Midland de local 2-1 a Atlético Güemes. Godoy Cruz y Deportivo Morón en Mendoza 2-2. También 2-2 Racing en Córdoba frente a Deportivo Madryn. En la primera B Metropolitana ganó Talleres de Escalada de visitante 1-0 a Liniers. Finales en la C, ganó Yupanqui 2-0 a Central Ballester. Ganó Berazategui 2-0 a Lugano. Goleó Leandro Alem de visitante 4-1 a Puerto Nuevo. Goleó Victoriano Arenas 3-0 a Estrella del Sur de Alejandro Cor. Ganó el Porvenir Furlanich 2-1 a Claypole como visitante. Mercedes y Juventud Unida 1-1. Ganó Atlas de local 3-2 a Leones Fútbol Club de Rosario. Los finales del torneo federal, Fundación Amigos de Mendoza goleó a Atenas de Río Cuarto 4-0. Deportivo Rincón le ganó a San Martín de Mendoza 1-0. Ganó Atlético Escobar de local 3-2 a Defensores de Belgrano de Villarramayo. Villamitre y Olimpo, el clásico de Bahía, fue 0-0. Ganó Germinal en Rawson 1-0 Alvarado. Sportivo Las Parejas y Douglas High de Pergamino 0-0. Sol de América en Formosa goleó a Tucumán Central 3-0. Sarmiento pase de Resistencia y Boca Unidos 1-1. Argentino de Montemaíz le ganó a Cipolletti 2-0. 9 de Julio de Rafaela goleó a Gimnasia de Concepción del Uruguay 4-1. El Linqueño y Gimnasia de Chivilcoy 1-1. Defensores de Videla, equipo del Chaco de visitante, ganó en Santiago, que pasó Toby 2-1 a Sarmiento de la Banda. Goleó San Martín de Formosa 3-0 frente a Juventud Antoniana. Para cerrar el resumen del fútbol argentino, tuvimos actividad del campeonato femenino. Hoy ganó Huracán a Unión 1-0. Ganó Racing a San Lorenzo 1-0. Ganó San Luis a Belgrano 2-0. Goleó Talleres a Newell's 4-0. Y ganaron las chicas de Boca 2-1 a Banfield.
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1: Volvemos al Estadio Monumental con los títulos del fútbol internacional. Mi querido Juan Ángel Furlanich, habemos campeón en el fútbol de Italia. Volvió a jugar Lautaro Martínez, que ingresó en el segundo tiempo, dio una asistencia para el gol de Mkhitaryan, el 1-0 Turán, el 2-0 el armenio. Inter le ganó a Parma 2-0, se consagró campeón del Scudetto. Por ahora no hay campeón en España, pero el fin de semana que viene, si no gana el Real Madrid en el Nou Camp, será campeón el equipo de Flick. Hoy el Real le ganó al Español a domicilio 2-0 con dos goles de Vinicius. Y en Inglaterra perdió el Aston Villa, hizo un gol Buendía en el final, el equipo del Dibu Martínez, con el Tottenham 2-1. Salió de la zona de descenso el equipo del Cuti Romero, que está lesionado. Manchester United en el clásico le ganó al Liverpool de McAllister 3-2. Y gran temporada del Bournemouth, que le ganó al Crystal Palace 3-0 y con esta victoria el Bournemouth de Senesi está sexto en zona de Europa League en el fútbol de América. Campeón Olimpia en Paraguay hace un ratito. Alejandro Domínguez, el presidente de la Conmebol, saludó al equipo de Vitamina Sánchez, que fue campeón de Paraguay y que ya está en la Libertadores del año que viene, relator.
2: Fantástico, Silvio, el repaso así con toda la información, con todo lo que hay que conocer, lo que hay que saber, con muchas novedades, por supuesto, cuando aquí ya está Atlético Tucumán, lentamente volviendo River. Me parece que va a venir con novedades para el segundo tiempo. Veo 2-3 cambios se van a venir por el lado del equipo de Chacho, Rodri Áncora.
9: Bueno, se vienen 3 cambios en River. 19 Kendrick Páez, 25 Lautaro Pereira y 7 Maximiliano Salas. Bueno. Se fue Maxi Mesa, se fue Agustín Roberto y afuera el 38, y Anson Gabriel.
0: Bueno, tiene lógica la salida de Mesa, que hacía un montón que no jugaba, yo no lo vi mal, pero obviamente le falta ritmo, le falta frescura. Páez ya vino a jugar acá a la izquierda, perdón, a la derecha, perfil invertido, y una nueva oportunidad para Maxi Salas por un Roberto que no completó un buen primer tiempo.
2: Muy bien, todo listo, todo preparado, se nos viene el segundo tiempo, arranca la etapa complementaria aquí en el Monumental.
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3: Juegan River Atlético Tucumán, relata Juan Furlanich, comenta Leandro Bonsante.
2: Segundo tiempo en marcha aquí en el Monumental, con Atlético ganando por un tanto contra cero, con los 3 cambios de River por el lado del decano, los mismos protagonistas, Juan Cruz, para el segundo tiempo.
10: Así es, los mismos 11 saltaron del lado del decano.
2: Recordamos, un solo amonestado tira Atlético de la etapa inicial.
10: César Lionel Vega, el 19.
0: Igual, Furla, cuando un técnico hace 3 cambios de un saque en un entretiempo, dice mucho de cómo venía jugando el equipo, ¿no? Más allá de entender lo de Maxi Mesa y compañía.
2: Una gran chance para Salas esta, ¿no? De reivindicarse un poco.
0: Es un jugador que se siente más cómodo con espacios y este partido no le ofrece tantos espacios. Veremos cómo se comporta. Ahora, después de esta, te cuento cómo se quedó parado River.
2: Así atacando River, atención, viene buscando la pelota por el medio. Pereira, viene un remate contra el arco. Volaba en Colón y pelota que alcanzó a tirar, arquero no. Terminó picando y se fue directamente afuera. Ha llegado River en el arranque del segundo tiempo. Llegó con todo el millonario, pero salió a jugar de otra manera con Pereira de afuera, que así llega el empate.
0: Qué buena pirada que metió el pibe, ¿eh? Qué bien que cortó para adentro, recibiendo la pelota del huevo Acuña. La pelota besó el palo izquierdo de Colotti. Jugadón se armó el chico Pereira. Buen rodeo, enganche, gambeta, engaño y tiro, lo que le pedía la jugada.
2: ¿Algunos datos de Pereira tenés para contarme, Rodri?
9: Esto es un futbolista de 19 años que juega como extremo por la izquierda o como mediocampista ofensivo, diestro, de las divisiones inferiores. No ha jugado mucho en reserva, lo vio el Chacho, lo subió y obviamente es muy considerado.
0: Bueno, Pereira juega justamente como dice Rodrigo, recostado por izquierda. Galván quedó ahora por adentro, el primer tiempo había jugado de Galván. Moreno lógicamente sigue de 5 y el que empieza del medio a la derecha, perfil invertido, en esos 3 conectores que pone Coudet, es el ecuatoriano Páez.
2: Pereira es más de hinchacho, no lo tengo de la época de Gallardo.
0: Debutó con Belgrano, ¿no, Rodri?
9: No, exactamente, debutó con el Chacho. Gallardo no lo había subido, pero sí, el Chacho lo vio en ese entrenamiento, le gustó y ya lo hizo debutar.
2: Así metiendo la pelota Acuña, venía metiendo Acuña, sacando Maxi Villa en el fondo, sacando largo para que vaya corriendo para allí Loco Díaz, así va girando Díaz, lo marca Rivero, va tocando la pelota al medio, la saca Pesela en el fondo, Pesela que va devolviendo, la echa directamente afuera para saque lateral que corresponde al decano.
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2: Lateral que tiene que hacer Maxi Villa en el fondo, está ganando Atlético por un tanto contra cero, el gol marcado por Tesuri en la etapa inicial. Un gol importante que lo está dejando Atlético Tucumán un poco más tranquilo en la parte baja en la tabla que le importa, Silvio.
1: Correcto, Atlético Tucumán que suma 3 puntos que pueden terminar siendo de oro. Había dicho Julio Falcione hablando la semana pasada en Dispo Radio que la idea es hacer una mini pretemporada esperando el partido de Copa Argentina y después hacer otra pretemporada. Con respecto a la tabla de promedios, llega a 98 puntos entre los equipos que dividen por 3 temporadas. Le saca 2 a Newell, que tiene 96, 4 a Banfield, que tiene 94, y a Sarmiento le saca 9, suma 89.
2: Son importantes estos puntos para el decano.
0: Por eso yo lo decía en la previa, ¿no? Es un partido de relleno en el largo aliento. Para River también el anual, porque si River lograra dar vuelta el partido, va a quedar a 2 Independiente Rivadavia Mendoza hasta el parón por el Mundial, y después cuentan los 16 de la fase regular de clausura. sin dejar de mirar que River, por ejemplo, en la anteúltima fecha del próximo torneo, Juan La Bombonera.
11: Claro.
0: Por ejemplo.
11: Sí.
0: Decirlo hoy parece un delirio.
1: En la anual, Atlético con 14 igual a Newell's. Supera a Riestra, que tiene 11, Aldo Cibe, que tiene 8, y a Estudiantes de Río Cuarto, que tiene 5. Hoy Estudiantes de Río Cuarto estaría descendiendo por promedios. Aldo Cibe con 8 estaría descendiendo por tabla anual. Y Atlético le está sacando 6 puntos. Clave, son dos partidos.
2: El lateral aquí que tiene que tomar el Millonario. Tenemos 4 minutos de la etapa complementaria. Somos 10 por radio en la 103.1. Aquí estamos viviendo por ahora el triunfo de Atlético en el Monumental por un tanto contra cero. Allí sacando la pelota Tomás Galván. Viene jugando Galván para Moreno. Lo va sacando Arima. El Moreno lo viene metiendo para Bustos. Allí va saliendo Bustos, costado derecho de la cancha. Entregando para Kendry Páez. Aquí la tiene el ecuatoriano. Se viene Kendry Páez volcado sobre el costado derecho. Va encarándolo a Galván. Allí la tiene Kendry. Se viene contra el medio ahora. Maneja la pelota el zurdo. Tocando Kendry Páez. Jugando para Aníbal Moreno. Allí va saliendo Aníbal Moreno. Entregando el medio para Tomás Galván. Dominando para allí Galván. Galván abriendo para Acuña. Allí la viene buscando Acuña. Cerquita lo tenía. Por aquí el sector. Atacando a Pereira. Quiso tocar al medio. Tocó mal. Va sacando finalmente en el fondo, ahora Vega jugando así para Godoy, Godoy abriendo para Villa, Villa luchando con la marca, allí en la salida del jugador Acuña, la pelota también afuera, será salida para el decano, dice el juez, será lateral para Atlético Tucumán.
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2: El lateral que tiene que hacer Villa y por el lado del conjunto tucumano, que se cuenta todo esto Juan Cruz.
10: Indicaciones, Falcioni. Veo también jugadores preparándose con un profe en el costado. Probablemente el cambio no tarde mucho en llegar.
2: Así saliendo otra vez con la pelota dominada. El jugador Vega, venía buscando Vega. Metió Villa de atrás, quedó golpeado Villa. Cuidado que quedó en el piso el jugador de Atlético. Viene igualmente atacando Moreno. Poco le importó Colido, intentó meter Colido. Terminaba cortando Ferreira, le quedó otra vez para meter a Moreno. Metió largo Moreno, a correrse viene Bustos. Atención que arranca Bustos en la derecha. Metió por abajo la pelota, viene para Páez. Páez que intenta, Páez que va buscando sobre el costado. Lo tiene por allí Kendry que busca. Se venía Páez, terminó marcando. Finalmente sacando la pelota Ignacio Galván, ya se recuperó el hombre Atlético, no todavía, sigue tirado, por eso el árbitro interrumpe el partido, sí, para que lo atiendan en aquel sector a Maxi Villa, ¿no? Que es el que está caído.
10: Así es, el número 3, Maximiliano Villa, ahí entra el equipo médico.
2: Fíjate que la pendra lo fue a correr al árbitro como para pedirle algo, ¿no?
0: Aparte Río no la tiraba nunca fuera, nunca fuera. Pereira lo pisa en la disputa con la pelota a Villa. La pelota sigue, da un montón de vueltas. Río la quiso girar de izquierda a derecha para encontrar a Páez, no la tiraba nunca fuera, hasta que bueno, la recuperó un hombre de Atlético Tucumán y ahí con mucho criterio el árbitro del partido paró el partido. Sacando ese slalom del chico Pereira, nada de River hasta ahora en 6 minutos de partido, el segundo tiempo, claro.
2: ¿Cuándo viaja River a Venezuela, Rodri, para jugar el partido de Sudamericana?
12: Está planificado el viaje para el miércoles, River juega el jueves por la noche, 21:30 frente a Carabobo. Y después, en principio, los octavos de final del torneo Apertura los va a jugar el domingo que viene en un horario similar al de hoy. Después de las 18:30, teniendo en cuenta que hay que darle descanso a River, que juega el torneo internacional.
0: River además juega el jueves a la noche en Venezuela. Viaje largo, con lo cual uno imagina que el partido de octavos contra el que sea será, como dice Rodri, a última hora del domingo
2: en Valencia, Venezuela,
0: ni siquiera en Caracas, que es un partido que para mí es fundamental, porque si River pierde se empieza a complicar, por más que después le queden dos partidos de local. Por eso fue clave el gol de Martínez Cuarta, lo tenía con Bragantino. Y no olvidemos que obviamente River tiene que pasar. Los cuartos de final son en 3 semanas.
2: Claro, es la otra semana.
0: Son en 3 semanas.
2: Eso,
0: sí, señor.
2: Eso tiene que ver con esta fecha, que es la novena. Recordemos la que está terminando esta fase regular, que en aquel momento se canceló por la cuestión de la protesta, ¿no?
0: Para los equipos que juegan Copa es un drama. Obviamente que es mejor jugar un cuarto de final que mirarlo por televisión. Lo mismo que las Copas, pero te complica.
2: Así buscaba Rivero, que metían falta, piden tarjeta y ahora amarilla nomás. Una molestada más que presentamos por el lado del decano.
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2: Empieza a cargar de tarjetas Atlético en el medio.
0: Tiene a los dos volantes centrales amonestados.
2: Así metiendo la pelota Bustos, la viene jugando contra área para Salas. Así la viene buscando Maxi Salas, va girando Salas. Intentó tocar atrás, mal para Páez, marca la viendo, le queda Salas igual. Así la viene tocando Salas, jugando por bajo, le quedó para Kendry ahora. Así la viene tocando Páez para Aníbal Moreno, amaga Moreno meter el centro. Moreno que la adelanta, después la pierde. Se robó la viendo y se viene de contra el loco Díaz. Así la tiene Díaz. Díaz que va girando frente a dos, insiste el loco, marca Moreno, echa la pelota afuera. Habrá lateral, será saque de banda que corresponde a Atlético Tucumán.
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2: Lateral que va tomando San Ignacio Galván. Galván metiendo para Loco Díaz, jugando para Galván. En Galván que la viene sacando hacia adelante. Marca Aníbal Moreno. Le queda la pelota así para que la toma otra vez Pereira. Jugando atrás Pereira para Rivero. Se adelanta Rivero. La adelanta demasiado. Rivero la pierde. Y ahora Garrate que va de contra Atlético. La metieron para Loco Díaz, que va a quedar mano a mano con Pesela. Así la tienen locas en la pausa para que llegue Nicola. La metió al medio. Quiso jugar para Godoy. Retrocediendo marcó Rivero. Yo no sé si no fue con falta, ¿eh?
0: Me pareció también falta que lo empuja Rivero. Para el futbolista de Atlético cuando filtra la pelota, o en realidad al que venía buscando ese pase.
2: Sí, lo había cargado arriba, parecía cuando quedó caído ahora. También Tesuri, otro que se cae. Sí, y hay otro cerca de Beltrán también caído, No solo Tesuri, creo que.
10: Creo que es el Loco Díaz, Burla.
2: No, el Loco está en la mitad de la cancha. Godoy, que es Godoy, sí, Godoy que se había soltado.
0: Godoy. Bueno, es al que nosotros marcamos que nos pareció que lo molestaban, lo empujaban. Obviamente que ya sea exagerada esa caída de Godoy, pero obviamente que ahora juega con el reloj. Atlético juega con su orden, con el reloj, con la desesperación de River y obviamente con estas cosas como para quitarle ritmo. A ver, a River no le sobra ritmo, no le sobra frescura, no tiene juego, no llega al arco. Pero bueno, del otro lado también hay un poco más de jerarquía que en cualquier momento vamos a ver si es o no que se cristalice y se cumple, se puede llegar a desatar. Por ahora Atlético está no tranquilo, recontra tranquilo en el Monumental.
10: Forlán.
2: Sí.
10: Godoy ya se levantó, pero entró el carrito como para que se siente Tesuri. Veremos si sigue en el partido.
2: Sí, es que a Tesuri Rivero le dejó la pierna, te digo, Viendo recién en el monitor, veíamos la reiteración. Fue bastante fuerte Lautaro Rivero, que terminó chocando después con Godoy. Tuvo dos situaciones seguidas cometiendo infracción, pero la de Tesuri fue realmente fuerte, dejándole la pierna.
0: Sí. Rivero fue mal por dos. Primero con el control deficitario, porque pierde la pelota, y después en la disputa termina pisándolo al rival. No era para Rojas, si era para cobrar infracción.
2: Así sacando la pelota otra vez en el fondo River. Sí, decías.
10: Volvió a la cancha Tesuri.
2: Otra vez con 11 Atlético lateral que tiene que tomar el conjunto millonario. Todo esto, Chacho, ¿qué dice después del arranque del segundo tiempo, Rodri?
12: Y el Chacho, como siempre, activo, camina de un lado para otro, da indicaciones, quiere que circule la pelota más rápido el equipo.
2: La tiene por aquí Colidio, jugando atrás la pelota, la viene metiendo Galván. Galván jugando por abajo, entrega para Colidio, juega otra vez con Galván. Así la viene metiendo Galván, juega la pelota para Henry Páez, se viene hacia el medio Páez ahora. Entrega la pelota a Páez, la viene jugando para Galván, toca corto para Colidio, juega otra vez para Galván, la viene abriendo la izquierda para Acuña. Así la viene buscando Acuña, la marca que no llega. Digo, Doy metió a Acuña por abajo, quiso jugar con Colidio, cierra bien Villa en el fondo. Y va quedando tres para sacarla por allí al conjunto Tucumano con Vega, metió para Godoy, Godoy jugando para Loco Díaz, hasta allí jugó el Loco, la perdió, la regaló. Atención que se viene el River, compañero, en el área. Busca, Pereira tocó al medio, tiene el pate, Kendry lo tiene, está por arquero, Ingolotti está por arquera, terminó salvando Ingolotti, no le pudo dar recorrido a la pierna zurda, Páez le quedó muy cerca cuando le fue a pegar Kendry Páez, todo nació en un regalo del Loco Díaz, salvó Ingolotti, bueno, Ingolotti lo salvó al decano, sí. Ingolotti salvó al Loco Díaz,
0: exactamente, salvó la macana del Loco Díaz. Fíjate, una chance más de River que viene más por error por error del rival que por mérito propio. Se equivocó Leandro Díaz jugando de primera, le hizo ya bárbaro Pereira. Y a Kendry Páez, es verdad, el zurdazo no tuvo recorrido y le terminó pegando como pudo, casi cayéndose. Ingolotti no se movió, quedó plantado y evitó el empate de River.
2: Termina controlando la pelota el arquero del decano. Lo tuvo River, esto levantó a su gente en el Monumental. Sale el decano desde el fondo.
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2: Recordamos, Silvio, cómo está quedando la tabla con estos resultados en la zona A del campeonato argentino.
1: En este momento en la zona A, Estudiantes 31, Boca 30, Vélez 27. En la zona B, Independiente Rivadavia 34, River 29, Argentinos 29. River por diferencia de gol está segundo, Argentinos tercero. Para perder ese lugar tendría que hacer 7 goles más Atlético Tucumán. Por lo tanto, no habrá casamiento con Bonsante, entiendo.
2: Así sacando, se le va agotando el tiempo. Así sacando la pelota Vega. La viene tocando sobre el costado con Villa. Villa la viene jugando por abajo. Entrega para el Loco. Allí la tiene Díaz. Díaz que le ha metido Larry. Hizo la pausa, no picó a buscar Tesuri. Controla Beltrán, sale el arquero millonario.
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2: Saliendo PCR y la pelota viene entregando para Rivero. Se sigue moviendo más suplentes por el lado de River, Rodri.
12: Se mueven los suplentes de River ahí a un costado, entre otros Joaquín Freitas y Juan Fernando Quintero.
0: Sí. Hay algo que no entiendo con Freitas.
2: Sí.
0: O que sí, porque me guío por los hechos, que es lo único importante, lo más sagrado, son los hechos. Me parece que a Freitas, tanto como a algunos que la miramos de afuera, no le debe cerrar. porque hoy podría haber jugado con Colidio, jugó Ruberto. Primer cambio es Salas por Ruberto. Evidentemente, uno ve un fútbol en Freitas que Coudet todavía no ve.
2: Así buscando la pelota para ir al bien entregando. Así todo le dio algunos minutos.
0: Sí, claro, claro, claro. Pero hoy, si vos, por ejemplo, tenés pensado cambiar en el ataque y no lo elegís como primera opción, y después cuando haces el cambio en el partido, tampoco, evidentemente hay una mirada del Chacho absolutamente lógica y entendible, que ve en el pibe un potencial quizás no tan importante como veo yo, por ejemplo. Y bueno, ni hablar la consideración para Quintero. Hoy vos necesitas juego, elaboración, pelota parada, etcétera, y el que entra es Páez, no Juanfer.
2: Viene sacando la pelota Rivero, va sacando en el fondo Cleber Ferreira.

0: Messi sacando la pelota a Pesera. Juega para Rivero, del cual también empiezo a percibir algún murmullo.
1: Sí, porque recién se equivocó en un cambio de frente. Mirá ahora el pase que da Galván. Está abajo, porque además está inestable en lo defensivo.
0: Aquí se viene el Loco Díaz, atención, mano a mano con Pesela, ya la tiene el Loco Díaz, Díaz que la viene tocando atrás, entrega para Tesuri, se viene otra vez Atlético, encara por aquí el costado Godoy, le quedó la pelota a Nicola, ya la tiene Nicola, toca atrás Nicola para Villa, recibiendo la pelota Villa, la va jugando cortita, entrega para Ferreira, Ferreira saliendo en el fondo con Suso, ya la viene entregando Suso, por abajo para Ignacio Galván, hace un rato largo que no la tenía, al menos algunos segundos Atlético, ya la va tocando. Otra vez en el fondo Galván, sale el Decano en el fondo.
2: Relator acaba de postear en Instagram Franco Colapinto: de las mejores semanas de mi vida. Gracias por acompañarme, Leo Messi. Sos mi ídolo. Vamos, gran finde. La primera fotografía de varias es un abrazo con la Pulga, que hoy estuvo en Miami. Y el primero que comenta, ¿sabe quién es?
0: ¿Quién?
2: Del Potro. Vamos, capo, la próxima. Vamos también. Hoy estuvo Del Potro y anuncia que estará en Montreal el 24 de mayo.
0: Mira vos, allí buscando la pelota. Salas, así la tiene Maxi Salas. Se viene Salas, Salas en cara. Así la viene buscando Salas, está casi en el círculo central Maxi Salas, abriendo al costado derecho, entregando la pelota aquí para Bustos, se adelanta Bustos, se viene River en casi 16 minutos, la pelota baja para que la tome Kendry Páez, la juega al medio, la va entregando para Galván, Galván lo soltó para Salas, Salas que busca girar, insiste Salas frente a tres, terminó chocando y perdió, va sacando Suso, pero es imposible pasar por ahí.
1: ¿Por dónde quiso pasar Salas? Era imposible. Esto es lo que marcábamos un poco antes de Salas, ¿no? Lo que le cuesta asociar en espacios tan comprimidos.
0: Y ahora el que metió es la Véndola para Nicola, viene cubriendo en el fondo Rivero, insistía. Por allí Nicola cubre Rivero, se la salida desde el arco para River.
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0: Sacando la pelota otra vez en el fondo el conjunto millonario con Acuña. Acuña la viene entregando para Rivero, lo viene sacando para Germán Pesela. Así la tiene Pesela, pero abierto Kendry Páez. Moviendo la pelota a Pesela, todo esto en 16 y medio estamos. Estamos en la etapa complementar aquí en Dispor Radio en la 103.1. Somos el sonido del deporte, viviendo para ahora el triunfo de Atlético Tucumán por un tanto contra Sevilla. Todo esto que se cuenta por abajo, Rodri.
4: Bueno, se sigue moviendo Cobré de un lado para otro. Habla con Acuña, habla con sus colaboradores. Bumper se mueve, pero por ahora no hay indicios.
0: Y por el lado del conjunto con Tucumano, que se cuenta con Cruz Altamirano.
5: Bastante tranquilo el emperador Falcioni. Siguen calentando jugadores, entre ellos Domínguez, Ham. Y por ahora, que me corrija Mabe si estoy en lo incorrecto, pero sería la primera vez que en un enfrentamiento entre el Chacho y Falcioni terminaría con victoria. Empate a cero en ambos partidos cuando dirigían Racing el Chacho y Banfield el emperador Falcioni.
2: Además, Falcioni, relator, ganó solo dos veces en el Estadio Monumental como entrenador. La primera en el 2004, 3-2 al River de Astrada. La segunda en el 2010, 1-0 al River de Astrada. En el 2004 entró el Chacho Coudet.
0: Acá se viene Kendry Páez, ataca Páez, busca Páez frente a tres. Termina perdiendo Kendry Páez, la entretuvo demasiado y la perdió. Se la robaron, le quedó para Nicola. Allí buscaba Nicola, marca Colido retrocediendo. Falta antes, marca el árbitro. Cuando salía sobre el costado Tesuri quedó golpeado. Habrá tiro libre para Atlético Tucumán. También tiene un central caído. Creo que es Suso el que está cerca de la media luna en el piso. Recién ahora se pone de pie ya Suso, Juan Cruz.
5: Sí, era Suso, Gastón Suso, el 20.
0: Bueno, ya se pone de pie también Tesuri. Habrá tiro libre que corresponde al Decano.
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0: Está pegando Clever Ferreira. La pelota rebotó en Colidio, que estaba ya a mitad de camino. Le quedó igualmente a Godoy. Le va sacando Villa. Villa la va entregando por un costado. Viene marcando Acuña. Allí la va sacando Acuña. Acuña entregando por abajo para el jugador Pereira. Juega más atrás para Galván. Más atrás todavía para Moreno. Allí va saliendo Aníbal Moreno. Se enoja la gente cuando River toca para atrás. Cuando no es profundo hacia adelante.
1: Es que no hay pase tampoco claro para adelante. Entonces a veces es tocar para atrás y reiniciar.
0: Si buscaba Colidio, termina sacando Ferreira.
4: Se dio vuelta a Coudet. Lo mandó a llamar a Juan Fernando Quintero. Se viene Juan Fer a la cancha. Le da indicaciones mucho. Se prepara el 10.
1: Salvame Juanfer, ¿no? Que alguien elabore lo que a River le cuesta horrores.
0: Así buscando la pelota Colidio. ¿Quién seguirá? Ya veremos. Allí la tiene Colidio. Espera por el medio Galván. Aquí la tiene Galván. Abierto Bustos. Viene tocando Galván. La pelota al medio. Atención. Insiste River. Más Kendry. La tiene Páez. Busca Páez. Abrió bien para Bustos. Si puede ser buena. Se viene Bustos. Toca atrás para Kendry. Allí la tiene en el área. Busca Páez. Es muy zurdo. Tiene que girar para meter. Alcanzó a meter la pelota atrás. La viene buscando Colidio. Colidio que la baja. Llega Salas de derecha. ¡Ah! No le pudo pegar bien Salas. Le entró mordido. La pelota se debió. Se fue al córner. No le quedó para la Basabe. Queda tirado el arquero en Golotti. Se ha salvado Atlético. Le había quedado a Salas. Pero para la menos sabe, termina haciendo tiro de esquina.
1: Todo forzado lo de River. Termina haciendo una buena

0: jugada Kendry Páez, quizás tardó un poquito en soltarle la pelota a Bustos. Después le volvió al ecuatoriano, metió un centro muy anunciado, la corrigió en el camino un poco Colidio, después le pegó Salas mal, pero el rebote lo favoreció al ex hombre de Racing para ganar este corre. Viene Quintero.
1: Presentamos la variante, dale.
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3: Se retiró el 26, afuera Tomás Galván, adentro el 10. Juan Fernando Quintero, que viene aquí a patear el tiro libre, el tiro de esquina que iba a ejecutar Kendry Páez.
0: Debe ser la primera vez que Quintero y Páez conviven, ¿eh? En cancha.
3: Sí, porque el huracán.
0: Sí, Rodrigo.
3: Porque el huracán, cuando debuta Cobre, Kendrick Páez fue titular, lo sacó de entretiempo y Juanfer entró en el segundo tiempo.
1: Bueno, se prepara ya para pegarle Juanfer. Ingolotti ya de pie. Se vendrá para pegarle. Aquí Juan Fernando Quintero, el centro que viene de Juan Fermín es cerrado, terminó sacando. Parece ir volviendo la pelota a Tesur y le quedó otra vez para Kendry Páez, jugando para Quintero. Así la tiene Juan Fer, rebota la pelota en la marca. Así de Godoy, balón por un costado, habrá salida desde el arco o un jugador de Atlético caído. Cuidado, ¿eh? Hay un jugador de Atlético caído, desesperado, tiene en cambio, ¿eh? Está caído Suso, no alcancé a advertir qué sucedió, quedó tirado al lado del arco.
0: Sí, sí, sí, no sé si no se enganchó contra el palo, porque Juan Fer tiró el centro tan cerrado que ahí contra el palo izquierdo de Ingolotti algunos cargaron y no sé si no se la pegó, obviamente sin querer la pelota.
1: Se, toca la, pierna, se toca la rodilla izquierda. Claro, lo que pasa es que el jugador Atlético está afuera, por eso el juego se reanuda. Así sacando la pelota Juanfer Quintero, lo siguen atendiendo Suso detrás del arco, todavía no se hace la variante. Aquí atacando River, el centro que viene de Acuña, pelota larga, la viene buscando Juanfer, saca. Por allí la Mendo le va quedando otra vez por aquí a Bustos. Bustos lo viene entregando por bajo, juega por bajo para Quintero, metió para Bustos. Bustos que va, metió otra vez al medio, buscaba Juanfer, termina sacando. Cerrando medias por allí, Tesuri le van tocando ahora para Moreno. Salió desesperado, Tesuri a cortar, no pudo. Le quedó la pelota Acuña para meter el centro viene para Salas, llega Maxi Salas, el travesario salva. Y después no puede Colidio, la manda al corno, Ferreira, brasero de esquina. Lo tuvo Maxi Salas, el travesaño. Salvó Ingolotti que desesperado intentó balotear y no llegaba. Se ha salvado Atlético Tucumán, lo tuvo Salas. Se ha salvado el decano de Milagro.
0: Casi lo empata River, gran centro de huevo Acuña. Desde ese vértice de tres cuartos para ponerla al punto del penal. Salas se elevó, no estaba Suso. Atlético Tucumán está con 10 y le falta un central. El travesaño le dijo que no, la más clara que tuvo River en todo el partido.
1: Se ha metido el cambio, ya me contá Juan Cruz, se vendrá el tiro de esquina para el conjunto millonario. Ya está con 11 Atlético, ya metió la variante. Se vendrá el córner para el conjunto millonario sobre 22 minutos. Sigue hablando el árbitro, tengo tiempo, contame entonces quién se vino.
4: Entró con la 36, Vallejo, salió el número 20 lesionado, Gastón Suso.
1: Ahí tiro de esquina para River, le va a pegar aquí Juan Fernando Quintero. Está Vallejo entonces en la cancha para defender el lugar de Suso ya en el área. Pasa de todo en el área, lo están tomando hacia Pesero, el centro que viene, se la buscaba la pelota pasada, le quedó para Juanfer. Aquí la tiene Juanfer, Juanfer que va levantando, la viene metiendo otra vez al costado. Ataca River ahora con Acuña, se la mira buscando Acuña, la marca de Tesuri, presiona Tesuri. Quiere escapar Acuña, va contra el fondo, frenó, viene y cita Acuña, mete por abajo. La pelota viene para Pereira, se mete en el área, Pereira, Pereira levantó para Pesera, le dio de zurda a Pesera, al arco Ingolotti. Ingolotti, rodillas en tierra, se queda con esa pelota. Se quedó con el balón el arquero de Atlético Tucumán después de otra llegada millonaria.
0: Sí, le pegó forzado Pesera que estaba ahí después de la pelota parada. Me parece que los últimos 25 van a ser así, descuento mediante. Con un River empujando, con un Atlético resistiendo a ver si puede meter alguna contra, pero el partido ya está claro.
1: Así la tiene Nicoli de contra, va Atlético, ahora atención, le quedó para Godoy, le puede pegar, se viene Godoy, le pega Godoy al arco en el rebote. Termina sacando la pelota Cunha, será lateral para Atlético, tengo tiempo, entonces presento así la variante en Atlético.
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4: Lesionado con la número 20, Gastón Suso, y entró el 36, Vallejo.
1: Así sacando otra vez la pelota Godoy, la viene entregando por el costado, se mueve por aquel sector Godoy, el balón que termina haciéndose afuera será saque de banda que corresponde al decano, se lo van llevando detrás del arco de Ingolotti en el carrito Suso, ¿eh? Habrá que seguir, claro. ¿Qué pasó con Suso después? Cuando se la viene buscando el loco Díaz, sale Beltrán al piso, se termina quedando con esa pelota, pero preocupación por el lado de lo que sucede con Suso, Juan Cruz, porque se lo llevaron en el carrito, me parece, directamente al vestuario, ¿eh?
4: Así es, apenas podía pisar.
1: No sé si viste algo, Leigan, de lo que pasó con Suso.
0: No, para yo me reitero que en ese primer palo cargaron todos. Creo que alguien lo empujó, se llevó puesto todo y habrá sentido una molestia. El tema es dónde, porque pareció que en algún momento se tomaba la rodilla, después el posterior, pero de manera dramática lo subieron al carrito. Ojalá que no sea nada grave. Por importantísimo que ahora veremos cuánto lo extraña la pelota parada o en los centros, porque River ahora empezó a tirar centros. El huevo Acuña llega a tres cuartos y lanza.
1: Así tocaba Acuña para Rivero, va dominando la pelota Rivero. Así la tiene Rivero jugando cortito, moviendo la pelota otra vez el millonario. Va saliendo para aquí con el balón Juan Fernando Quintero. Así lo viene tocando Juanfre, entrega para Bustos. Bustos que va por el costado derecho de la cancha. Se viene por aquí Fabricio Bustos, tocó para Juanfre, exigido. Tocó la pelota y la perdieron, le quedó para la Méndola ahora. Destaco la mete la Méndola, juega para el Loco Díaz. Así la aguanta el Loco, la marca de Moreno. Hacía falta de Moreno, el árbitro dejó seguir, robó Bustos ahora. Último para Colido, entregó para Salas, le puede pegar Salas. Prefiere abrir al costado para Pereira, allí la tiene Pereira, engancha y le pega, se viene Pereira hacia el medio, va Pereira, busca el espacio, le pega Pereira, terminó rebotando en la marca, así de Ferreira insistiendo otra vez el conjunto millonario, lo va metiendo para Salas que va, quiere escapar de Villa, mete el centro atrás, espera en el área Pereira, termina marcando Vega, le queda otra vez a Moreno, allí la mete Moreno, juega para Juanfer, atrás la pelota para Rivero, mira dónde están los 11 de Atlético, en el último sector de la cancha, todos defendiendo, aguantando para el 1-0, esto levanta la gente de River, así la viene entregando Juanfer, viene metiendo la pelota baja para Kendry Páez, Páez que buscaba marca Vega. La echa fuera. Habrá saque de costado, será lateral de River.
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1: Le buscando Rivero, lo marcaron. La pelota le va a quedar otra vez para volver a empezar a Lautaro Rivero. Así lo va controlando Rivero. Va saliendo en el fondo Rivero. Rivero que domina la pelota. Se adelanta River. El partido lo gana Atlético por 1-0. Estamos en 25 minutos de la etapa complementaria. Allí la viene metiendo otra vez Acuña. Acuña la viene entregando por bajo, ataca River con Pereira, se viene contra el fondo el pibe, va Pereira, lo venían cerrando, tiene que salir en Golotti, la cubre Villa que intenta rebote en Pereira y se va por la última línea, se la saque del arco para Atlético Tucumán. El árbitro lo advirtió en Golotti porque todos los tiros hacen lo mismo, cuando la pelota se va afuera sale como para dar una indicación a los Chilaver. El árbitro le dijo, anda para el arco y saca, dale, no de más vuelta.
0: Ay, las veces que se tiró fingiendo para mí algún tipo de calambre, obviamente para hacer tiempo que el reloj corra. Quizás sea el mejor momento de River en el partido. Obviamente quizás sin cristalizarlo en situaciones claras de gol, pero con un equipo que está más dominante.
1: Bueno, se levantó la gente de River, Rodri, ¿no? Empezando a mover al equipo.
3: Sí, ahora ya un poco más fuerte desde los cuatro sectores. Movete, River, movete.
1: Está sacando la pelota Ingolotti, la viene metiendo larga, saca Acuña en el fondo. Va devolviendo a Acuña, la va corriendo para allí Salas, viene buscando Maxi Salas, luchando con Maxi Villa. La pelota la buscaba Salas, caía Salas, falta de Villa, marca el árbitro, infracción. Sobre el sombre de Razzi, marca la falta, el juez habrá tiro libre para River.
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1: Hay tiro libre para el millonario, tiro libre que va a caer contra el área. Atención que River, como bien les marcaba Leandro Bonsante en el aire de 10 por radio, ha empezado a poblar por arriba de centros el área que defiende Ingolotti. Es una buena chance esta para el millonario. Vendrá desde el costado izquierdo de la cancha para levantar a Juanfer. Allí la viene metiendo Quintero, el centro de Juanfer. Llegó para ganar por arriba y echar la pelota muy alta. Finalmente Pereira termina siendo saque de arco, ha sido Rivero, que había ganado por arriba. Terminó ganando Rivero, termina siendo saque de meta.
0: Buen centro de Juanfer. Ventaja para el que viene de atrás. Para cabecear, Rivero tomó carrera desde atrás del punto del penal y se metió entre dos. Ganó, pero el cabezazo fue alto.
1: Hay salida que tiene que tomar en el fondo Atlético Tucumán.
5: Relator, después del partido de Huracán frente a Racing, le preguntaron a Diego Martínez sobre lo que se viene. Salvo que gane Vélez mañana por 7 goles, Huracán y Boca se van a enfrentar en la Bombonera. Sí. Será especial volver a un lugar donde trabajamos. Diego Martínez.
1: Bueno, eso son solo. Trabajamos, un poco frío parece, ¿no?
5: Bueno, después lo vamos a escuchar. Ya está llegando la emisora. El hombre del domingo en el último turno o el sábado en el primero. Hoy tocó domingo a última hora Nacho Genovar con Alejo García. Ahí estaremos hasta las 11 con todas las voces de este gran domingo.
1: Hay muchas voces para escuchar. Lo escuchábamos a Costa, seguramente hablará Chacho después en el final.
0: Más el Boca Huracán, hipotético por esta cuestión que marca Silvio. Va a estar Blotel.
1: Claro, otro sí, más sí.
0: Globo.
1: Le quiere meterle más morbo todavía, ¿no?
5: Correcto. Poquito, sino... Con esas previas que hacen Disport tan buenas, mi querido Leandro.
0: Claro.
1: Ahí tiro libre que va a tomar ahora el decano. El centro que viene de Godoy viene cerrado. Arquero se quedaba. No, salió bien Beltrán. Arriba, muy seguro Santiago Beltrán. Parecía que se quedaba, terminó controlando el aire.
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1: Adelantaba Moreno, adelantó y la perdió, se la robó Nicola y se viene Atlético. Ahora atención, quedó mal parado River, la tiene Nicola, aquí viene Nicola, los persigue desesperado Moreno, viene tocando bien Nicola, abrió el costado para Ignacio Galván, a correr se viene a la izquierda Ignacio Galván, lo viene a marcar por allí Bustos, la tiene Galván, Galván que va, se frena Galván, muestra la pelota, viene al medio ahora, así la tiene Galván, metió el centro derecha, viene larga para el Loco Díaz, llega Tesori por atrás, ni uno ni otro, el centro fue cerrado, pero sufre River ahora, me parece que con Moreno solo en la mitad de la cancha empieza a pagar así en la mitad.
0: Y además Moreno está mal con la pelota. Está mal con la pelota porque recién la conducción suya fue deficitaria para adelante. Se terminó barriendo en pelear la pelota contra dos y quedó pagando. No solo que falló en el pase, sino que después no la pudo recuperar y por eso Atlético le quedó lugar para atacar. Bueno, el centro de Galván terminó en cualquier parte, pero ya River se rompió. Si Atlético está astuto, puede meter el segundo en cualquier momento.
1: Así la viene buscando Acuña, que lo persigue, el que lo marca es Tesori. Acuña que va al fondo, mete el centro, viene al área, esperaba Vallejo, rebotó en Colibri y termina controlando Ingolotti. En el piso se queda otra vez con la pelota el arquero del Decano. Balón de Ingolotti para que salga Atlético.
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0: Igual Acuña pasa siempre, ¿te diste cuenta cómo pone las manos, cómo pone la cola? Y termina ganando siempre esa jugada. Y acá la ganó como en el viejo Hugo Acuña, que jugaba de mediocampista. Y tiró el centro de Colidio y le pegó de casualidad la pelota igual, ¿eh?
1: Así salió otra vez Acuña, metió la pelota a Kendry Páez, le viene quedando para Colidio. Colidio que ha buscado. Ha adelantado mucho Acuña, pensando en el Mundial también es una buena noticia esto para Scaloni.
0: Sí, totalmente. Ya el año pasado para mí Acuña había levantado el nivel. Obviamente en un River tan apático y abúlico como este. Pero él salvaba la ropa. Sin embargo, alguna cuestión disciplinaria lo hizo poner en el ojo de la tormenta, porque se hacía echar, se peleaba con todo el mundo, para mí un poco por la impotencia que le generaba la situación colectiva de River. Yo no tengo ninguna duda que si Acuña no tiene ningún problema físico, va de mínima de suplente de Tagliafico a la Copa del Mundo. Sí. No tengo ninguna duda.
1: De esto no hay ninguna duda. No, bueno, está algo dolorido Clever Ferreiro, que ya se puso de pie, Juan Cruz.
4: Así es, estaba tirado en el piso, le costaba levantarse, pero ya lo pudo hacer.
5: Relator,
1: sí.
5: No me quiero meter en el trabajo de Juan Cruz, pero lo voy a hacer. Usted sabe que tenemos muy buena información siempre de Atlético Tucumán. Hablé con alguien que está ahí en el banco de suplentes. Lo desuso, por ahora no hay diagnóstico, pero es en la rodilla.
1: Epa, epa, preocupante lo desuso, ¿eh?
4: Urna.
1: Sí.
4: Yo desde acá le veo un gran pedazo de hielo justamente en esta zona.
1: Así buscando la pelota Bustos, aquí la viene, manejando Bustos, le echan afuera, habrá lateral. Marcó la venda, habrá saque de costado. El lateral que se va haciendo Bustos, entregando la pelota para Juan Fernando Quintero. Aquí la tiene Quintero. A todo esto ya tenemos casi 32 minutos de la etapa complementaria. Aquí a través de Dispor Radio en la 103.1. Está ganando Atlético por 1-0. El gol lo hizo Tesura ya por los 19 de la etapa inicial. Y aquí ataca River ahora con Acuña. Viene jugando para Pereira. Pereira que buscaba, la pierde el pie Pereira. La va recuperando para allí Godoy. Lo persigue Pereira. La aguanta Godoy. Va saliendo Godoy frente a Pereira. Lo va a quedar Acuña. Toca al medio. Viene metiendo Tesura y marca bien Rivero. Le va quedando para Juan. Allí lo viene buscando Quintero. Quintero que intenta frente a la marca. Toca bien atrás para Moreno, allí va saliendo Aníbal, limpiando el juego para Páez, toca para Moreno, mete el costado para Pesela, allí se va adelantando Pesela, la viene soltando para Bustos, costado derecho de la cancha para que ataque Bustos, jugando por abajo para Kendry Páez, allí la viene manejando el ecuatoriano, lo venía persiguiendo por allí, en la salida el jugador Vega, soltó bien la pelota al costado para Acuña, que la tiene Acuña, levanta la cabeza Acuña, de lo mejor en River, tocando Acuña para Pereira, juega atrás la pelota para Páez, allí la tiene Kendry Páez, se muestra Moreno, cerquita lo tiene a Juan Fernando Quintero, allí la viene buscando Quintero, entrega por abajo para Kendry, le puede pegar, atención, se viene Páez, quiere encarar frente a tres, se mete en el área, cerraron justo, no le quedó nunca para pegarle Kendry Páez, que me parece hasta acá siempre una de más termina siendo,
0: ¿eh? Sí, quizá la jugada pidió un tiro antes y te abusó de la gambeta, pero bueno, por lo menos alguien que en River cambie el ritmo, gambete, si le sale una, es todo ganancia para Páez.
1: Así buscaba Acuña, lo marcaba Tesori, balón fuera, será lateral para River, costado izquierdo de la cancha, tendrá que hacerlo el huevo Acuña lentamente, ya lo hicieron finalmente más atrás. Acuña tenía una pelota en la mano y finalmente sacó Rivero más atrás. La pelota viene para que la tome ahora en la mitad de la cancha. Otra vez River con Pereira. Jugó atrás Pereira. La pelota viene para que la maneje Juanfer. Se viene Quintero. Apuntó Quintero. Rebotó en Nicola. Después rebota la pelota en Godoy. Termina saliendo por el costado. Será nuevo lateral en ataque para River.
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1: Será un rápido lateral. La perdió Pereira. Ahora el saque de costado será para Atlético. Sí.
4: Prepara un cambio Atlético Tucumán, va a entrar con Paniucci.
1: Bueno, se va a venir una variante en Atlético.
0: Y para reforzar la banda derecha, donde River con Acuña carga mucho el juego para que el huevo tire centros o eventualmente desborde.
1: Se tiró Tesori, ¿no? Me parece que será el que se va a ir. Seguramente le habrán hecho la seña, le dijeron, sos vos el que te vas. Pillo, Julio César. Al piso, ¿no? Tesori, para que pasen algunos segundos más.
0: Tesori que metió el gol. Gran virtud de Tesori en un equipo que quizás no le sobra ataque y que todo se circunscriba a lo que pueda hacer el Loco Díaz, hoy de discreto partido hasta ahora, porque contra River le hizo goles con Atlético Tucumán, con Lanús, con Estudiantes, etcétera. Que aparezca un volante que pueda suplir ello, habla muy bien de Tesuri, que se destaca en Atlético Tucumán.
1: Presentamos la variante del Lecano, dale.
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4: Sale el hombre del gol de Atlético Tucumán, Renzo Tesuri, el capitán, y entra con la 28 con Pariucci.
1: Quedó el Loco Díaz, ¿no? Como capitán ahora, le dio la cinta al Loco. Así la viene metiendo Díaz, pelota larga para que la busque la Méndola, va corriendo la Méndola del costado izquierdo, allí la viene manteniendo la Méndola, entregando atrás para Ignacio Galván, así la viene buscando Galván, Galván se va a meter al área, escapó, así de pesar, atención que va Galván, espera el Loco en el área, la tiene por así Ignacio Galván, se muestra la Méndola, viene para la Méndola, la pelota viene al área, cubre Pesela, va por atrás el Loco Díaz, termina sacando Pesela, no lo escuchó Beltrán que pedía esa pelota, le va quedando otra vez para salir para Diego Doy, entregando para Galván, así la viene buscando Galván, Galván que termina rebotando esa pelota, Ignacio Galván, el hombre del Atlético, el balón afuera, será lateral para River.
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1: Le queda una variante todavía, Chacho, pero por ahora no llama nadie, ¿no?
3: No, a ver, se mueve los suplentes, le queda un cambio a River, Coudet por ahora no mira hacia ese sector, le queda Freitas como delantero.
1: Si la van sacando larga para que la corra Colidio, viene presionando Colidio, marca bien en el fondo, Clemen Ferreira le echa fuera. Será lateral el ataque que tiene que hacer River.
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1: Está tocando la pelota Moreno, saliendo para Busto, Busto jugando al costado para Kendry Páez, aquí la tiene Kendry Páez, ataca Kendry Páez, ataca River, somos Dispor Radio en la 103.1, venimos de lo que fue la clasificación agónica de Racing, el empate 0-0 que relató Gustavo Cumbrer con Pablo La Médica, en la cancha de Racing en el cilindro, después de esa igualdad que lo metió a los dos en octavos de final del torneo, cuando aquí la tiene Salas, Salas que levanta, viene metiendo, controlar, rebota la pelota, la marca, se va al córner, se deja acá Ferreira, habrá tiro de esquina para el millonario.
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1: Te digo a Ferreira, sí le creo, creo que no da más el central,
0: Y sacó todo además, rechazó un montón y un montón de pelotas que le pegaron, como por ejemplo la de Maxi Mesa en el arranque del partido.
1: Se vendrá River a buscar por arriba, va a levantar allí Juanfer, el centro que viene contra el área, saca por arriba, ahora devolviendo ese balón el jugador Ignacio Galván, le va quedando otra vez a River ahora para manejar la pelota con Pereira, allí la tiene el pibe Pereira, mete para Moreno, allí la buscaba Aníbal, lo perseguía Nicola, le quedó para Moreno igual, le entregó la pelota para Pesela, Pesela abriendo para Kendry Páez, aquí la tiene Páez, se viene Kendry, va frente a dos, Páez que amaga, Páez que la viene tocando al medio, toca mal, Páez le quedó para Nicola y ahora nace la contra para Atlético, y si la cambia puede ser muy peligrosa, aquí la tiene Nicola que no la cambió a tiempo, lo marcó justo Pereira, renovó bien el pibe y al que se viene con peligro, River la viene metiendo, Pereira la abrió al costado, pero es muy larga, para que la corra Juanfer por el otro costado, Pereira la había hecho bien en robarla, después tocó mal para sacar la pelota sobre el otro sector, termina siendo lateral.
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0: Kendry Páez quiere hacer dos o tres jugadas en una, y a veces la jugada pide toque, a veces pide centro, a veces pide gambeta, y él quiere hacer todo junto, y no se puede, entonces bueno, muchas veces lo que tiene buena pinta de ataque o de una llegada clara para River se termina desvaneciendo. De cualquier manera, me parece que los ingresos de Páez, si bien el de hoy no tuvo impacto directo en el partido, digo, con la apatía que tiene River, que haya un tipo que intente hacer algo distinto con la miseria de River, no es nada, no es poco.
1: Así la metió Bárbara, Juan Fermín para Salas, Salas viene para Páez, Páez en el área, luchaba con él Vallejo, el árbitro dice, espera, que no pasó nada, que se levante. La pelota le quedó para Ingolote, había chocado Kendry Páez, pero me parece que no pasó nada en el área.
0: No. Es más, te digo una cosa, me parece que Páez lo choca Vallejo. Obviamente que después con el topetazo del central o con el contronazo del central, Páez se lleva la peor parte, pero nada, ni cerca del penal, nada.
1: Sacando la pelota Ingolotti, la venía buscando la Méndola, saca en el fondo. Ahora sí Pesela no podía Moreno, la perdió, le quedó a Nicola y va para el segundo Atlético. Aquí la viene metiendo Nicola, lo soltó al costado. Atención que se viene Atlético Tucumán con Compariucci, metió para Nicola, Nicola en el área. Busca a Nicola, la pisó frente a dos, abrió para Compariucci, pero va a marcar a Acuña. Nos animó Compariucci antes, termina marcando a Acuña. Era muy buena para Atlético esta, dejaron pasar una buena chance.
0: Sí, con un Aníbal Moreno que está, para mí, entre cansado y tremendamente impreciso.
1: ¿Para cuánto tiene Fausto Vera para volver a rodar en River?
3: Mirá, si no viaja a Venezuela frente a Carabobo, estará disponible para el resultado final, pero está bien, y yo creo que, insisto, si no viaja a Venezuela, para los octavos el techo podrá contar con él.
1: Es clave, Lo necesita Fausto Vera River, no hay dudas de eso.
0: Y porque le da buena calidad de pase y porque además es una rueda de auxilio importante para la mitad de la cancha de River. Porque con Moreno a veces alternan quién va a la base y quién al costado. Y si eventualmente Moreno está abajo, puede jugar Fausto como en Argentinos Lo hizo mucho tiempo de mediocampista central puro, ¿no?
1: Claro que sí. Así saliendo con la pelota Acuña, la viene dominando Acuña, camino a los 39 minutos. Aquí estamos en el Monumental junto a Leandro Banzante, junto a Rodri Áncora, junto a Juan Cruz Altamirano, viendo, disfrutando por ahora esta victoria de Atlético Tucumán por un tanto contra cero, con la técnica de Robert Carrer. No solo técnica, sino unos mates fantásticos. Así tocando la pelota, Kendry Páez la viene metiendo para Bustos. Bustos que va contra el fondo, llega Bustos, mete el centro, rebota. Esa pelota en la mendra, se va al córner, habrá tiro de gira para el Millonario.
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1: Ahí tiro de gira para River, tiro de gira que vendrá desde el costado derecho de la cancha. Le va a pegar ahora Kendry Páez. Esta vez no vino Juanfer, que se quedó en el borde del área para buscar eventualmente un rebote. Va a levantar Kendry Páez, le va a pegar el ecuatoriano. Busca River por arriba, desesperado, la chance del empate. Allí la viene metiendo Kendry, el arquero que dudaba. Terminó sacando el fondo Atlético. Pero hacía falta el ataque de PC, el árbitro dejó seguir. Le quedó el balón a Bustos, así la tiene Bustos. La viene metiendo tres para Kendry Páez. Aquí la tiene Kendry, va Páez. Páez y el centro viene cerrado, sale Ingolotti, mitad de camino quedaba el arquero. Pelota perdida en el área, la busca Salas. Parecía mano, Pareció mano en el área. Atención, insiste Bustos, subió mano en el área. Insisten todos buscando, nadie la termina de sacar. La pelota termina saliendo por la última línea. Subió una mano, Vi un manotazo, un hombre de Atlético Tucumán en el área. Habrá que ver si desde el VAR lo llaman al árbitro Falcón Pérez, que ha caído. Mientras tanto, Ingolotti, el juego no se reanuda. Habrá que ver qué pasó por allí, Bonsante.
0: Bueno, va a tener que ayudar Silvio también. Sí, pareció que había una mano. El tema es después, ¿dónde estaba esa mano? La famosa posición antinatural. Todo River desesperado pidiendo una mano. Una jugada absolutamente empiojada, muy desprolija de meter, con un Ingolotti que salió a romper lejos asumiendo un terrible riesgo. Y habrá que ver si el jugador de Atlético la termina tocando con la mano. La mano se la piden al 28, a Compañucci, que recién entró. También estaba el Loco Díaz en esa disputa.
5: No, pegan el codo de Loco Díaz, para mí no es penal, porque va a disputar la pelota y le termina pegando en el codo de manera totalmente accidental. Claro. No asume riesgo, no amplía volumen.
0: Cuando quiere saltar, ¿no?
5: Claro, correcto.
0: Cuando quiere saltar.
5: Totalmente fortuita.
1: No es que abre... El manotazo fue el Loco Díaz.
0: Claro, no es que abre el codo, correcto, como para rechazarla, sino claro, que el codo lo tiene abierto producto de ese salto que toma impulso para cabecear.
5: No penal, claro. Coincido con el árbitro, con el VAR, con Bonsante, con Furlanich. ¿Y con quién más?
1: Con todos. Así sacando la pelota Quintero, menos con todos los hinchas de River que están aquí en el Monumental. Así la viene buscando Salas, para afuera. Ahora lateral que corresponde a Atlético, será salida para el decano. Me parece va a meter un cambio en cualquier momento, Juan Cruz.
4: Dos cambios, a falta de que se confirme un tercero, la última ventana y le queda Falcioni.
1: Está intentando meter el micro en la puerta del área, pero por ahora no lo dejan, no me parece Falcioni.
0: No, pero de cualquier manera te digo una cosa, el plan de partido de Atlético Tucumán lo sabíamos de antes que empiece el partido. Y la realidad es que acá el problema lo tiene River, El Atlético podrá hacer tiempo, meter una línea de 5 y una de 4, Leandro Díaz dejarlo allá de llanero solitario. Acá el problema de River es River, no Atlético Tucumán. Vino a hacer su laburo, la jugada que hizo, encontró el gol, hasta mete el segundo antes del final del primer tiempo, ¿verdad? Por chances de gol River pudo haber empatado, sí, por cantidad, por calidad no. Hubo muchas chances de River que fueron por errores de Atlético Tucumán, no por mérito de River.
1: Así tocaba Maxi Villa la pelota, la van entregando por bajo, la venía buscando para aquel costado Godoy, la saca River en el fondo ahora con Rivero. Se la tiene River e inicia River otra vez la contra. La viene metiendo al medio para que la busque Kendry Páez, caía Páez, el árbitro no dice nada. Se cayó solito, Páez la perdió. Y ahora el que se viene es la Méndola, aquí la tiene la Méndola, encara la Méndola, el marca Moreno, llega al piso Moreno para luchar, después lo agarra Bustos. Cae la Méndola, falta, sí tiene razón el árbitro. Lo agarró Bustos, lo terminó volteando la Méndola. Le cometió falta y además va a haber tarjeta amarilla para Kendry Páez. Presentamos el amonestado en River.
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4: Bueno, es el primero en River, amonestado el ecuatoriano Kendry Páez.
1: Y se van a venir dos variantes en Atlético. Tengo tiempo, presento los cambios en el decano.
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4: Entra con la 45 Ortiz y con la 30 Brando. Ahora te confirmo quiénes salen.
1: Bueno, no se quiere nadie, Atlético, ¿no? Todos siendo desentendidos. No sé si van a esperar el tiro libre. No sé si van a esperar el tiro libre, ¿no? Están los dos listos ya para venirse a la cancha, tanto Ortiz como Brando, pero van a esperar este tiro libre antes para que se juegue el balón detenido. Le va a pegar Godoy. Esperan para hacer los cambios en el lado de Falcioni. Se la viene metiendo Godoy. El centro viene contra el área. Venía metiendo. Por allí buscando la pelota con Paniucci. Empujaba todo. Por allí Ferreira. Terminan sacando el fondo. Le queda para Salas. Solo que la pierde. Atención que robó Godoy. Se viene Godoy. Insiste Godoy. Metió por abajo Godoy. La pelota que rebotaba en Salas le cayó a Godoy. Insiste Atlético. Viene el centro pasado. Atención, quedó parado. Ferreira quedó Galván por el medio. Salvó justito. Salvó justito en el fondo. Cuando buscaba esa pelota en ataque Atlético. Justo bueno. Se ha salvado de milagro River en esta. Lo mal que le ha pasado el Millonario.
0: Mirá cómo termina el partido. Con Atlético Tucumán tratando de meterle el segundo a River. Toda una imagen bastante elocuente entre el Loco Díaz y alguien que aparecía para rechazar y la mete en contra, casi llega el segundo.
1: Así va saliendo Juanfer, pero otra tiene por aquí Quintero. Quintero que quiere escapar, la viene buscando Juanfer en casi 44 minutos. Insiste Juanfer, busca Juanfer, caía Juanfer, lo marcaba Vega. Le quedó la pelota a Vega y se viene de contra Atlético. Allí la viene metiendo Vega, atención que la viene soltando para la Méndola. Ataca la Méndola, ataca Atlético, mete la Méndola. Pelota larga para que corre Nicola para adentro el Loco Díaz. Marcó justito Rivero, se tiró al piso, insiste Nicola. Nicola que gana y espera el Loco, Nicola que busca por atrás. Aparece la Méndola que la tira, se la viene buscando la Méndola y marca Pesela. Mira vos, está más cerca Atlético del segundo que River del empate.
0: Pero River no la agarra, está roto y Atlético está fino, mete el segundo. Nicola la tuvo poco, pero cuando la tuvo, hizo lo que se le cantó en el Monumental. La figura para mí, ¿eh?
1: Allí va tocando la pelota Kendry Páez, la viene metiendo por bajo para Colidio. Colidio sacando al otro costado, la viene entregando para que se venga Pereira. Ataca el pibe Pereira, sale a buscar el área. Se viene Pereira, Pereira que va, tocó por bajo. Atención, le quedó para Colidio. Le puede pegar Colidio al arco. Remate alto de Colidio. Buscó Colidio cerca de la media luna, le pegó por arriba. Termina siendo saque desde el arco para Atlético, que ahora sí va a meter los cambios aquí en el Monumental.
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4: Sale con la número 23, Nicolás Laméndola. Entra con la 45, Kevin Ortiz. Y entra con la número 30, Brondo. Y sale con la número 9, Leandro El Loco Díaz.
0: Bueno, Kevin Ortiz, un jugador más de marca que Laméndola. Laméndola más de juego. Sale Loco Díaz, de gran sacrificio. Adentro Brondo, a aguantar cuando van a dar. ¿Cuántos minutos más?
1: ¿Cuánto más jugamos?
4: Se van a jugar 7 más.
1: 7 minutos más, mirá vos. Bueno, 52 iremos.
0: Los cambios, las demoras de Atlético, lo que pasó con Suso. Y el Chacho llamó, creo que alguien más. Un poquito tarde, me parece, ¿no?
4: Se va a ir Joaquín Freitas a la cancha.
0: Tarde.
4: 35 en River.
0: Tarde.
1: Claro, ¿lo va a sacar a Colidio o va a sacar incluso alguno de atrás? Pues ya está totalmente roto el equipo, ¿no?
0: Mirá, en el partido contra Boca, el último cambio que hizo fue sacar a Tejoras a Rivero. Y lo puso a su viable, quedó con tres atrás. Veremos qué hace ahora, ¿no?
1: Que lo saque de vuelta a Rivero, veremos.
0: Ah, es tarde, ya. Es una cargada por un jugador a esta altura del partido.
1: Así sacando otra vez con la pelota Bustos. Venía buscando Bustos, insistía Moreno. Buscando otra vez el ataque. El conjunto tucumano le va quedando por este costado. La pelota Nicola. Nicola jugando para Ignacio Galván. Viene entregando al medio para Vega. Había jugado más a la mitad. Intentó meter la pelota así para Compagnucci. La metieron larga, muy larga para Colidio. Va a cubrir el arquero Ingolotti. Retrocede Ingolotti, controla con el pie, después la toma con las manos. Va a salir el arquero de Atlético en el fondo.
5: Relator, atención a lo que publica la gente de Globo. Hoy entrenó Santos, los que no jugaron ayer frente a Palmeiras. Hubo un fuerte cruce entre Neymar y Robinho Jr., el hijo del ex Real Madrid. Sintió Ney como falta de respeto que el joven lo gambeteara. Dicen que hubo una bofetada, que Ney lo hizo tropezar y que lo tiró al suelo. Después hablaron, se calmaron en el vestuario. Dijo Cuca que ambos van a jugar, por lo menos Neymar, va a jugar el martes frente a Recoleta, Conmebol Sudamericana.
1: Ah, todo tranquilo en Santos, ¿no?
5: Sí, por lo menos ayer empató con Palmeiras, gol de Roleiser para seguir fuera de zona roja.
1: Así metiendo la pelota Juan Fernández, metiendo muy larga Quintero para Kendry Páez, muy larga. La pelota que pica y sale, será saque desde el arco para Atlético Tucumán. Presentamos el último cambio en River.
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4: Pero en River, afuera Fabricio Bustos con la 16, adentro con la 35 Joaquín Freitas.
0: Bueno, queda con tres en el fondo, Pesela, Rivero, Acuña. Freitas vino acá a jugar de todo, por la derecha.
1: Sí, de 8 terminó, ¿no?
0: 8-4-7, todo. Páez un poquitito más cerrado, más cerca de Juanfer. Bueno, para que River por lo menos pueda rascar un punto, cosa que desde el juego no sé si merece. Uno, dos, no sé si va a conseguir.
1: Va a ser interesante con Nacho Genovar, con Silvio Maverino en la continuidad, escuchar a Chacho, ¿eh? Sí. Va a ser interesante lo que pueda decir Codé después del partido.
0: No, y otra cosa que hay que estar muy atentos es al final, en el Monumental. El primer tiempo fue de silbidos. Y este,
1: por ahora es murmullo y tranquilidad, pero veremos cómo termina siendo.
4: Ojo, están cantando contra los jugadores, ¿eh?
1: Aquí se viene Colidio, a tocando la pelota Colidio, por ahora no se masificó, la pelota viene para Juanfer, aquí la tiene Quintero, Quintero que apunta, atención, se viene Juanfer, apunta, Juanfer, pega al arco, oh, Ingolotti se queda con esa pelota, termina encontrando el arquero de Atlético Tucumán, yo sé que Bonsante ya se me adelantó, pero le pregunto, la figura para este estimado Rodrigo Áncora, ¿quién fue?
4: Me voy a quedar con Nicola.
1: La figura para usted, estimado Juan Cruz Altamirano, ¿quién fue?
4: A mí me gustó el partido de Nicolás Laméndola, el 23.
1: Es un buen partido la Méndola, ¿eh?
0: Sí, muy útil, en un partido donde además los que juegan bien en Atlético se tienen que poner un poquito el overall Nicola lo hizo y como dice Juan Cruz, la Méndola también. Yo para mí, ya lo dije hace un par de minutos, el mejor fue Franco Nicola, sobre todo por el jugadón que armó en la previa del gol de Tesuri.
6: Si lo dijo Ingolotti, ¿se me enoja usted?
0: No, para nada.
6: Interesante lo del arquero también.
0: Tuvo atajadas de esas puntuales. Ahora, no es que River lo peloteó.
6: No, pero para mí fue el mejor Ingolotti.
0: Sí, está bien.
6: Está claro que cuando uno elige un arquero parece que lo hubieran peloteado, claro, pero...
0: En el podio entra, seguro.
5: Relator,
6: sí.
5: ¿Puedo agregar un poquito más de leña al fuego?
6: ¿Cómo no? Tanto que le gusta, sí.
5: Atlético Tucumán está cortando una racha de 13 derrotas seguidas de visitante y 22 partidos sin ganar en esa condición. La peor racha de la historia de Atlético de visitante se está cortando hoy. No gana desde enero de 2025 en San Juan.
1: Bueno, si algo le faltaba. Allí sacando la pelota Cunha. Habrá lateral que corresponde. En el costado derecho otra vez al conjunto Tucumán. Ya tenemos a todo esto. 49-40 de la etapa complementaria. Hasta el 52 jugaremos. Nos van a quedar un poquito más de 2 minutos para que se acabe la historia. Y lateral que tiene que tomar sin ningún apuro Villa. Le decía Rodri Áncora que empezó el grito contra jugadores.
3: Masivo. Fue simplemente de un sector. Pasa que después justo atacó River con el disparo de Juanfe. Pero habrá que estar atentos al final del partido.
1: Sí, saliendo Beltrán con la pelota. La viene entregando para Pesela. La dominando por aquí Pesela, si la tiene Pesela, levanta la pelota larga Pesela, la viene a buscar a Salas. Viene marcando Clever Ferreira, saca bien Ferreira en el fondo. Luchando por allí, recientemente quesado Freitas, lo llama Freitas, la perdió. Y ahora se viene otra vez Atlético con Nicola. Aquí la tiene Nicola que busca, espera por adentro. Brondo la tiene, dominando Nicola que tiene que retroceder. Toca bien Nicola la pelota, la guarda para Godoy, toca para Nicola, juega atrás. La dominando la pelota Vallejo, sale en el fondo jugando él. Hombre de Atlético Tucumán, la tira de punta para arriba, el balón afuera. Para saque de banda que corresponde al millonario en defensa.
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1: ¿Le quedará alguna River? Yamil, vamos camino al minuto 51. Nos va a quedar un minuto más. Así la tiene el Huevo Acuña. Acuña que intenta pasar frente a dos. Luchi pierde, gana Vega. Pero la recupera Acuña. Vete Vega, no puede. Así la terminó robando Kevin Ortiz. Se viene Atlético para liquidar. Así la tiene Kevin Ortiz. Y la cambia, puede estar en el segundo. Le quedó para Nicola. Así la viene buscando Nicola. Nicola que cae, se tiró Nicola. El árbitro compra, marca falta. Habrá tiro libre y además un amonestado más que presentamos una amarilla por el lado de River.
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3: El segundo del partido de River es de 21, Marcos Acuña.
0: Bueno, que otra vez es el mejor de River, por vergüenza deportiva, por espíritu competitivo Acuña, pero solo no puede. Acá termina cometiendo una falta porque él la perdió contra tres y después en la vuelta lo levantó por el aire a Nicola. Te reitero, cuando tuvo la pelota se entretuvo. En el Monumental, River la tuvo más, pero Nicola la tuvo mejor.
1: Iba a terminar Atlético el partido contra campo de River en casi 52 minutos. Nos van a quedar 15 segundos para que se cumplan los 7 marcados por el árbitro. Sin apuro para hacer ese tiro libre, justamente Nicola. Allí la viene levantando Nicola, la viene entregando al costado. Va jugando así para Godoy. Aquí la viene buscando Godoy. Godoy que va a encontrar. Atención, espera Brondo para adentro. Godoy que busca. Godoy que va frente a dos. Lucha Godoy. Ganó Godoy. Insiste en el área. Terminó perdiendo después. Termina sacando para Yacuni. A ver si sale la última para River. Parece que no va a haber tiempo para más. Señoras y señores. El árbitro Yael Falcón Pérez que pita y anuncia que aquí en el Monumental ha ganado Atlético Tucumán. Se abrazan los jugadores del decano. El abrazo de Villa. Con Vallejo, rodillas en tierra de Clever Ferreira, agradeciendo al cielo. Atlético Tucumán consigue una victoria histórica. Aquí en el Monumental le ha ganado a River con el gol de Tesuri en el primer tiempo. Atlético Tucumán le ha ganado al millonario por 1-0.
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2: River 0, Atlético Tucumán 1, relató Juan Furlanich. Comentó Leandro Buonsante.
0: Otro partido que desnuda lo mal que juega River, el River de Coudet. Es verdad, ahora arranca otro torneo a partir de la semana que viene. Y muchos equipos que han jugado mal en la fase regular y que entraron por la ventana. No River porque terminó segundo, después fueron campeones. River es distinto a todos. River jugando así, de ninguna manera se puede ilusionar con salir campeón.
3: El río por parte de los hinchas de River para los jugadores que ahora abandonan el campo de juego, se meten rumbo al túnel y después al vestuario. El millonario juega el próximo jueves por la noche, 21:30, como visitante Venezuela frente a Carabobo. Espera rival para los octavos de final del torneo Apertura. En principio, partido a jugarse el próximo domingo aquí en el Monumental.
4: Atlético Tucumán, que ya terminó su paso por el torneo de Apertura, no logró clasificar a los playoffs y ya está pensando en el próximo encuentro, aún sin fecha, contra Talleres por los 16avos de la Copa Argentina. Como bien dijo Falcioni en Dipo Radio, ahora se viene una mini pretemporada, después una pretemporada para preparar el torneo clausura.
5: Está hablando Pesela.
1: Dale, lo escuchamos a Pesela.
8: Hay que mejorar.
9: Se da una cosa particular, hoy es el partido 22 que arrancan perdiendo y no pueden dar vuelta. Hace 22 partidos que River no da vuelta un resultado.
8: Sí, son estadísticas y si están ahí es por algo es. Hay que hacer autocrítica, hay que revisarlo e intentar dar vuelta.
9: Muchas gracias.
1: Bien, allí estaba Pesela, me pegas el grito, Silvio, si tenemos a alguien por el lado de Atlético también. Después de lo que ha sido el triunfo del equipo de Falcioni aquí en el Monumental por un tanto contra cero, rápidamente se va retirando ya la gente con mucha bronca o algún que otro silbido. No fue tan masivo el repudio de los hinchas de River sobre el final del partido. Está claro que me parece que terminaron ganados por la bronca y la impotencia que transmitió el equipo desde adentro, que lejos estuvo de poder complicar. Escuchamos a Ferreira, dale.
10: Sí, la verdad que sí, veníamos trabajando de la mejor manera, no se nos está dando el resultado de visitantes. Bueno, ahora cortamos una racha muy larga en una cancha muy difícil. La verdad que es contento, pero a la vez triste, porque le queríamos dar una alegría a la ciudad tucumana, que queríamos clasificar, pero bueno, no se dio y ahora toca trabajar de vuelta.
11: Pensando en esa larga mala racha en condición de visitante, más de 400 días sin ganar, ¿esta victoria tiene un gustito especial?
10: La verdad que sí, porque teníamos un rival muy difícil, muy duro como es River. Veníamos trabajando muy bien y bueno, hoy cortamos una racha muy larga.
11: Se vio retirar a Gastón Suso del campo con un dolor muy fuerte en una de sus rodillas. ¿Pudiste hablar con él?
10: La verdad que no dijo, él cuando salió dijo que se rompió, pero bueno, hay que esperar los estudios y esperemos que no sea nada grave.
11: Gracias y éxitos para lo que viene.
10: Gracias. Déjame mandarle un saludo a mi familia que me está mirando de Paraguay y a todos mis amigos.
1: Bien, allí estaba Kleber Ferreira. Preocupante lo que dice de Suso, ¿no?
12: Sí. Tal cual. Igual Ferreira también fue otro puntal, ¿eh?
1: Sí.
12: Sacó un montón. Y pelotas que iban al arco, las bloqueó, se barrió, se tiró como pudo, sobre todo aquella de Maxi Mesa en el primer tiempo. Buena victoria del decano. Hacía 464 días, como marcaba Silvio recién, que no metía un triunfo fuera de su casa. Y qué triunfo, ¿no? Para salir en la tapa de todos los diarios.
1: Qué triunfo y dónde. Consiguió el triunfo Atlético para cortar esa racha, para quedarse con la victoria. Será tiempo de tanda aquí en Diezpor Radio. A la vuelta, junto a Silvio Mavarino, repasamos todo lo que ha dejado esta jornada y esperamos, por supuesto, por Chacho Codete, esperamos por declaraciones por el lado Atlético y el comentario de Leandro Bonsante aquí en el Monumental, donde ha ganado el DECA, donde ha ganado Atlético Tucumán por un tanto contra cero frente a River y ha cerrado con sorpresa esta jornada de domingo. Ya venimos.
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0: Gracias, eso es grande. Chavo muy generoso.
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